0: que no creo que sea genial, no creo que sea impresionante, pero tampoco creo que sea escueto. Creo que tiene como para jugar algo mejor.
1: Ah, no, desde ya que tenía para jugar algo mejor, no sé si... Incluso no del juego, tenía para ganarle mínimamente a Arabia Saudita y a Cabo Verde. Mientras tanto, te comento también esta nueva norma de que cambien, de que le avisen por el VAR cuando un córner está mal dado, cuando es saque de arco. Qué complicado todo, ¿no? Qué complicado todo, porque recién habían subido todos los defensores de Colombia al área para tirar el córner, y justo cuando James Rodríguez estaba a punto de patearlo, le cambian la decisión al árbitro y le dicen que era saque de arco. No sé si estás de acuerdo también con esta decisión de esta nueva Copa del Mundo, con este nuevo reglamento que parece que se instauró en esta Copa del Mundo.
0: No, Valen, yo no estoy de acuerdo con nada que haya introducido la FIFA en este tiempo. Creo que se han equivocado bastante y que van en contra de justamente la cultura y como uno conoce el fútbol. Me parece que son innecesarios esos cambios, que no mejoran en absoluto el espectáculo, ni el juego, ni nada. Me parece que no tienen sentido alguno, no tienen asidero. Pero bueno, así es la FIFA, ¿no? Mete estos cambios. Uno cree que han sido tests, ¿no? Lo que se han introducido en el Mundial. Lo que sucede es que vaya competencia para ir testeando, ¿no? La Copa del Mundo. Creo yo que hay otras, como la Copa del Mundo, sub-20, sub-17, como han hecho en otras épocas. Sí. Bueno, creo yo que la Copa del Mundo no es un conejillo de indias como para andar aquí intentando modificar lo que ya está escrito hace cientos y casi miles de años, diría, desde que por primera vez patearon una pelota los paraguayos, los guaraníes, mejor dicho, hace miles de años, como sostienen los jesuitas que estuvieron en la población. Bueno, 758 personas en este momento, 153 me gusta, les agradezco a todos, les pido por favor, y quiero saber, aquí estamos junto a Valen Albano, desde dónde nos escriben. Él ya dijo que va a ver el partido con una hamburguesa, con una cerveza y con la familia. Yo seguramente no lo vea con nada de eso, simplemente con mi familia, y gracias a Dios lo puedo hacer porque estoy medio mal de la panza, estoy medio frágil, estoy medio endeble. La verdad es que tengo una molestia ahí que no me deja estar al 100%.
1: Sí, don Vicente López, ¿no?
0: Sí, ¿qué te parece? Bueno, a mí generalmente me golpean, ¿viste? Estas afecciones de la nada, estas afecciones que no sé de dónde surgen, la verdad, porque yo venía comiendo bien, ¿viste? De la nada me vuelvo a golpear. Pero bueno, acá estamos junto a Valentín Albano para traerte toda la previa con toda la actitud, todas las ganas y toda la info. Nos queda una hora aquí para estar hablando con ustedes. Jesús Jair del Ángel Vázquez dice: Messi es el GOAT. ¿Y qué te parece? Yo creo que ya no hay debate posible.
1: El debate, pero qué lindo sería en este caso que se enfrentasen como un broche a su carrera Messi y Cristiano en cuartos de final. Para eso recordemos que debería ganar hoy Portugal en su partido frente a Colombia. También te digo, desde la pausa de hidratación, Colombia estaba siendo amplio dominador en esos primeros 25 minutos antes de la pausa de hidratación. Desde la pausa de hidratación, Portugal mucho, mucho mejor, se acerca mucho más y es, hablábamos de este cambio de dinámica que sucede con la pausa de hidratación. Este partido también está siendo ejemplo de eso que veníamos hablando, aunque luego, bueno, Colombia lo está aguantando el partido en este momento, sin embargo, sale un poco de contra, pero cambió rotundamente la dinámica que venía teniendo este partido,
0: Sí, absolutamente. Absolutamente, la verdad que me parece un cambio insólito de la FIFA, pero bueno, entre otros tantos cambios insólitos, posiblemente se camufle y termine pasando de largo y termine continuando de esa manera. Tengo acá, Valen, si te parece, para compartir cómo está en este momento la fase eliminatoria de la Copa del Mundo, con cruces definidos y con grandes partidos para estar viendo a partir del domingo. Si te parece, te lo cuento.
1: Que sí, que la gente nos ponga en el chat cuál de estos que nombrará mi gran amigo Agustín Caballero le parece el mejor de los cruces que arrancaremos en este lunes. No, mañana, ya directamente mañana arrancan los cruces.
0: Exacto, mañana mismo con uno de los cruces confirmados, que es Canadá-Sudáfrica. Vamos de arriba para abajo, si les parece, ¿sí? Hablando del lado opuesto a la selección argentina, de la llave opuesta, está en este momento diagramada de la siguiente manera, y muy posiblemente no cambie. Escuchen, Alemania ante Paraguay, lunes a las 21:30, partidazo. Francia-Suecia, martes a las 22, otro gran partido. Sudáfrica-Canadá, este confirmado, domingo a las 20 horas, ¿sí? Otro el martes. Holanda ante Marruecos, ¿sabes que lo estoy dando con horario británico? Bueno, no escuchen el horario no lo escucharon. Holanda Países Bajos ante Marruecos el martes, otro partido más. El viernes, Portugal ante Croacia, otro gran partido. Ese lado está terrible, ¿vale? Es una guerra.
1: Sí,
0: cerramos increíble. Este lado y lo comentamos, es impresionante. España ante Austria, en este momento también, el jueves, perdón. Estados Unidos ante Bosnia, el jueves también. Y luego nos queda el último partido de esta llave, que es Bélgica y Corea del Sur. Brutal, ¿eh? Brutal, parecen todos partidos dignos de las semifinales.
1: Sí, sí, completamente. Me parece que los mejores por ahora son ese Marruecos-Países Bajos, ese Japón-Brasil y bueno, el partido de Portugal y Croacia que se estaría dando también. Mientras tanto, también te digo que mañana, desde las 13, estaremos con Felipe Esteves para la previa de Canadá-Sudáfrica. Mientras tanto, luego vendrán Feli y Agus Paracha en los comentarios para traerles por la pantalla de relatores este gran partido entre Canadá y Sudáfrica, uno de los anfitriones que arrancará sus eliminatorias ante uno de los equipos que a mí me pareció más flojos en la primera fecha, que fue Sudáfrica, pero increíblemente se terminó metiendo en los 16avos y como segundo.
0: ¿Qué mejor plan tenés el domingo que ver el partidazo que van a jugar Sudáfrica y Canadá por los 16avos de final? ¿Qué mejor plan tenés que estar en tu casa tranquilo, rodeado de tus seres queridos o no, rodeado también de tu presencia, para ver ese partido desde la pantalla de relatores que va a tener a Valentín Albano, que va a tener a Agustín Paracha, que va a tener a Felipe Esteves, que va a tener también a toda la maquinaria y a todo el planeta relatores atrás, del que obviamente vos también formás parte? Te pido por favor que me dejes tu me gusta, tenemos 161 en este momento, tenemos que seguir creciendo, porque sí. En breves, a las 22, se van a estar viniendo Lautaro Gravano y Hernán Kodakian para empezar ya así la transmisión oficial de este Argentina-Jordania en la pantalla de relatores. Les agradezco también, ya somos 1000 personas, es un montón, gracias por estar del otro lado, bancando, opinando, contextualizando también si nos equivocamos. Les agradezco infinitamente. Que nos dejen ese me gusta también, es el último y el único pedido que les hago. Vamos ahora sí con el lado de Argentina, ¿sí? Con el lado de la selección argentina, que no tiene muchas grandes selecciones a priori. Pero empezamos con un partido fuerte. Brasil-Japón, el lunes, partidazo. Mañana hay un solo partido. Mañana Canadá-Sudáfrica. Ahora sí, la semana que viene es impresionante. Brasil ante Japón. Luego, Costa de Marfil-Noruega. Otro gran partido y posiblemente infravalorado, ya lo comentamos. México ante Ecuador, el miércoles. Inglaterra-Senegal, también el miércoles. Argentina ante Cabo Verde, el viernes a las 19, eso va a ser. Luego, Australia ante Egipto, de aquí va a salir el rival de Argentina en los octavos de final. Y luego, ahora sí, abajo, Suiza ante Irán y Colombia ante Ghana. Eso casi confirmado, falta ver y resta confirmación en el partido de Colombia y Portugal. Ahí sí ya podemos diagramar este bracket, ¿no? Como se dice en inglés, al 100%. Bueno, mejor partido de ahí creo que está claro, ¿no?
1: Sí, yo me voy a quedar con Japón y Brasil, que lo había mencionado antes, me había adelantado. Mientras tanto, qué pelota le acaban de sacar a Bruno Fernández, gran atajada de Camilo Vargas, realmente. En este momento 38 del primer tiempo, siguen 0-0 Colombia y Portugal, una gran atajada de Camilo Vargas ante el remate de Bruno Fernández. Sí, y mencionabas el otro cruce, el de Costa de Marfil y Noruega, que me parece uno de los grandes infravalorados, como vos decías, un gran partido ese, ¿eh?
0: Partidazo, hay muchos grandes partidos de nuestro lado. Lo que sucede es que también hay que hacer la división de los lados, del lado superior y del lado inferior, ¿no? Está luego, hay un lado que es el de Argentina y otro que es el de los otros países. Y dentro del lado de Argentina está la división superior y la inferior. Bueno, Brasil y Japón, por ejemplo, están del lado superior. Costa de Marfil y Noruega, del lado superior. México y Ecuador, del lado superior. E Inglaterra-Senegal, del lado superior. O sea, incluso los equipos más potentes, a priori siempre y con mucha precaución, pero están del lado superior. O sea, Argentina tiene un cuadro interesante para avanzar sin mayores problemas. Luego la Copa del Mundo es impredecible y lo sabemos, hasta los cuartos de final, por lo menos. Bueno, el partido con el que me quedo yo también, sí, sin dudas, es Brasil y Japón. Luego sí, ojo, porque Inglaterra-Senegal es muy bueno también. Creo que Senegal
1: No me quiero olvidar de México y Ecuador,
0: También, es un buen partido. Son todos buenos partidos de ese lado. Ahora, Inglaterra-Senegal también lo pongo segundo, pero con un asterisco en Senegal, porque creo que es algo más frágil que lo habitual. Está Senegal, que siempre es un equipo difícil, que siempre tiene buen plantel, pero es verdad que también pasan los años y quizá Mané va perdiendo esa explosividad que lo caracterizaba. Koulibaly va dejando de ser el defensor que supo ser durante gran parte de su carrera. No digo que sean malos, ni mucho menos, pero sí que, bueno, han abandonado la élite del fútbol, a pesar de que la Liga Saudí está cada vez más competitiva. Y bueno, luego el lado de Argentina, Valen. Yo insisto con esta idea. Creo que Argentina tiene el camino bastante allanado. Después puede pasar cualquier cosa.
1: Sí, comparto completamente. A priori, ese Australia y Egipto no son dos grandes rivales. De hecho, Argentina viene de enfrentarse en Qatar 2022 a Australia, con triunfo por 2-1 en ese partido. Gol de Wilfried Nonto, recuerdo, en ese partido, jugador del Leeds. Mientras tanto, en Colombia, me llama la atención, está jugando Santiago Arias, ¿no? Presencia de la Liga Argentina, lateral derecho de Independiente. ¿Quién lo diría? Marcando a Joao Félix un día y otro día, por ejemplo, marcando a Matías Real y al Perrito Barrios. La competitividad que ofrece este Mundial, ¿no?
0: Es increíble, porque esto sucedió también. Una vez recuerdo cuando Mauricio Isla jugaba en Independiente, Chile jugó ante Francia en Francia, y un Mauricio Isla de 39 años fue a jugar ante Francia, una cosa increíble. Le mando un abrazo a toda la gente que está del otro lado. Por aquí tenemos a Daniel Miller que dice: pasan Canadá, Alemania, Países Bajos, Portugal, España, Estados Unidos y Bélgica, y de los cruces no sé si pasan Brasil o Japón. Esa también es complicada, ¿eh? Yo creo que va a pasar Brasil, que a Japón le va a pesar, pero es un partido muy complicado. Benjamín Belén dicen: ¿ya tienen figuritas? Yo tengo la selección de España. Yo no colecciono, no le quiero romper el corazón. La realidad económica en Argentina es muy difícil, creo que nos impide esa cuestión.
1: Alguna tengo, yo alguna le puedo cambiar si quiere, sí. No tengo el álbum, pero algún paquete me compré como para divertirme y ver si me tocaba algún gran jugador. Tengo a Haaland como gran figura, diría yo.
0: Pero del álbum nada, no hay noticias.
1: No, del álbum ni noticias, no. Tampoco coleccioné tantas como para poder comprarme el álbum. No me subí tanto, sobre todo porque además son muchas selecciones, cada vez el gasto es mayor.
0: Sí, totalmente. Dame tu me gusta, por favor, te lo pido. Tenemos que llegar a los 200 rápido, ya. Dame una ráfaga ahora que nos vuele los techos, que haga aquí una especie de torbellino, de tornado, que vuele todo. Pero dame esa ráfaga de me gusta que la estamos necesitando para traccionar nuestro trabajo y también, obviamente, para que nos feliciten, ¿sí? Para poder seguir justificando lo que es nuestra presencia en el canal, porque si no, nos van a echar a todos, ¿sí? Hay que hacerla sencilla. No nos van a echar, pero sí que necesitamos los me gusta. Se los pido, por favor, ¿eh? Se los pido, por favor, no me hagan sufrir. Mientras recibe James en el borde del área, patea de derecha y sabemos que no se le da muy bien. El rebote lo cazó, bueno, creo que era Davinson Sánchez. Te imaginarás a dónde fue ese tiro. Gran transmisión, muchachos, pone Herchivi. Te agradecemos mucho, gracias por estar ahí. Gran presencia, si es que yo tengo algo para decirte. Gladys Araujo, vamos a Argentina. Corrientes, San Cosme. Benjamín Berén, que también dice Argentina. Peter Ventura, 4 goles de Messi. Sí se puede. Bueno, es un poco precipitado, ¿no? Pronosticar semejante cosa, teniendo en cuenta también que Messi va a ir al banco de suplentes. Ahora le voy a estar repitiendo la formación cuando lleguemos a los 200 me gusta, ¿sí? Dame algo a cambio, que yo tengo acá a Scaloni en línea conectado para que les diga la formación él mismo o no. No sé, creo que es tímido. Bueno, saludos desde Buenos Aires. También nos pone Herchivi, Daniel Miller, que sigue insistiendo. Saludo. Con el pronóstico. Dice, entre México y Ecuador también es difícil de pronosticar. Tenés razón. Pasa Inglaterra seguro ante Senegal y Noruega también pasa. Ojo, es muy parejo, yo no me animaría tampoco. Los Simpson hace años predijeron una final entre México y Ecuador. Andrea Cecilia, muy bien. Y también predijeron México-Portugal, era, ¿no? No, México-Portugal era, creo que era el partido, ¿sí? El mejor partido de la historia. ¿No?
1: Sí, México-Portugal. Exactamente, México-Portugal.
0: Pero casi, estuvo cerca. Andrea, a no ser que yo me esté equivocando y me haya olvidado de eso que mencionas. Herchivi, hoy gana Argentina 4-0, puede ser. Daniel Miller, Colombia también va a pasar y Argentina también. Y aquí nos sigue aportando 2 de Lautaro y 2 de Julián, Herchivi. Y Benjamín dice, seguro que 3-0. ¿Cuál es tu pronóstico, Valen?
1: Para mí, Argentina, partido tranquilito, partido 2-0 de Argentina. Estos partidos en los que Argentina, cuando quiere, rompe línea y encuentra el gol y después juega, se divierte, por momentos hace que sea un entrenamiento el partido. Me imagino uno de esos partidos en los que, de los que tanto se los critica a Tapia por organizar esos amistosos, bueno, uno de esos amistosos que tanto se le quejan al presidente del fútbol argentino.
0: Totalmente, es verdad, es uno de esos amistosos, pero en un escenario, en un marco más competitivo, a pesar, insisto, de que el desempate olímpico nos haya privado de que defina algo este encuentro. David Horacio dice, saludos de Concordia, Entre Ríos, un abrazo, David. Andrea Cecilia dice, es verdad, me confundí, no hay problema, nos pasa a todos. Les pido, por favor, que me hagan llegar a los 200 me gusta. Cuando lleguemos a los 200, ahí sí yo les voy a estar diciendo la formación de Argentina una vez más, que la tengo confirmada. Voy a tener que hablar con Scaloni a ver si quiere salir, si no quiere salir, pero va a ser importante, sí, que me des tu me gusta, porque de esa manera yo voy a poder decirte si juega o no Messi. Esta duda que está planteada en el título, ¿no?, del vivo, que dice Argentina-Jordania en vivo. ¿Juega Messi A los 200 me gusta te la respondo. ¿Ok? Excelente. Gracias por estar ahí. Te sigo agradeciendo como siempre. Te daría una ráfaga de me gusta, una ráfaga de amor, pero no tengo forma. Así que te pido que lo hagas vos conmigo. Bueno, mientras tanto, 46 minutos. En Colombia, Portugal sigue 0-0.
1: Sí, sigue 0-0. En el otro partido, República Democrática del Congo sigue perdiendo por 1-0 frente a Uzbekistán. Gracias a ese gran gol de Yomurodov. Benjamín Belén que nos pone, al menos también tengo a De Paul. Bueno, tiene la figurita de Paul, uno de los pilares de la selección argentina. Yo creo que puede conseguir un buen cambio por De Paul. Yo me la quedaría la figurita de Paul, la verdad.
0: Sí, ¿no? La de Paul es importante. Hay figuritas que se venden a un buen precio. Yo no estoy metido muy en eso. Pero ahora salieron los extra stickers. Si no sé si estoy hablando bien, si estoy hablando mal. Pero son los extra stickers que no sé qué valor tienen, ¿no?
1: Sí, no estamos muy metidos en el tema, pero tengo entendido que son... No sé si se pueden pegar realmente, pero bueno, sé que... Claro, esa es mi gran pregunta. ¿Se pueden pegar? Que nos la responda la gente que tiene el álbum. ¿Se pegan en el álbum o son extra tipo cartas que se pueden quedar? Sé que tienen mucho valor, eso sí.
0: Los pido, por favor, sí, que me digan, ¿el extra sticker de qué sirve, no? Además de para hacer plata, la realidad, porque se venden por 100 mil pesos, he visto, 150 mil. Sí. Cristiano Ronaldo estaba fijado en 100 mil. Bueno, me interesa, quiero saber si el extra sticker se vende o no. Bueno, ya tenemos 200 me gusta, primero que nada les voy a agradecer, y ahora sí les voy a decir el 11 inicial. Aquí tengo esto que me deshizo Scaloni, ¿sí? Que es la planilla oficial. Dibu Martínez en el arco. Giuliano Simeone, lateral por derecha. Otamendi y Senesi, los centrales. Tagliafico, lateral por izquierda. Qué pelota le acaban de sacar a James. Tagliafico por izquierda. Lo Celso, Paredes, Palacios, la mitad de la cancha. Nico Paz va a ser el enlace, el enganche. Y la delantera compuesta por Julián Álvarez y por Lautaro Martínez. Sí, doble nueve. Por ahí preguntaba, creo que Benjamín Belén, si vamos con doble nueve o no. Bueno, sí, vamos con doble nueve. Julián Álvarez y Lautaro Martínez. Un gran abrazo para Daniel Miller que dice, decile al jefe que dije que los sigo siempre y que el trabajo de ustedes es excelente. Muchas gracias. El jefe, hoy no lo traigo, pero no lo traigo nada más porque hoy estamos tranquilos, ¿eh? Pero puede ser que me empiece a sonar el teléfono y que me empiecen a decir, tenemos que llegar a tal número de me gusta, tenemos que llegar a tantos suscriptores, y acá se nos arma el gran problema, porque si nos quedamos sin laburo, estamos en una encrucijada de la que no sé cómo vamos a poder salir, ¿ok? Les pido por favor que me dejen. Es muy difícil la presión del jefe, ustedes recordarán, y otros tantos no, el partido ante Argelia, ¿no? Lo que fue la previa, porque estábamos todos aterrados realmente, titubeantes, ¿no? Ante semejante posibilidad, pero ustedes nos salvaron. Benjamín Belén dice, ¿se acuerdan del Mundial 2022? ¿Cómo no? Y esa es otra gran pregunta, ¿no? Lo discutimos en la primera fecha, lo discutimos en la segunda, y ahora lo vamos a discutir en la tercera, con las cosas ya bastante más asentadas. Pero ¿con qué selección te quedas? Y lo quiero saber en los comentarios también. ¿La del 2022 o la de 2026?
1: Gran pregunta. Yo creo que la de 2022 se destacó sobre todo porque jugadores que no estaban tanto en el radar como titulares tomaron la batuta y se adueñaron del equipo y sobre todo del medio campo, porque me refiero básicamente a Enzo Fernández y a Alexis McAllister.
0: Sí, yo debo decir que a mí el Titán Gravano me reformuló el pensamiento, posiblemente me quede con la 2026, está muy bien, hay que ver cómo responde, sí, en los partidos de mayor dificultad, si hay algo que tenía en la 2022 era que lo hacía de grandísima manera, con alguna dificultad entre medio, con algún bache, con alguna desconcentración, pero siempre terminaba sacando los partidos adelante, nada que achacarle a semejante selección, y que tiene la misma base que la de este año, y es por eso también que creo que nos va a ir muy bien, incluso más de lo que ya nos está yendo, habiendo batido a dos rivales desde ya complejos. Quiero saber también, me quedo con el Vélez Sarsfield 1994 y Argentina 86, dice Sebastián G8M6S. No entendí lo de Vélez, pero sí lo de Argentina. Yo creo que esta es la mejor selección de la historia, ¿eh? Creo que el ciclo de Scaloni es imposible debatir, es imbatible. Ha sido genial realmente. Pero bueno, es verdad también que no he visto los otros partidos. No los he visto, las otras selecciones.
1: Te he escuchado hablar muy bien del Cuti Romero, incluso llegando a referirte para él como el mejor central de la historia argentina, y también contrasta mucho con la opinión de Agustín Paracha, que lo hablamos en el post del segundo partido que hicimos, que él decía que no tenía que ser titular. Entonces me interesa saber, primero, si seguís con esa firme, con esa opinión sobre el Cuti Romero, y un breve análisis sobre lo que dijo Agustín Paracha en ese disparate.
0: Mira, sobre Agus Paracha puedo decir que está gaga, me lo permitís, es mi amigo, ¿no? Se lo podemos decir.
1: Se lo permito, yo creo que en esa opinión un poco se le empezó a ver el chicle, un poco al chupetín, claro, como se suele decir coloquialmente realmente. Entonces creo que un poco fue un disparate, si vamos yendo al caso.
0: Le empezó a ver el chicle completamente, es impresionante cómo se le vio completamente el chicle, qué bárbaro, ¿eh? Qué bárbaro. puede decir que el Cuti Romero no puede ser titular. Yo no salgo de mi asombro. Bueno, en definitiva, sí, yo creo que si estamos hablando de la mejor selección argentina de la historia, inevitablemente hay varios jugadores que estarán en el Olimpo de los mejores jugadores de la historia de la selección. Creo yo que el Cuti Romero lo está. Es uno de los mejores, si no el mejor central de la historia de la selección argentina. Messi es desde ya el mejor jugador de la selección, la historia del fútbol mundial. Luego sí está la figura de Maradona, y eso es polemizar, pero creo yo que están los dos, ¿no? En el pedestal, sin lugar a dudas, ahí compitiendo. O no, bueno, posiblemente abrazados en ese primer puesto. Luego también está Dibu Martínez, creo yo que es el mejor arquero de todos los tiempos de la selección argentina. Y esos tres, el resto, bueno, no lo sé, los laterales, posiblemente también Tagliafico, sea el mejor lateral izquierdo, que no me olvido de nadie. Pero creo que sí, creo que esos jugadores lo componen sin lugar a duda. En definitiva, me quedo con la selección 2026. Muchachos, si estás escuchando desde Bangladesh, poneme Bangladesh, que tenemos un montón de gente viéndonos desde allá, nos lo han dicho, nos han puesto también, que nos escriben desde ahí, que nos mandan mensajes desde ahí, nos ponen la bandera. Si sos de Bangladesh, if you are from Bangladesh, déjame tu mensaje, poneme algo en el chat, poneme una bandera, porque sé que hay muchísima gente de ahí, incluso en la previa, teníamos puesto algo en Bangla, ¿no? Que es el idioma oficial del país asiático, el cual queremos muchísimo, y sé que es recíproco. Nos pone Daniel Miller, Valen, que sí, que se pueden pegar esas figuritas, son autoadhesibles. ¿Hay una sección de extra stickers o no? No lo entiendo eso.
1: Parece que sí. Yo lo busqué y parece que es en la última página. O sea que para completar el álbum estamos hablando de que si Cristiano Ronaldo salía 100.000 pesos, estamos hablando de que mínimamente de piso tenés 100.000 pesos para las extra.
0: Como si ya no fuese lo suficientemente caro ese álbum, con lo que cuestan las cosas en la Argentina de hoy en día, en la Argentina de Milei. Bueno, vamos siguiendo con el fútbol entonces. Nos pone Macro Castillo, Argentina 4, Jordania 1 puede ser. Benjamín Belén, Argentina juega a las 11. Efectivamente, esto es así, escúchalo bien. Estamos junto a Valentina Albano, te vamos a hacer compañía hasta las 22 horas. A las 22 justamente toman el testimonio Lautaro Gravano y Hernán Codaquian y continúan la previa hasta las 23. Hasta las 23, que ahí sí va a ser el horario de comienzo de partido, que seguramente lo veas con una picada, con una comida, con tu familia, con tus amigos, solo, como fuere. Yo lo voy a ver con mi familia, lo voy a ver sin nada, insisto, porque no estoy del todo bien de la panza. Valen ya dijo que lo va a ver con una hamburguesa y una cerveza. Ojalá ese fuera mi caso. Alejandra Vargas también añade 2 de Messi y 1 de Enzo Fernández. A los 220 likes, les pongo una meta cortita. ¿Te parece, Valen? Les tiramos las predicciones aquí junto a Valen Albano.
1: Sí, porque mirá si la pegamos. Yo en el Prode no vengo pegando una, pero capaz que en la transmisión de relatores me va mejor.
0: Está complejo el Prode. El Prode yo no lo juego, el Prode me pone mal, esto ya lo sabes.
1: No, sé que estás bastante en contra.
0: El Prode me mata porque no puedo ver los partidos bien, me distrae, me hace estar pensando en otra cosa, me pongo de mal humor viendo un partido ignoto, me mata, realmente. Entonces no lo juego. Es hacerme mala sangre, creo yo, que sin necesidad alguna. Bueno, a los 220 me gusta, insisto, con Valen Albano te vamos a estar dando la predicción nuestra del partido. No somos un oráculo, no somos genios del fútbol, ni mucho menos. Pero bueno, aquí para hacer una especie de ping-pong. Un gran abrazo para todos los que están del otro lado. Gavni, Aurelio Flota, Alejandra Vargas, que ya la saludé. Benjamín Belén, que ya lo saludé también. Vanessa Valdelomar, te mando un abrazo, gracias. Gustavo Paracha dice, me preocupa que hace rato, si no me equivoco, que Argentina no le puede ganar a otra selección de primer nivel en mundiales en los 90 minutos sin necesitar de alargue y penales. Es verdad. Qué bárbaro.
1: Sí.
0: ¿No?
1: ¿Es así? No sé si Croacia califica como gran selección de primer nivel. Yo creo que por el trámite del partido en aquella semifinal se nos hizo bastante, bastante fácil, pero bueno, había llegado a semifinales.
0: La verdad, ¿no? No sé si contará a Croacia como selección de primer nivel. No es verdad, en la observación. Porque, bueno, 2018 ni lo pienso. 2022, claro, porque le gana a Holanda, a Países Bajos, en penales, ¿no? Y después a Francia en los penales también. Uy, es verdad, ese dato. Qué bárbaro, no lo había pensado. Bueno, es verdad que para los penales igual tenés un fuera de serie, ¿no? Como es el arquero, claro. Como es el Dibu Martínez. O sea, sí. Eso desde ya. Damián JG dice, Cristiano Ronaldo estuvo pintado en el primer tiempo contra Colombia, le dio un toque que si terminaba el primer tiempo 2-0, nadie puede decir nada. Es verdad, ha estado mucho mejor Colombia, y luego también Cristiano Ronaldo hasta el momento ha tenido un partido espectral, digamos, ¿no? Como que no ha tocado, no se ha involucrado mucho en juego, es algo habitual últimamente, ¿no? Teniendo en cuenta el juego.
1: Nada de nada, espectador de lujo por ahora Cristiano del partido.
0: no ha tocado muchas pelotas Cristiano Ronaldo. Sí que Colombia ha jugado una gran primera mitad, ha tenido varias oportunidades y visto lo visto, viendo el escenario y viendo lo que ha sucedido en este partido, el desarrollo, bueno, Colombia es una selección que la pone extremadamente difícil.
1: Desde ya que sí, seguro, porque James Rodríguez, por ejemplo, que no venía teniendo buenos partidos, lo hizo trabajar bastante a Diogo Costa, el arquero portugués, le sacó varios remates al...

0: cual se supone que ya está recuperado, porque atajó los dos primeros partidos sin ninguna complicación de por medio. Sorprende que hoy ya con el partido, bueno, con un partido en el cual, lo venimos diciendo, Argentina no se juega prácticamente nada, siga jugando y sea de la partida, aunque sea para alivianar un poco el daño que puede tener esa mano.
1: Sí, completamente. También JG, ¿cómo le gusta buscar del pelo el huevo a Argentina? Ya que no le ganó un grande, que penales, etcétera. Ya que es tan fácil salir campeón, ¿por qué no lo hacen las demás selecciones? Bueno, aquí confrontando con Agustín, con Gustavo Paracha, ¿no? El amigo también, sí. JG. Yo estoy de acuerdo con eso. Es verdad que Argentina creo que se le achaca muchas cuestiones que a otras selecciones no se lo hacen. Que siempre se le pide que haga esto, que le falta esto, que haga lo otro. Y luego con las otras selecciones, ¿no? Parece que hay como una especie de indulgencia, ¿no? Cuando pierden partidos importantes o cuando juegan mal o lo que fuere. Creo que no se le pone tanto la lupa como a la selección argentina.
0: Sí, la verdad que la exigencia argentina, lógicamente, en un ciclo tan exitoso, es aún mayor. Estamos hablando de dos Copas Américas y una Copa del Mundo. La mejor selección del último tiempo, por lejos, es Argentina, no hay ningún tipo de discusión, hasta que alguna pueda probar lo contrario, realmente. Tampoco hay alguna que haya demostrado que sea mejor que Argentina, es así.
1: Pero no tengo ningún tipo de dudas, y te lo digo mientras bostezaba, porque no puedo más. Daniel Miller, a pesar de no apostar, yo estoy en un 55% de aciertos en lo que va de este Mundial. Empecé casi en 80%, mierda, qué bárbaro. Pero fui cayendo en el porcentaje. María Virginia Gem, vamos a Argentina con todo, efectivamente. Adriano Vivas, acá se ve en vivo el partido, ¿qué te parece? Junto a Lautaro Gravano y a Hernán Kodakian, en breves nada más. José Luis Soto marca, Argentina gana 2-0. Bueno, llegamos a los 220 me gusta. Les voy a dar mi predicción, Argentina va a ganar 4-0, va a ser un gol Nico Paz, va a ser dos goles Julián Álvarez y va a ser un gol Lautaro Martínez.
0: Me gusta el desbloqueo de Lautaro Martínez en Mundiales. Yo me voy por un resultado más tranquilo, por un Argentina cómodo, Argentina 2-0, con mucha tranquilidad va a poder sortear este partido frente a Jordania. Jordania, que además te cuento, va a ser el primer partido que juega ante una selección de Conmebol en Copas del Mundo. El único duelo que tiene ante un seleccionado sudamericano es en un repechaje para clasificar al Mundial de Brasil 2014, cuando se enfrentó a Uruguay y cayó por 5-0 en el global.
1: Sí, ese fue tremenda esa eliminatoria. Uruguay le ganó 5-0 en Jordania y luego empataron 0-0 en Uruguay. Fue tremendo.
0: Sí.
1: Porque, bueno, Uruguay sí que tiene una larga historia con los repechajes. Ha jugado ante Uruguay ante Australia dos veces y esa vez ante Jordania. Y yo recuerdo un partido ante Uruguay, Argentina-Uruguay me refiero, allá en el Centenario, que Argentina llevó gran cantidad de suplentes, mayor cantidad de suplentes, y perdió 3-2. Un día que Suárez hizo dos goles, creo que el otro fue Cavani, un penal que le cobran a Suárez que no fue absolutamente nada. Bueno, una cosa increíble, ¿no? Y con ese triunfo, Uruguay se clasificó al repechaje. Estaba en duda hasta el último momento. Bueno, cuando las eliminatorias tenían una especie de fervor, una especie de duda hasta el último momento.
0: Sí, la verdad que sí. Con esto de tantas selecciones clasificadas, el margen es cada vez mayor. Clasificaban incluso siete selecciones. Podría haber habido de Conmebol en este Mundial de Bolivia haber ganado en su repechaje. Pero bueno, sí, la verdad que han perdido bastante emoción las eliminatorias sudamericanas. Yo recuerdo esas eliminatorias rumbo al Mundial de Rusia 2018, tan sufridas por Argentina, tan fatídicas, que salva a Messi en ese gran partido contra Ecuador, en ese hat-trick. Y recuerdo lo sufrida que fue la clasificación de Argentina para Rusia.
1: Sí, completamente, y le cuesta. Bueno, pero va en línea también con lo que pasa con la Copa del Mundo, ¿no? Que ahora y los partidos son, bueno, tienen cada vez menos importancia, algunos encuentros que tienen cada vez menos emoción. Insisto con esta idea de que el desepante olímpico nos sirve. Bueno, abrazo para Hugo Rubén Franco. Hola amigo, felicitaciones, soy Hugo desde Buenos Aires. Por eso yo quería que España salga tercera, así jugaba con Argentina. Y ahí se iban a dar cuenta que Argentina no tiene que demostrar nadie a nada. Bueno, es verdad, es una perspectiva válida. Bueno, todas lo son, pero se entiende. Y es verdad, ¿no? Porque, bueno, en esa urgencia de querer demostrar, había gente como Hugo Rubén que quería jugar ante España o ante Uruguay. Bueno, yo creo que es innecesario. No hace falta demostrarle nada a nadie, ¿no? Creo yo. No hace falta. Creo que Argentina es una gran selección y todos lo saben. Y el que no lo sepa se terminará enterando, creo yo, a lo largo del desarrollo de esta misma Copa Mundial.
0: Sí, desde ya que sí. Hablando de España, me parece que desde el juego no estamos viendo ese cartel de favorito que se le adjudicaba antes de que comience el torneo. Me parece que no estamos hablando de ningún cuco futbolísticamente hablando. Ayer le ganó con muy poquito, pero con muy poquito realmente a Uruguay, con ese gol de Muslera, ese gol de Baena con, con sí. participación estelar.

0: estelar de Muslera. Te diría que prácticamente se le podría decir con ese gol de Muslera.
1: Sí, completamente. Es que yo entendí perfectamente a lo que te referías. Bueno, en este momento tenemos 234 me gusta. Y sí, España, la verdad que creo yo que no luce muy bien, ¿no? Como que creo que no le es cómodo el kimono del candidato, no le es cómodo el mote, creo yo que no le ha sentado muy bien. Y hasta ahora no está jugando en consecuencia, ¿no? De lo que significa una candidatura. Bueno, al menos sí, seguramente esté entre los equipos más potentes de esta Copa del Mundo. Pero creo que no ha hecho lo suficiente como para ponerse a la altura de la selección argentina, a la que igual le falta un partido, no nos apuremos, en esta fase de grupos me refiero. Pero sí que creo yo, y estoy de acuerdo con tu análisis, Valen, que a España le falta. En este momento voy a poner un comentario en el chat, ¿sí? Con mi Instagram. Quiero que me sigan. Les pido por favor que me sigan, porque ahí se van a enterar de todas las novedades, de relatores, de fútbol argentino, de lo que fueran. Acabo de mandar el comentario. Soy @caballeroAFR. Sí, te pido por favor que me sigas, que me escribas algo, que me des alguna idea, que me tires algún dato, ¿no? Alguna digresión, alguna diferencia, ¿no? Que tengas vos respecto a lo que yo opiné, a lo que yo dije. Bueno, Valen Albano, puedes hacer lo mismo, si te parece.
0: Sí, exactamente. En la semana, bueno, nos ha llenado de información con esa tan hablada salida del profesor Gustavo Álvarez de San Lorenzo. Nos diste el verdadero motivo por el cual el profe Álvarez se termina yendo de San Lorenzo, de Almagro, que tendrá nuevo entrenador, ya lo hemos comentado al principio del directo, Iker Muniain, que estará firmando el martes, no sé si habías dicho.
1: Exactamente, hay información de primera mano acerca de la salida de Gustavo Álvarez de San Lorenzo en mi Instagram, @caballeroAFR, ¿sí? Está en la parte de los Reels, ahí hay información que nadie se atrevió a publicar y que yo sí lo hice, bueno, ejerciendo el oficio que a mí me gusta, ¿no? Y que lo ejerzo como creo que tiene que ser ejercido. Obviamente que no tengo el manual de la verdad, ni mucho menos, pero creo que va en línea con lo que a mí me gusta y con lo que yo considero. Bueno, tenemos 240 me gusta en este momento, 1482 personas. Les agradecemos un montón. Estamos junto a Valentín Albano acá haciendo la previa. Vamos a estar obviamente junto a ustedes hasta las 22 horas. Ahí tomarán el testimonio de Lautaro Gravano y Hernán Kodakian para ahí sí empezar a hablar acerca de lo que va a ser el partido en sí, empezar ya a inmiscuirse en la materia, empezar ya a desmenuzar todo lo que nos va a ofrecer este Argentina-Jordania. Nosotros hablamos de la selección, nosotros les dijimos cómo va a ser la formación, nosotros también, si no lo escuchaste, te pido que me lo digas en los comentarios, también hicimos un análisis acerca del cuadro de Argentina, te vamos actualizando de la información y de lo que sucede, de los hechos entre Portugal y Colombia, y Congo y Uzbekistán, y ahora también nos toca hablar un poco de Jordania. Así también se van metiendo en materia y se van metiendo en clima quienes están del otro lado. Acerca de Jordania, yo puedo decir, Valen, que es un equipo similar a Paraguay en algunas características, ¿no? Es como que se defiende y sale rápido a la contra.
0: Sí, exactamente. Jordania, que en este momento ocupa el puesto 63 del ranking FIFA, atraviesa el mejor periodo de su historia porque, bueno, alcanzó su campeonato de la Copa Asiática 2023, cayó ante Qatar en la final, y la final de la Copa Árabe 2025 perdió 3-2 ante Marruecos. En esa ocasión, mientras tanto, se vienen los segundos 45 minutos en Portugal y Colombia, saldrán Joao Cancelo y Rubén Neves, los que ingresan son Diogo Dalot y Joao Neves. Los cambios en Portugal, que si quiere ser primera de su grupo, debe ganar en este segundo tiempo.
1: Sí, totalmente. Bueno, es una selección interesante en algunos aspectos, obviamente jugando su primera Copa del Mundo, nunca lo había hecho. Una selección asiática que ya participó en Copas del Mundo y que seguramente no lo sabías y tiene una historia muy interesante es Kuwait. Kuwait jugó la Copa del Mundo de 1982, la Copa del Mundo de España. Jugaba ante Francia, sí, por su grupo, un grupo que compartía con Checoslovaquia y no recuerdo qué otra selección. El partido iba 3-1. ¿Sí? Francia anota el cuarto gol en una jugada dudosa, pero que en definitiva era legal. Y en ese, mientras los jugadores de Kuwait pedían offside en ese gol, se mete el emir de Kuwait, sí, así escuchan bien, el emir de Kuwait rodeado de guardaespaldas y con un maletín en mano para pedir que anulen el gol, ¿sí? Para pedir que den offside. Luego una especie de tira y afloje de unos muy breves minutos, el árbitro terminó concediéndole el deseo y el pedido al emir de Kuwait. Anularon el gol. Obviamente el partido terminó 3-1. El gol fue anulado. Y el árbitro obviamente fue destituido por la FIFA, nunca más pudo volver a ejercer, se volvió de esa misma Copa del Mundo hacia su casa. Pero bueno, es una especie de pastilla mundialista que les traigo aquí obviamente también junto a Valen Albano. Entramos en la recta final de la primera previa de Argentina y Jordania y queremos saber desde dónde estás. Te queremos saludar, queremos mandarte un abrazo, queremos desearte buena suerte, queremos también tener tu presencia aquí, sentirte cerca, sentir tu calor. Te lo pido por favor, que nos digas desde dónde nos estás viendo. Así acá junto a Valen te vamos leyendo y también vamos haciendo esta especie de ping pong en los últimos minutos de transmisión. Gracias por los grandes números que nos están dando, no solo hoy, sino a lo largo de la Copa del Mundo. Daniel Miller, que nos sigue poniendo: España hoy ya no es la misma de otros mundiales, se clasifica primera porque no hubo potencias que le disputaran el primer puesto del grupo, y lo de Uruguay se sabía. Yo creo que se sabía, sí, se sabía, pero no tanto, no tanto así como se dio, ¿sí? Uno esperaba a priori que Uruguay fuera segunda de grupo y que no perdiera puntos ante los equipos con los que perdió.
0: Exactamente, no se esperaba que se fuese en fase de grupo, sí que nadie esperaba que Uruguay tuviese capaz la gran participación mundialista, que no sé, llegase a semifinales como capaz lo hizo en Sudáfrica, desde ya que no estaba en esas aspiraciones, no estaba en esas expectativas, pero tampoco se esperaba un rendimiento tan bajo, no ganando ninguno de los tres partidos, empatando dos y perdiendo uno. O sea, realmente en un grupo que además tenía Arabia Saudita y Cabo Verde, dos equipos que, bueno, a priori, antes de la Copa del Mundo, eran bastante inferiores que el equipo sudamericano de Marcelo Bielsa, que además con un vestuario bastante, bastante conflictivo, te diría.
1: Sí, totalmente. Bueno, rodeado de muchas polémicas. Había mucha gente que no quería a Bielsa desde el momento en el que asumió el cargo y que también intentaron, bueno, eyectarlo del mismo a base de operaciones, a base de noticias falsas. Bueno, algo que suele pasar mucho, ¿no? Y Bielsa es una persona que reúne, sí, muchos adeptos, pero a la vez muchos detractores. Aureliano Flota, te mando un abrazo. Luis Ángel, que dice México Cancún, que nos ve desde México Cancún. Muchas gracias. Gabriel Blondel. Bondel, saludos desde Bariloche. Lulú, gracias Lulú, te mando un abrazo desde Bariloche, qué lindo irse de vacaciones, la verdad que yo las estoy necesitando. Rubén Vila dice: Congo sigue perdiendo. Efectivamente, Rubén, 48 minutos de partido en Colombia-Portugal 0-0, y en Congo ante Uzbekistán, 46 minutos de partido, recién inicia la segunda mitad, el partido sigue 0-0. Débora Mobchan dice: hola desde Francia, vamos a Argentina. Un abrazo, Débora, muchas gracias. Bueno, entonces, en definitiva, ¿no?, para redondear el análisis, Valen, creemos que Jordania no tiene la capacidad de poner en apuros a la selección argentina.
0: No, exactamente, creemos que Jordania terminará su participación mundialista con 0 puntos, a pesar de haber convertido en los primeros 2 partidos, lo cual, bueno, se puede ir, digamos, con la frente en alto para hacer una primera participación mundialista de un país que claramente no es potencia. Sería, bueno, en total 28 selecciones debutantes se fueron sin sumar un solo punto, por lo cual, bueno, es una especie de norma capaz de derecho de piso que suelen pagar las selecciones debutantes, esto de irse habiendo sumado 0 puntos, se puede entender por ese lado también, además en un grupo en el cual le tocaron selecciones que ya habían participado, como Argelia, como Argentina, como Austria, un grupo que tenía el último campeón. Se entiende la participación de Jordania, que es testimonial, por decirlo de alguna forma.
1: Oh, totalmente. Isabel Chazarreta: Olis, saludos desde Santiago del Estero. Hola Isabel, muchas gracias por estar ahí. Gracias también por decirnos desde dónde nos saludas. Queremos saber desde dónde nos saludan, desde dónde nos ven. Y también que nos dejen su me gusta, que nos ayuda enormidades. Martín D'Alessio: saludos desde Madrid. Vamos a Argentina, un abrazo Martín, muchas gracias por estar ahí. Rubén Vila: che, en YouTube hay 2 cuentas de relatores. ¿Qué onda? Dice: no, quédate tranquilo Rubén.
0: Hay 2 directos.
1: Tenemos... Exactamente, no tenemos un émulo, no tenemos una copia. Somos relatores, tanto nosotros como ellos. Estamos haciendo 2 vivos en este momento en simultáneo. Por aquí la previa de la selección argentina y Jordania. Y por el otro lado está en este momento también la gran comarca de relatores transmitiendo Colombia ante Portugal, ¿sí? En vivo, por si a alguno le interesa, también está en este momento transcurriendo aquel encuentro con la conexión de Congo ante Uzbekistán, por si también te querés enterar de esas novedades. En ese vivo tenés todo esto, todo eso, y en este vivo tenés todo lo que nos respecta y todo lo que nos atañe también, ¿no?, acerca de la selección argentina y de Jordania, que estarán jugando en el último partido de esta fase de grupos. Dice Felipe Mario Cosco: Mario, desde Tenerife, solo por la escaloneta me quedo hasta tan tarde completamente. Qué lindo Tenerife, ¿no? Parte de, claro, de las Islas Canarias, qué placer estar ahí. Bueno, sí, donde nació Nico Paz, ¿no? Donde nació uno de nuestros jugadores, y donde había nacido también Álvaro Quillane, creo que era, el arquero que que Scaloni en algún momento captó, va Scaloni, que en realidad
2: el scouting
1: fue Romeo, el scouting de AFA, creo que fue Bernardo Romeo quien lo puso en la selección sub-20, no sé qué será de su vida la verdad, pero sé que estaba en Las Palmas, si mal no recuerdo. Bueno, hincha de San Lorenzo también, él. Le mandamos un abrazo, si es que está viendo, espero que sí. Saludo
2: sí. Con este resultado, con este resultado te digo, con esta victoria de Uzbekistán, quien se aseguraría su boleto para la siguiente fase sería Irán. Estaría metido en la siguiente fase, ya que, bueno, Uzbekistán ocuparía el puesto 11 en la lista de los mejores terceros. Solo correría riesgo la participación de Corea del Sur en la próxima fase, en caso de que Argelia le ganase a Austria o sumase un punto, ya que lo pasaría, e Irán sería el último de los que se metería como mejores terceros.
1: Totalmente, es verdad eso. Bueno, decíamos que íbamos a tratar este tema en un momento. Bueno, la realidad es que ahí lo hizo Valen Álvano. Porque si Irán está mirando de reojo lo que suceda entre Congo y Uzbekistán, aquel partido, dicho sea de paso, no tiene al queridísimo Bea Lumumba en las tribunas, porque Estados Unidos le rechazó la visa una vez más. Es una lástima, ¿no? Que una persona tan representativa de la afición, de la torcida del Congo, que no esté presente, es una verdadera lástima y es una injusticia enorme. Llamado Lumumba,
2: el hombre estatua.
1: Pero claro, llamado Lumumba por identificación con el líder revolucionario del Congo, ¿sí? Llamado también Lumumba, asesinado por la CIA por querer estatizar las mineras, entre tantas otras cosas. Pero bueno, otro tema, geopolítica. Algún día haremos un streaming de eso en Relatores. Sí. Y aprovecho que no está Periodistán, porque si no, posiblemente me llevaría un par de correcciones. Pero un fenómeno, Periodistán. Le mandamos un abrazo a todos, que estamos a punto de llegar a las 2.000 personas en simultáneo. Te pido que me des tu me gusta. Es bajo el número que tenemos para la cantidad de gente que hay del otro lado. Quiero saber desde dónde nos escuchás. Si sos de Bangladesh, les recuerdo que tenemos un 30% de audiencia desde Bangladesh. Sí, en el último partido de la selección fue un 30%. Tuvimos, creo que 900.000 vistas en aquel video. 900.000, escuchen el número, ¿eh? Y si un 30% fue de Bangladesh, estamos hablando que alrededor de 300.000 personas de aquel pueblo, de aquel hermoso pueblo, entró a nuestro vivo. Es una locura, la verdad. Si sos de Bangladesh, te pido que me dejes ahí algo, una banderita de Bangladesh, que me digas que estás ahí presente, para ver si sigue ese fervor bangladesí o no. Bueno, un abrazo para todos. Rubén Vila, desde Amán, Jordania, dice: saludos, un abrazo. Francisco Herrera, Santiago del Estero los acompaña siempre. ¿Cuál es el más grande de Santiago del Estero? Tengo esa duda. Saludos desde Mendoza, familia Herrera. Aguante Huracán Las Heras. Ahí está Cristian Herrera, un abrazo. Gracias por estar ahí. Dice Daniel Miller también algo acerca de Bielsa. Bielsa es negativo, puede ser, no lo sé. APS Servicios, saludos desde Jujuy. Alejandro, Alfredo, Pablo, Camila y Silvia, los cinco más locos, un abrazo a toda la familia prendida, el stream de Relatores desde ya, gracias por estar ahí. Daniela Luna, saludos, somos de Catamarca, estamos esperando a la escaloneta, falta poquito. Nosotros estamos esperando a Lautaro Gravano y a Hernán Kodakian, quienes van a estar tomando el testimonio, tomando la posta de esta transmisión. Van a estar entrando a las 22 horas al mundo Relatores, en este momento posiblemente los imagino, tomando un café, sentados, preparando la garganta, aprontando la voz y también cargando las emociones para traerles el mejor relato posible, el mejor retrato posible de este partido que se viene entre Argentina y Jordania, seguramente cargado de emotividad, porque siempre Argentina nos ofrece eso, al menos últimamente. Mientras tanto, Valen, claro, te pregunto. Sí.
2: ¿Sabes sí. además quién va a estar en conexión en ese partido?
1: A ver.
2: El gran Agustín Paracha nos estará informando sobre todo lo que sucede en el otro partido del grupo entre Argelia y Austria. ¿Sabes que siempre me confundo con Argelia? Y se me escapa mezclar el inglés un poco con el español. Le digo claro. Algeria, pero no, claro, es Argelia.
1: Es muy habitual esa confusión. Desde ya, bueno, hay mucha gente que escribe Corea con K. Bueno, Corea con K es en inglés nada más. Hay otra, sí. Bueno, Argelia es en inglés Algeria, bueno, en español Argelia con R. Bueno, pero sí, es algo que sucede. Bueno, es cuestión de prácticas, visto.
2: Tenemos un abrazo, Rubén, gracias. Tenemos a periodista sueco informándonos sobre todo lo que sucede en ese partido.
1: Sí, naturalizado argentino, ¿no? Pero literalmente sueco, nacido en Suecia. Bueno, si querés escuchar la tonada sueca de Agustín Paracha, te pido que te quedes, te pido que me des tu me gusta, que a partir de las 22 ya va a estar con toda la información y toda la data del partido entre Argelia y Austria, ¿sí? Porque recuerden, nosotros vamos a estar con Argentina-Jordania, pero dentro de este mismo vivo va a estar Agustín Paracha, como bien decía Valen Albano, contándoles acerca de lo que suceda entre Argelia y Austria, en una posible reedición del desastre de Gijón, ¿no? Esa historia que contamos el otro día.
2: Sí, una gran historia la que contaste el otro día con los mismos protagonistas. Va, con los mismos protagonistas, sí. No. Mismos implicados, pero no mismos protagonistas.
1: Lo que sucedió fue así, les cuento. La desgracia de Gijón en 1982 fue un evento que involucró a Alemania Federal, Argelia y Austria, ¿sí? Bueno, con un 1-0 de Alemania, se clasificaban Alemania y Austria. Bueno, jugaban Alemania y Austria, y en vez de intentar jugar el partido y de entregarse al espectáculo, Alemania anotó a los 5 minutos y luego se pasaron la pelota entre Alemania y Austria durante todo el partido, a sabiendas de que el resultado beneficiaba a ambos y de que los dos pasaban a la siguiente ronda. ¿Cuál fue el damnificado? ¿Cuál fue la víctima de este accionar anticompetitivo y antiético de aquellas elecciones? Bueno, Argelia. Argelia se quedó afuera, ¿sí? Y es por eso que hoy hay muchos argelinos diciendo, hoy es la venganza del desastre, hoy le damos el empujón a Austria hacia el abismo. No, no sé si tiene chance de quedar afuera, creo que no. Pero bueno, no lo sé, si pierde por varios goles puede quedar afuera, ¿no, Valen?
2: Sí, exactamente. De perder por varios goles sí podría quedar afuera.
1: Bueno, podría ser una especie de venganza. Ahora, ¿por qué hablamos también y por qué se habló en esta semana de una antidesgracia de Gijón? Porque en este caso, ambas selecciones a priori les cabería mejor una derrota. Perder, directamente perder. ¿Por qué? Porque quien termine segundo se va a enfrentar a España. Y quien termine tercero se va a estar enfrentando sería a Egipto, ¿no? O a Bélgica ahora.
2: No, a Egipto. No quedaría de nuestro lado, ¿o sí?
1: Claro, no quedaría del otro lado. Bueno, entonces, ¿no? A ambas selecciones les conviene perder en ese caso para evitar a España. Bueno, hay que ver qué van a hacer. Con un empate, Austria queda en segundo lugar, Argelia en tercero, pero pasaría de ronda. Ahora, Argelia estaría cómodo y Austria no, porque tendría que enfrentar a España. Bueno, es una cosa interesante, otra pequeña pastilla que nos va dejando el Mundial, que tiene estas historias, que a pesar de lo que está haciendo la FIFA, de los embates estadounidenses, seguimos aquí parados de pie para traerles toda la información, toda la data y toda la historia, ¿sí? De lo que es la competición rey del deporte rey. Un abrazo para Soledad Pacheco, si lo pasan, claro que sí, vamos a Argentina, carajo. Hablando de Argentina, bueno, saludos del Tano de Valencia para Seguros SDB, saludos de Corrientes, de Dylan, un abrazo Dylan, gracias, un abrazo para Nati Paredes, para Tenoch Tenoch que bueno, habla no entiendo de qué, en qué idioma, pero te mando un abrazo y les paso la información de Argentina a 10 minutos del ingreso de Lautaro Gravano y de Hernán Kodakian a la multiplataforma Relatores, les paso lo que es la formación de Argentina confirmada por el mismo Scaloni aquí para nosotros y para toda la gente que compone esta hermosa multiplataforma. En el arco Dibu Martínez, sí, Dibu Martínez. Línea de fondo, Giuliano Simeone, Otamendi, Senesi y Tagliafico. Mitad de la cancha, Lo Celso, Paredes, Palacios y adelante Nico Paz, Julián Álvarez y Lautaro Martínez, ¿vale?
2: El equipo de Argentina, hoy con doble 9, veremos cómo le resulta al equipo de Lionel Scaloni, en lo que un poco tendrá elementos de práctica, creo yo también, en el que Argentina se tomará ciertas licencias desde el juego, cierta paciencia se tomará también el equipo de Scaloni. Messi se espera que ingrese en el segundo tiempo, claro que sí. Veremos, a mí me gustaría que jueguen los dos, que jueguen Nico Paz y Messi y que pudieran combinar. En ese caso no sé quién saldría, me imagino capaz a Lo Celso o a alguno de los dos delanteros, me imagino capaz a Lautaro Martínez que viene de más partidos.
1: Estaría genial, ¿no? Qué gol que se acaba de perder Cristiano Ronaldo, estaba en posición de adelanto, pero qué gol que se acaba de perder, no sé si lo viste, Valen, una habilitación tardía de Joao Félix, pero estaba solo Cristiano. Bueno, también estaba solo.
2: Está llegando, me está llegando por acá todavía.
1: Ahí está llegando. Descargó tarde, Joao Félix. Descargó muy tarde. Tenía tiempo, tenía espacio. Bueno, Cristiano Ronaldo remató y la tiró afuera. Se lo perdió Portugal.
2: Sí, estaba en offside, ¿no?
1: Estaba en offside, sí, pero se lo perdió, ¿eh? Una definición a priori sencilla.
2: Sí, 60 completamente. Minutos. Mano a mano con el arquero.
1: Increíble, 60 minutos de aquel encuentro tenemos en este momento. 0-0 Colombia y Portugal. Y 1-0 Uzbekistán y Congo. Dos modificaciones en Colombia, se retiraron Córdoba y Lerma. A ver quiénes ingresaron. Bueno, Córdoba, que no tuvo un gran partido. A la cancha, Suárez. Uy, sí, ¿qué hacía en el banco Suárez, no? Y Ríos.
2: Suárez.
1: Richard Ríos. ¿Qué hacía en el banco Luis Suárez, no?
2: Sí. También el que me gusta mucho de los delanteros colombianos es Cucho Hernández, que entró, lo hizo muy bien en el primer partido entrando y asistiendo a Hamilton Campas. ¿Hace cuánto no se veía un delantero de Rosario Central convirtiendo en un mundial? Habría que chequearla, ¿no? La estadística, ¿eh?
1: Y los últimos goles de Hamilton Campas son Francia, luego creo que Sarmiento de Junín, Banfield, y después Uzbekistán en un mundial, ¿no? Qué carrera increíble, qué carrera tan exótica de Hamilton. Sí. Pero les pido que antes de irnos...
2: El verdadero bicho, se podría decir, ¿no?
1: El real, ¿no? El auténtico, el que queremos en serio, ¿no? Porque a Cristiano lo apreciamos, pero Hamilton capaz es un jugador que genera, ¿no?, simpatía. Bueno, un abrazo para todos. 287 me gusta. Les pido que antes de irnos, nos quedan 7 minutos aquí junto a Valen Albano, que nos dejes tu me gusta, por favor, para retribuir nuestro trabajo de alguna manera, que nos sigas en Instagram. Mi Instagram es @caballeroafr, el de Valen, @valenalbano_, creo que es, ¿no?
2: Exactamente, al final.
1: Que nos sigan en Instagram, sí, que nos escriban. A mí me encanta hablar con la audiencia, me encanta recibir historias, me encanta hablar con la gente. Les pido, por favor, que me escriban, que me sigan, @caballeroafr. Y si te parece, Valen, le damos una repasada una vez más a lo que es hasta ahora y cómo está quedando diagramada la fase final de la Copa del Mundo.
2: Me parece perfecto. ¿Con qué cuadro arrancás?
1: Vamos con el de arriba, ¿sí? Insisto, este no es el cuadro de Argentina. Yo les voy a mencionar cuando entre en zona escaloneta. Pero ahora les paso lo que es el cuadro superior, ¿sí? Con todos estos que voy a mencionar a continuación, solo nos podríamos cruzar en la final. Bueno, vamos. Alemania-Paraguay, gran partido, lunes. Francia ante Suecia, el martes. Sudáfrica ante Canadá, mañana. Holanda ante Marruecos, martes. Portugal-Croacia, esto va a ser el jueves. España ante Austria, el jueves también. Estados Unidos ante Bosnia, el miércoles. Y luego Bélgica ante Corea del Sur, el miércoles. De ahí, Valen, decime vos quién llega a la final.
2: Ahí el que va a llegar va a ser Francia. Vamos a ser buenos, Francia.
1: Francia a la final de ahí arriba, sí, yo estoy de acuerdo. Yo creo que Francia es más que España. Y ahora sí, pasamos a zona escaloneta, sí, pasamos a zona de riesgo, a zona caliente. ¿Dónde está la selección argentina parada en este momento? Empezamos. Con estos se puede enfrentar en una eventual semifinal y con otros tantos a partir de los cuartos u octavos. Bueno, con estos que voy a mencionar a partir de semifinales. Brasil ante Japón, el lunes. Costa de Marfil ante Noruega, el martes. México ante Ecuador, también en la noche del martes. Inglaterra ante Senegal, el miércoles. Con todos esos, solamente hipotética y eventual semifinal. Ahora, Argentina ante Cabo Verde. ¿De quién sale el rival de los octavos de final de Argentina? De Australia ante Egipto. Atentos a ese partido también. ¿Y de quién sale un eventual rival de los cuartos de final para Argentina? Ahora, y como están las cosas, de Suiza, Irán, un partido, y de Colombia ante Ghana, el otro. ¿Qué puede cambiar? Bueno, si Portugal vence a Colombia, le quedan 27 minutos, va 0-0, pasaría a ser ese último partido, Portugal-Ghana. Entonces podríamos hablar de un partido entre Argentina y Portugal, entre Messi y Cristiano Ronaldo, en los cuartos de final. Por ahora no se estaría dando.
2: Por ahora no, porque Portugal todavía no puede abrir el marcador frente a Colombia, más allá de haber puesto cambios sumamente ofensivos y de haber tenido chances. Ahora va Cristiano para un tiro libre con esa apertura de piernas tan formal y tan característica del número 7.
1: Sí, totalmente. Bueno, nos estamos despidiendo, Valen. 21:56, en breve ya vienen Lautaro Gravano y Hernán Kodakian con todo lo que va a suceder entre Argentina y Jordania. También se viene Agustín Paracha, porque va a estar él en la conexión y dando toda la información acerca de qué sucede entre Austria y Argelia. Seguramente si se anima, si se suelta, porque es un pibe bueno y creativo, va a tirar algún relato también. Mientras se viene el mano a mano de Colombia, atento Suárez que remata y salvó Veiga. Impresionante el partido. Colombia está siendo decididamente más que Portugal, insisto. Siempre complicó a Colombia, a Scaloni, a Argentina, en realidad Colombia, a la selección de Scaloni en el ciclo de Lionel, siempre la complicó y yo no me la querría enfrentar nunca. Ahora es verdad también que me da un cierto temor enfrentar a Portugal y a Cristiano Ronaldo.
2: Desde ya porque es innecesario darle esa revancha, ¿no? Es innecesario darle ese partido a Cristiano, creo yo. Daniel Miller, que nos pone jugador de central, no creo, pero ex jugador es Di María, sí, lógicamente, yo también. Pensaba en Ángel Di María, pero claro, cuando ganamos el Mundial de Qatar, todavía no era jugador de Rosario Central.
1: Sí, sería muy llamativo, ¿no? Verlo a Di María en esta Copa del Mundo, que creo que igual Argentina ha sabido suplir bien su ausencia. Y ahora sí nos sumergimos directo ya en lo que va a ser la acción de Argentina ante Jordania. Y les voy a repasar el equipo ahora sí, ya que hay mucha gente nueva, 2.300 personas. Primero que nada, te pido tu me gusta. Tenemos 301 en este momento. Te ruego que me des tu me gusta para que esto siga traccionando, para que siga creciendo. Relatores tiene que llegar a 90.000 suscriptores antes del final de la fase de grupos también. Hay muchos objetivos que tiene fijado este enorme grupo de trabajo que compone muchísima gente también. Bueno, el equipo de Argentina, antes de que llegue el Titán Gravano junto al enorme, grandísimo relator Hernán Codaquian, Dibu Martínez en el arco, Giuliano Simeone, Otamendi, Senesi y Tagliafico, la línea de fondo, Palacios, Paredes y Lo Celso, la mitad de la cancha, Nico Paz, Julián Álvarez y Lautaro Martínez, los delanteros entonces de la selección argentina para jugar hoy ante Jordania. Una gran oportunidad para redimirse para Lautaro Martínez, una gran oportunidad para ir tomando ya roce y capacidad física Tagliafico y Julián Álvarez, una gran oportunidad para Nico Paz para decir aquí estoy y puedo ser el sucesor de Messi incluso en esta Copa del Mundo de ser necesario, y muchas otras cosas más. Y estar atentos también a la incursión y la aparición de Giuliano Simeone en esa línea de fondo. Mientras tanto, Colombia sigue peloteando a Portugal, ¿puede ser?
2: Y John Arias ahora era el que probaba, lo complica a Diego Costa, que responde bien igualmente el 1 de Portugal. Está mucho mejor Colombia, ella se merece el primero, desde el primer tiempo te diría que se merece el primero, pero ahora más que nunca. La verdad que Portugal nunca llegó con peligro al área de Colombia, más que alguna jugada aislada en el primer tiempo, luego del cooling break, realmente todo de Colombia.
1: Impresionante, y se acaba de perder otro gol Colombia.
2: Sí,
1: mientras
2: otra más, otro, un remate de puerta.
1: Increíble. Mientras yo te preguntaba acerca de si estaba siendo mejor o no la selección colombiana, bueno, puerta, remata, esa pelota se va rozando el palo, impresionante. Bueno, un abrazo, ya estamos llegando a las 22 personas, Marcelo Monroy, a las 22 personas, a las 22 horas, ya estoy, Dios santo, con la panza que me está matando, la cabeza que me está matando, pero el corazón que me late fuerte, por Argentina y por relatores. En este momento, 2.300 personas, un montón, una enorme cantidad. Marcelo Monroy, que dice, muy buena noche, relatores, aguante Argentina de Banfield, y nos deja unos corazones que no sé si te simpatizan tanto, no te quiero quemar, capaz es Perú, no lo sé, no estábamos seguros, ¿no?
2: Pero seguramente sea de Banfield. Yo creo que los corazones van por otro lado. Está hablando de Colombia, de Portugal. Tiene ganas de quedar en Portugal, me parece.
1: Totalmente. Pero bueno, hay que estar hermanados en este momento. Excelente trabajo, Uzi, Valentín, Fernanda, Leda. Un abrazo, Fernanda, no sé. Yo te digo Fer en la intimidad porque, ¿no? Como a Gustavo, que le decimos claro. Gus, pero después en persona sí. Los tratamos con formalidad. Bueno, los queremos mucho, la verdad que son grandes personas. Yo Patriota, aguante Argentina, un abrazo. Yo Patriota, gracias por estar ahí del otro lado. Y sí, aguante Argentina desde ya. Estela Micaela, Daniela Díaz, ¿cuántos nombres me hace acordar a mi viejo? Roberto, Carlos, Fabián Caballero, tremendo. Bueno, aguante Argentina, en definitiva. Ya se viene el Titán Gravano, ya se viene Hernán Codaquian para hacer lo que va a seguramente ser una transmisión histórica, con todas las cosas que tiene este partido, con toda la parafernalia que lo rodea, con todos sus ribetes. Vamos a estar hablando, van a estar hablando en realidad, y comentándoles acerca de este encuentro, con el relato tremendo, con la verba enorme y oceánica que tiene Hernán Codaquian, con el análisis y el pensamiento de Lautaro Gravano, que es un hombre pensante y frío, pero que sabe, y sabe bastante. Un abrazo para ellos dos también, que ya van a estar uniéndose en breve para hacer el pase de esta transmisión y empezar ya a vivir en Argentina-Jordania a pleno. Penal para Argentina, dice Aureliano Flota, qué bárbaro, ¿eh?
2: No le tiene mucha simpatía a Argentina, Aureliano Flota, ¿eh?
1: Todavía nos desacreditan, sí. Pero Aureliano Flota estuvo portándose bien con nosotros, pero con la selección argentina como que no conserva mucha simpatía, ¿no?
2: No, es un habitual de los detractores de la selección argentina, pero lo queremos porque es un habitual en los directos de relatores, por lo cual eso es lo primordial.
1: Totalmente, y lo primordial es que me dejes tu me gusta. De las suscripciones se están encargando en Colombia-Portugal. Yo te pido acá que me des un me gusta, que me hagas crecer en la transmisión. Mientras tanto, Congo acaba de empatar el partido ante Uzbekistán, 1-1 entonces, lo ganaba Uzbekistán 1-0, y acaba de poner la igualdad un jugador congoleño que hasta ahora no tengo el nombre, ¿sí? Saben que tardan un poquito las aplicaciones deportivas. De penal fue el gol, ¿sabés quiénes no tardan, Valen?
2: Sí, me imagino, la dupla que va a estar con este gran partido, mientras tanto el gol era de Visa, pero me imagino que los que no tardan son el gran Hernán Coaquián y el gran Lautaro Gravano, relator y comentarista del gran partido que se nos viene entre Argentina y Jordania.
1: ¿Cómo les va, muchachos? Los saludamos de la distancia.
3: Un abrazo, ¿cómo les va, querido? Un abrazo enorme, Agus. Gracias por estar ahí, gracias, Valentín. Impecable previa hicieron, aquí estamos muy tranquilos nosotros, comenzando, entrándole a la marcha, ¿sí? Vamos con la primera, cambiamos segunda y enseguida, cuando pase la primera media hora, vamos a entrar con tercera marcha y ya le vamos a meter de lleno a lo que será para nosotros la tercera presentación de la selección argentina ante Jordania. Está todo definido, uno piensa en equipo definido, uno piensa en la presentación de Argentina como una suerte de lo que han venido a hacer los jugadores. Han sido convocados 26. Ha tenido muchas dificultades Scaloni, han tenido muchas dificultades físicas algunos jugadores, y sin embargo uno entiende que cada director técnico, cuando toma una decisión, toma la decisión de tener a los 26 mejores a todo nivel, a los 26 mejores en realidad. Y es una gran oportunidad para los que no han estado como titulares firmes y los que sabemos que son titulares inamovibles, por ejemplo, el próximo viernes cuando Argentina enfrente a Cabo Verde, que será allí la hora de ganar o hacer la valija, en definitiva. Pero me parece que, insisto en esto, para lo que vamos a repasar enseguida con Lautaro respecto a los apellidos, me da la sensación que es una gran oportunidad para que el jugador le muestre a Scaloni que lo pone en apuros otra vez, aunque Scaloni tenga todo claro, y decirle, mirá que si alguno tambalea estoy yo, y te voy a mostrar por qué. Jordania es un equipo que, por supuesto, con todas las dificultades que tiene, no tiene oportunidad de clasificar, no tiene oportunidad, tal vez porque el margen está muy reducido y se espera por una Argelia y Austria que tienen los 2-3 unidades. Entonces da la sensación que para Argentina va a ser un partido no de trámite, va a ser un partido para tomarse en serio y para mostrar que también puede ser, como las muy pocas selecciones que han logrado tener el puntaje ideal después de la fase de grupos. Es mentira que la Copa del Mundo comienza dentro de una semana. La Copa del Mundo ya comenzó. Y pregúntenle, Ciro, a Uruguay, por ejemplo, que por si alguno podía pensar, alejado de, no, la Copa comienza cuando empiezan las llaves de el equipo que gana pasa y el que no se va a la casa. Uruguay no ganó en la fase de grupos y ahí está, ya está en el aeropuerto, por volver otra vez a la República Oriental. Y entonces, ¿de qué hablamos cuando hablamos de Mundial si no hablamos desde el punto de inicio, que es cuando han jugado a partir del primero, el segundo y el tercer partido que ya han disputado muchas de las selecciones? Y que, por supuesto, nos tiene aquí a nosotros cerrando una jornada que ha sido muy prometedora, que es apasionante a esta hora, porque en la noche, ya para nosotros, Colombia y Portugal no se sacan ventaja y está jugándose ese partido y hay transmisión en nuestro canal Relatores en YouTube con una gran cantidad de gente a la cual les agradecemos. Pero queríamos compartir por lo menos este ratito y estos minutos antes de decirles gracias a ustedes dos y compartir también un sentir y un pensamiento que tenemos nosotros.
1: Sí, completamente, Hernán, siempre muy claro con esa verbalidad infinita que tenés. Te agradecemos mucho también tu aporte a este enorme planeta de relatores que cada día crece más, sobre todo desde que ha empezado este Mundial. Con Valen pusimos sexta directamente para decírtelo de alguna forma. Incluso lanzamos pronóstico, yo dije 4-0, él dijo 2-0, pero bueno, aquí estamos. Es siempre un placer estar con ustedes. De mi parte, esperamos haber sido dignos y será hasta el reencuentro.
3: Bueno, Agustín, un abrazo enorme también para vos, Valen. En cualquier momento nos vamos a encontrar, Relatores nos va a encontrar en un estudio, nos va a encontrar en el aire, nos va a encontrar con el desarrollo del Mundial, ojalá sea para Argentina hasta aquel último día, que está muy lejano todavía. Nos han dejado una
2: gran saludo,
3: gran cantidad, un saludo a Valentín, un abrazo para Agustín, para los dos, y por supuesto, aquí nos ponemos en marcha nosotros, con lo que supone la presentación y la aparición de la selección argentina. Argentina ha dado su primer paso ante lo que se entendía era el primer rival y el más complicado de grupo. Así se lo caratuló Argelia. Sin embargo, para Argentina y para la sorpresa de muchos, en definitiva, el rival de mayor caudal hasta aquí ha sido, por una cuestión de dificultad a lo largo de los minutos que transcurrieron, fue el segundo y fue Austria, y sin embargo apareció Messi. Messi en un momento que mucho hemos dicho respecto al sexto mundial disputado por Messi, a un jugador que ha cumplido en las últimas horas 39 años, que nos ha llenado de emoción, de alegría, que tendrá descanso esta noche por lo menos, no desde lo que es el once inicial ante Jordania. Y por supuesto, en teoría y en las vísperas, cualquiera que está del otro lado cree y entiende que Argentina tendrá un trámite a Jordania. Los partidos hay que jugarlos, son un mundial, no sabemos qué le puede despertar al equipo dirigido por el marroquí, Jamal Selami, la idea y la ilusión de tener a la selección argentina adelante. Por eso no debemos apresurarnos, por eso no debemos aventurarnos a lo que comience a suceder a partir de las 11 de la noche, cuando nosotros, ya en nuestro canal Relatores, estamos en vivo, estamos muy ávidos de ver al equipo, estamos repletos de ilusión y vamos camino a lo que será primero esta presentación y después sacaremos conclusiones sobre toda una semana que tendremos por delante hasta el próximo viernes, cuando la selección argentina en 16avos de final se encuentre ante la selección que sorprendió a muchos, que sí es Cabo Verde y ha sido segunda en su grupo para ser rival de la selección argentina. Pero eso será tarea para desarrollar más adelante. Ahora nos ocupa Argentina y Jordania. Esta noche en nuestro canal Relatores, con la banda de gente que está del otro lado, a la cual vamos a empezar a saludar enseguida, por supuesto, pero tenemos que saludar primero la voces de este equipo de relatores, las voces que esta noche llevarán análisis, comentario, ilusión, esperar ese despertar argentino ante Jordania para un país y un mundo entero que ya nos está acompañando en nuestro canal, interactuando y dejando su mensaje. Amigas, amigos, le habla al país y al mundo en su bienvenida para Argentina, Jordania esta noche, nuestro amigo, queridísimo titán Lautaro Gravano.
4: Hernán, buenas noches. Abrazo lleno de fútbol mundial. Nos volvemos a encontrar, seguramente a ilusionar por lo que nos trae el camino hasta acá. Una cosa es el resultado y otra es el objetivo. El resultado puede llegar a darse. El objetivo es algo que se traza en base a las posibilidades que uno tiene. Argentina, defensora del título, tratará de consagrarse de nuevo. El camino no es sencillo. El camino está lleno de obstáculos, pero mientras tanto, invito a disfrutar el camino. Esta es una selección que hoy, con las alternativas, como bien decía Hernán, que puedan aparecer también como soluciones a futuros problemas en este mismo camino del Mundial, es para disfrutar. Es una selección que juega desde la pelota, que maneja variantes, que tiene llegada, que tiene diferentes intérpretes para el gol, que tiene mucho, pero mucho para dar todavía. Una selección que es bicampeona de América y campeona del mundo. En ese camino hay que dejar sorprenderse, hay que dejarse disfrutar, porque esta selección argentina, que arrancó muy bien y que por eso estamos también diciendo lo que estamos diciendo, por eso Scaloni tiene la alternativa de poner un equipo en el cual repite solo dos jugadores. Después lo vamos a repasar, lo hicieron los chicos en la previa, porque ya está todo confirmado. Pero en este camino, en un paso más, vamos a disfrutar de esta selección. Tal vez, eso será para un debate interesante y futbolero, la mejor de la historia. A disfrutar. Oh, nos encontramos de nuevo ante un partido de Mundial que no es menos, contra Jordania, y en menos de una hora juega de nuevo Argentina.
3: 22 y 11 minutos. El abrazo enorme y, por supuesto, comenzamos a saludar a todas y a todos ustedes. Esta noche en Relatores no voy a cometer errores respecto a algo que es para ustedes. Casi 3.000 personas en simultáneo. Y voy a decir lo primero y más importante para nuestra tribuna, para nuestra comunidad en el mundo, en la República Argentina, en todas sus localidades. La palabra es regalos. Porque el otro día me corrigieron y me dijeron, ponele la S, porque no es uno solo. Esta noche también hay regalos. Esta noche de Argentina a Jordania tendremos a ustedes del otro lado. Y ya con casi 3.000 personas en simultáneo, lo primero que voy a hacer antes de darle paso al saludo de nuestra querida amiga y compañera, la voz femenina de esta transmisión y de este equipo deportivo, por lo menos en lo que respecta, en lo que respecta a la voz comercial y a toda la interacción con ustedes, porque tenemos otras voces femeninas. Una, por ejemplo, la de la inigualable Viviana Vila, que seguramente nos debe estar acompañando como lo hace habitualmente, y le dejamos ya en el éter un abrazo enorme. Pero a ustedes, para comenzar, les vamos a pedir el número uno, si es la primera vez que nos está acompañando. Mientras saludamos a Laura Caragliano, ustedes nos dejan el número uno en el chat del canal de YouTube de Relatores y nosotros inmediatamente los saludamos y les decimos bienvenidas y bienvenidos. No se olvide suscribirse, que es gratuito, no vale un centavo. No olvide dejar el pulgar hacia arriba, tampoco activar la campana de notificaciones. Comience a dejar el número uno. Casi 3.000 personas en simultáneo. Nosotros vamos camino a la selección argentina ante Jordania. Esta noche, dentro de aproximadamente 47 minutos, todo en mano de los jugadores, todo en la voz de este equipo de relatores. Y por supuesto, ahora sí, el paso a la verbalidad y a la expresión en el micrófono, dándole el saludo y la bienvenida. Le habla al país y al mundo y saluda nuestra amiga querida. Bienvenida, Laura Caragliano.
5: Hola, Hernán. Hola, Lautaro. Hola, amigos, todos ahí en el canal de YouTube, conectados en el mundo a través del canal de Relatores. Gracias por estar ahí. Empiezo a saludar a los que tengo ahí. Claudio Miller desde Morón, Alejandro Cañete, Andrés Hernada, Luis de Avellaneda, Verónica Manuaki, Cindy Minio, Emiliano de Berazategui. Ya empiezan a aparecer los uno que pediste, Hernán. Tenemos a Miguel Leone, El Arte de la Cuerda, Wanda, Marcela Beatriz, Susana Goma, Miguel Leone, Laura Arao. También cuéntenos desde dónde nos están escuchando. Si queremos saber a dónde está conectado Relatores, sabemos que estamos llegando a un montón de países del mundo y estamos muy felices por eso. Gracias por acompañarnos. ¿Quién más se suma por acá? Claudia Alta Miranda, un abrazo para vos. Y quédense conectados porque vamos a ir a través de la transmisión, les vamos a ir contando cuáles son los regalos, como dijo Hernán, pero por ahora no, quiero que se queden en el partido escuchando, estén atentos. Primero le vamos a contar qué se pueden ganar y después le vamos a decir cómo, qué es lo que tienen que hacer para participar.
4: Al gol de Congo.
3: Otra.
4: 2-1.
3: Da vuelta la joda al Congo.
4: Y pasa a 16avos de final. Mirá con vos, el triunfo.
3: Yo quedaba por, pero daba sentado un empate, y te digo, daba sentado un empate 1-1 entre Congo y Uzbekistán.
4: Claro, no, suma 4 puntos con la victoria Congo.
3: Che, ¿y eso pone en riesgo a Paraguay, por ejemplo?
4: No. El único que corre riesgo es Irán, la selección claramente más perjudicada de todo el Mundial, claramente, porque queda octavo dentro de los 12 terceros que están quedando y tiene que jugar. Se va a definir cuando nosotros también terminemos la transmisión, porque depende de Argelia y de Austria. Si Austria le gana a Argelia, adentro estará Irán y afuera el primer rival de Argentina en este Mundial. Si Argelia le gana a Austria, deberá ser por varios goles. Si no, Irán, invicto, dejará el Mundial.
3: Bueno, parece de no creer, pero así como lo cuenta, invicto Irán puede dejar, claro, porque sumó 3 empates solamente.
4: Exactamente.
3: Sí, bueno, sí.
4: Sucede a veces. Recuerdo década del 90, perdón, el Mundial del 90.
3: Sí.
4: El grupo donde estaba Inglaterra, creo, empataron absolutamente todos, tuvieron que terminar con la moneda clasificando, claro, a los octavos de final en ese momento.
3: ¿Cuántos puntos sumó Cabo Verde?
4: Cabo Verde salió segundo. Esa es la diferencia.
3: Claro.
4: Uruguay tercero con 2 puntos. Increíble. Cabo Verde con 3 puntos.
3: Claro, por eso.
4: Con
3: Cabo
4: diferencia
3: Verde,
4: cero. Exactamente con lo mismo que hizo Irán, salió segundo.
3: Con 3 puntos pudiste salir segundo también.
4: Exacto.
3: Con 3 puntos o 3 empates, ¿no? Estamos hablando.
4: El grupo de Uruguay fue un grupo raro, ¿no?
3: Rarísimo. Rarísimo. De verdad que sí. Bueno, amigas y amigos, nos empezamos a poner nosotros manos y voces a la obra. En la noche de Relatores, en la noche de nuestro canal, con todo confirmado hace un ratito, Lautaro, nuestros compañeros que en la previa, Valentín Albano, Agustín Caballero, daban molde a lo que es la formación de la selección argentina. Hay cambios en la selección argentina, pero los cambios suponen a la vez una gran oportunidad. Enseguida vamos a hablar del once inicial, pero entendemos también que está muy bien dar y tomar una decisión como la que tomó Scaloni respecto, no al rival, esto es sinónimo y no representa minimizar al rival que tiene enfrente, sino también a la vez de darle minutos. Lo más importante primero es esto. Hay gente que dice, bueno, cambia porque los hace descansar a los titulares habituales. No, cambia porque le tiene que dar minutos también a los que no los están teniendo y también los hace descansar a los que estaban jugando los dos primeros partidos.
4: Yo creo que es un poco de cada cosa. Recordemos que es un Mundial nuevo, entre tantas cuestiones, cuatro tiempos, etcétera, ¿no? Tanto que venimos mencionándolo. Pero digo, entre todas esas cosas, tiene una jornada más, o sea, un partido más, una exigencia más en el mismo periodo de tiempo. Entonces ahí vos tenés que también regular la carga. Y es recontra lógico que se aproveche también, porque recordemos que Argentina se está aprovechando de una regla que está mal y que seguramente no vuelva a ningún mundial, por favor, que es el desempate olímpico. O sea, como primer criterio, poner el enfrentamiento entre sí, que tiene un espíritu, vamos a contarle a la gente, porque a mí me enojó bastante el asunto del desempate olímpico.
3: A ver, contanos.
4: Pero el espíritu está bien. ¿Cuál es? Que si vos, Hernán, jugás contra mí y yo te gano en el duelo mano a mano, que si después en nuestros duelos con otros rivales a mí me va mejor a mí, supongamos, que yo perdí contra vos y quedamos con los mismos puntos, entre nosotros dos pase el que ganó y no el que perdió. Ese es el espíritu de la norma. Lo que sucedió concretamente es que llegaron a la tercera, no es una liga de 16, es la tercera fecha, a la tercera fecha llegaron muchos sin chances de nada. O ya clasificado, como es el caso, exacto, de Argentina. Argentina juega contra Jordania un partido que podría no jugarse. Ahí te das cuenta que la norma estuvo mal.
3: Claro que sí. Estoy mirando que mientras vos me comentás esto, va, y hablando de equipos que tenían grupos difíciles, ¿acaso para Portugal y Colombia en las vísperas el grupo era para pensar que ellos dos iban a llevar el protagonismo? Quiero señalar algo que me parece importantísimo de Colombia. Colombia, más allá de ganar el primer partido con mayor cantidad de goles en su presentación ante Uzbekistán 3-1, fue de menor a mayor, me parece, en su rendimiento. Y que esta noche, por más que no le esté ganando a Portugal, aunque todavía el partido no termina, es un triunfo no perder con Portugal, porque Portugal es muy poderosa, Lautaro.
4: Mereció ganar, ¿eh? Por lo menos yo lo que pude ver más la primera etapa. Colombia, a ver, vamos a tener en 16avos algunos enfrentamientos muy llamativos. Brasil-Japón.
3: Tremendo cruce.
4: Países Bajos-Marruecos. Y así como están las cosas, Portugal-Croacia. Es incomodísimo Croacia. Mientras
3: tremendo.
4: Lo sigue, como decimos, cascoteando el rancho, ¿eh? Colombia a Portugal se lo pierde de nuevo, en este caso Suárez. Argentina, más allá de todo lo que decimos, de cómo llega, que de que llega clasificada, que se sabe primera, etcétera, etcétera. Para Scaloni, para su cuerpo técnico, yo creo que es una buena noticia poder probar, darle minutos a un montón de jugadores en un Mundial. Que no es lo mismo que un amistoso, no, para nada, para nada. Que Nico Paz pueda ser titular, que Tagliafico también se mida luego de la lesión y de perder el puesto para mí con Medina, pero ponerlo de nuevo en la discusión, que Senesi tenga minutos, tanta gente, bueno, Palacios y Paredes el otro día entró, y sobre todo en Qatar 2022 también lo hizo de buena manera. Estas alternativas. Y después, cuestiones muy elementales. A mí me gusta cuando juegan juntos Lautaro Martínez y Julián Álvarez.
3: A mí también.
4: Sé y entiendo los por qué no lo hacen.
3: Sí.
4: Lo respeto sobre todo, sí, al cuerpo técnico.
3: Sí, sí.
4: Pero me gusta. Y esto tiene que ver también con que hoy Jordania son tres centrales. Ponerle dos nueves.
3: Sí. ¿Lo esperabas un flaquito López?
4: Podía ser un flaquito López. Dos, ¿no?, referencias ahí que vayan contra los centrales, me parece hasta lógico, sí, dentro del planteo de Scaloni.
3: Bueno, y aparte me parece la necesidad también para la selección argentina de encontrar sin Messi como titular a dos jugadores que lo acompañen. A ver, Francia tiene, no voy al trazo comparativo, sí voy a que la tabla de goleadores es un claro indicador de los equipos que ganan partidos. Francia tiene en Mbappé uno de los goleadores, en Ousmane Dembélé otro de los goleadores, y tiene muchos jugadores que están muy cerca, y lo que vos tenés que tratar es de no ser en el sentido del gol Messi dependiente. Es decir, Argentina metió 5 goles hasta aquí y los 5 los hizo Messi. A mí me hubiera gustado que Argentina, de los 5 goles, perfecto que los tenga Messi, pero haber participado un poquito más en los partidos y haya tenido una oportunidad Lautaro, una oportunidad Julián, pero créeme que primero lo que quería haber visto de los primeros partidos es más cantidad de situaciones para Lautaro y para Julián, que también es algo que escaseó para los dos.
6: Y que hicieron un gran laburo en
3: otros ítems.
6: Claro,
3: sí,
6: exactamente.
3: Sí.
6: Creo que hay uno, el último contra Austria, es un mano a mano de Julián Álvarez, que termina tapando el arquero. Creo que en esa está Julián, mano a mano tapa el arquero, después Paredes se la da a Messi y Messi hace lo que sabe hacer, todo bien. Básicamente para marcar el 2-0 sobre la hora contra Austria. Pero sí, sería una gran noticia que se le abra el arco a cualquiera de los dos, a Lautaro y a Julián, ojalá sea a los dos.
3: 22 minutos pasaron de las 10 de la noche en toda la República Argentina. Enseguida les vamos a dar lugar a ustedes para que nos cuenten algo que tiene que ver con sus residencias, con sus ciudades y sus países. Ya, inmediatamente, 3.100 personas en vivo. Enseguida se va a acumular el público que está en vivo en la transmisión de Colombia y Portugal, que empatan 0-0. Estamos presentando y terminando de conocer quienes trabajan esta noche en el equipo de relatores. Y nos da una gran compañía Ian Soler en el... ¿Qué es esto? Es un ovni. Es una nave espacial, es su cápsula de sonido. Ian Soler en operación técnica, Mateo Mingrone en la producción. Esta noche todo el equipo de relatores, por supuesto, presentado. Y nosotros de la mano vamos a lo que ya va a empezar a ser cuenta regresiva hacia el comienzo del partido. 23 minutos de las 10 de la noche. 37 nos separan del comienzo del partido. Estamos todos presentados. Y allá vamos, por supuesto, con lo que además le estamos echando el ojo, que son las últimas imágenes.
6: Gol de Colombia, ¿eh?
3: Del partido. ¿Gol de Colombia?
6: Lo están revisando, pero es gol. Davinson Sánchez. No modifica nada igual, ¿eh? Las posiciones no modifican. Sigue Portugal segundo. Confirma Colombia. Van a revisarlo. Espero que no se tome mucho tiempo porque nos damos cuenta. Habilitadísimo el colombiano, para mí. Y será gol de Colombia de cabeza.
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3: ¿Qué pasó? Había una uña larga, se cortó mal los pies. Davinson Sánchez, la uña del dedo gordo.
6: Pensé que estaba saludando a un amigo el árbitro, pero no. Indirecto, finalmente.
5: No goal.
6: El offside que, claro, sin las líneas, pero no lo vi para nada. Lo veía muy habilitado. De hecho, lo dije con mucha confianza. Se verá en el momento que aparezcan los dibujitos no animados.
3: Bueno,
6: detrás del VAR.
3: Bueno, amigas y amigos, 3.200 personas en simultáneo. No puede ser que tengamos 400 pulgares. No puede ser.
6: Tengo una pregunta para el chat.
3: ¿Ya tenés una pregunta para el chat? Sí.
5: Pero bueno, todavía están respondiendo la primera.
3: Respondieron la primera. A
5: sí,
3: ver.
5: Me están poniendo los unos, me están poniendo desde dónde nos están escuchando. Ya tengo una lista.
3: Vamos por comenzar a saludar.
5: Organícense, por favor.
3: Y a respetar a la gente que nos ha dejado el uno. Vamos con el uno, Laura Caragliano. Vamos, a la carrera.
5: Sí, Lucía Gómez de Neuquén, Chilo Ibáñez, Laura de Oberá, Misiones, Delfina, Laura de Villa Luzuriaga, Norma del Calafate, Miguel de Rosario, Susana de y Dani de Lomas de Zamora, Cindy de Chaco, Marcelo de la Costa de Berizo, Edgardo Balvanera, Tiago Vera, Eduardo Mosetic desde Concordia y Hugo desde la Patagonia son los que tengo anotado por ahora y ya te sigo por acá por la pantalla. Tengo a Carlos Siri desde Ranela, Miguel desde Rosario, Francisco de Santiago del Estero, Alejandro desde Canadá, Liliana desde Madrid, Claudia Franco de la tierra de Codaquián, de Quilmes.
3: Quilmes.
5: Hugo Córdoba.
3: Vamos, de
5: Jorge
3: para el mundo.
5: De Posadas. Bueno, dejen el like, es verdad, somos 3.000 personas y no pusieron todavía la manito para arriba, no puede ser.
3: Ya tendríamos que tener 500.
5: Sí.
3: Ya tendríamos que tener 500, pero espérame, porque para alimentar eso, Lautaro les va a dar algo. A los amigos que ya están, amigas y amigos que están del otro lado, en todos los rincones del mundo. Vamos a jugar un ratito, querido Titán. Dale.
6: Yo tengo un planteo. Hay algo de una respuesta sencilla de escribir, pero para mí no tan sencilla de responder. La pregunta es, ¿qué es más sorprendente en este Mundial? Si la una cosa está atada a la otra. ¿La clasificación de Cabo Verde o la eliminación por cómo se dio de Uruguay? ¿Qué es más sorpresivo? Yo estuve pensándolo. Estuve hasta argumentando un poquito en mi cabeza. Considero que es más sorprendente lo de Cabo Verde, pasando a 16avos de final. Ajá. Debutando, pasando invicto contra dos campeones del mundo en el grupo. que la eliminación de Uruguay.
3: Yo
6: me parece que como sudamericanos nos toca mucho más lo de Uruguay,
3: sí, claro,
6: porque lo tenemos mucho más. Pero saliendo del ámbito sudamericano, o sea, de nuestra cercanía, y hablando de la historia de los mundiales, yo creo que es más sorprendente la clasificación de Cabo Verde.
3: ¿Qué me estás señalando? Decime, contame.
6: Lo que acaba de
3: la uña, te dije que era la uña.
6: Es una cola.
3: Te dije que era la uña.
6: El dedo chiquito de Davinson Sánchez.
3: Era la uña al dedo gordo. Eso le cobraron a Davinson.
6: Bueno, tengo esa pregunta para el chat. ¿Lo pueden poner?
3: Dale.
6: ¿Cabo Verde o Uruguay ponen? Una
3: ahí
6: o la
3: está.
6: Otra. ¿Qué fue más sorprendente o qué es más sorprendente para el mundo del fútbol? ¿La eliminación de Uruguay en primera, en la fase de grupos, o la clasificación de Cabo Verde?
3: ¿Vale mi respuesta?
6: Claro que sí.
3: Bueno, yo creo que es más sorprendente la eliminación de Uruguay. ¿Sabes por qué? Porque era una instancia diferente en este Mundial por primera vez. No clasifican a octavos de final. Clasifican más cantidad de equipos porque hay una instancia más. Entonces me llama la atención que habiendo hasta mejores terceros, Uruguay quedase fuera en fase de grupos. Clasificaban 3 de 4.
6: Jugando con...

0: tremendo.
1: Le hizo una salva, una sola falta y le sacó un 0-0. Después le empata a Uruguay. Está bien que contra Uruguay yo creo que se alinearon todos los planetas y muchos más planetas que nosotros no conocemos, porque lo que le pasó... Bueno, a Uruguay le pasaron todas las que te pasan en 20 años en un partido, ¿no? En los dos goles, fundamentalmente, de Cabo Verde. Pero para mí llega, es más sorprendente lo de una nación debutante contra dos campeones del mundo, pasar invicta, para mí es mucho más sorprendente. Les preguntamos, te digo que me parece que gana Cabo Verde. ¿Qué más sorprendente? ¿Clasificación de Cabo Verde o eliminación de Uruguay? ¿Cómo
2: viene eso?
0: Si Cabo Verde es el ganador acá, es que, en la tribuna.
2: Además, una nación de 500.000 habitantes.
0: Te cuento.
2: 500.000 habitantes. ¿No?
1: Claro. Uruguay, Cabo Verde, lo dijo aquí Periodistán, en Relatores, fue el enfrentamiento de, entre naciones... Con menos población en juego.
2: Exacto.
1: Por decirlo de alguna manera.
2: Exacto.
0: Mirá, acá te dice Laura Oberad, dice Cabo Verde. Carlos Oliva, Cabo Verde. Miguel Leone, Cabo Verde. Hugo Chávez, es más sorpresivo lo de Cabo Verde. Gana que la tribuna Cabo Verde, ¿eh? Acá no están de acuerdo con ustedes.
2: Bueno.
0: Todo Cabo Verde.
2: Bien, entonces, Cabo Verde. Perfecto. Vamos a saludar enseguida y a seguir con más gente que está del otro lado. Vamos camino al comienzo de Argentina y Jordania. Para nosotros se cierra esta noche la fase de grupos. Argentina ya tiene rival el próximo viernes. Será Cabo Verde. Por eso, la mención. 16avos de final, Lautaro Gravano.
1: Saludamos a la gente que se incorpora ya a la transmisión, que viene de Portugal, Colombia, porque acaba de terminar, fue empate. ¿Cómo quedó esto? A ver, Congo queda tercero, pero queda como el, pasó, como hizo un tercer gol, queda como el mejor de los terceros.
2: Mirá vos.
1: Congo. En el grupo entonces de Colombia, Colombia primero con 7 puntos, Portugal con 5, Congo con 4. Adentro de esos tres equipos, Portugal, si no me equivoco, ahora lo voy a repasar. Portugal va contra Croacia.
2: El
1: 16avo de final.
2: Escúchame, Congo, una cosa, nada más te digo esto. Congo es una selección muy débil. Defensivamente muy débil, pero de verdad muy débil, ¿eh? Está bien, el otro día la atacó Colombia, pero muy débil, ¿eh? Sí. Créeme cuando te digo...
1: Portugal no pudo salir del empate.
2: No, ya sé, pero tiene muchas limitaciones. Sin embargo, estás contando y estamos diciendo que queda como uno de los mejores terceros en finalizado mejor, en la fase de grupo.
1: El mejor de los terceros por increíble. Ese tercer gol. Les damos la bienvenida, entonces se suma un montón de gente. Viene en directo del 0-0 entre Colombia y Portugal. Aquí en el canal de YouTube de Relatores se nos viene Argentina-Jordania.
2: Bueno, a quienes empiezan a sumarse en este momento que llegaron, nos dejan el número uno a los que llegaron. Déjennos el número uno a los que llegaron, ya. Ya, y nos deja el pulgar hacia arriba. Ya el pulgar hacia arriba. Lleguemos a los 500. Y es una buena meta pensar en 1000 pulgares hacia arriba a la hora de comenzar el partido. ¿Sabe por qué le pedimos esto de una manera insistente? Aunque resulte un poco tedioso. Porque necesitamos movilizar el algoritmo de la plataforma. Todos los grupos, hay cientos de grupos de WhatsApp de gente que nos está acompañando, que son hinchas de un club y que tienen armados grupos de hinchas. Y así hay decenas, centenares de hinchas. Compártanlo y acompáñenos esta noche. Tenemos mucha familia, tenemos mucha juntada de amigas y amigos, tenemos mucha juntada en las esquinas, en los clubes, en los bodegones. Compártale la transmisión y convoque a que le pongan el volumen cero a la pantalla y nos permitan estar a nosotros en pantalla grande. Si usted sabe que hay un lugar en el cual esto está sucediendo, tómele una foto o haga un video de 15 segundos, vaya a Instagram si lo tiene y le pone @relatores.
1: Ahí va.
2: Etiquetan a Relatores, ponen @LautaroGravano, ponen @LauraCaragliano, ponen @HernánKodakian. Nos etiquetan, aparecen las historias, si es que ya lo están viendo y los están escuchando, y nos comparten a nosotros y nosotros después lo replicamos. Pero este es un ratito primero para pedirle a los que llegaron recién el like, el pulgar hacia arriba, la suscripción. La suscripción es fundamental y déjenos el número uno, que enseguida la número uno de la locución las va a leer.
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1: Bueno, 4.000 personas en simultáneo. Empezamos a leerlos. Ya mismo empezamos a leerlos.
0: Cuando lleguemos a los 1.000 likes,
1: sí.
0: Si le parece, podemos revelar lo que vamos a regalar. Porque eso no se lo dijimos.
1: Ah, pero muy bien. O sea que usted ya tiene información privilegiada.
0: Sí, claro.
2: Pero para eso es muy importante la catarata de me gusta de toda la gente que vino de la transmisión.
0: Claro,
2: de,
0: cuando de llegamos a los 1.000.
2: Es un segundo, deja el me gusta, ese número. ¿Hasta cuánto?
0: A los 1.000 likes.
2: Bueno, muy bien.
1: 1.000 pulgares para arriba.
0: Sí. Les voy a contar uno de los premios.
2: Suyo,
0: los dos no, uno.
1: ¿Cuántos
0: solo
1: tenemos?
0: Le voy a decir.
1: ¿Dos regalos tenemos?
0: Dos. Dos para una sola persona.
1: Pará, escúchame, es para vestir. ¿Viste, no?
0: Y, pero no
1: ¿Le podemos dar una pistita?
0: No revele nada.
1: Bueno,
0: no
1: sea, che, dale.
0: Pero no sea tan bueno, que dejen ahí los 1.000 me gusta.
1: Bueno.
0: Voy a decir un regalo a los 1.000.
1: ¿Un regalo a los 1.000 pulgares,
0: sí,
1: para arriba?
0: Un regalo a los 1.000.
1: Ah, está exigente la señora.
0: No, sí, porque escúcheme.
1: Está exigente, claro.
0: En la otra transmisión tuvimos una tribuna espectacular. Yo quiero que esta sea mejor que la otra.
1: Bueno, vamos
0: Así
1: por
0: que
1: eso.
0: Bueno.
1: Vamos por eso entonces.
2: Yo tengo un secreto.
0: A ver.
2: De los regalos. Viste. ¿Viste?
1: ¿Viste? ¿Viste vos? ¿Viste vos?
2: El que la agarró, lo entendió, lo va a decir Laura igual, ¿eh?
1: Bueno, son 22:35 en toda la República Argentina. Les voy a pedir a la gente del otro lado que nos diga nombre de la ciudad y por consiguiente qué hora es en el rincón del mundo en donde nos estén escuchando. Nombre de ciudad o país y la hora en el rincón del país en el que fuere que nos están escuchando. Argentina 22:35, desde aquí les damos la bienvenida y un abrazo grande. Es una jornada muy especial también, me quiero permitir un asterisco en la transmisión. Enseguida repasamos la selección Argentina y Jordania que están confirmadas. Pero quiero darle un abrazo muy especial en su día de cumpleaños a Lucas Saavedra. Un amor de persona, un amor de chico, de verdad, muy respetuoso. De una gran familia, compañero de mi hija Carolina, compañera de uno de los tesoros de la familia, por lo cual a dar la mano, a abrazar mucho, a cuidar, a proteger, a sonreír y amar. De eso se trata. Seguramente estarán pasando un momento muy lindo en familia y con amigos. Lucas, un abrazo y un feliz cumpleaños. Y por supuesto, no escapar en esto de los saludos, me permito el bis con Jazmín. Jazmín Bonilla, que es el camino de la frescura también en la familia y está de cumpleaños, está celebrando por estas horas. A todo el que quiera mandar un mensaje de cumpleaños en el chat del canal de YouTube de Relatores, porque tiene alguien que está cumpliendo años, es libre, hágalo, lo vamos a mencionar, lo vamos a leer, me permito yo esta licencia, discúlpeme, querido comentarista.
2: No, hay algo con el 27 de junio, tengo una hermana, Nadia, a quien le mando un beso grande y un primo. Se ve que cumple mucha gente.
1: Mucha gente.
2: El 17 de junio también.
1: Mucha gente.
2: En Mallorca, está aprendido a Relatores también, los dos.
1: Bueno.
0: Tengo, ahora después me voy con las horas, pero tengo un mapa de Relatores para que sepan más o menos por dónde nos están escuchando.
1: Venga.
0: Alí Villorín desde Caracas. Sandra y Luis desde Italia. María Belén desde San Luis. Emma Lescano de Florencio Varela. Caro desde Ibiza. Anabel desde Nápoles. Evelyn desde La Rioja. Dora desde Mar del Plata. Sofi me dice que está recién operada desde la cama, nos está escuchando. Un abrazo, Sofi, que te recuperes pronto.
1: Enorme abrazo.
0: Marcela desde Costa Rica. Caro desde Ibiza. Gaby de Granadero Baigorria. María Rosa desde Misiones. Y Santiago de Don Orione. Y ya me vengo con las horas, ¿eh?
1: Bueno, enseguida con las horas. Titana, ¿qué hora vamos a decir cómo forma Argentina?
2: Cuando usted quiere, usted maneja,
1: ¿sí?
2: La gente está del otro lado, sabe. Se dispone a disfrutar. Partido medio tarde para Argentina.
1: Sí.
2: Pero es lindo, porque es sábado.
1: Pero que es, no hay hora.
2: El sábado es...
1: ¿Sabe las cantinas?
2: Sábado a las 11 de la noche,
1: pero sí.
2: Es menos tarde que un de lunes a viernes a las 11 de la noche.
0: ¿La gente lo
2: claramente
0: escucha más que el de las 2 de la tarde?
1: La
0: ¿y
1: gente,
0: el de las 11?
1: Y ahora te lo digo en un ratito cuando la gente comience a llegar. Porque estamos, che, vamos, a ver. Estamos cerca de las 5.000 personas, no es poco, pucha.
2: Claro.
1: Es un montón de gente.
0: Digo.
1: La gente va a estar. A ver.
0: La gente trasnochera.
1: la gente trasnochera, la gente que va al bodegón ahora cuando termina el partido, apaga el, bueno, cierra el dispositivo, termina el relator y lo saludamos. Y antes de terminar la transmisión, le vamos a preguntar a la gente que va a estar a qué bodegón se va a ir, qué va a ir a tomar, qué va a ir a tomar. Porque ahora en un ratito les vamos a preguntar qué están comiendo.
2: Ahora es la única excepción para la mesa.
1: Claro.
2: Para la mesa de ahora, de la cena. 22:38 en la República Argentina, es tener algún dispositivo siguiendo relatores.
1: Claro.
2: Y en 22 minutos el relato de Hernán Kodakian.
1: Bueno, amigas y amigos, exactamente 4.500 personas en vivo en nuestro canal Relatores. Les pedimos, siempre con el corazón y con el agradecimiento que nos caracteriza, decirles gracias, inmensamente gracias por acompañarnos. Estamos muy, de verdad, congraciados y son ustedes una gran compañía para este equipo periodístico desde siempre. A los que llegan por primera vez y nos acompañan, bienvenidas y bienvenidos. No se vayan, quédense porque todavía no hemos dado el puntapié inicial para nada. Simplemente para ponerle palabras y para interactuar con ustedes de lo que será Argentina y Jordania. Laura Caragliano nos va a dar uno. Y el titán Lautaro Gravano nos va a dar 11, con nombre, apellido y número. Amigas y amigos, termina la fase de grupos para la selección argentina, que así forma esta noche.
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2: Con el número 23 en el arco, uno de los que repite, Emiliano El Dibu Martínez. En la defensa, Giuliano Simeone con el número 17 y por la derecha, los centrales con la cinta de capitán. El 19 para Otamendi, el 2 para Senesi, el debut
1: de Marcos,
2: del defensor central en la Copa del Mundo. El 3 para Nicolás Tagliafico en la mitad de la cancha. El 11 para Lo Celso, 14 para Ezequiel Palacios, el 5 para Paredes, 18 para Nico Paz y lo que decíamos, los dos nueve juntos y arriba, con el 22 Lautaro Martínez, con el 9 Julián Álvarez.
1: Así forma esta noche Jordania. Ha decidido Jamal Selami, el nacido en Casablanca, el marroquí, técnico de este equipo.
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1: Un abrazo enorme para toda la gente que nos acompaña. Gracias por dejar el pulgar. Yaced Abulaila en el arco del equipo jordano. Haddad sobre el sector derecho de la defensa. Abdalá Nassif, Hassan Al-Arab, Husam Abu-Dahab, y el costado izquierdo de la defensa será contenido por Mahmoud Taha. En la mitad de la cancha, Al-Rashdan junto a Luan Fakuri Al-Aseiseh, también para acompañar a Al-Rawaben en la mitad de la cancha, y más adelantado será Odeh Fakuri, el 11 inicial del equipo jordano, que tiene en el técnico marroquí un técnico que ha sido interino, técnico asistente en el año 2009 de la selección, interino en el año 2017, que ha pasado por la sub-17 y la sub-20 de Jordania, y que también ha sido técnico del Raja Casablanca, de su país natal, de Marruecos. Zaguero central él. Hoy ya con 55 años, bien instalado ya como director técnico y hace mucho tiempo en suelo jordano, titán.
2: Algunas claves de lo que puede mostrar Jordania, porque hay un rival del otro lado, claramente. Argentina hace que ustedes del otro lado, y uno también lo que observa, analiza y les cuenta, es que en general ejerce una superioridad sobre los rivales. Pero el tema es que eso es producto del buen trabajo, del buen funcionamiento y los buenos rendimientos individuales, además de la jerarquía. El tema es que Jordania puede imponerle algún inconveniente. ¿En qué sector? Dentro de lo que mostró en el Mundial el número 9, Ali Olwan. El último partido jugó por la izquierda y trajo algunos que otros inconvenientes. ¿Quién va a tener que estar atento si se vuelca por ahí el número 9? Giuliano Simeone, de oficio mediocampista o delantero, hoy como lateral derecho.
1: Muy bien, amigas y amigos, hay mucho más que decir y mucho más que saludar. Quiero... Laura, estamos debiendo mucho en el chat del canal de YouTube de Relatores.
0: Tengo las horas.
1: Vamos con las horas, dale. A full, dale, vamos.
0: Bueno, 10:35 Okinawa. Agárrate, Codaquián. Mar del Plata, 22:35. Madrid, 3:35. Paraguay, 22:35. Costa Rica, 19:36. Valparaíso, Chile, 21:35. Barcelona, 3:36. Viedma, 22:36. Ibiza, 3 AM. Canadá, 21:31. Y Villanova, 3:35.
1: Bueno, nos faltan. Escuche bien, querida audiencia de relatores. Querida familia, queridas amigas y amigos, me dice, me sopla, y no es por cucaracha, me sopla al oído Lautaro Gravano, que nos faltan 45 suscriptores para llegar a 89.000.
2: 89.000, exactamente, ya 5.500 personas del otro lado.
1: Esta noche yo quiero que nos vayamos por lo menos con 90.000 amigas y amigos en la comunidad de relatores, pero nos faltan 40.
2: ¿Qué debe suceder para eso?
1: Hay que suscribirse, que es gratuito, no vale un mango, no vale un centavo. Activar la campana de notificaciones, hay que poner el pulgar hacia arriba, hay que compartirlo. Pero ahora mismo, que ya lo estamos diciendo, 40 personas tocaron en la solapa de suscribirse. Ya estamos.
2: En este momento.
1: Ya debemos, y yo creo que sí.
2: Se suscriben de manera gratuita. Hoy me enseñaron un truco en esto de YouTube, que, en lo cual también somos nuevos todos.
1: Ah, ¿sos mago también ahora?
0: No, vente.
2: Mucha gente lo mira por la televisión.
1: A YouTube.
2: Nos está escuchando vía televisión. Y para eso tienen que agarrar el control remoto y...
1: Claro, se ponen vagos.
2: Dar el ok para que las aparezca el suscribir.
1: Pero pará.
2: No es lo mismo que en cualquier otro dispositivo, claro, que aparece debajo de la pantalla. Así que les estamos dando tiempo. Les estamos dando tiempo,
0: pero
2: para
0: no
2: que
0: es
2: vayan...
0: Pero no es difícil agarrar el control remoto. ¿Cómo es? A ver, usted
2: pero
0: sabe.
2: Pero hay que tomarse...
0: Claro, ese trabajito.
2: Ese tiempo. Ese tiempo para ir y suscribirse y que lleguemos a 89.000 suscriptores. Como dijo Hernán Codaquián, es completamente gratuito y lo pueden hacer en este momento para... Para vivir todo el Mundial, además del camino de Argentina en esta Copa del Mundo.
0: Participan de los regalos que vamos a anunciar.
1: O sea, pero la gente sabe que tenemos dos regalos impresionantes.
0: Dos regalos.
1: Que no me dejaste decirlos,
0: no,
1: además.
0: Por supuesto, un solo ganador, dos regalos. En el entretiempo les voy a decir cómo se lo van a ganar.
1: Pará, y a los 22:30, en la pausa del negocio.
0: Sí.
1: De esa que tienen los partidos ahora, porque el fútbol ya no tiene más dos tiempos, tiene cuatro. Bueno.
0: Nunca me acuerdo cómo se llama, que después me gusta decirlo.
1: Pausa.
0: ¿Cómo es?
1: Pausa de hidratación.
0: Water, no, como pausa era de Roger Water, que no me acuerdo cómo se dice.
1: Déjame de bromar. A los 22:30 del segundo tiempo va a haber regalo.
0: Regalos para un ganador.
1: ¿Dos regalos para un ganador o ganadora?
0: Sí.
1: Listo. Cuando comience el segundo tiempo, les vas a contar a las personas qué tienen que hacer en el chat del canal de YouTube de relatores.
0: En el entretiempo.
1: ¿En el entretiempo se lo vas a decir?
0: Sí, le digo para que tengan tiempo para participar. Pero recién ahora a los 1.000, le voy a decir cuál es uno de los regalos.
1: Bueno.
0: A los mil likes, estamos a nada. Ya casi somos 5.500 personas. Ahí debe haber mucho que no está viendo la televisión, que no pone like, no puede ser.
2: Puso la barra.
0: Agarra el control remoto, amigo. Es un ¿qué tiene que hacer? ¿Cómo pone?
2: Toca lo que o la flechita para abajo y le va a aparecer el suscriptor.
1: De verdad no puede ser que tengamos 900 likes. Tenemos que tener una luquita.
0: El que lo está viendo por la tele, hay uno que está abriendo una cerveza. Mientras vos agarras el control remoto y el otro abre la cerveza, vos le pones el like al relator.
2: Es agradable saber que estamos acompañando esa situación.
1: Hagamos una
2: a cualquiera
1: cosa
2: del otro lado.
1: Vamos a hacer esto, que esto es pegadizo. Vamos a empatizar con la gente.
0: A ver.
1: Aguante la birra y el fernet. ¿Empatizamos o no empatizamos? Sí, aguante la birra, el fernet y el choripán. No dejas el pulgar. Si estás comiendo eso, te estás comiendo un tremendo pati ahora. Con cheddar, con mostaza.
0: Y la picada no la deja afuera porque la picada ahora va también.
1: La picada recontra va, pero escúchame.
0: Sí. Acá mira, ya empieza cerveza, Francisco.
1: Vamos, ahí está.
0: Francisco Herrera, cerveza, vos pusiste el like.
1: Dale.
0: Además, contame si pusiste el like. No, yo ahora los marco uno a uno.
1: Claro, y los de la barra. Y los de la barra de Vinazzi. Los de la barra de Vinazzi.
0: También. Bueno, aspará. Que Sebastián Ortiz dice que se está tomando un whisky este porque la mujer está trabajando. Para mí. Por eso se está tomando un whisky. Porque aprovechó que la mujer se fue al laburo.
2: Entre todo este fútbol, lo que estamos queriendo es dirimir la grieta de vino o cerveza.
1: Vino, cerveza,
2: eso
1: fernet.
2: Es lo que nos ocupa en este momento de la transmisión. Es extraño.
1: Cuando nos enfoque la cámara, se van a dar cuenta que nosotros estamos con el mate en la mano, como
0: claro,
1: corresponde.
0: Le vamos a dar una lástima, y, pobre.
1: No, no, lástima no. Hay algunos que.
0: Hay uno acá que me tiró mate. A ver quién dijo mate.
1: Bueno.
0: Pará. Dani Gauna dice pizza y birra.
1: Está muy bien. Es una muy buena dupla.
0: Completito.
1: Es como Lautaro y Julián. No, ahí adelante. Es una dupla genuina.
2: Se ha hablado mucho de uno u otro. Me parece que con razones. O por lo menos uno viene, por una cuestión etaria, viene de vivir aquel Batistuta o Crespo. y se queda con eso en cuanto al 9 y al centro delantero. Pero porque uno vio que en aquellos momentos el Batistuta y Crespo se probó poco. Y porque además a cada uno en aquellas selecciones daba la sensación de que el otro lo podía potenciar, lo podía ayudar o podían potenciar a la selección. Nos hemos quedado con esa sensación varias veces. El caso de Lautaro Martínez y de Julián Álvarez es distinto porque la selección, esta de Scaloni y su cuerpo técnico, siempre, el hecho de que sea un cuerpo técnico es algo destacable. No es solo Scaloni. Scaloni lo hace, pero nosotros, a mí me gusta siempre destacarlo porque cada uno cumple su rol. Y nos han demostrado que Lautaro Martínez y Julián Álvarez pueden jugar y le rinden al equipo en esa soledad, entre comillas. Pero es lindo que se crucen en un mismo partido. En este caso, como titulares, veremos qué tiene pensado. Si Julián, uno imagina, ¿no? Julián moviéndose más por el centro de ataque y Lautaro más como referencia yendo contra los centrales.
1: Yo quiero hablar de fútbol, pero no puedo no decirle a la gente que es extraordinaria. Somos 89.000 amigas y amigos en la comunidad. Llegamos.
0: Ya los pasamos.
1: 89.000, acá está.
0: 89.032,
1: acá toqué,
0: mirá,
1: como dicen los chicos, F5, F4, sí, el numeral, hashtag no sé cuánto. Le mandamos un abrazo enorme a toda la gente que nos acompaña, por supuesto. Y tenemos que saludarlo. Tenemos que hablar de Argelia y Austria. Claro. Antes de Jordania y Argentina, Argentina y Jordania, Austria y Argelia se juegan un duelo que, además de ser muy especial, tiene a dos equipos que vienen con 3 puntos cada uno. Todo ese minuto a minuto, todo lo que conectará con el partido que en paralelo se va a estar jugando para definir este grupo de la Copa del Mundo, lo va a traer el queridísimo Agustín Paracha, que ya está conectado y que, por supuesto, Relatores le abre la puerta, puerta grande, para el paso de Agustín Paracha, contarnos los 22 protagonistas para Argelia y Austria. Un abrazo grande, Agustín, bienvenido.
3: Hola Hernán, hola Lautaro, hola Laura, muy pero que muy buenas noches, un placer compartir esta hermosa transmisión. Y así como lo adelantaste, Hernán, ya están los 11 confirmados de ambas selecciones. Si te parece, arrancamos con los 11 que eligió el señor Vladimir Petkovic en Argelia. Y arrancamos en el arco con el 4-3-3. En el arco va a estar Ben Bot con la número 16, reemplazando a Zidane. La línea de 4 conformada por Hadjam, Ben Sebaini, Mandy y Belgali. Después los 3 mediocampistas, Massa con la número 22, Bentaleb como 5 tapón con la número 19 y Aouar con la 8. Y los 3 de arriba, el extremo izquierdo que será Faibi, usará la número 10. El extremo derecho, claro, el experimentado Riyad Mahrez con la número 7. Y Amingo Wari completa los 11 de Argelia, elegido por Vladimir Petkovic. Si querés, Hernán, repasamos ahora Austria, si te parece.
1: Quiero, claro, vamos.
3: Vamos con Austria, entonces. En el arco va a estar Schlager con la número 1. La línea de 4 conformada por Posch con la 5, Lienhardt con la 15, Alaba con la número 8. Y en el carril por izquierda va a estar Mbuene. Después el doble pivote conformado por Seywald con la número 6 y Schlager con la 4. Los 3 volantes creativos ofensivos, bueno, por derecha estará Schmidt con la número 18, por izquierda Savitzer, el hombre del Borussia Dortmund, con la 9, y de enganche Laimer con la número 20. Una referencia en el ataque número 9 será otro experimentado del seleccionado austríaco, será Arnautovic. Los 11 elegidos por Ralf Rangnick.
1: Impecable. En Kansas City nos va a contar Agustín Paracha, Argelia y Austria. Austria y Argelia, por supuesto. Y nosotros ya nos ponemos de frente y le damos un abrazo muy especial a María Virginia Gallardo. Gracias por hacerse socio adherente. Gracias por acompañarnos. De verdad, María Virginia, un abrazo muy especial. Queremos en este momento, en este preciso instante en el cual salen los equipos al terreno de juego, más de 6.000 personas en el canal Relatores. No nos deje más palabras. Inúndenos de corazones del color que más le guste la pantalla. Inunde de colores la pantalla. O acaso con la bandera de su país. El corazón del color que más le guste. Vamos a abrazar y a ponernos en ese corazón bien fuerte cuando aparecen Argentina y Jordania a la cancha dándole un saludo muy especial, abrazando, respetando y acompañando también, por más que esto supone para nosotros una animación permanente y una fiesta, lo que en este momento y por estas horas es una de las noticias más tristes y más terribles que ha vivido en la historia, en su historia, Venezuela. Al mismo tiempo, Japón. Se han perdido miles de vidas. Hay familias desesperadas buscando a sus familiares. Hay personas atrapadas debajo de los escombros. Hay gente que no encuentra todavía y que ha quedado debajo de los escombros perdiendo su vida, gritando auxilio, y no lo han encontrado. De verdad, los abrazamos con muchísimo respeto. Nos duele el alma saber que hay tantas vidas que han quedado en el camino y que han tantos sueños por un sismo, por un terremoto de una escala que es de las más crueles, de las más altas que se puedan mencionar, y en esos números que tienen 7.2, 7.5, arrasó también en Japón. Lo lamentamos muchísimo y los abrazamos a todos los pueblos. Siempre les decimos gracias por acompañarnos a ustedes, porque estamos en todos los pueblos con relatores. Siempre decimos gracias a la gente que nos respeta y nos inclinamos desde ese lugar, con las convicciones como equipo periodístico, pero como convicción de vida. Somos personas, somos exactamente iguales. Por eso abrazamos a toda la gente con el respeto y el agradecimiento que merecen ustedes del otro lado por acompañarnos permanentemente. Amigas y amigos, 6.000 personas en la plataforma, en nuestro canal Relatores. Esta noche que tiene a la selección argentina, repasándolo en Lautaro Gravano y en pantalla con los 11 iniciales, Titán querido.
2: Dibu Martínez en el arco, la línea de fondo con Simeone, Otamendi, Senesi y Tagliafico. En la línea media estará Giovanni Lo Celso, Ezequiel Palacios, Paredes y Nico Paz. Los delanteros, Julián Álvarez y Lautaro Martínez.
1: Amigas, amigos, enfrente está Jordania. Jordania que tiene también todo confirmado y que, por supuesto, de la mano de su técnico marroquí, Jamal Selami, tendrá en el arco a Abu Daila, a Haddad, Nasib, Al Arab, Abu Dahab y Taha en la zona defensiva. Al Rawadeh, Al Rashdan en la mitad de la cancha, acompañados de Oluwan, de Fakuri y de Ali Al ACC en el ataque del equipo jordano, que por supuesto con 0 unidades. Previo a comenzar el partido, habiendo sido derrotado en sus 2 duelos previos, enfrenta a la selección argentina. Está todo confirmado. Nosotros estamos de verdad muy felices de tenerlos del otro lado, muy ilusionados, pero no saltemos este escalón. No lo veamos como algo que solamente tiene que pasar por protocolo. Vamos a vivir, quédese con nosotros a vivir la pasión de un relato bien radial, bien montado al juego, del análisis y el comentario de Lautaro Gravano, explicándoles por qué va a pasar todo lo que van a ilustrar los jugadores en un ratito, porque se van a acabar las palabras. Lautaro tendrá toda la claridad para contarles de esta selección argentina que tiene cambios para esta noche, por lo menos para nosotros, y que en Dallas da las primeras muestras de que ya es un equipo que se va a mostrar de aquellos bien preponderantes y pujantes para lo que será el desarrollo de este Mundial. Está terminando la fase de grupos. Laura Caragliano va a leerlos inmediatamente y va a transitar con nosotros cada uno de los mensajes que lleguen. Les decimos gracias infinitas por quedarse, por estar allí. Les recordamos que hay regalos.
0: Ya llegamos a los 1.000, puedo contar uno,
1: Contanos ya entonces.
0: Sí. El primer regalo de la noche es un par de Bagunza AFA. Un par de Bagunza AFA. Uy, es el primer regalo.
1: ¿Ya las tenés ahí para que las mostremos en cámara enseguida?
0: ¿Sí?
1: Tenelas a mano porque las vamos a mostrar.
0: Ya se las di acá a mi asistente Gravano.
1: Tremendo. Bueno, al finalizar la primera etapa, vamos a contarles qué es lo que tienen que hacer en el chat para tener esos 2 regalos. Habrá una ganadora o un ganador. Habrá una persona que se va a llevar los 2 regalos. Pero si le dijo Bagunza para vestir los pies, créame No me voy a adelantar, pero el segundo regalo es una locura que ya lo vi. Lo estoy mirando.
0: No se lo puede llevar, ¿no? No lo mire porque no es para usted.
1: Lo estoy relojeando.
2: El famoso se mire y no
1: tremendo,
2: se toca.
1: Tremendo, se
0: claro,
1: mire y no se toca.
0: Se mire y no se toca.
1: Amigas, amigos, se van desperdigando los jugadores en Dallas, Argentina. Y el tercer capítulo en la fase de grupos, bajo operación técnica de Ian Soler, esta noche con Mateo Mingrone. En la producción nos acompañaron nuestros amigos en la previa, Agustín Caballero, Valentín Albano.
2: Impresionante.
1: Impresionante previa armaron. Una jornada que ha tenido la presentación de Inglaterra con Panamá, la presentación de Colombia y Portugal con nuestros compañeros y compañeras, llevando adelante grandísimas transmisiones. Vamos a llegar a la meta. Vamos a acompañarnos. Ya llegamos a 89.000 en un ratito nada más cuando lo mencionamos. Vamos a caminar cerquita de los 90.000. Vamos a proyectar nuestra comunidad mundial de relatores para llevarlo a todos los rincones y en todos los límites que podamos trascender, todos los límites que podamos cruzar. Si es que ustedes consideran que hay límites, para nosotros los límites no existen, porque somos todas y todos partes de una misma comunidad. Estamos muy bien acompañados de lo que sentimos, ese airecito de la compañía de nuestras familias, de nuestros seres queridos, de nuestras amigas y amigos. Estamos acompañados de jugadores que se están desperdigando en el terreno de juego. Argentina y Jordania, el tercer paso de la escaloneta, esperando y pensando para nosotros en un ratito y después de terminado el partido, en lo que será 16avo de final ante Cabo Verde, Titán.
2: Veremos Argentina, seguramente una selección como nos tiene acostumbrados a salir en dominio del partido. ¿Qué se estará jugando y nos va a traer Agustín Paracha al minuto lo que suceda? Austria y Argelia no solo juegan por quedar segundo, el tercero de este grupo no pasa por diferencia. Irán está dentro. Eso se juegan Austria y Argelia en paralelo.
1: El juez va a dar la orden, amigas y amigos, en relatores. El mundo observa. El fútbol declara. La historia continúa. Preparen el corazón. En marcha el fútbol. Allá va el balón, el primer contacto es para que lo juegue atrás Taha. Va tocando con Abu Dhabi. Sale en la última línea el equipo jordano. Recibe al Rabad. Hassan tiene el balón y lo va soltando hacia la izquierda para contárselo. Hay un boico hacia la derecha y encuentra a Nasib. Nasib para Haddad. Profundo pelotazo. Le está rechazando la selección argentina en la última línea. Bien parado por Nicolás Otamendi. Con una selección vestida con una camiseta bien oscura. Con negro y azul. Por supuesto, con pantalón negro y medias con mucha oscuridad, un negro con vivos de un azul bien oscuro también. Se va armando en la salida. Argentina en la primera tenencia, toca Paredes. Levemente hacia el costado izquierdo para Giovanni Lo Celso. Domina Lo Celso. Soltaba para Tagliafico en la última línea teniendo el balón. Lo encuentra bien parado ahora Nicolás a Marco Senesi. Senesi toca para Otamendi. La vuelta Otamendi sobre la derecha. Allá va un nuevo capítulo de Argentina. En la salida, primer minuto de la parte inicial. El partido en Dallas 0-0. El tercer capítulo de la selección argentina. Ustedes y nosotros en nuestro canal Relatores, acompañados de las Bagunza, regalos esta noche para ustedes, acompañados, ay, me muerdo la lengua por mencionarlo, los vamos a tener enseguida, ya pasamos los primeros 1000 pulgares, les decimos suscríbete, les decimos acompáñennos en todos los rincones de Argentina y el resto del mundo, tocando el balón Lautaro, Lautaro la suelta para encontrarse ahora con Julián, Julián por el medio para Paredes, Paredes la va soltando para Nico Paz, sale del círculo medio hacia la izquierda, recibe Tagliafico, pisa el balón, va todo detrás de la línea del balón Jordania, esperándolo ahora Paredes, Paredes la mueve para Otamendi, el vuelco hacia la derecha recibe, bien parado Giuliano Simeone, atrás se apoya otra vez y en la tenencia argentina está buscando ubicar a Giovanni Lo Celso, primero Paredes, pisa el círculo central, canta el pueblo argentino en Dallas, allá va buscando en 2 minutos de la parte inicial argentina, acercarse al arco del Aila, todavía lejos y teniendo el balón sin embargo, hace circular el balón en el comienzo del partido otra vez con Otamendi, Titán Lautaro Gravano.
2: Se para Ezequiel Palacios en la salida como un marcador de punta derecho para Giuliano Simeone, se vaya bien arriba, bien alto el hijo del Cholo, Nico Paz. suelto también por ese costado derecho.
1: Tomando esa pelota Tagliafico, la suelta para Paredes. Domina Paredes, de frente lo marcaba. A Lohuán, también lo presionaba al Sasayé. Allá viene el balón otra vez, la tenencia de Lautaro, lejos del área. Va volcando el juego hacia la derecha. Recibe bien parado Ezequiel. Palacios la toca otra vez, Lautaro recibe. Aguanta poniéndole la colita ahora al Rashidán. La suelta atrás, va tocando de primera y encontrándose otra vez con Otamendi. El vuelco hacia la derecha, recibe Giuliano Simeone. En el mismo lenguaje de idioma, viene a jugar la pelota Paz. Paz vertical. El pase, Lautaro la cruza hacia el lado izquierdo. Corre Tagliafico, pero no va a llegar. La pelota pica y se escapa por raya de fondo. Lautaro hizo muy bien el movimiento, sabía que presionado limpiaba. Si era un poquito más eficaz en el pase, lo tenían libre y con mucho campo por delante a Tagliafico.
2: Ezequiel Palacio, decíamos, por la derecha con Nico Paz y con Giuliano Simeone. Así arrancan. Julián Álvarez se tira por el costado izquierdo. Lo Celso suelto. Lautaro bajando, mucha movilidad, gran característica y gran virtud de esta selección.
1: Tres minutos, se rivaliza en la mitad de la cancha, pero la tenencia es argentina. Recibe Paredes. Te decimos ya a vos, en el chat del canal de YouTube de Relatores, que nos dejes el país desde el cual nos estás escuchando. La ciudad, si es que más gustás, solo la ciudad o tu país. Y te menciona Laura Caragliano. Inmediatamente, cuarto minuto por cumplirse. La trae Palacio. De la derecha al medio, la va soltando otra vez para ubicarlo a Marco Senesi. Senesi cruza la pelota sobre la izquierda ahora para Tagliafico. Así domina y va dando el quiebre otra vez para Paredes. Paredes la vuelca de primera otra vez para Palacios. Aguanta la embestida. Giro bien Giuliano Simeone. La marca pegajosa de Mohamed Tahan. Lo deja en el camino. Va tocando por el medio para Paredes. Paredes juega otra vez el balón para Lo Celso. Desurdable Lo Celso. Ahí viene sumando metros Tagliafico. La toca para encontrarse otra vez con Julián. Julián atrás. La deja para Paredes. Paredes juega cortito. Y el pie de Otamendi. Cruza casi en el callejón del 8. Domina la pelota Otamendi. La vuelca cortito otra vez con Lo Celso. Lo Celso Paredes. Paredes Lo Celso. Lo Celso sale del círculo central. Se frena repentinamente, da la vuelta, toca para Paredes, domina Paredes, se va inclinando otra vez el Lo Celso, pase de botín zurdo de Lo Celso, ahora para dar la vuelta y buscar cortito hacia la derecha a Otamendi, que pisa el anillo medio, va buscando otra vez Otamendi, la salida a la derecha, estaba recibiendo Giuliano Simeone, se mueve Ezequiel Palacios, pero otra vez el balón viene de extremo a extremo, domina Tagliafico, está teniendo el balón en casi 5 minutos de la parte inicial, sale del área Lautaro, bien lejos, lo empiezan a sacar Nasib y Alarab, atrás vuelve el balón, a contención de Nicolás Otamendi, 25 metros de campo propio, sale Argentina.
2: Mucha actividad y mucho contacto con la pelota de Paredes, Jordania en las primeras tratando de poner pierna fuerte.
1: Sale otra vez Marco Senesi, está volcando el balón, puerta a puerta, reparte y distribuye más tarde Otamendi hacia la derecha para Palacios. Palacios presionado por Ali Olowan, domina el balón, se cubre y se manifiesta otra vez para proteger la tenencia del balón con Nicolás Otamendi. Otamendi para Senesi, sale Senesi, todavía en propio terreno. Pelota profunda, muy largo para la llegada de Lautaro Martínez. Sale el arquero, lejos del área, rechaza a Bulaiva. Allá va a buscar el balón en el círculo central y lo baja bien parado Nico Paz. Paz la vuelca hacia la derecha otra vez para Palacio. Se frena Palacio, da el giro y de zurda toca para Otamendi. Otamendi presionado ahora para Ode Facuri. El balón vuelve para Paz. Domina Paz tocando con Otamendi. Otamendi para Palacio. Palacio para Paz. El juego hacia el medio. Se cruza bien parado, dando una mano Giuliano Simeone. Allí participativo. Abre juego hacia la izquierda. Levemente para encontrarlo a Marco. En esa última línea, 6 minutos, sale la selección argentina.
0: Se está escuchando Yolanda desde Quilmes, que le manda un saludo a Lucas, que cumple 9 años, Lidia de Alicante, España, y Nora desde Brasil.
1: Ataca Argentina ahora, gran pase, me parece que está adelantado Lo Celso, define, pero está adelantado Lo Celso. Tiro libre en la salida, el gol era argentino con el en vez del botín zurdo. Lo Celso estaba, me parece, en posición adelantada.
2: Sí, le faltaba esto, la llegada, hace 6 minutos arrancó el partido. Hace 6 minutos que la tiene Argentina, Jordania, sobre todo con Nico Paz, que quiso aguantarla en alguna, le metió fuerte, pero no la encuentra la selección jordana.
0: La bueno, tribuna no perdona, ¿eh?
1: La tribuna no,
0: no perdona una, son bravos los del chat, ¿eh? Tremendo. Son tremendo, no me dejan en paz, ni una me dejan pasar.
1: En Sao Paulo nos están escuchando, sí. Nos están escuchando desde Ecuador, en Quito, un abrazo grande, yo me meto allí para chusmear en terrenos de Laura Caragliano, pero por supuesto, usted deje su mensaje desde el rincón del mundo, desde donde nos esté escuchando, y bienvenidas y bienvenidos. 7º minuto, se desprende por primera vez vez al Rashdan. Sale Nizar a correr, extremo izquierdo a toda velocidad, lo ubica a Luan, domina Luan, buena marca de Palacio, lo tiene retenido ahora, lo acompaña Taha, toca Mahmoud, está teniendo el balón, atrás se apoya otra vez en Abu Dhabi, es del medio campo, otra vez viene a buscar la pelota ahora al Rawaden, está dejando la pelota para la trepada de Al-Arab, el cambio hacia la derecha, ataca ahora Jordania, recibe Haddad, se mete San hacia el medio, una pausa, estaba bien marcado por Tagliafico, esta vez la devuelve, bien parado con Nasib, Nasib con Al-Arab, está saliendo del círculo medio, levemente volcado hacia la derecha, repentino freno de Hassan, el número 5, para ubicarlo bien parado a Rawaden, choca a Rawaden, pero estaba cruzándose bien parado y de frente, Julián Álvarez, hace rebotar en el tímido Nasib, la pelota se va al lateral, es argentino, lo repone Tagliafico.
2: Mencionábamos la posesión de Ezequiel Palacios con Argentina en la posesión de la pelota, pero para marcar también el ex River, estaba de marcador de punta derecho.
1: Saliendo Paredes, está próximo al círculo central, octavo minuto, estamos bajo operación técnica de Ian Soler, en la producción de Mateo Mingrone esta noche con Laura Caragliano, en la voz comercial y en toda la articulación con el público, en la plataforma Relatores, y con Agustín Paracha, que nos cuenta cómo es ese comienzo entre Argelia y Austria.
3: 8 minutos de la primera etapa, están igualando 0-0, primera aproximación para Austria, después de haber hecho un lateral que terminó yendo hacia el área, la pelota quedó bollando, la jugada no terminó en nada.
1: Octavo minuto, está teniendo el balón ahora Paz, Paz la suelta atrás y viene encontrando bien parado Ezequiel Palacios, Palacios la vuelca por el medio, recibe Paredes, Paredes está en la mitad de la cancha pero en la porción todavía del territorio argentino, toca para Tagliafico, Tagliafico sale para Marco Senesi, el partido tiene casi 9 minutos, etapa inicial. Usted deje el pulgar hacia arriba, usted suscríbase, que esta noche tenemos que llegar a 90.000 amigas y amigos y nuestra comunidad tiene que trascender fronteras mundiales. La toca Tagliafico, viene a buscar Senesi, Argentina y el balón, camina Manso en la mitad de la cancha ahora, el tranco, marca Jordania que espera, todo en su propio terreno, recibe otra vez Palacios, Palacios para Paz, Paz para Juliano Simeone, quiebra sin embargo Mahmoud Taha, roba el balón y después se cruzaba en la marca, retrocediendo Ezequiel Palacios, lateral, por momentos está más adelantado Juliano Simeone que Ezequiel Palacios, titán sobre la derecha.
2: Porque definitivamente es el ex River el marcador de punta derecho, no la esperábamos, esperábamos ahí a Simeone, pero está jugando el número 14.
1: Se escapa ahora Alouan sobre extremo izquierdo, peligroso freno, pasa de largo Juliano Simeone, lo marca Palacios, Alouan por cuerpo, se sacó dos marcas de encima, buena falta ahora que buscaba, sin embargo el árbitro deja seguir, el rumano árbitro y juez del partido, será después por Facuri y un tímido reclamo del actual jugador del Pyramids egipcio, sale Argentina, lateral que ofrece rápido Juliano Simeone, tocaba encontrándose con Nico Otamendi, Otamendi Paredes, Paredes a buscar la mitad de la cancha, largo envío, cubre bien parado, Abu Dhabi le está soltando atrás para Yassan Al-Arab, está tomando la pelota el número 5, abre juego hacia la izquierda, quiere buscarlo a Mahmoud Taha, en el camino se le cruza bien parado, dando una mano en el retroceso Nicolás Paz, 10 minutos de la parte inicial, remueve rápido el juego, en sus manos ahora desde la izquierda Mahmoud Taha, el ex Gent del fútbol belga, va tocando el balón por el medio, se cruza bien parado Juliano, toca para Lo Celso, limpia Paredes de primera, todo un toque para abrirse juego Argentina, Marco Senesi y el balón sale, primer cuarto de campo abierto sobre la derecha, allí viene buscándola otra vez Paredes, domina Paredes, de autor de botín derecho, tocando atrás la va llevando sin embargo hacia la derecha y lo encuentra bien parado a Paz, Paz la devuelve sin norte propio, entonces para encontrarlo a Paredes, Paredes da el giro, vuelca la pelota y el pase es el círculo medio para Lo Celso, se le va moviendo Lautaro, el pase para quebrar la última línea de Jordania que lo espera, cómodo y bien parado. Aunque corría Tagliafico, este no iba a llegar. Corta por la mitad de la cancha al Rashdan. Está saliendo Jordania. Se adelanta Argentina con Senesi. No llega Julián Álvarez. Rompe entonces al Al-Arab. Devuelve el balón, al piso va también al Rashdan y va abriendo juego para Abu Dhabi, sobre costado izquierdo, toca para Taha, Taha para Mahmoud, va a buscar Mahmoud, cruzando la mitad de la cancha ahora, buena marca de Juliano Simeone, se lleva el balón en el callejón del 8, elude, cambió la marcha, avanza en tres cuartos campo, se llevó el balón Juliano, quiebra raya de fondo, puede ser el centro, corner, bien Juliano, muy adelantado Juliano Simeone, cuando quebró la marcha inalcanzable, 11 minutos y medio, desesperado Husam Abu Dhabi para mandarla al córner, primer córner argentino.
2: Todo pasa por aquel costado, el derecho del ataque de Argentina y también el izquierdo. de Jordania. Intentan ahí con Ali Olwan, el número 9.
1: 12 minutos, viene Gio Lo Celso a pegarle de botín zurdo, a perfil cambiado, y desde el extremo derecho, primer tiro de esquina argentino. Una docena de minutos, están esperando Otamendi, también Marco Senesi, por supuesto que Lautaro, Tagliafico, Julián, para la segunda pelota, se queda Giuliano Simeone, córner argentino que viene a buscar Lo Celso, se adelanta ahora Lo Celso, allá va el balón, primer palo, el cabezazo de Otamendi, para primerearlos a todos, pero salió muy lejos, y arriba del travesaño, del arco defendido por Abu Laila, saque de arco jordano.
2: István Kovács, el rumano, es el árbitro, que tiene un récord, 16 amonestaciones y 2 expulsiones hace muy poquito en un partido. En el VAR está el belga Van Driessche.
0: Olga nos saluda desde Nueva Zelanda, Ryder desde Perú, Sandra Benítez desde Barcelona, René desde La Serena, Chile, y Natalia Guzmán desde Salta.
1: 12 minutos y medio, sale Jordania, en la última línea levanta Abdalá Nassib, largo envío vertical a la última línea argentina, sin relieve no estaban Alouan, tampoco Al Aziseh, buscando ese balón que se queda tranquilo el Dibu Martínez. Es la primera pelota que toca el Dibu, me parece. En 12 minutos, no tocó ninguna.
2: A Argentina le falta también profundidad, ¿verdad? El arquero jordano no ha tenido participaciones. Al filo estuvo Lo Celso de marcar el primero, en la más clara.
1: Allá viene a buscar Paredes, profunda pelota para corrida de Julián. Julián quiere, Giuliano Simeone también presiona sobre la derecha, pero cubre Mahmoud Taha. Y a instancias de este, también Husam Abu Dhahab multiplicaba la fuerza para sacar la pelota al lateral. Trepa Palacios, ahí viene Ezequiel, muy volcado desde la derecha para hacer ese lateral. Lo ofrece de brazo atrás, lo encuentra bien parado. Toca otra vez Paredes y va limpiando el juego hacia la mitad de la cancha para el encuentro de Otamendi. Otamendi para Senesi. Los dos pisan el círculo central a buscar Lo Celso. Lo Celso domina el balón y en el segundo control se fue a buscar hacia la izquierda Tagliafico. Domina Tagliafico, convida el pase para Senesi. La vuelca Senesi a la derecha otra vez con Otamendi. 14 minutos por cumplirse, primera etapa. Paredes levanta vertical para buscar a Lautaro. La pelota picó. Los encontró juntitos a Lautaro y a Julián, pero primero aparece Laila. El arquero jordano sale por última línea.
2: Se repite Argentina en algunas jugadas con esto de la pelota larga y por arriba para Lautaro y para Julián, que hasta ahora no han ganado.
1: Con casi 5.000 personas en simultáneo, un abrazo inmenso, buscando 90.000 amigas y amigos en nuestra comunidad esta noche. Estamos muy cerquita, menos de 800 suscriptores más, amigas y amigos que se sumen al canal de relatores para hacer una comunidad mundial. 14 minutos, es la fecha 3, es la fecha de fase de grupos que se cierra en el Mundial para empezar a esperar ya desde mañana el primer duelo de 16avos de final. Saca tímidamente el balón Ezan Haddad, lateral argentino, en tres cuartos campo por costado izquierdo. Está andando bien con los apellidos, ¿no? Podría
2: sí,
1: ser
2: muy
1: tranquilamente.
2: Bien, muy bien.
1: Bueno, está bastante bien. No, me he comido alguna H, alguna cosita, pero bastante bien para hacer los muchachos. Bueno, está difícil para los relatores.
2: Pero impecable.
1: A veces, pero andamos bárbaro. Ahí viene dominando la pelota Paredes. Paredes está para tabla. Tagliafico, que domina el balón, suelta para Paredes, da la vuelta Paredes, el freno y la cambia sobre la derecha para Otamendi. Otamendi lo busca a Giuliano, Giuliano toca para Paz, Paz devuelve la pelota atrás para Ezequiel Palacios, Palacios para Paz, arranca Paz, se pone de frente a la cancha, siempre por la derecha, 15 metros en campo jordano, la vuelca de nuevo para encontrarse con Giuliano Simeone, pausa de Giuliano, la toca para Palacios, Palacios para Paz, ataca Argentina, el cambio de Paredes a la izquierda para Lautaro, Lautaro absorbido por Haddad, allá viene al mínimo esfuerzo. Argentina camina la cancha ahora, le da un poquito de intensidad cuando cambia la marcha en tres cuartos campo. Ahora con la corrida para escaparse hacia la derecha, Giuliano. Giuliano recibe, toca para Paz, se frena Paz, se quedó sin lugar, la corre al medio, ahí viene Paredes. Paredes recto al arco, abre juego hacia la izquierda. Lautaro, está tocando a Lautaro de primera para Tagliafico. La devolución de Tagliafico fue larga. El cierre, mientras tanto, de Haddad, que la defiende contra raya de fondo. Lo presiona, lo molesta Lautaro. Un cuarto de hora de la parte inicial. Argentina y Jordania 0-0. Analiza, comenta el titán Lautaro Gravano en relatores.
2: En un cuarto de hora, las novedades que nos deja este equipo con alternativas es Palacios definitivamente de 4, pero un marcador de punta que se cierra como interno, porque el que va de punta es Simeone, y entre los dos nuevos van, los dos nueves van alternando. A veces Julián y a veces Lautaro van por izquierda.
1: Allá sale una vez más Argentina en la última línea la tiene Paredes. Paredes toca muy lejos de su posición, viniendo de volante izquierdo a copar otra vez la mitad de la cancha. Se la saca Otamendi, colabora con el Paz. Paz la deja para Paredes. Paredes abre a la derecha para Giuliano. Acompaña a Ezequiel Palacio. Allá va 80 metros de campo, bien cerca del área Jordana. Tocando Giuliano, Giuliano para Julián. Julián busca a Giuliano, pero hay un buen corte. Sin embargo, hacia el medio no hay que salir. Y una falta en la puerta del área. Y te digo, borde de penal, tarjeta amarilla a lo que hizo Mahmoud Taha. Saliendo hacia el medio, lo primero para mí es Lo Celso el que lo primero, ¿no?
2: Sí, sí, el número 11, Lo Celso. Claro que sí, lo madruga. Quiere salir Taha directamente con la pelota. Después de pelearla con Nico Paz, llega tarde. Lo Celso pone el pie. Kovács marca no solo la falta, sino que amonesta al número 20 para mí por donde era la jugada, porque no sé si era para amarilla.
1: Créanos que enseguida vamos a saludar a toda la gente que nos está acompañando. Amonestado el hoy jugador del Al-Kark, es el primer amonestado del partido. La macana que se mandó el número 20, ¿no? Que en el ánimo de tratar de despejar el balón desesperado, cometió un gravísimo error. Tiro libre.
2: Déjame retractarme. Estuvo muy bien el árbitro. Era
1: bien
2: la amonestación.
1: Tiro libre Lo Celso en la media luna recto al palo izquierdo. Media luna recto al palo izquierdo. Sigue Lo Celso de zurda. Un murallón jordano vestido de blanco desesperado en Laila. Detrás de ellos para defender el arco. Hay Viborita también. Lo Celso a los 18 minutos casi de la primera etapa para pegarle. Se fueron todos. Giovanni Lo Celso. Si pasa la barrera, gol. Si pasa la barrera, prepárese. Amigas y amigos, prepárese, castiga a Lo Celso. Va a pegarle de botín zurdo Gio. Agazapado el portero de metro 90. Mira atento Lo Celso. Se adelanta. Allá le pegó Lo Celso. ¡Gol!
2: Messi dependencia, de que Messi había hecho todos los goles. Este tiro libre era de Messi. Lo Celso muestra que hay hasta alternativas en eso. Se corrió el arquero Jordano y perdió. Un pasito hacia la izquierda al palo del arquero, pegadito y con un gran efecto. Lo Celso con el número 11 por Argentina, 1-0.
1: Allá va en 20 minutos, presiona otra vez y escapa Paz. Paz va recto al arco, se mueve Lautaro. Lautaro entrando al área, presionado ahora. Tiene que retroceder, la toca para Giuliano. Domina Simeone, Simeone atrás para encontrarlo otra vez a Palacio. Se diluye un poco la escena del peligro, viene a dominar otra vez. Tocando la pelota, bien parado Lo Celso. ¿Cómo le pegó Lo Celso? Tremendo zurdazo para meter el 1-0. Allá viene otra vez Giovanni, de 8-7. Avanza, peligroso, se frena, el balón lo espera Paredes. Atrás también espera Palacios. Domina primero Palacios. Toca para Paredes. Argentina 1-0. Titán.
2: Terrible. El remate de Lo Celso, decíamos, era para el palo del arquero por la cercanía que tenía al arco. El arquero pensó que podía ir por arriba la barrera y cuando se corrió perdió.
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1: Sale otra vez Tagliafico a jugar cerca del área jordana. Vamos a ver cómo impacta el gol. Para los jordanos, que en cuanto se ven presionados no saben qué diablo hacer con el balón. Y esto fue el sinónimo de la falta previa a Lo Celso. No supo qué hacer, taja con el balón y cometió la infracción que derivó en el golazo extraordinario de Giovanni Lo Celso, Chichi.
2: No había asociado tanto a Argentina, no había profundizado los ataques, pero esa presión alta genera el tiro libre que después le da... con la zurda Lo Celso la ventaja argentina.
1: Si no es de zurda no vale en el comienzo del Mundial para Argentina. Todos de zurda.
2: El de Messi, el del rebote contra Argelia, me parece, de derecha, sí.
1: Bueno, ahí entonces. ¿No? Bueno, pero zurdos, en fin. Así viene a buscar la pelota Paredes. Esperamos por alguno que vaya derechito al arco y le pegue con lo que quiera y nos haga gritar de nuevo de emoción. Gran gol de Lo Celso para que Argentina esté ganando 1-0 a Jordania. Aquí estamos en Relatores, acompañándonos con casi 7.000 personas en simultáneo. Venga, suscríbase, acompáñenos. Usted formó parte de la primera tribuna. De la segunda tribuna, sea partícipe de la tribuna de toda la vida. Para Relatores, nos acompaña también Laura Caragliano.
0: ¿A los cuántos likes le vamos a revelar el segundo regalo?
1: ¿En cuántos estamos?
0: 1.000.
1: No, 1.000 no puede ser.
0: Yo tengo 1.000.
1: No, bueno, toca F5, yo tengo 1.300.
2: ¿Ah, yo sí? Propongo algo, porque están descansando acá.
0: En la pausa. Ah, en la 1.300, pausa, tiene razón.
2: Sí. En la pausa. Yo propongo que vayamos directamente. Estamos a nada de los 89.300 suscriptores.
0: Sí, ¿qué usted qué quiere entonces?
2: Y en 89.500 diría, pero 89, vamos con 89.300 para decir el premio.
0: Bueno.
2: El regalo, digo.
0: ¿Cómo no? Sí.
2: 89.300
0: suscriptores.
2: Son
0: entonces
2: 20 personas.
0: Sí.
2: De tantas del otro lado que vayan a suscribirse.
0: Tenemos
2: gratis.
0: 6.000 personas en simultáneo. ¿Cuántas se tienen que suscribir? Son poquitos. Es gratuito. Dijeron que es gratuito, ¿no? Sí, suscribirse, sí, es gratuito.
1: Escúchame, ¿a qué hora le vas a decir a la gente el regalo entonces? ¿Cuál es el segundo regalo?
0: Cuando lleguemos a los 89.300 suscriptores, me dijo mi asistente grabando.
1: Bueno, 6.500 personas en vivo.
0: Y él lo va a mostrar el regalo aparte.
2: Sí, sí, sí, sí, claro.
1: Gana Argentina 1-0. Y por supuesto, Agustín Palacha. Una línea, Agustín. ¿Cómo va aquello con Argelia y Austria?
3: 0-0 entre Argelia y Austria. Por ahora, en Argelia, uno de los mejores es Ibrahim Massa. Y después en Austria, que logra profundidad, pero sin generar tantas chances de gol.
2: Aquí, mientras tanto, descansan. Argentina ha hecho las cosas muy bien, manejó el partido. Yo creo que los 5 primeros minutos habría que medirlo. Yo no soy tan amigo de la Big Data, como se le dice, y de la medición y de los cálculos sobre el fútbol, pero creo que debe haber tenido el 95% de posesión o por ahí. Me dio la impresión, siguiendo el relato de Hernán Kodakian, que los primeros 5 minutos lo tuvo todo el tiempo Argentina la pelota, ¿eh? Pero sin pausas, además, porque no se iba la pelota.
1: No, no, no, todo el tiempo.
2: A ese dominio le faltaba profundidad. Llegó con la pelota parada, pero repito, el gol, esa falta, es hija de la gran presión alta de Argentina.
1: De Lo Celso, que fue el autor del gol. No se ofenda nadie que está del otro lado así. Amigo, no se ofenda de verdad. Estamos en una pausa de hidratación. El fútbol es de 2 tiempos de 45 más el adicionado. El mundial y el negocio se lleva al fútbol a descansar a los 22 minutos del primer tiempo. No se enojen con nosotros. Estamos hablando porque estamos rellenando este espacio en el cual los poderosos del mundo le hacen todavía más lugar y más culto a tener más poder.
2: Mientras tanto, el amigo, la amiga o quien está ahí también puede ir y suscribirse. Estamos llegando, se han pasado, agradecemos,
0: sí,
2: mandamos un abrazo grande,
0: tiene más.
2: Porque ahora quedamos a un paso y lo vamos a pedir, los vamos a invitar, de los 89.500, para que seamos 89.500, nada, es 50 de cuántos, de 7.000, 50 personas de 7.000 van, se suscriben en este momento y llegamos a 89.500, tómese la molestia, mientras nos hacen descansar a todos, en el medio del fútbol y en el medio del tiempo. Es un buen ejercicio.
0: Un abrazo para Alexandra, que nos está escuchando desde Malargüe, Gabriel desde Suiza, Lumi desde Vietma, Florencia desde Australia, Alejandra desde Hamburgo, Andrés Pina desde Roma, Cristian Rivero desde Merlo, Pablo, el chofer de la línea 12, que siempre nos acompaña, un abrazo. Emma Contreras desde Chile, Karen Gómez desde Brasil y Tadeo desde Formosa.
1: Un abrazo enorme. Laura Caragliano, Lautaro Gravano, operación técnica de Ian Soler, producción de Mateo Mingrón esta noche. Somos ambos relatores, con Agustín Paracha contándonos minutos a minutos qué sucede entre Argelia y Austria en Kansas City. Por ahora 0-0. Aquí Argentina con un gol inolvidable de tiro libre de Lo Celso. Derrota 1-0 Jordania. 26 minutos. El partido se pone en marcha otra vez. Pelea Giuliano Simeone, gran artista del sector derecho, gran protagonista. Estos primeros 20 minutos del partido para Argentina. Más contenido Ezequiel Palacios y una gran dinámica que comenzó a imprimirle descargando de primera Paredes, que ya no tiene tanta movilidad, no es de lo más rápido como volante que uno pueda ver, pero todo lo devuelve de primera, Lautaro.
2: Así es, mucha circulación, mucha movilidad, mucha posesión. Creo que le falta sociedad, asociación en ofensiva para terminar de liquidar el partido.
1: Momento de suscribirse, más de 7.000 personas en vivo. Acompáñenos ahora mismo, nos deja el número uno o la letra inicial que más le guste para que nosotros lo identifiquemos si es la primera vez que nos está acompañando. Gran jugada argentina, ataca por la derecha, ahora busca lugar, pero no encuentra. Hay córner, se desvió la pelota de Giuliano Simeone en su marcador, que en este caso en el retroceso era Budajab. Nuevo córner, tiro de esquina, va a buscarlo Lo Celso, Titán.
2: Aparecieron Lo Celso, Simeone, en paz. Me animo a decirle quedar porque Jordania está muy cerca, juega, muy lejos del Dibu Martínez.
1: Se escapa Lo Celso, lo convence Paredes, deje el número uno que ya lo mencionamos, si es la primera vez que nos está acompañando. Córner argentino, 27 minutos, se adelanta Paredes, buena parábola, punto penal, saltó Tamendi, pero no pudo ganar. Va a insistir en el segundo palo, ahora controlando el balón, bien parado Giuliano, para Tagliafico, el centro bajo, está el segundo, pegó en el travesaño, cabezazo, tapó el arquero, no quiso ser. Es penal lo que está cobrando el árbitro, está haciendo un gesto. Bueno, Senesi tuvo la segunda instancia, primero el remate de Lautaro al travesaño, y Senesi cabeció al arquero, le sacó, si no le cometieron penal antes Lautaro, lo que había pegado en el travesaño. Te digo que es penal, ¿eh? Es penal porque le patea la cara a Senesi el jugador jordano. La pelota la había tapado el arquero, pero hay penal allí, Lautaro. Tremendo puntazo de derecha al rostro.
2: Eso primero penal, ¿eh? Es una buena jugada de Argentina por izquierda. El centro de Tagliafico, Lautaro Martínez que define, termina pegando en el travesaño la pelota que sacaba el arquero. Digo que sacaba porque para mí va a tener que atajar de nuevo y en este caso va a terminar siendo penal.
1: Bueno, todo el comedor afuera. El árbitro rumano se va a buscar el VAR, Titán querido. El VAR

0: Román. Un abrazo de Floripa. Un abrazo, qué lindo. Será penal para Argentina. No hay ninguna duda. Esto es un penal más grande que la ciudad de Dallas, no que el estadio.
1: Y no va a dudar tampoco el árbitro principal. Le está mostrando. Yo creo que estaba tapado. En el movimiento de la jugada queda detrás de ese centro. Y es un rebote de la definición de Lautaro Martínez. Repito, un tapadón del arquero era.
0: Tremendo.
1: Que tal vez no quede en la nada porque va a haber penal para Argentina.
0: Bueno, se da vuelta en Dallas el árbitro rumano y da las explicaciones de lo que vio en el monitor. Es la explicación a cielo abierto de esa jugada que concluye finalmente en que camina el árbitro. Los jugadores ya saben que esto termina en un tiro desde los 11 metros para Argentina. El árbitro está confirmando el penal. Penal para Argentina. Penal para Argentina, que se lo cometieron a Marco Senesi. ¿Quién fue finalmente? El número 21, ¿no? Al-Rashdan. Nizar Al-Rashdan, hoy jugador del Qatar Sport Club.
1: Va Lautaro Martínez.
0: Va Lautaro y es una muy buena noticia. Se prepara Lautaro. Va a encender Lautaro su conquista mundialista. De botín derecho se corre 4 metros atrás del balón. 11 metros separan a Lautaro de Laila. Media hora busca el segundo Argentina. Respira Lautaro. Se adelanta, tiró. ¡Uh!

0: encendiendo aún más la llama del partido, templando Lautaro, su aparición de alma mundialista, avivando la ilusión, encontrándolo al 22 que fue a buscar el gol como un fuego para derretir el arco jordano. 30 minutos de la primera etapa de penal, Argentina 2, Argentina 2, Jordania 0.
1: Otra ejecución, porque es pelota parada y es un penal, lo hubiera ejecutado Messi, lo hizo Lautaro Martínez, definió bárbaro, cruzado el arquero para el otro lado y Argentina que lo gana por dos.
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3: 31 y
4: Austria.
3: Allá voy.
4: Y gol de Austria. Apareció Arnautovic. Zapatazo largo de Alaba. Y definición cruzado por parte de Arnautovic. Con Austria 1-0.
3: No hay absolutamente una sola duda de la decisión del Mundial. Es verdad. De la decisión del árbitro del penal.
1: No, no, para nada. Todos de acuerdo. Afuera Argelia con esto, ¿eh? Recordemos que entre Austria y Argelia, el que pierde se queda sin Mundial. El empate los mete a los dos.
3: Bien. El empate los mete a los dos. La victoria de uno de los dos deja fuera al otro por no ser mejor tercero.
1: Exactamente.
3: Opa. Bueno, falta sobre Olwan en la mitad de la cancha. Creo que es la primera infracción que ganó el equipo jordano. En la primera etapa, Argentina gana 2-0, un golazo magistral de zurda de Giovanni Lo Celso, un penal de Lautaro, saludable aparición de Lautaro, está bien, se abre ahora otro partido, se abre el ánima, el espíritu de Lautaro para buscar mucho más, necesitamos de la compañía y ahora Lautaro ser más solidario con Julián, para que Julián también espere en este partido encontrar su lugar y su destino para el resto del Mundial. Se escapa Olwan, sobre la derecha llega al centro Dibu Martínez, se queda con el balón, sale Argentina 33, Titán, ganamos 2-0.
1: Mucha autoridad y muchas variantes de Argentina para ganar, para resolver un partido hasta aquí 2-0.
3: Se escapa Giuliano Simeone, sale a cortar desesperado Husam Abu Dhabi, saca el hoy jugador del Al-Faldasi al lateral, aunque el árbitro está señalando que la pelota había salido muy cerquita del banderín sobre el extremo derecho del ataque argentino por raya de fondo y da saque de arco Laura Caragliano.
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3: Falta ahora del jugador Nicolás Paz, tiro libre. ¿Cómo andamos con los pulgares hacia arriba? ¿Llegamos a 1500?
2: Todavía no, pero ¿va a mostrar el regalo Garabano o no?
3: Pará, los 1500 dijimos.
2: No, él dijo a los 8000. No, estamos completos.
3: Pará, vamos a ordenarnos. Presión Argentina, la trae Julián. Julián pasaba la pelota, buscaba a Lautaro. A los 1500.

0: pulgares hacia arriba, le mostramos ya lo que será el segundo regalo, mostramos la bagunza y tenemos el segundo regalo y estoy... Me tiro arriba de la...
1: ¡No!
0: Dale, quiero decirlo. Pongan el pulgar hacia arriba que les quiero mostrar un regalo, viejo. Es un regalo para ustedes. Allá viene saliendo Paredes, lateral en propio cuarto de campo, desde el lado izquierdo. Se equivocó Paredes aquí, leyó bien al Sasej, va a buscar el área ahora y le pega violento de botín derecho. Sale rebotado el balón otra vez en Senesi hacia la derecha. Le está buscando a Lía Luguán, cubre sin embargo Tagliafico bien parado y manda la pelota al córner. Se anima Jordania por primera vez en el partido. Cuarto de círculo de cal derecho, va a buscar esta pelota, Ali Al-Azizeh, sobre su botín zurdo, va a pegarle a perfil cambiado, la parábola irá a cerrarse, atento Divo, Argentina gana 2-0, 34 de la parte inicial, lo vivimos en relatores, donde si no, viene el centro, rechazo en el primer palo, rebote peligroso, remate al arco, tapó bien parado Paredes, cuando venía desesperado Mahmoud Taha, para pegarle al arco, el rebote salió desprendido hasta el círculo central, la cobertura de Al-Rawaden, para tocarla con el arquero Abudá. Laila, está soltando el arquero Laila, otra vez a la mitad de la cancha, 35 de la parte inicial. Vení, primero le vamos a regalar,
2: claro,
0: por los 1500 pulgares, el corazón como corresponde. Y ahora dame lo que, dámelo.
1: Mostralo. No es que grabalo,
0: exhiba. ¿Cuál? Regalo. Ya dijo Gabagunza. No,
1: regalo.
0: Dámelo.
1: Pero no la mostró.
0: Bagunza, te lo
1: la
0: muestro.
1: No la de
0: regalo para el segundo tiempo.
2: Me hago decía.
0: Sacá, dale. 1500 pulgares. Ataca ahora a Jordania sobre la izquierda. Buena marca. Multiplicándose Ezequiel Palacios. Dándole una mano a Giuliano Simeone, pero presiona Jordania. Se adelantó Taha. Va a buscar la puerta de larga. Los jordanos piden penal. Deriva el balón otra vez en la presencia de Facuri. Pero la pierde Facuri. Responde Argentina desde la derecha para Lautaro. Lautaro para Giuliano. Espera por adentro y primero recibe Giuliano. Lo tenía. Descarga con Paz. Y tampoco hacia el medio con Julián Álvarez. La devuelve otra vez hacia atrás entonces. Bien parado Giuliano para Lautaro. Lautaro la pasa para Lo Celso. Y este la deja para Paredes. Pisa el círculo central Paredes. Argentino instalado. 10 metros en campo jordano. Ahora 36 de la parte inicial. Gana Argentina 2-0.
2: Mire, hay que ver cuando termine la jugada si del VAR llaman. Imagino que si ven una mano bastante evidente tendrían que frenarla directamente para... llamar al árbitro principal, pero Jordania pidió penal.
0: Está tocando Tagliafico. Pasamos los 1500 pulgares para arriba. Miren, presten atención. Presten atención. Lautaro exhibe esta maravilla. Esta maravilla que tiene para regalar relatores. Haga, Titán. Haga. Mire lo que es esto.
1: Pero mira lo que es.
0: Es la que está usando. ¿No es la que está usando?
1: Si no, él le pega en el palo, la hermana.
0: Vamos a tocar esto, a ver, pará.
1: No, pero no es para usted.
0: Esto es impresionante.
1: Ya le dije.
0: Hermosa.
1: No se quiera llevar porque no.
0: ¿Cómo no va a querer esto? ¿Cómo no va a querer?
1: Les recordamos, va a haber un ganador que se va a llevar la camiseta que nos regala la gente de Camisetas Nani y las Bagunza AFA. Los dos regalos para una persona. Tienen que esperar al entretiempo que les vamos a decir cómo van a participar por estos regalos.
0: Bueno, 37, la tiene el Dibu Martínez. Con Paracha nos damos una vuelta para saber de Argelia y Austria.
3: Está ganando Austria 1-0 en 37 minutos de la primera etapa. Lo tuvo Ibrahim Massa, que apiló a tres jugadores, pero el remate no terminó siendo bueno.
0: ¿Eso es justo, sí o no, Agus?
3: Y es justo, la verdad. Es bastante justo porque es un partido bastante parejo, así que lo merece Austria.
0: ¿Y aquí qué pasa, Lautaro? ¿Está bien Argentina 2-0 o hay más?
2: No,
0: está bien,
2: es la diferencia que corresponde, me parece. Tampoco Argentina tuvo ni lo hizo revolcar al arquero jordano, pero es muy certero y muy efectivo el equipo de Scaloni.
0: Mirá lo que es esto. Yo no puedo. Tengo que seguir relatando el partido. Mirá lo que me hicieron acá. Mirá lo que es esto. Con las tres bordadas. Está divino esto. Bagunza y camiseta. Regalos para el segundo tiempo. Ataca Jordania. Por izquierda se lanza otra vez Facuri. Facuri coloca al centro. A buscarlo al Azizeh. Pero no llega. El número 24 tampoco llegaba a Alouane. Y el balón se pierde por raya de fondo al saque de arco. Va a devolver el Dibu Martínez. Ya le preguntamos a usted. Ya le preguntamos a usted si nos deja el corazón de color o nos deja la bandera de su país o el nombre escrito de su país o su ciudad. Lo que elija usted, si lo representa más su ciudad, más allá del que el país también representa, nos escribe el nombre de la ciudad. Ahora, en este momento, y Laura Caragliano ya lo saluda. 38 y medio, Argentina y el balón en salida con Marco Senesi, la va tocando por el medio para Giovanni Lo Celso, autor del primer gol, maravilloso gol de zurda en un tiro libre a los 18 de la parte inicial. Aumentó de penal Lautaro Martínez, gana Argentina 2-0 en el capítulo 3 de su fase de grupos, invicto 3 de 3 por ahora, sin recibir goles y con 7 a favor. Sí, está bien dicho, 7 a favor. Allá viene a buscar la pelota otra vez Paredes a la derecha para Ezequiel Palacio con Juliano la deja para Julián, se vino a volcar de 8, ahora domina, da medio giro y está entonces repentinamente volviendo hacia la mitad de la cancha, la toca otra vez Palacio, Paredes, Juliano, Palacios otra vez con Paredes para Juliano, domina la pelota, gira domina Paz, ahora está zigzagueante, indescifrable, falta, le cometen, cae, se pone de pie, el árbitro rumano deja seguir, otro giro, gran calecita para volver los locos a los jordanos, toca la pelota en apertura en tres cuartos campo por izquierda para Tagliafico, domina Tagliafico, va en ese vuelco a encontrarse otra vez en la mitad de la cancha con Senesi, domina Argentina, sale del círculo medio, campo jordano, domina Paredes tocando otra vez para encontrarse con Lo Celso, Lo Celso, habilita a Giuliano Simeone, atrás una pausa, domina otra vez Lo Celso para Ezequiel para Paredes, toque enloquecedor de Argentina, que viene con Paredes a Lo Celso, a la derecha otra vez Juliano, se frena Juliano, lo marca Taja, Mahmoud queda en el camino, sin embargo la pelota vuelve atrás, 15 metros, domina Paredes tocando para Ezequiel, va Paredes, diagonal de 8 hacia el medio, la tocaba para encontrarse con Julián poco despierto en esta, le faltó lucidez para dominar ese balón, sale Jordania, pero no llega más que hasta tres cuarto campo, será lateral para el equipo jordano, sobre tres cuarto campo al lado izquierdo.
2: Intenta con la gambeta, uno de los que para mí le puede dar más a este partido de la selección, que es Paz. Intenta con la gambeta, pero todavía a 30, 35 metros por lo menos del arco jordano.
1: Saludamos a Can de Oliver de General Rodríguez, Graciela de San Juan, Patricia desde Chaco, Nadie de España, Diego y Yago desde Irlanda. ¿Vieron la camiseta que vamos a regalar en el segundo tiempo? Camiseta y bagunzas.
0: Sale a jugar otra vez Odefa Curi a buscar el extremo izquierdo. ¿Qué querés? ¿Qué querés? Larga que es para la gente, ¿eh? No te hagas el sonso, que ya te vi descalzo a vos con ganas de ponértela.
2: Exhibiendo el regalo.
0: Más bien que así sea. El rumano conversa con los muchachos jordanos que algo le están reclamando. Argentina sale por última línea, el pase de Otamendi para encontrar a Marco Senesi, viene a contribuir al juego y hace de puente y sirve de escala previa Lo Celso va soltando con Senesi y este centraliza para Paredes con Otamendi. 41 de la parte inicial, Argentina por Lo Celso y Lautaro Martínez, ganando 2-0 el partido, primera etapa en su última presentación de fase de grupo. Rompió Paz, allá va Paz por extremo derecho, desborde el centro al medio, desesperado, rechaza Abdalá Nassib y la manda en lateral, extremo izquierdo, tendrá que hacerlo Tagliafico para Argentina.
2: Le da Paz algo que no utiliza tanto Argentina dentro de sus protagonistas, que es la gambeta, este 1-1, este mano a mano recién por la derecha.
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0: Domina Senesi toca para Paredes para Julián. Julián poco fino, así con el pase. Sin embargo, va a pelear el balón al que se quería llevar justamente. Bien parado al Sassige. Falta en la mitad de la cancha casi el hoy jugador del Kasma Fútbol Club de Kuwait. Hablamos del 24, Ali Al-Aseise. Va poniéndose lentamente de pie. Será tiro libre para Jordania en la salida. Agradeciendo a nosotros, a empresas, amigas, amigos, emprendedores, pymes que acompañan a relatores.
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0: Esterlina Jorge, un abrazo grande y saludo por allí a Mendoza. 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Ahí viene Juliano se corre de 8 al medio, la tocaba para Julián, buen corte sin embargo, emerge bien parado, Abdalá Nassib va tocando por el medio, suelta para el Rashdan, vertical pase para que corra a Lohan, pero está saliendo el Diego Martínez, parado, casi como para transpirar un poco y ensuciarse la pilcha, domina el portero, sale Argentina por última línea en una fiesta en Dallas, con el público vibrando 2-0.
1: Se escucha Leo desde Cuba, Luifa desde La Matanza, Catalina de Río Negro, Ángeles de La Plata, Michelle desde Estados Unidos, Juanita desde España, Lore desde Tenerife y Tiago desde Valencia.
0: Bueno, 6.500 personas en vivo queriendo llegar a 89, no, a 90.000.
4: ¿no?
0: Claro, 89.000.
1: No, ya pasamos los 89.000.
0: Vamos camino a 90.000, amigas y amigos. 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Y si nos estás viendo en pantalla, hacé un video, saqué una foto, un video de 10 segundos o una foto, vas a Instagram en el entretiempo, nos etiquetás, @relatores, @LautaroGravano, @LauraCaragliano, @HernanKodakian, y nosotros después te reposteamos. 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Se adelanta Jordania, va sobre la hora de la primera etapa. Peleador Al-Rashdan, buena marca de Senesi que lo aleja del área. Se le está quedando a Lassiseh, está dominando el balón. Cortito la toca otra vez para Al-Rawaden. Hacia la derecha, buena apertura para Esan Haddad. Haddad profundo otra vez para ubicarlo Al-Rawaden. Corre, pero no va a llegar. El Dibu va a devolver con un gran esfuerzo físico de Julián Álvarez, que bajó a dar una mano. Saque de arco, corazón de 5.50 en la línea menor de meta para que devuelva el Dibu Martínez. 45, tiempo cumplido.
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0: Y el tiempo cumplido. Sí, ahí vamos.
3: Sí, gol de Argelia, apareció el lateral derecho Belgali, la terminó peleando, se metió en el área, remate cruzado arriba, empate a Argelia 1-1 de Austria.
2: Hemos recorrido 5 minutos más, se van a jugar en la primera etapa, hemos contado el pacto de Gijón en el 82 entre Austria y Alemania para que Argelia quedara fuera. En este caso se vuelven a enfrentar Austria y Argelia con el empate hasta acá. Están pasando los dos. Veremos ese pacto, esperemos que no.
0: No hagan pacto, hagan lo que quieran. Nosotros lo que sabemos es bordado, todo bordado.
2: Hermoso.
1: En el entretiempo les cuento cómo se lo pueden ganar.
0: Bueno, entonces vamos camino a eso. Pero Argentina primero ataca con Julián. Julián tres cuarto campo a la derecha, abre. Libera Nico Paz, el pase de Paz a la puerta del área para Julián. Y otra vez Julián, vamos Julián. Vamos, hay que alentar por Julián que allí la trae. Otra vez en el vértice derecho del área. Cambio la marcha, lo acompaña Juliano. Lo marcan, la pelota deriva en Juliano. Juliano para Julián. La pasó al medio, buscaba Paz, deriva el rebote en Paredes, domina la pelota, Paredes anda en el callejón del 8, gran habilitación para Juliano, la para Juliano, la defiende, todo vale, qué pelota le había puesto Paredes, el centro llegará de Ezequiel Palacio, domina Palacio, lo acorró en la hora Argentina, en la puerta del área lo marcan a Paredes, le roban el balón, intenta salir con puntazo, allá corre Senesi, domina Senesi, foul del Jordano, lo va a cobrar el árbitro, a usted, sí, a usted, la falta fue de Facuri, tiro libre Argentina. ¿Qué pase había metido Paredes, Lautaro?
2: Sí, y el nivel de concentración, porque a Juliano Simeone se le va larga la pelota. Y ya cualquier jugador ganando 2-0, tercer partido, fase de grupo, no lo hubiera corrido tanto. El tipo va hasta el fondo. Es, de verdad, es desolador para un rival ver un equipo así.
0: Bueno, yo saludo nada más que a dos. Agarro de Nicaragua a Andreita Palacios. Un abrazo también para Benjamín en Gran Bretaña. Un abrazo en Australia. Un abrazo Paloma Rua Barrena. Gracias por acompañarnos. Inmensas gracias. Gana Argentina 2-0 y hay mucho más que decir, Caragliano.
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0: Lateral desde la derecha lo está llevando Palacios al control de Paredes. Paredes instala 10 metros en campo Jordano hacia la derecha. La toca para Juliano. Juliano Paredes, Paredes vertical para Juliano, otra vez quiere quebrar, está buscando el suyo Juliano, créeme, la suelta para Paz, domina Paz, el giro y el forcejeo, mano a mano con Al-Arab, cae al piso Paz, y hay falta señalada por el árbitro en perjuicio de Nico Paz, tiro libre para Argentina, alejado del área, bien sobre el extremo derecho en tres cuarto campo, cuando transcurre el tercer minuto de los cinco adicionados.
2: Uno tiende a pensar que Nico Paz, con el correr de los años va a elegir, ¿qué momento utilizar, no? Para eso que intenta todo el tiempo, porque se hace pegar bastante. Digamos que al único que le dieron un poquito fue a Nico Paz, pero bueno, porque busca esa forma de juego.
0: Tiro libre que va a llevar desde el sector derecho y lo manejan Paredes de botín derecho. Se adelanta Paredes. Allá viene el envío pasado, cabezazo. Besando el palo de izquierdo. Gran salto de Otamendi. Solo lo habían perdido. Frentazo, se negó. Qué bueno hubiera sido para Otamendi. Todo valía para mí. Milagrosa salvada del arco de Abu Laila. Era el tercero argentino.
2: Difícil, decimos, para un rival que por abajo le cuesta muchísimo. Lo vamos a estar contando en dos minutos cuando termine la primera etapa. no vamos a estar repasando, pero la autoridad que tiene Argentina y las variantes para dominar el partido son increíbles.
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0: La trae sobre el costado izquierdo, otra vez Mahmoud Taha. Taha la va soltando para Fakuri, está moviéndose para esperar a Boudahab. En la mitad de la cancha cruza Husam, ahora va tocando el balón, la suelta, no es Tussam, es Husam. Así que allí va dejando a la puerta de Nor Al-Rawadeh el balón en la mitad de la cancha, acá saca 8, la suelta para Al-Arab, está dominando el balón Jordania. En el último tramo de la primera etapa, Argentina gana 2-0, recuperó Paz, tocó para Giuliano, Giuliano para Lautaro, Lautaro va en tres cuartos campo hacia la izquierda, ahora la toca para Julián, castigue, castigue, castigue, tapó el arquero, tapó el arquero, insiste Julián, y ahora el árbitro está cobrando saque de arco. En el rebote lo tuvo muy bien Lautaro, muy bien por dársela a Julián. Lautaro
2: generoso, abrió demasiado, ¿no?, en el control. Julián Álvarez le quedó para la zurda muy abierta, por eso no terminó en gol.
0: Bueno, desesperado Scaloni. Vuelvan. ¿Y quién vuelve? Atacan, pero hay muchos jugadores argentinos. Son 7 contra 4 jordanos. Estaba bien parado, pero se molestó en un instante y les hizo el señalamiento para que el retroceso sea más pronto y más veloz. Está dominando sobre la derecha. Es San Haddad. Está tomando el balón el hoy jugador del Ain Hussein jordano. Atrás la va dejando otra vez para Abdalá Nassib. La toca este con Al-Arab. Se acaba la primera etapa. Jordania se inclina otra vez con Haddad. Haddad a la derecha. Alouan en raya de fondo, la suelta para Fakuri. Fakuri quiere torcer la marca de Tagliafico y el árbitro se está cruzando entre ambos para torcer el destino de esa jugada con su silbatazo mediante. Está dando por concluida la primera etapa en Dallas. Da las horas del partido, 50 minutos cumplidos. Allá van de un lado el Dibu Martínez, un espectador que si tuviera el teléfono hubiera filmado mucho y hubiera subido muchas historias a sus redes sociales. Lo digo con todo respeto, ¿eh? No ha tenido trabajo el Dibu. De un lado va Emiliano, del otro Yaseb Abu Laila, el portero jordano. Los dos están corriendo el telón. Los goles, un golazo que será para mirarlo mil veces. El de Giovanni Lo Celso, el primero de Lautaro Martínez, saludable aparición de Lautaro, de penal. Se van a descansar Argentina 2, Jordania 0. Usted quédese ahí, porque si usted cree que la tensión baja, no, la tensión sube. La tensión viene del sur hacia el norte, subiendo como ese grito del primer gol de Gio Lo Celso. Ahora les vamos a empezar a contar a ustedes por qué Argentina gana 2-0. Y también lo vamos a invitar a ser ganadora o ganador de estos regalitos que exhibo en imagen y en pantalla. Camiseta y bagunza, es muy sencillo. No se vaya, hágame caso, quédese ahí, gana Argentina. 2-0, derrota a Jordania. Se acabó la primera etapa, enseguida lo comenta Lautaro Gravano.
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2: Argentina gana en el descanso. Los invitamos a quedarse ahí, aquí en Relatores, en nuestro canal de YouTube. Vivimos el Mundial. Lo gana muy bien la selección, con autoridad, con variantes, con una gran relación con la pelota. El elemento, ni más ni menos. Argentina se adueña de los partidos. No ha sido la excepción. Está cerrando el grupo hasta aquí con una ventaja de 2-0. Contra Jordania, los goles de Lo Celso, de Lautaro Martínez. Quédense ahí, ya se viene mucho más. Y el segundo tiempo en Relatores.
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1: 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Ahora comenta Lautaro Gravano.
2: En el descanso se cierra la fase de grupos. Argentina, por su parte, está ganando, gana muy bien. A ver, para ampliar lo que anticipaba recién, con tanta gente del otro lado, obviamente, que está acompañando la labor y el camino, con lo que decíamos de lo importante que es cómo se transita el camino hacia un objetivo. Y Argentina lo hace dentro de lo que el fútbol presenta como posibilidades, dominando muchas de esas aristas. El juego aéreo faltaba y apareció Otamendi. En la última, yo creo que una rodilla adelantada. Lo cierto es que cabeceaba y podría haber sido el tercero. Iba a ser revisado, pero eso es anecdótico. Argentina, de verdad, pido algunos de esos que llevan las estadísticas, controlar esos primeros 5 minutos, donde Argentina le dijo a Jordania, bueno, el partido lo voy a jugar yo y vos probablemente lo sufras. Es deporte, ya sabemos que es deporte. Y deportivamente uno puede estar corriendo de atrás un partido, puede estar manejándolo. Y Argentina da la sensación, yo reitero la palabra, el concepto de autoridad, no es solamente a partir de copar la parada, de gritarle al rival, de poner pierna fuerte. Eso es importante y habla seguramente del nivel de concentración que tiene un grupo con un objetivo. Pero después, en lo que el fútbol nos comparte, nos convida, y usted tendrá su gusto del otro lado, aquí pegado a relatores, estará el que le gusta entregarle la responsabilidad de la pelota, pararse de contra, salir. Estará el que le gusta tener la pelota, estará quien le gusta la gambeta, estará quien le guste una secuencia linda de pases. Créame que Argentina hace todo. Y encima entiende los momentos y tiene el carácter para bancarse cada momento. Jordania no lo ha puesto en aprietos. Le decía Hernán Codaquián, Dibu Martínez fue un espectador, como se suele decir, en términos futboleros, bien futboleros y de cancha. El arquero fue un espectador. El Dibu Martínez no fue llamado a ninguna intervención y si hubo alguna fue para jugar con el pie, para salir del fondo. Pero Argentina, digo, porque no va a faltar quien le baje el precio y no estamos acá para pelearnos con nadie tampoco, pero no está de más destacar que Argentina los lleva a sus rivales a ese lugar donde parece reducido, donde parece que no es medida. Pero pasó Argelia, Confederación Africana. Pasó Austria, de la UEFA, de Europa. Ahora está pasando uno de la Confederación Asiática. Y todos tienen una identidad de juego distinta, idiosincrasia, formas de, valga la redundancia, formar jugadores en determinados contextos. Pero todo tiene que ver con el fútbol. Y Argentina maneja desde la práctica, pero también hasta desde lo intelectual, saber qué hacer en cada momento. Yo los invito, como lo hicimos en el comienzo, porque decíamos, es una selección para disfrutarlo. Los invito a ilusionarse. Después habrá tiempo, si no salen las cosas, porque es fútbol, porque un partido o una jugada te pueden decidir el destino tranquilamente, y lo sabemos y lo sabe usted que está del otro lado porque nos ha pasado un montón de veces. para bien y para mal, pero es realmente un deleite ver a esta selección, que hoy tiene a 9 jugadores que no fueron titulares. Repite Lautaro Martínez, dos Martínez, el Dibu en el arco y Lautaro arriba. El resto están mostrándose, a Scaloni, un Nico Paz que intenta gambetear en todas, para mí a veces hasta caprichoso, pero hay que ver lo que habló con el cuerpo técnico, capaz que le dijeron, vos crecés desde ahí, hacelo. Un Simeone que es un extremo derecho y algo sorpresivo dentro de las novedades. Una alternativa en el marcador de punta derecho. A Montiel y a Molina le aparece Ezequiel Palacios, que hoy se paró en el costado derecho de la defensa. Atentos porque puede ser una de las cosas que nos pueda dejar este partido. Tanta gente del otro lado, a ver, Víctor Daniel, Fabián Rueda, Yasmín, Nele Yakin, a tanta gente que vamos leyendo, que vamos compartiendo. Invitamos, no caprichosamente, sino para crecer en esta familia y esta cobertura del Mundial, a suscribirse porque es completamente gratuito en este momento y sobre todo en el entretiempo, entre que va a buscar algo para comer, entre que se repone del gran relato de Hernán Kodakian, van, se suscriben y seguimos viviendo. Hasta aquí en el descanso, gana muy bien, cuando no, y qué lindo poder decirlo de esa manera. 2-0, Argentina, goles de Lo Celso y de Lautaro Martínez en la primera media hora de juego.
6: 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Bueno, ya les contamos cómo pueden participar para los regalos. Graba, ¿no le parece? ¿No? Ah, no.
2: Yo contaría
6: ya. Está bravo.
2: Y, pero fueron cumpliendo, la gente se porta muy bien del otro lado.
6: ¿Le va a pedir algo entonces?
2: Le ponemos todo. En el gran equipo, hay que destacar el equipo de relatores, por ejemplo, con datos del árbitro, ¿no? Que nos acercaba Néstor Sempra más temprano. Gran equipo de relatores.
6: Un abrazo,
2: todo,
6: Néstor.
2: Todo haciendo esta cobertura del Mundial en el canal de YouTube.
6: Bueno, yo quería ya decirles cómo participar para el regalo.
2: Sí, cumplamos.
6: ¿Sí? No?
2: Vamos a cumplir, vamos a
6: bueno,
2: cumplir.
6: Bueno, muéstrelo de nuevo, la camiseta ahí que
7: pero
6: tiene...
7: Ahora en un ratito, porque gente. no estamos con la cámara.
6: Bueno, no importa, les voy a decir cómo pueden participar, porque nos hicieron el aguante, se lo merecen. Igual, se suscriben al canal, que es gratuito, y así participan del sorteo, por supuesto. Y lo que tienen que hacer es decir desde qué lugar nos están escuchando y poner los últimos 3 números del DNI. Y... ¿Cómo es que cómo se llama? Siempre quiero saber la pausa del water ese. ¿Cómo
7: la pausa del negocio?
6: Sí, bueno, sí. En ese momento water. Nosotros vamos a anunciar el ganador.
7: El showroom. El outlet del fútbol. Dale.
2: Pausa publicitaria.
6: Bueno, ahí nosotros vamos a anunciar cuál es el ganador de estos dos regalos. Se van a llevar la camiseta de la selección argentina, gracias a Camisetas Nani, unas Bagunza AFA. Lo que tienen que hacer es poner desde dónde nos están escuchando y los últimos 3 números del DNI.
2: Empezando a tomar nota, desde Bolonia, 336, dice Raquel. Dice Severino, desde San Martín también deja. Ahí está. Martina que pide saludos. De Hernán Kodakian, Martina.
7: ¿Cómo?
2: Un saludo para Martínez.
7: Un saludo, un abrazo grande. Perfecto. A toda la gente que está del otro lado.
1: Nos escucha Lorenzo Parlín de Australia, Domingo desde Chile, Alejandro desde Nicaragua, Caro desde Montevideo, Virginia de Claromecó, Luis desde Quilmes, Severino está en San Martín, Víctor desde Lima, Perú, Mario en Medellín, Colombia.
2: Qué lindo.
1: Marcelo desde Banfield, Daniela de Monte Grande, Alejandra desde España, Flor de Costa Rica y Mónica desde México. ¿Te anotaste el mapa? Es el mapa de relatores.
2: Es hermoso. Yo hay un montón de lugares que podría llevarlo, ¿eh? Por lo menos me postulo para llevarlo. Tengo que volver para el viernes, para 16avos de final, aquí en Relatores, pero podría. Mirá qué lindos lugares. Todos lindos lugares. Todos lindos lugares. Yo invito de nuevo.
1: Podemos ir los tres a entregar el regalo, bueno, ya que estamos, ¿no? Pedimos un viaje.
2: Yo calculo que estarán suscriptos todos.
1: No, si no está suscrito no participa, ¿no? Tiene que estar suscrito.
2: Perdón, ¿saben cuánto falta para el próximo mojón, que es el próximo número redondo? 13 nada más.
7: Bueno, a ver, 13 amigas y amigos que estén ya tocando la solapa a suscribirse. Mire, me voló el chat para... pero esto es tremendo. Pará, hace rato que no lo agarraba. Espérame.
1: A mí me colgó la computadora el 6, chat. Mirá lo que es 6, esto.
7: 6.000 personas. En Boedo, Boedo 658. No sé si me está dando...
1: La dirección
7: para ir a morfar,
1: ¿no?,
7: ahora cuando salgamos de acá.
1: Sí.
7: Desde Catán. Catán 841, dice Anthony López. Un abrazo, González Catán. Evelina en Argentina, pero ¿en dónde, Evelina? Un abrazo grande. 188. Ariel David, un abrazo grande. Gracias para Henrik. Un abrazo, Matías, 742. Necesitamos saber, por favor, el nombre, los últimos tres del DNI, pero la ciudad.
2: ¿Dónde están?
7: ¿Dónde están? Vamos, que se viene en cámara. Ya aparecemos en cámara. Hay cambio en Jordania. Se vienen el 13 y el 10. El 13 y el 10, los dos, se vienen a la cancha para Jordania. Se me escaparon los... Bueno, acá estoy. Bien.
2: Altamari, que fue titular en el último partido.
7: Sí, señor.
2: En el anterior, digamos. El número 10, Altamari, que es delantero. El 13 es Almardi. O Almardi.
7: Sí, Almardi. Bien, impecable. Almardi, a
2: veremos,
7: la cancha.
2: Veremos quién se fue. En Argentina no hay cambios.
7: Bueno, nos damos una vueltita con Paracha. ¿Cómo viene aquello con el comienzo del segundo tiempo entre Argelia y Austria, Agustín querido?
3: Va a arrancar en cualquier momento, tres cambios en Austria y se va a retirar Arnautovic con la número 7 también por un golpe. Pero ya en cualquier momento arranca el segundo tiempo. 1-1 hasta ahora.
7: Impecable, ya estamos atentos con vos. Se ha retirado Ali Al-Aziseh, camiseta número 24, y se ha retirado Ode Fakuri, el número 11, Lautaro.
2: Sí, llamativo los cambios, pero bueno, es difícil ponerse en la piel del técnico. ¿Qué haces? ¿Cómo te pones en partido? Digo, el técnico Jordano saca a dos ofensivos, perdiendo 2-0.
7: Amigas, amigos, se va a prestar atención a este segundo tiempo, que viene con los regalos, Bagunza y camiseta. No deje de escribir así, no deje de suscribirse, no deje de poner el pulgar hacia arriba, no deje de preparar el corazón. ¡En marcha el segundo tiempo!

0: posición, la trae Paz, el primer pase, llegando casi hasta la posición de los dos zagueros centrales. La va soltando para Ceresky, Argentina, y el balón en el comienzo, primera etapa, la tiene Paredes. Paredes, primera etapa de su campo de juego, por supuesto. Va saliendo Paredes hacia la izquierda. ¿Y si Messi? Epa. ¿Y si Messi viene al bordecito? ¿Y si te ilusiona? Messi, así se mete en el primer contacto al Mardi. Mardi va tocando otra vez para Altamari. Pero buena marca, sin embargo, sobre el costado izquierdo de Tagliafico. Va tocando Tagliafico, la deja para Lo Celso. Lo Celso sale en la puerta del área para encontrarse con Paredes. Ha comenzado el segundo tiempo, el primer minuto de la parte complementaria, con Argentina que derrota a Jordania 2-0. Un golazo colosal de tiro libre de Giovanni Lo Celso. Y el segundo de penal de Lautaro Martínez para iniciar su saeta mundialista con la camiseta número 22 y ojalá con el designio a futuro de un gran goleador para este mundial que por primera vez se juega en tres países y tiene 48 selecciones. Culmina en esta jornada de sábado para nosotros a esta hora, ya de domingo en todos los rincones, ya de domingo en todo el mundo, porque por supuesto desde mañana ya tendremos el primer duelo de 16avos de final. Enseguida les contamos a qué hora comenzamos, cómo será la dupla, cómo será el equipo de relatores para transmitir el primer duelo de 16avos de final. Domina el Dibu Martínez, sale a presionarlo Mahmoud Al-Mardi. La pelota vuelve otra vez sobre el sector derecho, saca Otamendi, profunda pelota para Giuliano Simeone, sale al corte bien parado Hassan Al-Arab y la saca al lateral, tres cuarto campo a la derecha y frente a larga del arco defendido por Yaced Abulaila, lateral argentino que viene a buscar desde la derecha otra vez Ezequiel Palacios. Palacios más como un lateral derecho definitivamente, ¿eh?
1: Definitivamente sí, hay que ver porque llegó muy cuestionado, en realidad complicado Scaloni para cubrir ese lugar. Bueno, gana una alternativa con Palacios ahí.
0: Está sacando el balón a Budajab hasta la mitad de la cancha, control de Paredes, Paredes en el vínculo con Lo Celso. Lo Celso reparte, distribuye ahora, suelta de primera para Paz, Paz con Paredes, Paredes en el círculo central, tres minutos por cumplirse, recibe a la derecha Otamendi, toca Otamendi, controla bien parado Julián y sobre su espalda, marcado por Julián. Usama Budajab está poniendo cortito el pase. Viene a la puerta del área, habilitan a Lautaro. Castigue, castigue, castigue Lautaro. Se fue con lugar ahora hacia la izquierda. Va a definir ahora. Todo está invalidado. Todo está invalidado cuando definía Giovanni Lo Celso. Le están sancionando posición adelantada a Lautaro. ¿Qué pase le puso? ¿Qué pase le puso? Está adelantado. Le puso un pase Paredes tremendo, ¿eh?
1: Sí, la ansiedad me parece de Lautaro Martínez que se mete. Había picado bárbaro en paralelo a la línea defensiva. La ansiedad hace que dé ese pasito y termina estando adelantado. Terminaba con otro gol de Lo Celso.
0: Nos preparamos con ustedes del otro lado, con Lautaro Gravano, con Laura Caragliano. El minuto 3 de la parte complementaria. Un foul ahora. Tagliafico levanta la mano y se disculpa. Usted no se disculpe y ponga el nombre, la ciudad y los últimos tres del DNI, porque se va el regalo con esta camiseta. Levantame la bagunza, Titán. Haceme la segunda ahí con la del corazón. Mirá lo que es esto. Dos regalos para una amiga o un amigo esta noche. Regalos de relatores, regalos, gentileza de la gente de Nani que nos acompaña. Tiro libre en salida ahora para la selección argentina, 2-0 arriba.
2: Nos saluda Chelo desde Dinamarca, Vero desde Puerto Madryn, Roxana desde Arkansas, María Celia desde Quilmes, Willes de Venezuela, Norma de Chile, Raylén desde Bolivia y Santiago desde Claypole.
0: Un abrazo en Hurlingham, 230 Andrés. Rocío Banfield 094. Camino por allí, por supuesto, no le vamos a pedir más nada que esto. Es pedirle los nombres, la localidad y los últimos tres del DNI. En la pausa de hidratación, a los 22 minutos y medio, 23 más tardar, sabemos a la ganadora o al ganador. Mientras tanto, por favor, suscríbete. Tenemos que llegar a 90.000 antes de despedirnos. Antes de despedirnos estamos, nos faltan 120 suscriptores para aumentar nuestra comunidad a 90.000. Son 120 personas de casi 6.000 que hay en vivo. No puede ser que no lleguemos a 90.000 en un ratito. Vamos a tocar esa solapa. Sale Yaced Abulaila, el portero que ha pasado por el Al Jabalín, también por el Al Faisala, hoy arquero del Al Hussein Jordano. Está tocando a la última línea con Nasib. Nasib abre, juega hacia la izquierda con Abudajab. Domina, casaca 4. Se complicó el zurdo. Se le escapó la pelota. Se complicó Abu. Abu Aún no te quedó el balón en la zurda, Lautaro. Lateral rápido de Giuliano para encontrarlo a Paz. Paz la juega por el medio para Giuliano, para Giovanni Lo Celso. Puntea Lo Celso, la dejó con Lautaro. Lautaro abre para Ezequiel. Ezequiel con gran pase para Lo Celso a la puerta del área. Lo Celso quebró, castigue Lautaro. Lo cortaron justito al piso. Gran recuperación de Jusab de Taja. Finalmente para sacarle a lo que era Argentina el tercer gol de partido.
1: Buen partido de Lo Celso, además del gol. Buen partido de Lautaro también, además del gol. Recién lo tuvo Argentina. Le vendría muy bien. Una buena noticia que aparezca Julián.
0: Con alma y vida están jugando estos chicos el partido. Lautaro, el hambre como si hubiera que demostrar todo el tiempo. Responde ahora Jordania en raya de fondo, el centro de Alouan. Y el zurdazo de Musa Altamare, mandándolo desde la media luna por las nubes. Saque de arco. Pero vos viste cómo fue a disputar la pelota Ezequiel Palacios recién. Al piso con la enjundia con la que fue.
1: Es que eso sí, el grado de concentración que logra también que tengan los jugadores, digo, Scaloni. Los dos que ingresaron en Jordania van por las puntas. Altamari por la derecha y el otro, el número 13, Almardin por la izquierda. Olwan, que estaba por el costado, va como centro delantero.
0: Saca el Dibu Martínez. El balón viene en 6 minutos sobre el extremo izquierdo. Se equivocó en la marca Haddad. Se la lleva ahora Lautaro. Lautaro anda de buen izquierdo ahora. Lo espera en la marca de frente Abdalá Nassib. La pelota rebotó en el zurdo número 3, al actual jugador del Al Saura de Irak, lateral argentino, que tiene, no le estoy mintiendo, no le estoy chamullando los nombres, son los nombres de los equipos, son, habitualmente decimos y contamos de cada jugador cuando tenemos tiempo en el golpe de vista, dónde jugaron o dónde están jugando, y son los jugadores jordanos, y hay que contárselo a usted porque tienen que saber de qué va la cosa y cómo viene la historia de la conformación de este plantel dirigido por el marroquí Jamal Selami. El cambio de frente a la derecha, trepa el San Haddad, está en 3/4 campo a la derecha, 7 minutos de la parte complementaria con el titán Lautaro Gravano, con la titana de la locución, con nuestra queridísima Laura Caragliano, bajo operación técnica Dian Soler, Mateo Mingrone en la producción. Esta noche vivimos Argentina 2, Jordania 0. Vivimos también Argelia y Austria, nos dice Agustín Paracha.
3: Empatando 1-1 Argelia ante Austria, pero por ahora un segundo tiempo bastante chato. No hay ninguna ocasión de gol por ahora.
1: El tema es que se ataquen ahí, Perdón. Recordemos, con el empate están pasando los dos. Si alguno gana, el que pierde se va.
0: Presión, la perdió Paredes. Atención con Halloween. Va a buscar, pero retrocede otra vez Palacios. Muy bien. Sale Argentina, última línea, Laura Caragliano.
2: Mariano desde Saavedra, Lucí y Juan desde el Caribe, Patricia desde Chaco.
0: La trae en el callejón del 10, ahora Lo Celso. Abre Lo Celso, va a buscar a Lautaro, el arco. Travesario. En la parte de arriba, un derechazo. Un martillazo de Lautaro. Qué bien la trajo Lo Celso. La pelota para mí pegó en la parte de arriba del metal horizontal del arco defendido por Laila.
1: Confirma su buen partido Lautaro Martínez, que más allá del gol que fue de penal, la jugada previa al penal también es una jugada de Lautaro Martínez, yendo a un centro de tagliafico y quedó en el travesaño.
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0: La trae Alouan hacia el medio, desde la izquierda, el pase interceptado por Gio Lo Celso, buscaba a Julián. Julián es el puntito más flojito, me parece, de la selección argentina, pensando en la cantidad de pelotas que no pudo controlar a su comodidad. Y además después las entregas, una lástima.
1: En proporción con lo que uno espera, ¿no? Y que sabe que puede dar, Julián Álvarez también lo suma ahí a Nico Paz.
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0: 9 minutos, se va a venir Messi a la cancha. 2-0 gana Argentina. Traslada Altamari. Altamari la juega cortito ahora para ubicarlo. Almardi. Almardi la cambia hacia la derecha. Peligroso para Haddad. Centro. ¡Gol de Jordania! Gol de Jordania lo hizo Musa Altamari. Una jugada a puro toque con una selección argentina que pagó en todos los rincones donde fue el balón a buscar un botín jordano. Lo pudo el Dibu Martínez y Altamari se arrojó en la boca del área chica con alma y vida a empujar lo que terminó de coronar Jordania de una gran jugada. Descuenta el equipo dirigido por el marroquí Selami. Argentina ahora gana 2-1. El partido tiene 9 minutos del segundo tiempo.
1: Descompensos. descompensación, decía, en el mediocampo. Ahí Paredes termina jugando como central porque Otamendi sale a correr, a cortar al 10 que termina entrando y se tira muy bien para convertir. Desinteligencia en el fondo argentino, la aprovecha, pero con muchísima efectividad Jordania.
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0: Nos damos una vuelta con Agustín Paracha.
3: Y gol de Austria, apareció Savitzer en el corazón del área, remate furioso al palo izquierdo donde defiende Bendov. Lo gana 2-1 Austria ante Argelia.
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0: Paredes, círculo central, Argentina ganando 2-1, casi 11 minutos de la parte complementaria. Abre Paredes, va incesante, siempre y permanente. Ahora Ezequiel Palacios dándole lugar a un sector del campo en el que Argentina juega, pero Paredes vuelve otra vez a ser fusible de esta salida, levemente hacia el lado izquierdo, más tarde la inclina, va a buscarlo otra vez a Julián Álvarez, la devuelven hacia atrás, recibe Paredes, círculo medio, la abre con Ezequiel Palacios, después Otamendi, Otamendi para Paz, Paz de primera y de zurda, habilita Paredes que se coloca entre los dos marcadores centrales, se va desprendiendo sobre la izquierda el jugador Marco Senesi, Paredes la juega cortito, vino a buscar el balón otra vez para escapar Julián Álvarez, anda en el callejón del 10, espera por el movimiento de Lo Celso, se frena Julián, la toca hacia la izquierda otra vez para Tagliafico, Tagliafico para Lo Celso, una pausa de Lo Celso, va a acelerar Argentina con Julián, que anda merodeando el área, va horizontal hacia la derecha, la abrió para encontrarlo bien parado a Ezequiel Palacios, Palacios para Giuliano, Simeone se frena, ante la marca de Mahmoud Taha, la toca atrás, la suelta para Palacios, 11 minutos largos de la parte complementaria, recién Musa Altamare, puso el descuento para Jordania, Argentina gana 2-1, la trae otra vez bien parado el jugador Giuliano Simeone, centraliza con Paredes, Paredes de primera, Lo Celso la devuelve, la rebota, Paredes levantó la cabeza, libera Tagliafico, sale a tomarlo el San Haddad, la suelta con el en vez del botín zurdo, la deja para Lautaro, Lautaro atrás, apoya en Paredes, una pausa de Paredes, así con vida del pase otra vez para Tagliafico, hace circular la pelota argentina, control en terreno Jordano, la pelota vuelve atrás para Marco Senesi, parado 5 metros en campo rival, la va centralizando otra vez de izquierda al medio, recibe bien parado Nicolás Otamendi, cruza la pelota Otamendi, lo busca Giuliano Simeone, sale a la marca otra vez Mahmoud Taha, lo deja en el camino, se equivoca Paz y responde ahora al Rashdan, se lleva el balón, profundo pase para Altamari, pero muy largo, muy cerrado y sale el arquero, el Dibu Martínez, Argentina y el balón, 12 minutos, Lautaro Gravano.
1: Se vienen Almada y Messi, yo creo que Nico Paz va a ser uno y el otro, habrá que ver si lo saca Julián a Lautaro Martínez, Lautaro que viene de convertir, además de estar en un buen partido, el primer gol dentro del partido. Uno recuerda aquel penal con Países Bajos.
0: Para todo el pueblo venezolano, un abrazo grande en Daisy Córdoba. Encontramos un Venezuela presente y nos pone muy contentos, sea donde fuera que estés. Pero si está en Venezuela, mucho más. Por supuesto, nos atraviesa el dolor por ese momento pésimo y muy triste que vive el pueblo venezolano. Hemos hecho la mención antes del comienzo del partido. Ahora avanza Argentina con Paz. Paz recto al arco, abre a la izquierda para Julián. Julián la paró, la controló, la soltó elevándola ahora flotadita para Lo Celso, recto al arco, casi media luna, atrás se apoya en Paredes, Paredes para Ezequiel, Ezequiel corría el pase al medio, remate al arco, pero muy encima de su cuerpo, lo terminó rematando muy desviado, se quedó en el piso Lautaro, no Lo Celso, con mucho dolor dentro del área jordana, le pega con la palma al piso y con mucho dolor en su pie izquierdo Lautaro.
1: Sí, Lautaro Martínez justamente, creo que está pidiéndole al árbitro rumano que frene un poco, se van a venir los cambios. Veremos si esto de Lo Celso termina siendo sancionado, revisado. Yo no veo nada, es producto del juego. Pisa y creo que en ese pisotón arriba, ¿no?
0: No sé, mira, tengo miedo que... ¿Sabés que tengo miedo? Porque me parece que Al Arab no lo tocó. Me parece que se cayó cruza, solo Lo Celso.
1: Sí. Se le cruza a Lo Celso, sí, en la carrera para mí del Jordano. Es otro candidato a salir Lo Celso. También hay que ver Scaloni si quiere guardar, darle descanso a alguno, ¿no? En eso también pensar si sale Lautaro o Julián.
0: Sea como fuere, viene también McAllister, se va Lo Celso. Lo Celso, te quiero decir que hizo un muy interesante partido Lautaro, ¿eh? Un muy buen partido de Giovanni Lo Celso, ¿eh? Gol además.
1: Sí, sí, sí, por eso está bien no desgastarlo. Tuvo ritmo futbolístico y físico, demostró Lautaro es uno de los que sale, Lo Celso es el otro. Van a ingresar McAllister, va a ingresar Messi, ya está Almada, nos falta el tercero, que va a dejar la cancha. Como dijimos, uno Lautaro, el otro Lo Celso. Ahí le pasa la cinta de capitán, ¿no? Otamendi, lógicamente, a Lionel Andrés Messi, que va a tener media hora de juego. Creo que el otro es Nico Paz.
3: ¡Gol de Argelia!
0: Voy.
3: Y gol de Argelia lo hizo Mares. Gran jugada. Huar, que le ganó la pulseada a Porche en la punta izquierda, centro de la muerte hacia atrás. Y apareció Mares de primera. Empate 2-2.
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0: Bueno, allá ataca Argentina. Ya fue con Almada, Almada para Messi. Messi a la puerta del área con McAllister. McAllister para Messi, la trae de derecha, de la cruz hacia la izquierda, otra vez para encontrarse bien parado en la puerta de larga. Messi se frenó, metió una gambeta, una suerte de gambeta. Había una buena marca, sin embargo, bien parado le esperaba al Rashdan. Insiste Paredes, ahora en el círculo central Paredes, minuto 16 de la parte complementaria, buscando Argentina el tercer gol para quedarse más tranquilo. Se acercó Jordania con el gol de Musa Altamari, la toma McAllister, la juega McAllister, 10 metros en campo jordano, hacia la derecha devuelve Palacio, Palacio McAllister, McAllister Paredes, Paredes Messi, Messi Almada, va Almada para Messi, Messi de zurda, se amacó, no puede sacar el remate, ya se multiplicaron los jordanos, le van a cerrar el camino, de a tres van a marcarlo, a Messi domina Senesi, Senesi tocando para Otamendi, Otamendi con McAllister, domina McAllister, se va corriendo en el círculo medio hacia la derecha para Ezequiel Palacios, última línea, primer cuarto de campo, salen los nuestros.
1: McAllister en la función, en el rol que tenía Lo Celso, Messi, donde va Messi, pero estaba ahí Nico Paz, Almada va por izquierda, el que se centraliza buscando su gol es Julián Álvarez.
0: Lo que buscamos son 2000 pulgares hacia arriba y buscamos 120 suscriptoras y suscriptores más para llegar a 90.000. Vamos, que es posible. ¿Cómo no va a ser posible? Más de 6.000 personas nos acompañan y esperando la pausa de rotación para saber la ganadora o ganador de los regalitos de Relatores esta noche. Camiseta original, gentileza de Nani.
2: Es la que están usando hoy, sí, es esa, la misma que están usando.
0: Tremenda, hermosa. Bueno, dentro de exactamente 6 minutos, vamos a saber para quiénes son los dos regalos. Amiga o amigo, suscríbase, comparta, convoque a gente, cuéntele a su amiga o amigo que estamos regalando algo fabuloso esta noche. Lleguemos a 90.000, nos faltan muy poquito, lleguemos a 2.000 pulgares hacia arriba. Cuando nos avise Laura, preparamos el corazón. Titán, ¿qué te parece? La trae McAllister, sale del círculo medio, abre juego a Giuliano Simeone, lo acompaña Palacio, domina Palacio, la juega de la derecha hacia el medio, otra vez McAllister, ahora Paredes domina, va en su botín derecho ahora controlando, da pasos hacia adelante, ahora lateraliza, toca para McAllister rivaliza en el mano a mano con Musa Altamari, la cruza hacia la izquierda, viene a buscar Tagliafico para Thiago para Messi, Messi otra vez a la puerta del área, va a buscar de zurda, la marca, desesperado, pero hay infracción, con tarjeta, Rumano, maestro, le dieron durísimo a McAllister. Eso es para tarjeta, Lautaro.
1: Sí, más allá de la... Ahí está la sanción, perfecta, del árbitro Romano. Porque retrotrae la jugada, había una pared entre Messi y McAllister. La falta sobre McAllister dejó a ver qué podía hacer Messi con una jugada
0: no
1: muy embarullada.
0: ¿El 5? Perdóname.
1: Amorzado, no.
0: ¿El 5 no?
1: No.
0: Mirá la patada que metió. Yo te digo que no sé si es borde roja. ¿Vos viste el pisotón que le da? Es tremendo. Sí. Duele hasta acá, ¿eh?
1: Esto va a ir al arco, ¿eh?
0: Bueno,
1: con Messi.
0: Recto al arco Messi en su botín demoledor. Se amaca Messi sobre el balón. Son 26 metros, no más que eso. 25-26 metros recto al arco de Yaceb Abulaila para competirle al golazo de Giovanni Lo Celso en la primera etapa. Gana Argentina 2-1. Recto al arco Messi, 3 pasos al balón. Va a pegarle Messi, va a buscar Argentina el tercer gol. Atento, mira Lionel, allá va, se adelanta, tiró arriba del travesaño. Metrito, tranquilo, respira. Yaceb Abulaila, saque de arco jordano.
1: Más allá de los cambios, Argentina tiene que volver. No te digo a pisar el acelerador, pero la ventaja es mínima en el fútbol. La ventaja de un gol es ninguna garantía, claramente. Porque cualquier jugada, hasta fortuita, te puede poner en una situación incómoda.
2: Nos escucha Francisco desde Santiago del Estero, Cristina desde Lanús, Cari desde Barcelona, Sergio desde Houston, Alex desde Potosí, Georgina desde Italia, Alejito desde Pilar, Vivi desde Neuquén, Xiomara está en España, Fabiano en Pinamar, Cristian está en Milán, Catriel en Uruguay y Fabiana está en Salta.
0: Me contaste ya que llegamos a los 2.000 pulgares hacia arriba, Caragliano, y si no llegamos, ¿cómo es que no llegamos todavía? 20 minutos del segundo tiempo. Me contaste, Titán, que llegamos a 90.000 amigas y amigos, comunidad mundial, relatores, acompañándonos con Argentina 2, Jordania 1. El partido tiene 20 minutos, segunda etapa, retrocede Mahmoud Taha, está tocando el exjugador del Gent de Bélgica, ahora el rebote en Ezequiel Palacios y el balón se escapa al lateral. Husam Abdullahab va a hacerlo, cruza sin embargo su cuerpo y la domina McAllister, atrás la deja servida para Palacios y este con el Dibu. Argentina y el balón en su comarca mayor por última línea.
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0: 6.200 personas en simultáneo, Argentina y el balón, allí venimos de la mano con ustedes, gracias por acompañarnos. Vamos que nos faltan 16 pulgares hacia arriba para los 2.000, vamos que nos faltan 108 suscriptoras y suscriptores para llegar a 90.000. Véngase, 21 del segundo tiempo, ya se van los regalos, ya se va la bagunza, ya se va la camiseta, gracias por participar. Quédense bien atentas y bien atentos, y no se olvide que si esto sale bien, hay que volver el próximo viernes, hay que estar así el próximo viernes acompañando a este equipo relatores. Allí viene Paredes, Paredes se coloca en el círculo medio, va convidando el pase levemente hacia la izquierda para Ceresi, lo viene a molestar ahora Nizar Al-Rashdan, saca sin embargo Paredes hacia la derecha, libera a Nicolás Otamendi, domina Otamendi, suelta para Ezequiel Palacios, presionado Palacios por Mahmoud Taha, la devuelve atrás para Ezequiel Palacios, otra vez sale Argentina, Titán.
1: Muy efectivo Jordania, porque recordemos, no ha tenido llegada, la única que tuvo fue adentro. Argentina puede encontrarse con ese tipo de rivales, ese tipo de efectividades en contra, sobre todo a partir de ir progresando en el torneo.
0: Tomamos carrera ahí, dice Caragliano que
2: llegamos a los 2.000.
1: Ahí va.
2: Vamos.
0: Allá va.
2: Se están suscribiendo al canal porque es gratuito, ¿eh? Y participan por los regalos.
0: Tocando Almada. Almada la deja ahora para la corrida de Julián. Sale del anillo medio, toca para Messi. ¡Ay! Le quedó un poquito lejos al enano. Corta bien parado, sin embargo, ya Yazan Al-Arabad. Está sacando el balón.

0: 6.000 personas, un ganador que se lleva dos regalos.
1: Pero pará, ¿llegamos a 90.000 amigas y amigos en el canal?
0: No, nos falta todavía.
1: ¿Cómo que no?
0: ¿Podés creer?
1: ¿Cómo que no? ¿Qué nos falta?
0: Todavía no se suscribieron,
1: vamos,
0: es gratuito.
1: Suscríbase. Pero bueno, nosotros prometimos y le vamos a regalar a la gente bagunza y camiseta, gentileza de Nani. Venga el redolante.
0: De las 6.200 personas que están conectadas al canal de Relatores, el ganador de esta noche que se lleva la camiseta, gracias a las camisetas Nani y las bagunzas, es Javier Esteban de Villa Lugano.
1: ¡Vamos, Javier!
0: 850, los últimos tres números del DNI. Javier Esteban, sos el ganador de la camiseta de la selección, la que está usando hoy en la cancha, las bagunzas AFA. Gracias a camisetas Nani, sos el ganador. Participaste entre más de 6.000 personas y vos sos el tipo afortunado de la noche. Javier Esteban de Villa Lugano.
1: En imagen, bajo.
0: Pero nos sacaron la cámara. Pero para mostrarlo de nuevo. A ver,
2: Poncho. Colgada el paravalancha.
1: Ya estamos.
0: ¿Ya apareció en cámara?
2: Claro que sí.
1: Ojo que aparece la otra versión, ¿eh?
0: Ay, por eso
1: Caragliano de medianoche, un sábado. Agarrate.
2: Lado B, qué transmisión.
1: Escucha, vamos a repasar.
2: Qué lindo,
1: el nombre,
2: ¿eh?,
1: del amigo que se lleva los
0: regalitos.
1: Por supuesto.
0: Javier Esteban, sos el ganador.
1: Bien, Javier.
0: Javier Esteban de Villa Lugano, te ganaste la camiseta de la selección argentina, la que está hoy usando en la cancha con las bagunzas AFA, gracias a camisetas Nani.
1: La gente felicita a Javier por ser quien adquiere los regalos. Gracias por hacer. Comunidad, vamos a hacer comunidad. Un mensaje de felicitación o las manitos aplaudiendo para Javier. Vamos a las 6.000 personas que están ahí. Metan aplauso. Metan aplauso. Metan un bien, Javier. Un disfrutalo, Javier. Un vení a buscarlo, Javier, o si no me lo llevo yo.
0: Claro.
1: Cualquiera de esas cosas. Venga, Javier. Venga. Se viene un cambio en Argentina. El partido tiene 25 minutos cumplidos. Argentina gana 2-1. Yo creo que es para que este último tramo, Lautaro, nos metemos en la seriedad. Argentina acelere y tenga la eficacia como para tranquilizar un poco más con un gol, ¿no?
2: Está metiéndolo a Barco, con el número 8, afuera Giuliano Simeone, que estaba jugando donde arranca Messi, porque el partido y el equipo había quedado configurado de esa manera. Ahora, creo yo, tiene esa libertad Messi para arrancar desde donde habitualmente lo hace.
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1: Juega Argentina, a buscar hacia la izquierda. Tagliafico la juega para Paredes, rompió Paredes, anda por el callejón interno hacia la izquierda, la va soltando más tarde para ubicarlo bien parado a Julián. Julián para McAllister. McAllister se ubica en el círculo central. 26 minutos del segundo tiempo. Argentina por goles en la primera etapa de Giovanni Lo Celso y de Lautaro Martínez. Derrota a Jordania 2-1 en la segunda etapa. Descontó con el gol de Mahmoud Al-Mardi, de Musa Altamari. Allá viene otra vez Thiago Almada. Domina volcado sobre la izquierda, la deja para Paredes. Paredes va a buscar a Marco Senesi. El pase, sin embargo, lo ve pasar Senesi. Viene ubicado hacia la derecha para Otamendi. Otamendi para Palacios. Palacios para Barco. Primer contacto del Colorado. Casaca 8 en la espalda, la suelta de zurda. Deja para Ezequiel. Centraliza Ezequiel. Va buscando otra vez repartir el juego. Otra vez con Paredes. Paredes McAllister. McAllister distribuye otra vez. Paredes recibe. El pase para Senesi, última línea, pareja de centrales que van tocando el balón. Senesi para Otamendi, Otamendi a la derecha para Palacios, Argentina, y el balón en Dallas, ganando 2-1, atrás Palacios. Palacios para el Dibu, la controla el Dibu en su comarca mayor, de zurda la para, de derecha se la sirve a Paredes, vertical hacia el círculo central, viene a buscarlo otra vez Julián. Julián para McAllister, a la derecha, le está corriendo por el callejón medio Julián, se frena Barco. Ahora Barco hace una pausa, la toca para McAllister. McAllister al círculo central para Messi, la devuelve y la descarga Thiago Almada. Almada para Paredes, el balón es de Argentina, el resultado también, el tiempo 27 minutos de la parte complementaria, la toca otra vez Paredes, Paredes para Senesi, Senesi para Thiago Almada, y este busca sobre costado izquierdo Tagliafico, se ubica a 15 metros en campo Jordano. Tagliafico la devuelve atrás, viene a buscar a Paredes, Paredes para McAllister. McAllister va abriendo juego hacia la derecha para Otamendi, la tiene Otamendi, se faja ahora cruzando la farja, la franja horizontal, que parte un campo del otro, toca para McAllister. McAllister para Palacios, Palacios para McAllister, lo marca y lo molesta Musa Altamare, queda en el camino, la deja entonces en el círculo medio otra vez para encontrarse a Paredes. Paredes para Barco, y este con McAllister. McAllister otra vez abriendo a la derecha, la suelta para Ezequiel Palacios. Una pausa de McAllister, el pase viene atrás de autor, toca Paredes otra vez y de botín derecho ubica hacia la izquierda Tagliafico.

0: Atrás este se apoya con Senesi. Argentina y el balón ganando 2-1.
1: Controla la pelota, le falta esa profundidad ante un Jordania que son 5 defensores clavados, más 4 mediocampistas y un solo delantero.
0: Recibe Palacios, va de la derecha al medio con Messi, la dejó pasar, gran movimiento entrando de Tagliafico, larga, abrió hacia la izquierda para Thiago, domina Almada, se corre levemente hacia el medio, Almada está esperando el movimiento de McAllister, también el de Messi, se frena recto al arco McAllister, 30 metros, la toca para Almada, Almada y Palacios, Palacios para McAllister, en su botín derecho toca, ante la atenta mirada ahora del jugador Al Rasnan, la dejan pasar a Barco, Barco a la derecha, la cruza al medio, la dejó pasar Messi, pero no lo entendió. Atrás, Almada, buena cobertura de Nor Al-Rawadin, la saca Jordania, pero recupera Barco, Barco recto al arco, toca para Thiago Almada, Almada para Paredes, Paredes de primera para McAllister, en el callejón del 8 anda Messi, domina Messi, apertura para Ezequiel Palacios, pero mejor lectura de Mahmoud Taha para sacar el balón, se está escapando Mahmoud Al-Mardi, está cruzando de izquierda a derecha, se desprende Haddad, domina Haddad, cruzando la franja horizontal que parte un campo del otro, mete el centro, peligroso ataque de Alo, buena ahora, domina Alowen sobre raya de fondo, el número 9 la sirve otra vez para la trepada de Musa Altamari, Altamari la suelta otra vez con Ali Alowen, hacia atrás el pase llega, viene a recibirlo bien parado el jugador Al-Rawadin, la cambian hacia la derecha, se suma Abdalá Nasib, Nasib tocando para Haddad, domina Haddad, lo marca Tagliafico, la tenencia ahora en 29 minutos y medio de la parte complementaria de Jordania, campo argentino que gana 2-1.
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0: Allá va el número uno con la gente acompañándonos, déjenos el número uno, los mencionamos con Laura Caragliano, si es la primera vez que llegó a Relatores, allí en cualquier rincón del mundo déjenos el número uno y suscríbase, que antes de finalizar esta transmisión queremos ser 90.000 amigas y amigos en el mundo Relatores, mundial que tiene Argentina, ganando en su tercera presentación, su tercer partido y recibiendo por primera vez un gol en contra.
1: Sí, yo creo que son, que se entienda, me parece que es una buena noticia ser un distraído o obtener esa distracción en la fase de grupos, ¿eh? Y también hay que decir, mucha efectividad de Jordania, una desinteligencia, reitero, fue entre Otamendi que salió con el centro delantero y terminó fuera del área, con Paredes que se metió y no llegó a cubrirlo.
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0: El hoy jugador del Al Saura de Irak está ingresando al terreno de juego. Hablamos de Amer Hamous, casaca número 6, para reemplazar a Al Rasdan, que sale con la camiseta número 21. Tiro libre peligroso sobre el costado izquierdo para Jordania. Viene el envío cruzado, segundo palo. De cabeza estaba devolviendo Tagliafico, arrojándose con alma y vida. El balón deriva en Senesi. Senesi para Thiago Almada. Hay falta contra Thiago Almada, aunque aguanta el balón y también aguanta la vertical. Lo presionando dos jugadores, Jordano. La recupera Thiago Almada, sale por el medio, toca para McAllister. Arranca McAllister, todavía en 20 metros de campo propio, la toca por el medio, la suelta para Julián. Julián aguantó, de zurda y de derecha acompaña para Barco. Barco viene de 8, le pasa por la espalda a toda velocidad y lo acompaña Ezequiel Palacios. Palacios para Barco, Barco para Palacios, Palacios la suelta atrás. De primera soltando ahora en tres cuartos campo, viene a buscarla McAllister. Anda McAllister volcado a la derecha, habilita Ezequiel Palacios. La marca de frente y aférrea es de Mahmoud Taha. El balón vuelve otra vez atrás de Ezequiel Palacios para que McAllister domine y la suelte para Otamendi. Otamendi para Senesi, círculo medio, 10 metros en campo jordano, Senesi toca para Paredes. Argentina gana en 32 minutos de la parte complementaria, 2-1. Viene a buscarla Tagliafico, la suelta para Almada, dice Lautaro Gravano.
1: Aquí Argentina haciendo posesión, estaría muy bien sacar una diferencia mayor, le falta esa profundidad, reitero, veremos si llega.
0: Así domina otra vez el balón Ezequiel Palacios, centralizando la búsqueda es McAllister. McAllister viene a buscar el balón, domina la pelota entonces, arriba se la queda Paredes en pleno círculo central, se le monta encima el jugador Al-Mardi para presionarlo, descarga de primera Paredes, viene a buscar a Barco, Barco la introduce hacia el medio, no encuentra a Messi ni a Thiago Almada, profundo bochazo, la búsqueda es esa, la de Jordania, pero tranquilo, sale a controlar el Dibu Martínez.
1: Una respuesta a esto que le falta a Argentina, que es la profundidad, podría ser tranquilamente ese mano a mano, que lo generen los de arriba. Julián no está en su mundial, no está en su partido todavía, veremos si se encuentra.
0: Allá sale una vez más Senesi, tocando de primera para Paredes y Paredes la deja servida hacia Laura Caragliano.
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0: De primera paracha nos cuenta de Argelia y Austria.
3: Están empatando 2-2 a falta de 13 minutos. La chance más clara la tuvo Austria. Un remate de Seguel que se fue afuera.
0: Se escapa Thiago Almada ahora, rompió, soltó en la puerta del área para Messi. A la carrera Julián puntea, Julián la deja para Barco. Barco en el vértice derecho del área, tocó otra vez para Messi. Gira Messi, va a castigar Messi. Falta y tiro libre. Falta y tiro libre detrás de la media luna. Tiro libre de gol para Messi, tiro libre argentino en 33.
1: En zona Messi, ahí como media punta, arrancando volcado apenas a la derecha. Se quería perfilar, el 6 no lo dejó, le saca la falta y este tiro libre que va a ejecutar el número 10.
0: Será muy, muy difícil.
4: Vení, acercá. ¿Quieren a Laura Caragliano? Se lo pedí a Laura Caragliano. ¿Quieren llegar a 90.000 o nos faltan 100? ¿Cómo es que no llegamos? Listo, hagamos el secretito con la gente. Si no viene Laura, no hay problema. Tiro libre, ya está, Laura, si no pide Laura. Tiro libre argentino, antes este tiro libre. Un tiro libre que está derechito al arco de quien implora. ¿A quién le estará rezando? Mahoma, Alá, ¿cómo se dice? ¿Algún? Bueno, vas a saber. Yaced Abu Laila. Toma distancia Messi. Está a 24 metros recto al arco. Va en 34 minutos a buscar a Argentina. Se adelanta Messi, tiró por bajo. ¡Oh!

0: siente ese alivio de haber nacido de nuevo. 35 del segundo tiempo. Argentina 3. Argentina 3. Messi. Messi, ángel de la soledad. Jordania 1.
1: Gol de Messi. Otro más. El sexto. Por ahí anda dando vueltas. Primer jugador en la historia en meter en 7 partidos consecutivos goles, contando lo que pasó en los últimos de Qatar. Mucha responsabilidad del arquero, pero qué lindo que el 10 siga convirtiendo.
0: La trae Messi, va a la derecha, otra vez buscando a Barco. Barco punteó el balón adentro del área. Un rechazo, le queda el remate ahora a Thiago. Desvío y córner. Desvío y córner para mí. El árbitro dice saque de arco. Almada lo tuvo de botín derecho. 36, Titán querido.
1: Marcaba la responsabilidad del arquero porque va a su palo nuevamente, como el gol de Lo Celso. Muchísima gente entre la barrera. También, de manera inteligente, Argentina puso mucha gente agregada a esa barrera. Se va a venir debut mundialista para el Flaco López. 21 afuera, Julián Álvarez con el 9.
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0: Largo bochazo de Amer Hamous sobre extremo izquierdo. Buscaba la corrida de Mahmoud Taha. No llegó el hoy jugador del Al-Kark. Y el lateral entonces por Ezequiel Palacios para Argentina en salida. Nos vamos un instante al chat, un momentito al chat, para saber que Messi aventaja por 2 goles a Mbappé y a Dembélé en la tabla de goleadores. Y saludamos así a, bueno, a rabiar alguien que escriba la palabra solo gol, no gol con mucha so. Un gol, simplemente G-O-L. Pongan gol. Lo saluda Laura Caragliano. Nos damos una vuelta y seguimos celebrando lo que todavía nos hace temblar el cuerpo en el gol de tiro libre de Messi. No sé si fue a la altura del lugar donde la colocó Lo Celso, pero el enano engañó a todos y fue por abajo. Y Argentina consiguió el gol que necesitaba para tranquilidad.
1: Cuando el ejecutante es muy bueno, es tan bueno, es muy, muy difícil para el arquero adivinar a dónde. Bueno, se la jugó y se la jugó mal.
0: Allá corre a toda velocidad Mahmoud Al-Mardi. ¿Gana córner? No, no es córner. Finalmente se le escapó y rebotó la pelota en el jugador del Al-Hussein, hoy jugando sobre el extremo izquierdo y entrando desde el banco de suplentes. Allá sale el Dibu Martínez, otra vez por última línea para Senesi. Argentina y el balón 3-1.
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0: Llegamos a 90.000 amigas y amigos, comunidad relatores.
2: Todavía no.
1: Falta poquito, así que invite, ¿eh? Invite.
0: Invito
1: a suscribirse.
0: Por favor.
2: Dale.
0: Estamos, che, escúchame. Estamos a los 38 minutos y medio del segundo tiempo. A los 45 minutos tenemos que llegar a 90.000 amigas y amigos en la comunidad relatores, relatores mundial. Allá viene en la mitad de la cancha, tocando a Nasib. Nasib otra vez para Hamous. Hamous para Altamari. Peligroso avance con Haddad a la derecha. Buena marca de Tagliafico. ¿Es córner o falta en efecto? Para mí no había pasado mucho. Sin embargo, el rumano se da la vuelta y se va más o menos poco más que a tomar el avión. Tiro libre argentino para salir por última línea.
1: Le marcó la falta a Tagliafico, que recordemos, antes de iniciar el campeonato del mundo, una lesión lo obtuvo como titular a Medina, que hasta acá ha tenido un gran mundial también.
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0: Allá sale Argentina. Viene a ponerse, permítanme y no lo tomen a mal, un revólver en la 100 Jordania a presionar a Argentina, que sale a limpiarle la cancha por todos los rincones. Terminó acomodándose porque Argentina no aceleró, si no estaba para salir corriendo al cuarto gol. Toca Messi, círculo medio, deja para McAllister, este con Paredes. Atrás Paredes con Senesi, Senesi para Paredes, cortito y levemente hacia la izquierda. Otra vez, viene a buscar Thiago Almada, rompe por el medio, arranca de 10 ahora, freno repentino, un quiebre. Y allá va, imprevisto otra vez, indescifrable, teniendo la pelota. Espera del otro lado Ezequiel Palacios, primero Almada, toca para McAllister. McAllister para Paredes. 40 del segundo tiempo. Lo abrazo al titán Lautaro Gravano. ¿Qué dice?
1: Hasta aquí Argentina marcando su favoritismo y también esto de entender, ¿no? Le hicieron un gol con mucha efectividad y en una distracción y fue en búsqueda del tercero.
0: Allá toca Paredes. Paredes otra vez soltándola para Thiago. Almada para Barco. Barco para Almada. El freno. Ahora recorta hacia el medio. Espera Messi. Messi va a la puerta del área. Habilita otra vez por costado izquierdo al flaco López. Domina López. 10 metros, se reza de fondo. Cruzó un remate de Botín derecho. Saque desde la esquina. Para mí se desvió en alguien, Lautaro. Será córner para mí. Para mí, córner para Argentina. Y flaco López tuvo su primer intento al arco.
1: Atrevimiento también, ¿eh? Del jugador de Palmeiras. Y está bien. El 9 tiene que buscar el gol. Lo tenía Messi atrás. No lo tenía tan claro para que definiera el 10. Pero probó directamente al arco.
0: Bueno, el córner para Argentina, no me resigno, 41, vení, suscribite, gratuito, vamos que nos vamos con 90.000 amigas y amigos en el mundo. Va a pegarle Messi, de zurda, cuarto de círculo de cal derecho, córner argentino, que gana 3-1. Va a pegarle Lionel Andrés. Se acerca Barco. En el área, 6 camisetas argentinas. Levanta Messi, primer palo. El rechazo, aunque con algún temor y poco efectivo, se lució para el rechazo. Finalmente Ali Alouan. Nuevo córner argentino. Va otra vez repetidamente Messi. Es la misma camiseta que acaba de ganar Javier. Es la que tiene Argentina. Cae el envío. Arriba salta tenaz Amer Hamous para sacarla otra vez. El córner argentino, tercero consecutivo.
1: Tercer córner en la zurda de Messi. Probado olímpico.
0: Bueno, no, probó cortito. Mira, tocó para Barco. Barco la devuelve para Messi. La marca de Taja, también de Abu Dhabi. La cambia Messi. Va tocando otra vez para encontrarse con Thiago Almada. Almada atrás con Senesi. Senesi con el Dibu Martínez. Sale a balconear el Dibu Martínez. 42 de la parte complementaria. Laura Caragliano.
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0: Allá viene el flaco López. Sobre el extremo. Falta sobre Barco. Falta sobre Barco. Argentina va a tener como una suerte de córner corto el jugador Husam Abu Dhabi. Reclama, sin embargo, que a él le cometieron infracción. El 4 metió un trancazo. ¿De qué se queja? Es un sinvergüenza el número 4.
1: Me parece que está acalambrado, ¿eh?
0: Bueno,
1: el número 4 que, como todo Jordania, se la pasó corriendo en la Argentina. Es lógico, es mucho más Argentina, es campeona del mundo. La intensidad que logra mantener a Argentina en la cantidad de minutos es muy llamativo y es muy valorable.
0: Bueno, con todo el respeto del mundo, Abu Dhabi hoy no come ni fatay, ni hummus, ni kipe, nada de eso. Un mentiroso, mal actor además. Se acalambró seguramente, pero la patada que le metió a la altura de la cintura.
1: Sí.
0: Creo que le dejó marcado el pupo a Barco. Se viene un cambio, inmediatamente parece que así es la cuestión.
1: Déjame volver sobre esa jugada, porque esto sucede, como se dice en un córner corto, cerca de la esquina. Y cerquita de esa esquina estaba el flaco López, que pierde la pelota, y el Colo Barco que va a presionar. Y a partir de ahí, de esa presión, a 3 metros de la línea de fondo, Argentina saca este tiro libre.
0: Bueno, casi 6.300 personas en simultáneo. A ver, 2.100 pulgares para arriba. ¿Estoy equivocado, Laura, o estoy en lo cierto?
2: Correcto.
0: Bueno, vamos a llegar a 2.500. Venga en este momento con la ciudad. Métame una ciudad. Meta una ciudad allí, escríbalo rapidito. Fuimos con el gol y fueron 1.000 goles que gritó la gente en el chat. Meta una ciudad, que Laura lo salude inmediatamente. Pero no se olvide de tocar la solapa de suscribirse. Lleguemos a 90.000, vamos. Faltan menos de 100 personas para hacer 90.000 amigas y amigos en Relatores.
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1: Hay dos cambios en Jordania. Uno que sale es el 4 y el otro es el 9. Ali Alouan. Adentro con el 7, Strike. Y con el 17, Obaid.
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0: Bueno, Strike a la cancha con casaca 7. Salem Obaid, que es habitualmente lateral izquierdo. salió de la cancha, entonces dijiste, Alouane y el lesionado, en tal caso, el número 4.
1: El número 4, y se van a jugar 5 más por lo menos.
0: Tiempo cumplido, córner corto para Argentina, con 3 metros de margen para Messi, que de zurda lo puede sorprender al arquero. ¡Messi al arco! Y no la pudo empujar Genesi. ¿Será córner o saque de arco? Lo saludan al arquero, que agarra la pelota. Saque de arco finalmente, es lo que está señalando el árbitro. Saque de arco para Jordania, Chichi.
1: Exactamente, una de las pocas alegrías que tuvo el arquero en este partido. 2 goles de tiro libre, hay que decirlo, los 2 al palo del arquero.
0: Tremendo. Sale entonces en el primer contacto el hoy jugador del Al Hussein. Son muchos del mismo equipo del fútbol jordano, estos integrantes de la selección bajo decisión de Jamal Selami, el marroquí técnico de 55 años. Viene a buscarla el flaco López. Ataca, pero en el mano a mano lo cierra mejor Abdalá Nassib. Saca el Al Soura del jugador del Al Soura iraquí, está devolviendo el balón hacia terreno argentino, sale a cubrir bien parado, sin embargo Otamendi, transcurre el tiempo adicionado al reglamentario, Argentina 3-1, Paredes se ubica en el círculo medio, la deja para Messi, Messi quiere colocar el pase para habilitarlo al flaco López, corría José, el ex jugador de Lanús, allí viene sin embargo rechazando la pelota, Abdalá Nassib la saca a la derecha para Schreik, está dominando el balón y más tarde centraliza el juego para Rawaden, profundo envío, corre a toda velocidad al Mardi, pelea al Mardi en la puerta del área, se acerca al Tamar y también rechaza de cabeza Otamendi, más tarde McAllister, no se complica allí y se complicó McAllister, pero lo respaldó, bien parado sin embargo en la marca el jugador Marco Senesi, está sacando el balón ahora el Colorado Barco, se la lleva hacia el córner, la aguanta en raya de fondo, pero no puede aguantar más después de la presión del número 8, Nor Al-Rawaden. Será córner jordano por extremo izquierdo en el tercer minuto de los 5 adicionados.
1: Permite esto Argentina, ¿no? El exceso de confianza de Alexis primero, luego de Barco, para darle este tiro de esquina a Jordania.
0: Bueno, se vendrá el córner, va a pegarle Mahmoud Al-Mardi, allá va a levantar de botín derecho y al mismo tiempo levanta su brazo derecho, extremo izquierdo, Al-Mardi levantó arriba, sacó impecable Otamendi, va a buscar sin embargo Musa Al-Tamari, se la queda Al-Tamari recto al arco, 40 metros, libera libremente hacia la izquierda para Al-Rawaden, otra vez la apertura, viene con Al-Mardi, Al-Mardi eleva ahora, esquiva, cae al piso, la mano apoyada, pero sin embargo para sacar ventaja el árbitro, muy cerca el rumano, cobra en efecto la infracción y será salida para Argentina, 4º minuto que comienza a transcurrir de los 5 adicionados, gol de Giovanni Lo Celso de tiro libre, en la misma primera etapa lo hizo Lautaro Martínez de penal, su primero en la cuenta personal para este mundial, descontó en el segundo tiempo Musa Al-Tamari, apareció Messi para pegarle de zurda en un tiro libre y dejar así el 3-1 para Argentina, sale Messi, última línea, toca para Paredes para McAllister, se va a acabar el partido, viene a buscar la pelota otra vez para contribuir Thiago Almada, el pase es largo, sin embargo, de Paredes buscaba la corrida del flaco López, corta mejor parado, sin embargo, sale Obaid habilita otra vez a Al-Mardi se cruza por el lado izquierdo, lo marca Palacio, que bancó todo el partido como un león, parado casi de lateral derecho, la pelota vuelve otra vez a la puerta del área, se va Bovedizo, Musa Al-Tamari, la cruza a la derecha, quería Haddad, buena marca en el piso de Tagliafico, pero el árbitro está dejando seguir aunque Tagliafico se quedó en el piso, va a insistir el equipo jordano, viene a la puerta del área, falta sobre McAllister, durísima, tiro libre, McAllister en el piso, Barco también. Tiro libre argentino, Lautaro, en la salida.
1: Exactamente, bueno, el equipo jordano llegando tarde. Las novedades aquí no van a ser muchas. Ya gana Argentina 3-1, con muchas cosas por corregir, pero me parece que hay novedades en el grupo, querido Hernán, ¿eh?
0: Bueno, nos cuenta Agustín Palacha.
3: Así es, porque hay gol de Argelia, lo gana en el último minuto. Gran pase de Aubar para que Mares defina con la pierna menos hábil, derecha de cruzado. Con Argelia 3-2.
0: Contaste que estaba eliminado hace un ratito.
1: Y afuera Austria con esto. Bueno. Tremendo. Y es una venganza deportiva de aquello que pasó en Gijón, que contábamos, donde Austria de alguna manera caminó el partido con Alemania para dejarlo a Argelia fuera está vengándose de aquel momento.
0: Ahí lo tenés. Bueno, allá viene Argentina. Por uno más, tocando Barco. Barco se corre hacia la puerta de larga. Toca para Tagliafico, devuelve Tagliafico. Juega para Thiago. Thiago con Messi. Messi la ubica en el círculo medio con McAllister. McAllister para Palacios. Palacios para Paredes. Allá va Argentina repartiendo de galera y bastón. Tocando Paredes. Después la perdió en la mitad de la cancha. El árbitro está señalando que el partido terminó. Ha señalado el final y lleva el abrazo inmediato a los jugadores argentinos con la gratitud, el respeto de los jordanos que se van acercando a Lionel Andrés Messi. Tercera presentación argentina. El partido, créame, no era una excusa ni mucho menos. Argentina se debía un partido así, porque cuando son 26, los 26 deben mostrar que están al mismo nivel o lo más parecido posible. Y así lo hizo Argentina, que resolvió el partido en la primera etapa para terminar una fase de grupos ganando los tres que jugó. Primero Argelia, después Austria y ahora Jordania. Argentina ya tiene rival y lo conocemos desde ayer. El próximo viernes llegará Cabo Verde en 16avos de final. La misma humildad, la misma dedicación, el mismo tesón, el mismo ánima, el alma, el espíritu amateur, la competitividad para seguir rasgando y plasmando como sello que el campeón del mundo quiere volver a hacerlo. Así tiene que tomar su próximo partido. Aquí se acabó la fase de grupos. Dala se abraza. Nosotros también. Argentina le ganó a Jordania 3-1, amigas y amigos. Y además nos caemos de brazos hacia ustedes para decirles gracias. Gracias inmensas por habernos acompañado. Ganó Argentina. El camino será inmediatamente el próximo viernes ante Cabo Verde. Ahora nosotros dando pasitos cortitos. Se la pasamos de primera a Lautaro Gravano, que lo va a analizar, que lo va a comentar. Ganó Argentina. Todos felices, todos contentos. Todo está bien.
2: Relató Hernán Kodakian.
1: Argentina gana, Argentina tendrá que resolver algunas cosas. No es que sean mínimas. Argentina empieza a progresar, ya está. Pasó la fase de grupos. Se va a venir Cabo Verde en 16avos. Ahí nos estaremos viendo el viernes a las 7 de la tarde, hora Argentina. Gracias, como decíamos siempre, por estar. Messi, con el gol en el segundo tiempo, una buena noticia. El primer gol en Mundiales de Lautaro Martínez es otra buena noticia. El juego por momentos sigue siendo la gran noticia de esta selección. Lo Chelsea a los 19 y Lautaro Martínez a los 31 del primer tiempo. A los 34 Messi en el medio, a los 10 del segundo tiempo, había descontado Altamari en una distracción del fondo argentino. Algunas cositas por ajustar seguramente, pero el camino sigue siendo lindo para la selección.
0: Nos vamos también cerrando con el partidazo que jugaron Argelia y Austria. Paracha, la última línea.
3: Y lo terminó empatando Austria en la última del partido. Cabezazo de Kalajdzic y para que Austria pase segundo y se mida ante España.
1: Con esto el que se queda fuera es Irán, porque Argelia, con el empate los metía a los dos. Exactamente. Adentro Austria segundo, adentro Argelia tercero, afuera Irán. La selección más perjudicada de este mundial en lo extradeportivo.
0: Bueno, empataron entonces Argelia y Austria. Paracha, Agustín, un abrazo grande, gran trabajo.
3: Un abrazo grande, el gol lo hizo Gregorich, pero abrazo grande para todos, gran transmisión.
0: Un abrazo, gracias a Valentín Albano, gracias a Agustín Caballero, que han hecho una previa fabulosa, bastoneando y repartiendo juego, haciendo partícipe a la gente. Enorme lo de ustedes, gracias de verdad por habernos acompañado. Comenzamos a despedirnos, ganó Argentina, terminó la fase de grupos, comienza otra parte, otro segmento del Mundial, pero no es que comienza el Mundial. El Mundial comenzó en la fecha 1, nadie se equivoque. Y Argentina dio paso por paso, con firmeza, con solidez y con seguridad. Y esta vez su tercero con una victoria para sumar todos los puntos que disputó hasta aquí. Laura, Gran trabajo, compañera y amiga. Un abrazo grande.
2: Un abrazo. Recordamos que el ganador de camisetas Nani, de la camiseta de la selección y de las bagunzas, es Javier Esteban de Villa Lugano.
0: Impecable. Mateo Mingrone en la producción. Ian Soler esta noche en la operación técnica. Titán querido, otro placer enorme. Espero verte pronto.
1: Así es, y así será. Invitamos a la gente a suscribirse si no lo ha hecho, a quedarse por ahí. Mañana arrancan los 16avos con Canadá-Sudáfrica.
0: Bueno, y será en Relatores Transmisión, por supuesto. A ustedes, gracias por acompañarnos. Nos encontramos en cualquier bar, en un ratito nada más. Hasta siempre, un abrazo. Ganó Argentina. Un abrazo.

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1: El Consejo Provincial de Educación implementó el dispositivo pedagógico Escuelas de Verano, de fortalecimiento y recuperación de contenidos. En este marco, el alumno César Ojeda, del Colegio Secundario número 41 de Río Gallegos, comparte con nosotros su testimonio sobre estas actividades.
2: Hola, ¿qué tal? Soy Ojeda César y le quería comentar, en el taller de Historia y Fe de Escuelita de Verano pude aprobar mis materias y aprender mucho del totalitarismo, del gobierno y muchas cosas más. Y nada, me fue muy bien y me ayudó a poder aprobar las materias previas que tenía y fue una muy buena experiencia. Muchas gracias.
1: Escuchábamos al alumno César Ojeda, del Colegio Secundario número 41 de Río Gallegos.

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0: 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A continuación compartimos el testimonio de Mariana Robledo.
1: Mariana Robledo de Quinto B. Muchas gracias por la oportunidad de volver a contactarme y darme esta mini entrevista.
2: Mariana, contanos, ¿cuál es tu función acá en la radio de los Valdebayer y, bueno, cómo te acercaste allá?
1: Mi función en la radio, más que nada, como siempre, es ser locutora principal de los programas. He estado dirigiendo, con ayuda de algunos profesores, dos programas, incluso dando algunos programas chiquitos, pero siempre me han evaluado como locutora principal, que es algo muy bonito. Y la verdad, inicié creo que desde muy chiquita. Inicié de muy chiquita yendo a radios a grabar voces de personajes animados para cuentos redactados en una radio. Entonces algo me quedó y dije, bueno, me subo a la radio. La primera vez que vine a esta radio, a la Hugo Jiménez Agüero, fue cuando me hicieron una entrevista a través de la dinámica de la fotografía, ya que hacía un tiempo yo tenía planeado hacer un proyecto sobre la fotografía en la escuela y hacer como una competencia fotográfica entre escuelas, pero como no se dio el tiempo, entonces quedó como una idea archivada y de ahí fue como entré a la radio. Después fui incursionando con el programa Aulas Verdes junto a un profesor de biología y algunos compañeros, entonces algo me quedó. Después me fui sumando a un programa que quedamos con mis otras compañeras que ya fueron entrevistadas, en un programa ya como un magazine, siendo un programa educativo, pero como multifuncional, algo más libertario, algo más lindo. Teníamos juegos, encuestas, mensajes, peticiones de canciones, de enviar saludos. Era mucha onda hasta que, digamos, ahora me encuentro en quinto año, hasta que el año pasado, bueno, nos cortaron un poco las salidas debido a las materias que estábamos debiendo, lo cual se nos hacía un poco injusto porque a fin de cuentas le dábamos un poco de popularidad a la radio y de paso nos íbamos forjando en eso. Pero como digo, es una experiencia muy linda, no importa si nos han cortado o no, este año ya lo tenemos más concentrado como materia. Y el mensaje que queremos dar a los chicos, no solamente de la escuela, sino por fuera, es que hablen, que se expresen, que sepan tener personalidad, que tengan más personalidad, no importa si se equivocan, si dicen algo mal, lo pueden corregir sin ningún tipo de dudas, porque a fin de cuentas queremos que tengan personalidad y que se sepan expresar como puedan.
2: ¿Qué sería lo más lindo que te llevas vos de tu experiencia estos 3 años de trabajar en radio y a futuro, si tenés ganas de profundizar en el género, digamos, el periodismo, la comunicación?
1: Bueno, a mi parecer creo que me llevo un lindo recuerdo acá con mis compañeras. Algunas tensiones, algunos chistes, muchas cosas, muy lindas experiencias con ellas, y no solo con ellas, sino también con otros chicos que ahora están entre segundo y tercer año, y también intentar compartir momentos con los chicos de primer año, porque ya repitiendo lo mismo, estoy en quinto año y ya nos vamos, entonces queremos dejar una huella a estas personas, a estos chicos, para que sepan que pueden venir a la radio cuando quieran, que bueno, es una radio educativa, y que tengan más experiencia para hablar, porque no solamente es, digamos, redactar lo que está en un guión o solamente tener personalidad, también te ayuda a la vida cotidiana, le perdés miedo por ahí, como dijo mi compañera Andalera hace unos instantes. Al principio te podés equivocar, podés tener vergüenza, podés tener un montón de cosas, pero a fin de cuentas te termina ayudando muchísimo como un ser humano, expresándote de la mejor manera posible. Y dando mis planes a futuro, tengo planeado realmente estudiar algo que tenga que ver con psicología, algo que no tenga que ver con la comunicación, pero en un futuro me gustaría hacer algún tipo de podcast con este tema de la psicología, de la salud mental, venir acá en instantes a la radio a presentar estos temas, porque a fin de cuentas seguro que nos van a tener en cuenta nosotros como los principales pioneros de la radio, e invitar a los chicos que se sumen sin duda alguna a compartir esta hermosa experiencia, porque seguro se van a llevar algo bueno, no solo como locutores, sino también pueden ser productores escribiendo guiones, pasando temas, todas estas cosas, y también como operadores, también, sabiendo algo de lo técnico. Eso es lo más bonito que me voy a llevar en el corazón, y supongo que después de la escuela voy a estar viniendo igual para apoyar a los chicos, porque es lo que más me gusta y supongo que a las chicas también les va a gustar.
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0: El Consejo Provincial de Educación implementó el dispositivo pedagógico Escuelas de Verano, de fortalecimiento y recuperación de contenidos. En este marco, la alumna Agostina, del Colegio Secundario número 24 de Puerto Deseado, comparte con nosotros su testimonio sobre estas actividades.
1: Me llamo Agostina Cetone y estoy con la modalidad de cuarto para pasar a quinto. Y la verdad, para mi experiencia, los trabajos están siendo bastante fáciles, siempre y cuando me pongas dedicación y tiempo. Para mí fue una oportunidad rápida de poder sacar muchas materias en tan poco tiempo, ya que fueron 3 semanas de trabajos más simples de lo normal. Y poder aprovechar también la semana que viene de febrero para poder ya pasar directamente a quinto. Y agradecer a los profesores también que nos ayudaron un montón y que hicieron mucho más fácil el poder rendir los trabajos realmente.
0: Escuchábamos a Agostina, alumna del Colegio Secundario número 24 de Puerto Deseado. Escuelas de Verano 2026.

0: Santa Cruz se sumó a la Maratón Nacional de Lectura. Cientos de estudiantes se unieron a esta celebración de la lectura, participando en actividades organizadas por diferentes instituciones educativas, con el objetivo de fomentar el placer de leer, desarrollar habilidades lingüísticas, mejorar la capacidad de comprensión y expresión y fortalecer el pensamiento crítico. Los estudiantes, además, participaron de actividades complementarias pensadas para enriquecer y diversificar sus aprendizajes. Compartimos a continuación una entrevista realizada a las alumnas Emilce Quinteros y Alma Roberts del Colegio Secundario número 25 de Río Gallegos.
1: Estamos con Emi, que acaba de participar de la Maratón Nacional de Lectura en el Colegio 25. Contanos, Emi, que en tu caso, ¿qué leíste?
2: Leímos como un conjunto de cuentos, de historias, que se llama Miedo en el Sur, el dirigente de otros cuentos, y nos tocó leer un capítulo que se llama Vida de Perros, que habla sobre la leyenda del lobizón y de cómo, bueno, es como un mito, una leyenda, que el séptimo hijo varón se transforma en lobizón, creo que es lo que entendí. Y nada, estuvimos ahí leyendo con todos nuestros compañeros y algunos andaban medio perdidos, pero sí, estuvo bueno la experiencia de que un ratito podamos salir de lo habitual y poder compartir también este pasatiempo, por así decir, que estaría bueno que todos puedan tenerlo.
1: ¿Cómo resultó esta experiencia de leer en público ante tus compañeros?
2: A mí personalmente leer es algo que me gusta bastante, o sea, estoy acostumbrada y más que nada con mis compañeros de curso es algo habitual para mí leer. Pero la verdad me gustó porque hay confianza y aparte lo mismo que dijo mi compañera, poder leer todos como compartir es como algo lindo para hacer fuera de lo habitual justamente. Y que todos podamos de a poquito ir perdiendo el miedo de leer al frente en público también está bueno porque nos sacamos como ese miedo que en algún momento nos va a servir. Así que a mí personalmente me gustó bastante.
1: ¿Tuvieron alguna otra actividad? ¿Van a tener?
2: Vamos a tener una actividad supuestamente en el gimnasio de la escuela, todos juntos, y ahí van a hacer preguntas y todo eso, acorde a lo que leímos, las experiencias y todo eso.
0: Escuchábamos a las alumnas Emilce Quinteros y Alma Roberts del Colegio Secundario número 25, quienes participaron de la Maratón Nacional de Lectura.
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1: El Consejo Provincial de Educación implementó el dispositivo pedagógico Escuelas de Verano, de fortalecimiento y recuperación de contenidos. En este marco, la alumna Micaela del Colegio Secundario número 41 de Río Gallegos comparte con nosotros su testimonio sobre estas actividades.
2: Hola, mi nombre es Micaela Tolay. La verdad, la escuela de verano me pareció muy linda y me reayudó. Yo me llevaba FEC de quinto y la profe súper buena onda con una repaciencia para explicar. Esta es mi primera vez en la escuela de verano y la última, pero espero que el otro año se vuelva a repetir para otros estudiantes.
1: Escuchábamos a la alumna Micaela del Colegio Secundario número 41 de

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1: Un grito entra por la ventana. Si lo dejo salir, volverá a molestar. Rápidamente bajo las persianas y me entiendo con él. Le propongo sonar libremente en los horarios que prevé el reglamento. Él es frugal, yo soy generosa. Sin embargo, la convivencia nos resulta imposible. A la larga, dormir toda la noche con un grito reprimido suele traer dolores de cabeza. Ana María Yúa, Nayara Mesa, 3B, Colegio 21, localidad Gobernador Riola.
2: Aparece un señor muy misterioso y encuentra a la mujer desaparecida en mal estado. La lleva a la comisaría, la interroga. Mauricio Abogado, 3B, Colegio 21, José Font, Gobernador Gregores.
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1: El Consejo Provincial de Educación implementó el dispositivo pedagógico Escuelas de Verano, de fortalecimiento y recuperación de contenidos. En este marco, docentes del Colegio Secundario número 24 de Puerto Deseado comparten con nosotros sus impresiones sobre la realización de estas actividades.
2: Cubriendo materias de modernización física, química, biología, orientación a las ciencias naturales, y el promedio viene bastante bien. Los chicos están realizando los trabajos de los cuatrimestres que deben, así que con ayuda mía, los puntos que no entienden, algunos los traen resueltos de la casa. ¿Se acuerdan que el examen de trabajo? Si por ahí hay un puntito o dos que por ahí faltan para aprobar, hacemos un repaso del trabajo en general, y si me lo contestan bien, les voy a aprobar la materia.
1: Escuchábamos a docentes del Colegio Secundario número 24 de Puerto Deseado. Escuelas de Verano 2026.

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1: El Consejo Provincial de Educación implementó el dispositivo pedagógico Escuelas de Verano. El fortalecimiento y recuperación de contenidos. En este marco, los alumnos Brian, Carlos y Tiziano del Colegio Secundario número 41 de Río Gallegos comparten con nosotros su testimonio sobre estas actividades.
2: ¿Cómo te llamás?
3: Brian Ariel Callahan Ábalos.
2: Bueno, vos estuviste asistiendo a estos colegios abiertos en verano y contanos cómo fue tu experiencia, en qué materia participaste, qué tipo de actividades hiciste.
3: Y la verdad fue solo matemática y lengua. Y de ahí estuvo muy bueno porque ayuda a la gente que venga a recuperar las materias que debe y necesite.
2: Nos comentabas hace un rato que habían hecho una especie de práctica que tenía que ver específicamente con una materia que vos te había llevado.
3: Sí, así es. Es sobre un coche, había que hacer su distancia, su masa y su lo que recorría. Había que hacer desarrollarlo y calcularlo.
2: O sea que fue una serie de operaciones matemáticas aplicando fórmulas, ¿no?
3: Así es.
2: Vos puntualmente participaste por matemáticas, pero el espacio en el que participaste también abarcaba otras materias.
3: Sí, física y matemática. Está bueno porque igual te enseña la física y matemática. Combina las dos.
2: ¿Tu nombre?
4: Carlos Sánchez Alberto.
2: Bueno, vos también estuviste asistiendo a estos colegios abiertos en verano y contanos puntualmente por qué espacio curricular participaste, por qué materia.
4: Yo vine por matemática para poder aprobar.
2: Bien, ¿y cómo fue esta experiencia? ¿Desde cuándo la vienen desarrollando?
4: Desde el 19 de enero y me pareció buena porque estuve aprendiendo muchas cosas que la verdad no entendía nada.
2: O sea que durante este espacio tuviste la oportunidad de aprender cosas y comprender cosas que quizás no habías aprendido tan bien, digamos, a lo largo del año.
4: Sí, exacto. O sea, estuvimos viendo ecuaciones, muchas cosas.
2: ¿Tu nombre?
5: Tiziano Agustín Díaz. Pasa segundo, era el primero de...
2: ¿También estuviste asistiendo a estos espacios, puntualmente también por matemática y física o por uno de ellos dos?
5: No, eran dos materias, pero yo solamente tengo que rendir física.
2: ¿Cómo estuvieron trabajando? ¿Qué estuvieron haciendo desde el 19 hasta ahora?
5: Estuvimos trabajando, midiendo la distancia, con un péndulo y un autito. Estuvimos trabajando en grupo de 6 y con dos profesores.
1: Escuchábamos a los alumnos Brian, Carlos y Tiziano del Colegio Secundario número 41 de Río Gallegos.
0: Compartiremos a continuación el programa semanal El Saber Ocupa Lugar, conducido por los profesores Martín Palomo, Andrea Martín y Cristina Ferreira, del Colegio Provincial de Educación Secundaria número 2417 de agosto de Puerto Deseado. Este programa se emite a través de FM 88.5, integrante de la red RACE, dependiente del Consejo Provincial de Educación. Además, cuenta con la presencia de alumnos de quinto año de la orientación Ciencias Sociales y Humanidades. Cuentan con una materia Proyecto Sociocomunitario Solidario que apunta a que los alumnos organicen proyectos educativos pensados para ofrecer acciones comunitarias con la sociedad. Escuchamos a continuación a los alumnos de quinto año refiriéndose al proyecto La Voz del Colegio.
6: El proyecto se llama La Voz del Colegio y tenemos pensado que sea una radio informativa.
7: Bien, bien, un proyecto sobre radio, o sea que van a estar acá. Sí, bueno, ahora vamos a charlar un poco más sobre eso. Entonces, ¿y quién más integra el equipo?
8: Lo integra Ariana Lizárraga y yo, Mauro Petrillán, que hoy no puedo venir, y yo, que Liz Villanueva.
7: Bien, Mauro estará escuchando.
8: Sí, seguramente.
7: Esperemos que sí.
8: Le mandamos un saludo.
7: Imagínense. Bueno, qué buena idea, chicos. La verdad que yo, al estar como profe y bueno, hablando con otros profes también, deseábamos que de alguno de los grupos surgiera esta idea de poder desarrollar una actividad a través de este medio de comunicación que tanto queremos y del que tanto se puede aprender, que es la radio, ya lo vamos a ir experimentando. ¿Cómo te sentís con esta idea de hacer el programa de radio? ¿Por qué se les ocurrió esto?
6: La idea nace porque estuvimos observando lo que estuvieron haciendo otros quintos y nos pareció entretenido el programa radial.
7: Claro, es cierto. Han habido en años anteriores otras experiencias similares, pero ustedes le van a poner su impronta y no hay ningún programa igual a otro. Así que esperemos que tenga su propia identidad. Y le han dado a llamar, ¿el programa se va a llamar entonces?
8: La Voz del Colegio.
7: Bueno, La Voz del Colegio, que va a estar saliendo por esta misma emisora, 88.5 Radio Socioeducativa. Va a estar genial. Espero poder acompañarlos y, bueno, si bien la idea, como decía Tiago, es pasar un buen momento, van a ver que se va a poder ir aprovechando para ir aprendiendo muchas cosas sobre comunicar. Hoy tan importante que es comunicar para la vida y para el crecimiento personal. Y esto va a estar saliendo una vez por semana, tenemos pensado, ¿no es cierto? ¿Y tienen ya alguna idea de cuál va a ser, de qué se va a llenar el programa? ¿Qué tipo de contenido?
8: Más que nada de información del colegio, pero también tenemos información del pueblo y nacional. También información de deportes y nada. Y vamos también a hacer sorteos. Eso.
7: Muy interesante la idea de los juegos, porque ahí vamos a ver si se nos enganchan otros estudiantes, también las familias. Y dependiendo un poco del horario que termine saliendo el programa, ya lo vamos a ir contando, quizás hasta nos puedan escuchar los mismos estudiantes estando acá en la escuela. ¿Y cómo han pensado la parte musical de esto? ¿Qué tipo, algún tipo de música en particular? ¿Cómo viene esa idea?
6: No tenemos pensado poner todo tipo de música, ya que también es bueno saber de música en general.
7: Muy bien, bastante variado y capaz hasta teniendo audiencia, que seguramente va a ser así, algunos pedidos, ¿quién les dice? Vamos a tener como para ir compartiendo. ¿Y se han organizado de alguna forma en particular en cuanto a los roles? ¿Ya tienen pensado alguna distribución de roles? ¿Cómo lo han pensado?
8: Sí, eso ya lo pensamos. Tiago va a estar en la parte de sonido.
7: Bien.
8: Ariana en la parte de producción. Uh-huh. Y locutores va a ser Mauro y yo.
7: Buenísima esa distribución. Cada uno un rol específico. A aprender también a trabajar en equipo. Va a estar genial. Yo creo que me gustaba la idea de que podamos venir aquí, así ustedes conocen el ámbito de la radio, podamos estar en contacto con nosotros, también con la compañía de Juan Manuel, que siempre nos va orientando, por supuesto, sobre esta tarea. Y bueno, ojalá que muy prontito puedan empezar y que La Voz del Colegio sea una experiencia que, más allá de que puedan aprender, les quede en el recuerdo para cuando, no va a faltar mucho, ya están en quinto año, van a seguir con sus proyectos de vida, y que sea una experiencia que recuerden y de la que puedan sacarle el jugo, ¿no? ¿Están con ganas? ¿Cómo se sienten?
6: Como en todo proyecto, siempre al principio nos sentimos nerviosos, pero nada, tenemos pensado que sea un programa entretenido y que estemos sin nervios.
0: Escuchamos El Saber Ocupa Lugar, las voces de los alumnos de quinto año del Colegio Provincial de Educación Secundaria número 24, 17 de agosto, de Puerto Deseado. 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

0: 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A continuación compartimos el testimonio de Micaela Pérez.
1: Micaela, contanos un poco tu experiencia de hoy y qué fue lo que te llevas, lo que rescatás de ella.
2: Y a mí me gustó mucho porque igual, además de gustarme, me dio mucho sentimiento saber todo lo que pasó al señor y al soldado, ¿no? Y me llevo los recuerdos también de lo que contó.
1: ¿Qué significó para vos la posibilidad de hacer la entrevista a un veterano de Malvinas y revivir un poco esa experiencia en una fecha tan importante?
2: Y significó mucho para mí porque igual veo que tienen mucho, sacan su tiempo para darnos a nosotros y contarnos la historia de las Malvinas.
1: Finalmente, ¿qué fue lo que más te llamó la atención de hacer radio y te gustaría continuar a futuro con esta experiencia?
2: Me gustaría seguir, la verdad que sí me gustó y la experiencia me gustó también, sí. ¿Cuál era la otra pregunta?
1: Digamos, ¿qué fue lo que te llevarías de esta experiencia?
2: Y me llevaría toda la información que nos otorgan y los recuerdos que dejan.
1: ¿Era lo que esperabas? ¿Te habías imaginado que era así un programa de radio o fue diferente?
2: Y me esperaba un poco, sí, había algunas cosas que eran diferentes, pero me ayudé a acoplar un poco ahí con mis compañeros.
1: Bien, ¿algo más que quisieras agregar para por ahí algún chico que quiera hacer radio, que se quiera sumar? ¿Todavía no se animó? ¿No tuvo esta experiencia?
2: Y que se animen, porque la verdad parece difícil por los nervios, pero te acostumbras, te puedes relajar con el ambiente, ya te puedes acostumbrar y todo. Y va a ser fácil, solo hay que momento de soltarse y relajarse.
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0: El Consejo Provincial de Educación implementó el dispositivo pedagógico Escuelas de Verano de fortalecimiento y recuperación de contenidos. En este marco, el alumno Santiago del Colegio Secundario número 24 de Puerto Deseado comparte con nosotros su testimonio sobre estas actividades.
1: Buen día, me llamo Santiago. La verdad que esta escuela de verano estuvo muy bien, saqué mucha materia, estuvo excelente. La verdad que muy bien y espero que los otros años siga estando.
0: Escuchábamos a Santiago, alumno del Colegio Secundario número 24 de Puerto Deseado. Escuelas de Verano 2026.
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3: La Tierra fue expulsada de su órbita y comenzó un lento, pero en verdad rápido, viaje hacia los límites del sistema solar. En un primer momento, la población entró en pánico. Tenía suficientes motivos. Señalaban el sol que retrocedía cada día más y decían: estamos yendo por el mal camino, amigo. Pero luego, bajo una agradable sensación general de inevitabilidad, la gente salía y jugaba partiditos en las calles. Eso fue hasta que la luz se hizo tan tenue que ya no se podía ver la pelota. Y hacía frío.
2: Escuchábamos a Gabriel Díaz, de segundo año A del Colegio Secundario número 36, con poema de ciencia ficción, El Astronauta. Gracias por tu escucha atenta y hasta una próxima lectura.

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1: ¡Vibrante! ¡Aplausos pido! ¡Para Pablo y para Facu! ¡Delsa!

0: Bravo Pablo! Tremendo!
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2: El Consejo Provincial de Educación implementó el dispositivo pedagógico Escuelas de Verano. El fortalecimiento y recuperación de contenidos. En este marco, el alumno Lionel Díaz, del Colegio Secundario número 41 de Río Gallegos, comparte con nosotros su testimonio sobre estas actividades.
3: Y 11 materias y las clases de verano me parecieron una buena oportunidad para repasar contenidos que durante el año regular tal vez no habían quedado del todo claros. Sirven para repasar temas importantes, practicar más y ganar confianza para el próximo ciclo lectivo. Además, al ser un periodo más corto, muchas veces las explicaciones van más directo a la esencial y eso ayuda a entender mejor algunos temas. También me parece positivo que permiten mantener el hábito de estudio y no perder el ritmo académico durante la clase.
2: Escuchábamos al alumno Lionel Díaz, de cuarto A, del Colegio Secundario número 41 de Río Gallegos.
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4: Las estaciones del amor. Cuando empezó, todos los árboles no tenían hojas. Fueron creciendo con nosotros. Hoy me toca ver cómo cambian de color, cómo su ciclo de vida se acaba y se caen, para que un día vuelvan a crecer, más fuertes y a lucirse como nunca en primavera. Sangüesa Soraya, Alarcón Luz, tercero B, Colegio 21, José Font, Gobernador Gregores.
5: Le tiró un tiro a ese tipo, 30.000 pesos en un par de minutos. Gael Gómez, tercero B, Colegio 21, José Font, localidad Bonobre.
6: Al terminar el poema, preparó la cuerda. Caetano Castro, tercero B, Colegio José Font, número 21, localidad Gobernador Gregores.
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0: Compartiremos a continuación el programa semanal El Saber Ocupa Lugar, conducido por los profesores Martín Palomo, Andrea Martín y Cristina Ferreira, del Colegio Provincial de Educación Secundaria número 2417 de agosto de Puerto Deseado. Este programa se emite a través de FM 88.5, integrante de la red RACE, dependiente del Consejo Provincial de Educación. Además, cuenta con la presencia de alumnos de quinto año de la orientación Ciencias Sociales y Humanidades. Cuentan con una materia Proyecto Sociocomunitario Solidario que apunta a que los alumnos organicen proyectos educativos pensados para ofrecer acciones comunitarias con la sociedad. Escuchamos a continuación a los alumnos de quinto año hablando sobre el proyecto El Baile de los Pingüinitos del Sur.
1: Hola, mi nombre es María.
2: Mi nombre es Karina.
3: Mi nombre es Sofía.
4: Y mi nombre es Ayelen.
1: Bueno, nuestro proyecto se llama El Baile de los Pingüinitos del Sur. Y la temática es naturalizar el proyecto que se quiere hacer. O sea que nuestro proyecto se va a tratar sobre hacer un taller de folclore con los niños de jardín, especialmente con los de último año.
5: Salita, claro, de 5.
1: Salita 5.
5: El Baile de los Pingüinitos del Sur. ¿Así es el nombre? ¿Lo dije bien?
1: Así
5: ¿no?
1: es. Sí.
5: Folclore con niños tan pequeños. Qué idea tan desafiante y valiosa. ¿Por qué han pensado esta propuesta? ¿Por qué han optado por este tipo de actividad?
3: Más que nada para enseñarle a los niños de jardín las danzas típicas que hay en el país y así no pierdan las costumbres.
5: ¡Wow! ¡Qué buena idea! De fondo. Ahí suenan unos aplausos que de nuestro operador. Transmitir saberes culturales, tradicionales de nuestro folclore con los niños. Las cosas se aprenden de chico. Es una frase que creo que sigue siendo importante y valiosa, y en este caso es todo un tema. Todo un tema lo del folclore en nuestra actualidad. ¿Qué está pasando con el folclore? Qué bueno que les interese algo así. Entonces, cuéntanos un poquito más. Si bien Sofía decía, bueno, cómo está enmarcado, ¿no? ¿Qué finalidad persigue? ¿Para qué? ¿Qué más podemos contar de esto?
1: Bueno, nuestra intención es que, bueno, como dijo Sofía, que los chiquitos aprendan y también que se enriquezcan con nuestra cultura. También los queremos enseñar a bailar y todo eso, así para que vayan perdiendo la vergüenza y tampoco que se olviden sobre su cultura.
5: Bien, va por ese lado y lo están pensando como una actividad para desarrollar. Es decir, sería un día lograr estar en un jardín, infantes, en el nivel inicial del sistema educativo, y hacer una jornada con ellos, ir pasando por los diferentes jardines. ¿Es así?
1: Claro.
5: Mira, ¿aproximadamente de cuánto lo han pensado el encuentro, o se lo están imaginando?
1: Como hace 2 semanas ya.
5: ¿Y cuánto duraría ese taller que harían, más o menos?
1: Depende hasta que se aprendan los bailes. Así hacemos una linda presentación con los chicos, hacia los padres.
5: Entonces ustedes deben ser todas bailarinas, o a lo mejor, o entusiastas, ¿no? No, quizás no todo el equipo sabe bailar, pero ¿es así? ¿Ustedes son bailarinas?
3: Sí, bailamos en el taller de danzas del colegio.
5: Bien, ¿ahí han aprendido o ya sabían bailar de antes?
3: Hemos aprendido de ahí.
5: ¿Que están junto con la profe?
3: Con la profesora Silvia Carrizo y Tatiana Sánchez.
5: Bien, profes que dentro del colegio están llevando a cabo un taller de danza, y como un eslabón de la cadena, una cosa lleva a la otra, y ustedes ahora, entusiastas de esta actividad tan importante, tan valiosa culturalmente, han tenido la idea de llevarla a los niños. ¿Cómo será enseñar a bailar a los niños? Qué interesante desafío. ¿Por qué han pensado en hacerlo con niños de esa edad? ¿Por algo en particular?
1: Para que trataran de inspirarse un poco más en hacer algo diferente en el jardín. Ajá. Y tratar de, nada, de ver si algún día les gusta esta danza y que se desarrollen, que sepan expresarse mediante la danza y que se sepan divertir también.
5: Gran idea, sobre todo, muy bien, con el tema del folclore, me ha pasado de bailar de chico, de ir pasando diferentes etapas y pareciera como que se desvanece de la sociedad, como que se va, como que vuelve, tiene diferentes momentos, pero esto que ustedes están pensando es una forma de, como decía Karina, transmitir estos valores tradicionales para que no se pierdan, porque si no hay nadie que esté fomentando esto, es difícil. Así que es muy valioso lo que están pensando. Y con una edad donde ellos puedan tomarlo, claro, como, y me lo imagino también, sin estar mucho en los jardines, va a ser una actividad que va a romper un poco la rutina que los niños tienen. Bueno, lo están pensando más o menos, ¿para qué época poder concretarlo?
1: Sería para este mes.
5: Bueno, como hablábamos con las otras estudiantes, habiendo tenido ya alguna experiencia, va a estar muy bueno que nos juntemos de vuelta aquí a que lo puedan comentar. ¿Vamos a repetir cómo se llama el proyecto?
1: El Bailecito de los Pingüinos del Sur.
5: ¿Falta alguien en el equipo o estamos equipo completo acá?
1: Falta una compañera, falta Mariana.
5: Bueno, como hablábamos con el grupo anterior, más allá del gusto de ustedes por el folclore, la importancia de aprender a trabajar en equipo también, esto que estábamos hablando, cada uno dando su aporte. Y bueno, en charlas que hemos tenido, si bien todas tienen habilidades para bailar, ojalá puedan hacerlo con muchas ganas y organizarse bien para que esto les llegue a los chicos. Les digo, hace muchos años que he estado trabajando en el colegio, no ha habido antes una idea así de parte de los chicos. Han habido diferentes proyectos, siempre se van renovando, pero la idea de compartir un momento de tradiciones y de folclore y de danzas populares y típicas con niños no ha pasado. Gracias por animarse y bueno, por venir aquí a la radio junto con sus compañeros a contar un poco de qué se trata.
0: 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Las voces de los alumnos de quinto año del Colegio Provincial de Educación Secundaria número 24, 17 de agosto, de Puerto Deseado. 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

0: 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A continuación, compartimos el testimonio de Antonella Troncoso.
1: Yo soy Antonella Troncoso, de Quinto B.
2: Antonella, contanos qué función cumplís acá en la radio de Los Balboas.
1: Bueno, yo mayormente soy lo que es la locución y bueno, también ayudo a hacer los guiones, más que nada en la radio.
2: ¿Hace cuándo arrancaste en esa función y qué es lo que más te gusta?
1: Bueno, nosotros arrancamos en tercer año, creo que fue, en 2024. Y bueno, a mí me encanta venir a la radio, me encanta hablar. Entonces, bueno, me encanta lo que es la locución.
2: ¿Cuál es el aspecto que más te divierte o te entusiasma de tu función?
1: Y lo que es poderme comunicar, poderme expresar con la gente. Y bueno, más me encanta lo que es la interacción de lo que hay entre la radio y las personas. Lo que es estar atrás del micrófono, bueno, eso me encanta. Poder que me escuchen y yo escuchar.
2: Finalmente, ¿qué es lo que te llevas de tu experiencia en hacer radio?
1: Yo lo que más creo que me llevo es los recuerdos con mis compañeros, más que nada. Nosotros estamos con mi grupo de amigas, entonces como que me llevo muchísimos más recuerdos. Y bueno, un montón de experiencias igual. Bueno, recién pudimos entrevistar a un veterano de Malvinas, que eso es una re linda experiencia igual. Así que más que nada me llevo los lindos recuerdos y bueno, las experiencias.
2: ¿A futuro quisieras hacer lo que tuviera que ver con radio, con comunicación?
1: Sí, yo quiero estudiar comunicación social y bueno, periodismo. Espero que a la gente le guste y siga con lo que es la comunicación.
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3: El Consejo Provincial de Educación implementó el dispositivo pedagógico Escuelas de Verano de fortalecimiento y recuperación de contenidos. En este marco, docentes del Colegio Secundario número 24 de Puerto Deseado comparten con nosotros sus impresiones sobre la realización de estas actividades.
4: El programa me parece espectacular, o sea, es una ayuda inmensa para los chicos. Digamos, yo no creí que ellos iban a aprender, si iban a venir esta fecha del año, desconocía porque es el primer año que estoy trabajando. Y estaba hablando con los chicos y para ellos una ayuda tremenda que hacemos con todos los profes, obviamente, o sea que me parece espectacular. Estoy hablando del espacio de fe y de filosofía. Aparte, justamente a mí me tocó todos los ciclos, del primero, del básico al orientado, y bien, las primeras semanas estaba con muchísimos alumnos que iban trabajando, pero bien, ordenadamente. Eso es lo bueno, que ellos estaban trabajando, cada cuatro les daba, imprimí trabajitos, les daba a ellos, entonces no tenía necesidad de gran fotocopiadora ni nada de eso. También, como mi proyecto se basaba en la utilización de la IA, entonces también les estaba enseñando a armar prompt, todo eso. El internet le daba yo si alguno no tenía, y bueno, ahí íbamos trabajando, o sea, bien.
3: Escuchábamos a docentes del Colegio Secundario número 24 de Puerto Deseado. Escuelas de Verano 2026.

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1: Magia. El mago Risotto no conocía ningún truco. Su número era bien sencillo. Golpeaba su galera con una varita azul y luego esperaba que apareciera una paloma. Naturalmente, la total ausencia de dobles fondos, de mangas hospitalarias y de juegos de manos conducía siempre al mismo resultado desalentador. La paloma no aparecía. Risotto solía presentarse en teatros humildes y en festivales de barrio, de donde siempre lo echaban a patadas. La verdad es que el hombre creía en la magia, en la verdadera magia. Y en cada actuación, en cada golpe de su varita azul estaba la fervorosa esperanza de un milagro. Él no se contentaba con las técnicas del engaño. Quería que su paloma apareciera redondamente. Durante largo tiempo lo acompañaron la desilusión y los olvidos. Otro cualquiera hubiera abandonado la lucha, pero Risotto confiaba. Una noche se presentó en el Club Fénix. Otros magos lo habían precedido. Cuando le llegó el turno, dio su clásico golpe con la varita azul y desde el fondo de la galera salió una paloma. Una paloma blanca que voló hacia una ventana y se perdió en la noche. Apenas si lo aplaudieron. Los mechedumbres prefieren un arte hecho de trampas aparatosas a los milagros puros. Risotto no volvió a los escenarios. Tal vez siga haciendo aparecer palomas en forma particular.
0: Escuchábamos a Olivia Cárdenas, de segundo año A, del colegio secundario número 36, con el microrrelato El mago Risotto, de Alejandro Dolina. Gracias por tu escucha atenta y hasta una próxima lectura.

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0: El Consejo Provincial de Educación implementó el dispositivo pedagógico Escuelas de Verano. El fortalecimiento y recuperación de contenidos. En este marco, el alumno Maximiliano del Colegio Secundario número 41 de Río Gallegos comparte con nosotros su testimonio sobre estas actividades.
1: Soy mi Jorge Maximiliano y bueno, quería comentar de que en el taller de la escuelita de verano de Historia y FEC puedo traer mi materia y se lo recomiendo.
0: Escuchábamos al alumno Maximiliano del Colegio Secundario número 41 de Río Gallegos.
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0: Compartiremos a continuación el programa semanal El Saber Ocupa Lugar, conducido por los profesores Martín Palomo, Andrea Martín y Cristina Ferreira, del Colegio Provincial de Educación Secundaria número 2417 de agosto de Puerto Deseado. Este programa se emite a través de FM 88.5, integrante de la red RACE, dependiente del Consejo Provincial de Educación. Además, cuenta con la presencia de alumnos de quinto año de la orientación Ciencias Sociales y Humanidades. Cuentan con una materia Proyecto Sociocomunitario Solidario que apunta a que los alumnos organicen proyectos educativos pensados para ofrecer acciones comunitarias con la sociedad. Compartimos a continuación las voces de los alumnos de quinto año hablando sobre el proyecto Hogar con Corazón.
1: Bueno, mi compañera es Samira Carrizo y yo soy Amy Casal. Nuestro proyecto se llama Hogar con Corazón.
2: Cuéntanos por qué se llama así, ¿de qué se trata?
3: Básicamente se trata que vamos al hogar de abuelitos, acá al lado del hospital, a convivir con ellos, a hacerle entrevistas, que pasen el rato, cosas de ese estilo, básicamente hacer entrevistas.
2: Bien, entonces hogar, nos referimos al hogar de ancianos, al hogar de los abuelitos, como decías vos. A poder acercarse allí a compartir con ellos entrevistas. ¿Y qué finalidad tiene, qué objetivo tiene esto que quieren hacer? ¿Qué es lo que persiguen?
1: Yo creo que el objetivo sería mejorar su comunicación y que también puedan recibir nuevas visitas.
3: Y también de que salgan un poco de su rutina, que pasen el rato con otras personas y así.
2: Bien, y en estas charlas que imaginan que están preparando, sospecho, ya armando algunas preguntas, imaginando esa conversación, la idea es charlar de qué cosas.
1: Primero es llevarlo a su pasado, preguntándole cosas de su vida, y bueno, ese tipo de cosas.
2: Apuntamos a rescatar esas historias que ellos de vida tienen. Y por qué no después tener, me imagino, anécdotas, como ustedes dicen, distintos hechos que han vivido, que quieran recordar. Algunos de ellos serán muy emotivos. Y teniendo la posibilidad también de hacer algo con esa información linda que seguramente va a surgir. ¿Por qué pensaron hacer algo así? ¿Por qué les interesó ese ámbito?
1: Primero porque tenemos experiencia. Tenemos mejor comunicación con los abuelos. Y bueno, nada, nos pareció interesante este proyecto y nos sentíamos más segura también.
2: Es una edad, la de los adultos mayores, que por ahí ustedes...
3: Podemos manejar mejor.
2: Bien.
3: Capaz con un niño o algo no podemos tener tanta paciencia como con una persona mayor.
2: Ah, bueno, puede ser.
3: Sí, porque tenemos más convivencia con gente de la tercera edad.
2: Ah, bueno, un poco por las experiencias de ustedes, de estar más acostumbradas a estar con adultos mayores, eso les da, ¿por qué no?, cierta confianza para poder charlar de temas de su vida. Me parece que la idea es genial, ya me las imagino yo conversando y tomando nota y queriendo hacer recordar a los abuelos hechos de su vida sobre los cuales seguramente se van a emocionar, reír y compartir con ustedes. Así que bueno, ¿están con ganas?
3: La verdad es que sí.
1: Sí. Tenemos 12 preguntas ya.
2: ¡Va, bien!
3: Y ya preparando la producción, porque si nos dejan posiblemente los grabamos y de paso les queda el recuerdo de haber tenido una entrevista, por haber convivido con nosotras. Obviamente si tenemos el permiso de grabarlos.
2: Buenísima parte después, me imagino yo, para poder ir repasando la charla, de la que seguramente van a surgir historias que va a ser difícil tomar nota de todo. Entonces estaría bueno, para que no se pierda la esencia de algunos relatos, el poder tener una grabación y después escuchar tranquila, volver a disfrutar la charla y rescatar de ahí cosas que enriquezcan la vida, porque las historias de los abuelos tienen eso, ¿no? Inclusive como vos decías, Amira, que después se les pueda retribuir a ellos esa información y tengan un recuerdo, ¿por qué no también, de todo eso, su familia? Es difícil poner un límite para esta idea que ustedes están pensando. Está muy bueno. De mi parte, bueno, espero poder acompañarlas. Confío en que todo va a ir bien. Van a tener que trabajar mucho, claro, porque son conversaciones muy serias, con mucho compromiso, pero va a ir todo bien. Espero lo hagan con ganas, lo disfruten y saquen aprendizajes, porque el poder conversar con alguien, estar atento a lo que nos va diciendo, para volver a hacer una pregunta, el aprender a hacer una entrevista, es todo un arte que no es sencillo. Ustedes lo van a empezar a estar ensayando y que a través de la escuela podamos hacer algo, como hablábamos hace un ratito con los otros chicos, por fuera del salón de clase. Bien. Es prepararnos para algo que tiene que ver con lo que ocurre en la sociedad.
3: Sí.
2: Bueno, Amy, Amira, muchas gracias por venir a compartir con nosotros.
3: A usted por invitarnos.
2: Y todo el éxito en este proyecto de visitar al hogar de los adultos mayores, Hogar con Corazón, a charlar con ellos y rescatar sus historias de vida.
0: Escuchamos El Saber Ocupa Lugar, las voces de los alumnos de quinto año del Colegio Provincial de Educación Secundaria número 24, 17 de agosto, de Puerto Deseado.

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0: pasó, pana mío? Ven acá.
1: ¿Qué pasó? Háblame.
2: Mira, ¿sabes qué? Me controlé, chamo, que eso está bello, ¿viste?
1: ¿A quién?
2: A la chama esa que iba ahí en la 16.
1: ¿Al bomboncito?
3: No, vale, es una chama estudiosa de su casa.
2: Bueno, eso que me interesa a mí, tú sabes cómo soy yo. Yo como, mano, y me voy. Es más, se robó aparatosamente hace rato, ¿vale?
1: Ay, chamo, te se puede meter en un lío.
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0: El Consejo Provincial de Educación implementó el dispositivo pedagógico Escuelas de Verano de fortalecimiento y recuperación de contenidos. En este marco, el alumno Mateo Díaz, del Colegio Secundario número 24 de Puerto Deseado, comparte con nosotros su testimonio sobre estas actividades.
1: Hola, ¿qué tal? Buen día. En parte de mi experiencia, bueno, fue una gran oportunidad esto de la escuela de verano, porque algunos pudieron saberlo aprovechar y otra que, bueno, en mi experiencia pude lograr algo que en un momento se me dificultó y así que muchas gracias a los directivos y eso. Mi curso sería tercer año y mi nombre sería Mateo Díaz.
0: Escuchábamos a Mateo Díaz, alumno del Colegio Secundario número 24 de Puerto Deseado. Escuelas de Verano 2026.

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1: Yo me hubiera casado. Antes sí, pero ahora no. ¿Quién es el audaz que se casa con las cosas como están hoy? Yo hace 8 años que estoy de novio. No me parece mal, porque uno antes de conocerse debe conocerse o conocer al otro. Mi suegra, mi futura suegra, me mira y gruñe cada vez que me ve. Cuando está de buen humor, lo que hace es negarme el saludo o hacer que no distingue la mano que le extiendo al saludarla. Y eso que para ver lo que no y le importa, tiene una mirada agudísima. A los 2 años de estar de novio, tanto ella como yo, nos acordamos que para conocer se necesita empleo. Y si no empleo, cuando menos trabajar con capital propio o ajeno.
2: Empecé a buscar empleo, puede calcularse un término medio de 2 años la búsqueda de empleo. Si tiene suerte, usted se coloca al año y medio. Y si anda la mala, nunca. A todo esto, mi novia y la madre andaban a la greña. Es curioso, una contra usted y la otra a su favor. Siempre tiran a lo mismo. Mi novia me decía, vos tenés razón, pero ¿cuándo nos casamos, querido? Mi suegra, en cambio, usted no tiene razón de protestar de manera que haga el favor de decirme cuándo se puede casar. Yo miraba, es extraordinariamente curiosa la mirada del hombre que está entre una furia amable y otra rabiosa. Se me ocurre que Carlitos Chaplin nació de la conjunción de dos miradas así.
3: Le dije a mi suegra, para mí una futura suegra está en su peor fase durante el noviazgo, sonriendo con melancolía y resignación que cuando consiguiera empleo me casaba. Y un buen día conseguí un puesto. ¿Qué puesto? 150 pesos. Casarse con 150 pesos significa nada menos que ponerse una soga al cuello. Reconocerán que usted, con justísima razón, aplacé el matrimonio hasta que me ascendieran. Mi novia movió la cabeza, aceptando mis razonamientos. Cuando son novias, las mujeres pasan por un fenómeno curioso. Aceptan todos los razonamientos cuando se casan. El fenómeno se invierte. Somos los hombres los que tenemos que aceptar sus razonamientos. Ella aceptó, y yo tuve el orgullo de afirmar que mi novia era inteligente.
1: Me ascendieron a 200 pesos. Cierto que con 200 pesos son más que 150, pero el día que me ascendieron, descubrí que con un poco de paciencia se podía esperar otro ascenso más. Y pasaron 2 años, mi novia puso cara de piola, y entonces, con gesto digno de un héroe, hice cuentas claras y más largas que las cuentas griegas, que el presupuesto de Longobardi encima de la mesa, que era imposible todo casorio sin un sueldo mínimo de 300 pesos. Casándose con 250, había que evitar con masas podridas a los amigos.
2: Mi futura suegra escupía veneno. Sus ímpetus llevaban un ritmo mental sumamente curioso, pues oscilaban entre el homicidio compuesto y el asesinato simple. Al mismo tiempo que me sonreía con las mandíbulas, me daba puñaladas con los ojos. Yo la miraba con la tierna mirada de un borracho consuetudinario que espera morir por su ideal. Mi novia, pobrecita, inclinaba la cabeza meditando las broncas intestinas. Esas verdaderas batallas de conceptos forajidos que se largan cuando el damnificado se encuentra ausente.
0: Escuchábamos a Ezequiel Muñoz, Valentino Azúa y Lautaro Barrientos, de segundo año A del Colegio Secundario número 36, con Del que no se casa, de Roberto Arlt. Gracias por tu escucha atenta y hasta una próxima lectura.
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0: El Consejo Provincial de Educación implementó el dispositivo pedagógico Escuelas de Verano, de fortalecimiento y recuperación de contenidos. En este marco, las alumnas Ariana Huayquir y Martina Barría del Colegio Secundario número 41 de Río Gallegos comparten con nosotros su testimonio sobre estas actividades.
1: Hola, mi nombre es Ariana Huayquir.
2: Y mi nombre es Martina Barría.
1: Y es la primera vez que participamos en una escuela de verano. Y nos pareció muy buena idea la idea de la escuela de verano para poder sacar las materias que adeudamos. Bueno, las dos pudimos sacar la materia de FEC, por suerte, y hicimos varios trabajos juntas y todas esas cosas.
2: Y estaría muy buena la idea de que hagan una escuela de verano el año que viene.
0: Escuchamos a las alumnas Ariana Huayquir y Martina Barría del Colegio Secundario número 41 de Río Gallegos.

0: Compartiremos a continuación el programa semanal El Saber Ocupa Lugar, conducido por los profesores Martín Palomo, Andrea Martín y Cristina Ferreira, del Colegio Provincial de Educación Secundaria número 24, 17 de agosto, de Puerto Deseado. Este programa se emite a través de FM 88.5, integrante de la red RACE, dependiente del Consejo Provincial de Educación. Además, cuenta con la presencia de alumnos de quinto año de la orientación Ciencias Sociales y Humanidades. Cuentan con una materia Proyecto Sociocomunitario Solidario que apunta a que los alumnos organicen proyectos educativos pensados para ofrecer acciones comunitarias con la sociedad. Estos son los alumnos de quinto año refiriéndose sobre el proyecto Historia de Primera.
1: Estamos en compañía en este momento con Nico Cabrera. Nicolás, ¿cómo estás?
2: Muchas gracias por invitarme.
1: Gracias a vos por venir. Bueno, vamos a empezar a charlar de tu proyecto. Vos estás trabajando de manera individual, pero muy interesante. Yo ya sé algunas cosas, por eso me animo a decirlo, lo que estás preparando. ¿Cómo se llama la propuesta que estás empezando a armar?
2: La propuesta de este proyecto sociocomunitario es Historia de Primera. Ese es el nombre.
1: Historia de Primera, muy buen nombre.
2: Muchas Bien. Gracias.
1: ¿De qué se trata? Contanos un poco más.
2: Y, ¿cómo es? Debido a que, no sé, me gusta la historia, se me ocurrió que podría hacer el proyecto de esto. Y debido a que estoy solo y es difícil hacerlo de otro modo, pensé en hacerlo online. Así que lo estoy haciendo por medio de un perfil de Instagram.
1: Ajá. Va a ser a través de las redes sociales, entonces.
2: Sí, efectivamente.
1: En este caso, Instagram.
2: Instagram será la única red social.
1: Has hecho un perfil para difundir información sobre la historia.
2: Sí, más respectivamente la historia argentina.
1: Espectacular, con todo lo que hay ahí para compartir. Re importante, aparte, en la formación de todos ustedes, en lo que es la conformación de la identidad nacional, de saber lo que ha pasado en nuestro país. Me alegro, por un lado, que encuentres en alguna materia como es la historia ideas interesantes, que te den ganas de meterte un poco más, de leer, de buscar información, de interiorizarte. Está muy bueno.
2: Sí, sí, siempre fui como que muy fan de la historia. Es como una materia muy interesante para mí.
1: ¿De dónde vendrá ese interés?
2: Y supongo que, bueno, cuando era chiquito también me interesó la historia. O sea, yo en mi casa tengo un montón de libros acerca de historia y de chiquito leía mucho. Ha de ser
1: ahí
2: eso.
1: Está. Las cosas se aprenden de chico, decíamos hace un rato.
2: Exacto.
1: Y vos te has interesado por este tema desde hace un tiempo ya. Bueno.
2: Exactamente.
1: Hay que aprovechar ese gusto que tenés por la historia, sacarle el jugo. Y en este caso nos vas a brindar cosas a nosotros, que es contenido sobre ciertos hechos, preparados seguramente con mucho cariño de tu parte, y para que conozcamos más de la historia argentina en este caso.
2: Efectivamente.
1: Hay algunos, como para que nos hagas algún adelanto, no te digo que nos cuentes mucho porque sabemos que estamos en una etapa todavía joven del proyecto, pero ciertos temas que vos ya más o menos ya sabés
2: que voy a tocar.
1: Que vas a tocar, exacto.
2: Y acerca de la historia argentina, generalmente datos que o pueden haberse dado mal o no se dan directamente.
1: Ajá, que no se han contado.
2: Claro,
1: ajá.
2: Que no se han contado. Muchas cosas que no se han contado seguramente.
1: Entonces un poco va a ser, de algún modo, una tarea investigativa también de tu parte.
2: Claro, voy a tener que investigar y esa información la voy a subir a la página para que la gente la vea y sepa acerca de eso.
1: Oh, buenísimo. Buenísimo, vamos a estar atentos. Y quería decirte, Nicolás, que vas a poder contar, obviamente, con la radio y con este programa y con el programa que hagan tus compañeros también, este proyecto La Voz del Colegio, para ir difundiendo por ahí también tu perfil y algo de los hechos que vas a contar. Inclusive hasta podrías tener tu propio programa si quisieras. Empezamos
2: sí,
1: con el Instagram.
2: Estaría.
1: Y haciendo algunas visitas acá nos vas a ir contando y ayudarte a difundir.
2: Claro, esta. Claro. Sí. Ojalá que un día se dé. Sería algo interesante en lo que sería mi vida.
1: Me parece genial. Vamos a obviamente a apoyarte en esta iniciativa tuya de meterte en las aguas de la historia argentina y querer contarnos.
2: Efectivamente.
1: ¿Tenés alguna parte de la historia argentina que te interesa más? algunos hechos que sí, esta parte me quedo queriendo saber más o queriendo contar algo en particular?
2: Y generalmente por el lado de la revolución.
1: Ajá, ¿la revolución de mayo? ¿Cuál de las revoluciones es esa?
2: Sí, de la revolución de mayo más que nada.
1: Esa ese... época donde empezamos a ser Argentina, desde ahí.
2: Efectivamente.
1: Bueno, de ahí en adelante.
2: Claro.
1: Y bueno,
2: aunque
1: bueno,
2: eso no dice que para atrás no haya sido importante también.
1: No, no, por supuesto. Bueno, vas a tener la posibilidad en tu producto, en tu red social, de ir eligiendo vos por dónde empezar. Porque claro, ahí nadie te va a poder imponer nada y vas a poder difundir y trabajar sobre este tema. Y vamos a estar atentos. ¿Estás con ganas?
2: Y sí, supongo. Supongo que estoy con ganas de hacer esto. Muchas veces hay cosas de las que no tengo todas las ganas, o a pesar de hacerla no las hago con todas las ganas, y esto capaz que sea la cosa distinta que generalmente le pongo ganas, bueno, para hacerla.
1: Bárbaro, Nico, tiene que ser así. Gracias por venir. Animarte a que aproveches todo lo que puedas esta última etapa en el secundario.
2: Seguramente va a ser una etapa que voy a recordar, porque a pesar de que uno quiere irse, ya no quiere ver más la escuela, después se arrepiente y dice que quiere estar acá. Porque esa persona con la que estuviste todo el rato no la ves más a veces. Yo espero que no pase eso.
1: Ya lo vas entendiendo y bueno. Y los vínculos continúan, muchos de ellos, así que. Pero sí, es una etapa para aprovechar, ¿eh?
2: Efectivamente.
1: Para aprovechar al máximo. Y bueno, acá teniendo la oportunidad de despuntar el vicio por la historia, que es una cosa que te gusta.
2: Claro, ponerlo al máximo.
1: Bueno, gracias, Nico. Historia de primera, en breve, en las redes sociales, un proyecto educativo sociocomunitario que va a desarrollar la historia argentina para toda la comunidad.
0: Escuchamos El Saber Ocupa Lugar. Las voces de los alumnos de quinto año del Colegio Provincial de Educación Secundaria número 24, 17 de agosto, de Puerto Deseado.

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1: Macarena, contanos, ¿qué estuvieron realizando hoy acá en este programa alusivo a los veteranos de Malvinas al 2 de abril?
2: Estuvimos haciendo una entrevista a un veterano de Malvinas.
1: ¿Qué función cumpliste?
2: Entrevistadora.
1: Bueno, ¿cómo fue el tema de prepararse, armar un guión, armar las preguntas?
2: Y si no te pones de acuerdo con tus compañeros puede ser difícil, pero ahí la tomamos y fue divertido. Nos divertimos bastante haciendo el guión. Y practicando nos pusimos bastante nerviosos.
1: ¿Cómo se superan los nervios? ¿Cómo se supera ese miedito por ahí a hablar?
2: Y tener buenos compañeros que te hagan reír es una solución. O respirar hondo e intentar hacer lo mejor que puedas.
1: ¿Era como imaginabas hacer radio? ¿Habías hecho radio previamente?
2: No había hecho radio previamente, pero sí fue bastante a lo que yo creía que íbamos a hacer. Bastante divertido.
1: Finalmente, ¿qué le recomendarías a alguien que todavía no hizo radio, que no se animó, pero que quiere probar?
2: Y que pruebe con sus amigos que tiene más confianza y que se divierta lo más que pueda.
1: ¿Algo más que quisieras agregar de esta experiencia o que me digas que te llevas de balance para tu casa de la experiencia?
2: Y la experiencia es que intente lo que creo que no puedo, que tenga más confianza y hablar más.
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0: El Consejo Provincial de Educación implementó el dispositivo pedagógico Escuelas de Verano, de fortalecimiento y recuperación de contenidos. En este marco, docentes del Colegio Secundario número 24 de Puerto Deseado comparten con nosotros sus impresiones sobre la realización de estas actividades.
1: Bueno, hola, mi nombre es Amalia Carrizo, estaba a cargo de la parte de ciclo orientado, eso significa tercero, cuarto y quinto, en donde trabajamos tercero y quinto con matemática y cuarto, matemática y física. Los chicos tienen a favor, o tenemos a favor, que yo soy profesora de ellos, no de todos, pero de la mayoría. Vinieron en forma continua, les gustó la propuesta en cuanto a la reducción de temas, porque traen toda su carga de decir, bueno, tantos temas que les cuesta, porque obviamente los que vienen acá es porque están debiendo, porque les costó más que a los demás. Entonces eso los atrae. Y la asistencia fue dinámica, ¿por qué? Porque a veces venían una hora y se iban otra hora a otra materia. Si avisaban, entonces podían tener una continuidad, y si no podían venir ese día, se ocupaban o me preguntaban para poder ir completando las actividades para no perder esa línea de continuidad en los contenidos, dado que eran menos. Entonces el acompañamiento, primero nos separamos en dos cursos y después, a medida que ya fueron aprobando los chicos, ya pudimos estar en un solo curso, o sea, cuando cada uno estaba organizado en qué tenía que trabajar, en cómo iba a trabajar y qué se iba a considerar. Así que fue bastante bueno, capaz que yo esperé mucho más la asistencia porque eran bastante los inscriptos, pero no vinieron muchos de esos inscriptos, pero los que vinieron se mantuvieron y van logrando el objetivo que es de ir aprobando las materias. Pero siempre teniendo esto en mente, de que se hace un recorte de contenidos y entonces uno apunta a que, aunque sea poco, pero que lo aprendan. Así que bueno, eso. Y ya estamos terminando y se van contentos y van, o por lo menos vinieron, hicieron una parte, saben que me van a ver después cuando volvamos en los conversatorios de febrero y todo se va considerando.
0: Escuchábamos a docentes del Colegio Secundario número 24 de Puerto Deseado. Escuelas de Verano 2026.
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3: Te fuiste como si nada, como quien cierra la puerta sin mirar atrás. Ni una explicación, ni una palabra, solo el silencio que dolió más que cualquier mentira. Me quedé esperando algo. Quizás un mensaje, una disculpa, una razón, pero no llegó a nada, solo tu ausencia ocupándolo todo. Revisé mil veces las conversaciones, buscando entender en qué momento dejaste de quererme. Y la verdad es que nunca lo hiciste. Yo fui yo quien soñó, quien creyó, quien se ilusionó, quien escribió una historia que solo existía en mi cabeza. Ahora entiendo que en algunos amores no son amores, son espejismos que duelen. Ilusiones que terminen en despedidas sin hacer ruido.
2: Escuchábamos a Luciana Roa, de segundo año A del Colegio Secundario número 36, con producción propia. El poema Amar es soltar. Gracias por tu escucha atenta y hasta una próxima lectura. El Programa Provincial de Radios Socioeducativas promueve la inclusión de estudiantes en la radio. De esta manera, colegios secundarios de Santa Cruz elaboran sus producciones radiales. Estos son algunos momentos del programa La Voz del Estudiante del Colegio Secundario número 30 de la localidad de Tres Lagos.
4: Este proyecto tiene como finalidad ofrecer un espacio de expresión de voces locales y la difusión de información relevante.
5: Y hoy tenemos, como dijimos, un programa muy especial porque nos visita nuestra profesora de turismo, Laura Rojas, en este espacio hecho por y para los estudiantes y la comunidad.
6: Hay un proyecto que se está trabajando con la profe de biología y la profe de educación física, que justamente es el recorrido de lo que es la reserva de Laguna Nimes, ¿sí? Que es donde van a trabajar un poquito de la biodiversidad, flora, fauna.
7: Volvimos a La Voz del Estudiante. Y antes de seguir con el programa, vamos a leer unos mensajes de nuestros queridos oyentes.
2: Escuchamos fragmentos del programa La Voz del Estudiante, del Colegio número 30 de Tres Lagos, que se emite los lunes de 17:30 a 18:30 a través de la 95.5 MHz, Radio Comunal de Tres Lagos.

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0: El Consejo Provincial de Educación implementó el dispositivo pedagógico Escuelas de Verano. El fortalecimiento y recuperación de contenidos. En este marco, el alumno Cristian Silva, del Colegio Secundario número 41 de Río Gallegos, comparte con nosotros su testimonio sobre estas actividades.
1: Hola, me llamo Cristian Silva. En la escuela de verano aproveché el tiempo para estudiar, repasar los temas y sacar materia debido al año pasado. Me ayudó a no perder el ritmo durante el año de las vacaciones y prepararme mejor para este año. Quiero agradecer a los profesores por el apoyo y dedicación.
0: Escuchábamos a Cristian Silva, alumno del Colegio Secundario número 41 de Río Gallegos.
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3: Recibí un mensaje de mi madre. Recordé que hoy fue su funeral. Alejo Lencisa, tercero B, colegio número 21, José Font, gobernador Gregorio.
4: Recuerdos. Una mujer vieja se miró en el espejo y vio a su joven yo, y por momentos del tiempo se olvidó, pero una lágrima borró su ilusión. Volver. Muero. Recuerdos pasan por mi mente. Veo la luz, escucho voces. Nazco. Nicolás Vargas, tercero B, Colegio Provincial número 21, José Font, gobernador Gregore.
5: Su cuerpo colgaba como una manzana del árbol. Semino Tadeo, tercero B, Colegio número 21, José Font, gobernador Gregore.
2: Gracias por tu escucha atenta y hasta una próxima lectura.

0: Compartiremos a continuación el programa semanal El Saber Ocupa Lugar, conducido por los profesores Martín Palomo, Andrea Martín y Cristina Ferreira, del Colegio Provincial de Educación Secundaria número 2417 de agosto de Puerto Deseado. Este programa se emite a través de FM 88.5, integrante de la red RACE, dependiente del Consejo Provincial de Educación. Además, cuenta con la presencia de alumnos de quinto año de la orientación Ciencias Sociales y Humanidades. Cuentan con una materia Proyecto Sociocomunitario Solidario que apunta a que los alumnos organicen proyectos educativos pensados para ofrecer acciones comunitarias con la sociedad. Escuchamos a los alumnos de quinto año hablando sobre el proyecto Jugando en Equipo.
1: ¿Cómo están, chicos?
2: Hola, Martín.
1: ¿Cómo andan?
3: Bien, todo bien.
2: Nos encontramos bien.
1: Me están acompañando hace un rato ya, escuchando a los compañeros y bueno, viendo y conociendo también lo que están trabajando los demás. Gracias por venir a contarnos su propuesta. Me gustaría primero que, como venimos haciendo, nos cuenten quiénes son los que integran el equipo y cómo se llama el proyecto.
2: Bueno, nuestro equipo está integrado por 4 personas, que somos Joaquín Alarcón, Samira Extremador, Bianca Soto, que soy yo, bien, y Gustavo Chingoleo, que hoy no pudo venir porque tuvo un inconveniente.
1: Ahí tenemos ya presentado oficialmente el equipo de trabajo. ¿Y cómo se llama la propuesta? ¿Qué es lo que están pensando?
3: Son juegos recreativos y se llama Jugando en Equipo.
1: Cuéntanos un poco más.
2: Bueno, nuestra idea era armar como una jornada recreativa con varios juegos para los chicos de primero y segundo grado de las escuelas primarias. Más que nada, específicamente la escuela primaria número 66, Fuerte San Carlos. Y más que nada para que los chicos se entretengan, que jueguen, tengan una jornada linda durante la semana. Y también queremos enseñarles lo importante que es trabajar en equipo, que se puedan entender entre ellos y nada, que puedan compartir y que ningún chico se sienta excluido en ningún juego. Por eso son por varios grupos también.
1: Gran idea. Me imagino a los chicos contentos cuando esto suceda. Lo que ya empiezo a entender es, no se trata solo de jugar por jugar, ¿no? Que ya de por sí es algo genial si ocurre en la escuela, porque los chicos siempre lo toman a bien. Pero además de jugar, hay otras ideas que van a intentar trabajar.
2: También que se puedan entender entre ellos, que sepan también compartir.
1: Respetar las pautas, que los jueguen bien, bien, sí, bien. ¿Y cómo lo están pensando en cuanto al equipo de ustedes, digamos, Joaquín? ¿Hay roles organizados? ¿Todavía están en proceso eso? ¿Ya tienen una idea de cómo se van a ustedes a organizar?
4: No, pero ahora tenemos ya casi todo pensado. Y bueno, era para hacer como equipos de los chicos. Y que no sé, que sea un grupo de 5 o 6 personas así de chicos. Y vayan jugando por juego. Y van a ser más o menos unos 8 o 10 juegos que van a ver. Así, bueno, es para la enseñanza de el trabajo en equipo, la confianza y todas esas cosas.
1: ¿Se puede contar alguno de los juegos que van a hacer, ideas que tienen?
3: Sí, hay juegos así como el tatetí, los juegos de bolsa.
2: Tenemos también carra de bolsas con aros, tenemos también el famoso juego de la carretilla.
1: Juegos algunos que ya tienen unos años, pero que siempre son divertidos.
3: Sí, y mayormente son todos los juegos en grupo, para...
1: Claro, no son competencias individuales, digamos.
3: Claro, sí.
1: Más o menos, ¿para qué etapa lo están pensando poder implementar?
2: Y si se puede hacer en este mismo mes, tenemos que ir a hablar con la escuela para ver los horarios que nos podrían dar, saber cuántos chicos hay por curso, ya para ir organizándonos mejor y poder realizar los juegos con mayor organización de lo que tenemos ahora.
1: Qué lindo que también ustedes, como pasaba con otros compañeros, estén pensando en hacer alguna actividad con niños. ¿Por qué se les dio por esta idea?
2: Bueno, la idea la tuvimos entre los 4, que es más que nada para demostrar una enseñanza diferente al trabajo en equipo, y es más como para que los chicos se entretengan y también entiendan cómo se trabaja con más chicos, cómo va a ser para que se entiendan. Entonces es una manera diferente de enseñarlo a los chicos.
1: Y además es interesante que seguramente van a estar alertas a que sea un momento de buena convivencia.
2: Claro, también tenemos el objetivo de lograr que los juegos no sean competitivos, que obviamente se va a ser tipo como un concurso, pero el curso que llega a ganar se puede ganar un desayuno o... Y bueno, estaremos viendo porque eso todavía no lo organizamos.
1: Hay un reconocimiento.
2: Claro.
1: Bueno.
2: Nada, que los juegos no sean competitivos, que se ayuden entre todos y obviamente vamos a estar atentos, no vamos a ser responsables de estar con chicos. Y nada, y estar siempre para ellos y también por cualquier duda que ellos tengan, nosotros vamos a estar
1: para acompañarlos. Y guiarlos. La verdad, felicitarlos por esta propuesta. Los vamos a invitar para que nos compartan después la experiencia de cómo fue trabajar con niños. Vamos a acompañarlos en que este proceso avance. Esperemos que saquen todo el provecho. Les deseo todo el éxito. Gracias por acercarse a conversar con nosotros, a contar su propuesta.
4: Muchas gracias y muchas gracias también por invitarnos.
1: Bueno, chicos, muchas gracias. Así pasaba. ¿Repetimos el nombre antes de cerrar el proyecto?
2: El proyecto se llama Jugando en Equipo.
1: Jugando en Equipo, alumnos de quinto año.

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Las voces de los alumnos de quinto año del Colegio Provincial de Educación Secundaria número 24, 17 de agosto, de Puerto Deseado.

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0: 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A continuación compartimos el testimonio del profesor Darío González.
1: Profesor, cuéntenos, ¿cómo fue esta experiencia hoy con los chicos de quinto año?
2: Bien, esto surge en el marco de la conmemoración del Día del Veterano y de los Caídos de Guerra en Malvinas. Desde el campo de Ciencias Naturales y Tecnología que representa, pudimos armar un proyectito y a la mañana pudimos elaborar un acto alusivo a la fecha y a la tarde, vinculado con el área con el profesor Hugo Ugarte de Arte y Comunicación, pudimos armar esta propuesta, un proyecto de radio en el que podían participar los quintos años, quinto A, quinto B, quinto C, en el que como invitado especial pudimos convocar los veteranos de guerra. En este caso ahora está Raúl Vázquez y a la mañana estuvo Carlos Contreras con Raúl Vázquez. Y hoy los chicos están haciendo una experiencia de entrevistas sobre un recorrido del trayecto que Raúl Vázquez tiene en su experiencia como veterano de guerra. Así que los vemos muy contentos con las preguntas, con compartir el día a día, las experiencias, están curiosos. Así que nos pone contento esa experiencia, que los alumnos puedan participar de un programa de radio acá en el Colegio 41.
1: ¿Qué balance se lleva?
2: Bien, nos parece sumamente positivo porque sabemos que el recurso radio dentro de una escuela es un recurso didáctico muy potente. Podemos hacer programas online, programas producidos y después, sacado al aire. Así que vemos que la experiencia de los chicos es altamente positiva porque a veces en el aula hay algunos chicos que no son muy comunicativos, entonces vemos que en este espacio tienen otras libertades, otras expresiones, las expresiones radiales que decimos. Se ponen en el personaje, en el conductor, en el operador, y nosotros como profesores solamente podemos acompañar y orientar con un guión, con un programa. Así que vemos que el balance es muy importante porque pudieron rememorizar y reconocer todo esto de Malvinas para que no quede en la historia, ¿no? Un poco lo que decían nuestros veteranos, revalorizar esa experiencia y que no quede solamente en los libros de texto, sino poder llevarlo en el día a día. La idea central de esta propuesta radial, justamente como colorea con el acto Día del Veterano y de los Caídos de Guerra de Malvinas, es revalorizar esta experiencia que no quede en la historia, en los libros de texto, sino que transmitida en este caso por Raúl Vázquez, su experiencia personal como veterano de guerra, pueda contarle cara a cara, decimos, a los alumnos su experiencia, cómo lo vivió, los sentimientos y lo más importante, la hora. Malvinas ya quedó en historia, pero ahora cómo continuamos, ¿no? No perder ese trayecto. Así que creemos que sirvió la efeméride para poner en juego este trabajo interdisciplinar, equipo directivo, profesores de distintas áreas,

0: bueno, nuestros estudiantes, que para eso estamos formados.
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0: El Consejo Provincial de Educación implementó el dispositivo pedagógico Escuelas de Verano de fortalecimiento y recuperación de contenidos. En este marco, la alumna Victoria Aguirre del Colegio Secundario número 24 de Puerto Deseado comparte con nosotros su testimonio sobre estas actividades.
1: Hola, soy Luisana Aguirre Victoria de Primero E. Pude sacar materias, me gustó mucho porque me quedan muy pocas materias. Estuvo muy bueno, ayudan bastante y la verdad que me funcionó mucho y me ayudó bastante porque pude sacar algunas materias y me quedan muy pocas.
0: Escuchábamos a Victoria Aguirre, alumna del Colegio Secundario número 24 de Puerto Deseado. Escuelas de Verano 2026.
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3: Dicen que cuando el sol se esconde sobre el riachuelo, el puerto de la Boca parece cobrar vida. Entre el humo de las fábricas y el reflejo del agua, se siente el latido de un gran corazón, el espíritu del puerto. Ese espíritu nació del esfuerzo y la esperanza de los trabajadores que llegaron de lejos para empezar de nuevo. Creció entre barcos, risas, cansancio y sueños. Mateo Almirón fue quien, en sus cuadros, llenos de color y movimiento, mostró la fuerza del pueblo, la alegría del trabajo y la luz que nunca se apaga en la Boca. Así, cada pincelada suya mantuvo viva la historia de un barrio que aprendió a transformar el esfuerzo en arte y el dolor en tristeza.
2: Escuchábamos a Lucas Barrios, de segundo año B del Colegio Secundario número 36, con Mateo Almirón, producción personal para la clase de teatro. Gracias por tu escucha atenta y hasta una próxima lectura.
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1: El Consejo Provincial de Educación implementó el dispositivo pedagógico Escuelas de Verano. El fortalecimiento y recuperación de contenidos. En este marco, el alumno Ezequiel de cuarto A del Colegio Secundario número 41 de Río Gallegos comparte con nosotros su testimonio sobre estas actividades.
2: La escuela de verano me pareció una buena experiencia porque pude repasar contenidos y entender mejor algunos temas que durante el año me gustaron. Los profesores fueron pacientes y claros al explicar. En general fue útil y me ayudó a prepararme mejor para seguir el año.
1: Escuchábamos al alumno Ezequiel, de cuarto A del Colegio Secundario número 41 de Río Gallegos.
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3: Al encender la luz, vio su propia silueta proyectada en la pared. Se quedó inmóvil, con el corazón golpeándole el pecho. El problema era que todavía no había dado un paso dentro de la habitación, y sin embargo, la sombra sonrió primero. Arias Yara, tercero sociales, Escuela Provincial de Educación Secundaria número 21, José Font, Gobernador Gregores.
4: Cada noche dejaba la ventana abierta esperando escuchar el canto de aquel pájaro, que desapareció con el verano. Pasaron meses de silencio. Una madrugada al despertar lo encontré en su habitación. No cantaba, pero lo miraba fijo como si nunca se hubiera ido. Xavi Romero, tercero sociales, Escuela Provincial de Educación Secundaria número 21, José Font, Gobernador Gregores.
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0: 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A continuación, compartimos el testimonio del profesor Hugo Ugarte.
1: Terminando esta experiencia acá en el programa conmemorativo con los veteranos de Malvinas, en este caso con el profesor Hugo Ugarte. Profesor, cuéntenos qué se estuvo realizando acá en los Balbos.
2: Bueno, antes que nada, saludo a todos. Estuvimos haciendo práctica de radio con los estudiantes de quinto año. En este caso, con un programa especial, conmemorando, ¿no?, el aniversario por Malvinas, la gesta de Malvinas. Y para esto, son programas que se producen acá en el colegio, en las cuales los chicos participan. ¿Cómo participan? No solamente en la locución, sino que ellos también se encargan de hacer un poco la producción del programa. En este caso trajeron a un entrevistado, un excombatiente, para que ellos mismos lo pudieran entrevistar y hacerle preguntas respecto al tema de Malvinas. Más un poco, esa es la modalidad de trabajo en la radio, ¿no? Es traer a alguien entrevistado, formularles preguntas sobre algún tema particular y hacer el programa. En este caso, generalmente hacemos algunos programas especiales referidos a los actos que tenemos, porque son los actos escolares de las fechas especiales que tiene el país, y lo acompañamos también con programas de la radio. Y ahí los chicos, se encargan de generarlo el programa y producirlo, en este caso. Pero hay que tener en cuenta que este colegio tiene orientación en comunicación y desde el tercer año ya los chicos trabajan mucho con el tema de la comunicación, con materias de comunicación. Entonces, por eso está la radio, ¿no? Por eso tiene la radio como espacio. Y vos decías algo muy importante con el tema pedagógico. Se puede trabajar muchas cosas en cuanto a la comunicación, a la redundancia, cómo los chicos pueden expresarse, comunicarse, proyectar su voz. Trabajar con muchos recursos de comunicación y generar muchas estrategias pedagógicas como lectura, búsqueda de información, como dijimos recién, traer un entrevistado, hacer entrevistas. Todo eso son recursos que en mi caso me sirven mucho para poder evaluarlos también, ¿no? Más allá del trabajo práctico en el aula, el espacio sirve mucho como recurso pedagógico, como vos planteabas. Y donde ellos pueden aplicar sus capacidades comunicativas, que de a poquito la van trabajando acá en la radio, ¿no? Entonces todo eso es muy importante como espacio radial, el espacio de la radio para el colegio, sobre todo.
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1: En un pequeño barrio de una ciudad muy bulliciosa, donde las calles estaban llenas de risas y juegos, vivía una niña llamada Sofía. Su hogar era una modesta habitación en un edificio deteriorado, donde compartía su espacio con su madre y sus dos hermanos menores. A menudo la tristeza se reflejaba en los ojos de Sofía, ya que su familia apenas tenía lo suficiente para comer y su madre trabajaba largas horas en una lavandería para mantenerlos. A pesar de las dificultades, Sofía era una soñadora. Cada noche, antes de dormir, cerraba los ojos y se imaginaba en un mundo diferente. Un lugar donde no había preocupaciones, donde podía asistir a la escuela y aprender sobre grandes inventores y artistas que admiraba. Su mayor sueño era convertirse en una escritora, contar historias que inspiraban a otros y enfrentaban momentos difíciles. Un día, mientras caminaba por el parque, Sofía encontró un viejo cuaderno tirado en un banco. Al abrirlo, descubrió que estaba lleno de páginas en blanco. Su corazón se llenó de alegría. Era el regalo perfecto para comenzar a escribir sus historias. Cada tarde, después de ayudar a su madre con las tareas del hogar, se sentaba en el parque y dejaba volar su imaginación, llenando las páginas con relatos sobre valientes héroes y aventuras mágicas. Sin embargo, la tristeza volvió a invadir su corazón cuando se dio cuenta que necesitaba materiales para seguir escribiendo. Sin dinero para comprar lápices o libros, pensó que su sueño estaba lejos de alcanzarse, pero un día decidió que no se rendiría. Con determinación comenzó a vender flores que recogía en el parque, hablando con la gente y compartiendo sus historias mientras ofrecía sus flores. Poco a poco la gente comenzó a interesarse por ella. Un escritor local, al escuchar las historias de Sofía, se acercó y le propuso ayudarla. Le ofreció un pequeño taller de escritura y con su apoyo, Sofía comenzó a pulir su talento. La niña que una vez se sintió atrapada en la tristeza, ahora brillaba con la esperanza de un futuro mejor. Con el tiempo, sus historias fueron publicadas en un pequeño libro que se convirtió en un tesoro en su comunidad. Sofía no solo cumplió su sueño de ser escritora, sino que también inspiró a otros niños a no rendirse. Su madre, llena de orgullo, vio cómo su hija transformó su tristeza en palabras que tocaban el corazón de muchos. Y así, Sofía descubrió que aunque la vida podía ser dura, los sueños podían hacerse realidad si uno luchaba por ellos. La tristeza se desvaneció dejando lugar a la alegría y la esperanza, mientras la niña que una vez soñó con un futuro mejor, ahora lo veía plenamente.
0: Escuchábamos a Yanela Navarrete, de segundo año B, del Colegio Secundario número 36, con El sueño de Sofía, una producción personal para la clase de teatro. 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
1: El Consejo Provincial de Educación implementó el dispositivo pedagógico Escuelas de Verano. El fortalecimiento y recuperación de contenidos. En este marco, el alumno Juan Iturra, del Colegio Secundario número 41 de Río Gallegos, comparte con nosotros su testimonio sobre estas actividades.
2: Hola, me presento, soy Juan Iturra y vengo a hablar de lo que me parecieron las clases de verano. Las clases de verano me parecieron una buena experiencia porque permiten reforzar los contenidos que quizá durante el año costaron un poco más. También sirve para no perder el hábito de estudio de arrancar un nuevo ciclo con una mejor base. Además suele ser más tranquila que las clases normales, ya que hay menos presión y eso ayuda a entender mejor los temas. También es una buena oportunidad para hacer preguntas, practicar más y organizarse mejor para el año escolar. En general, siento que son útiles para aprovechar el tiempo y seguir aprendiendo incluso en vacaciones.
1: Escuchábamos al alumno Juan Iturra, del Colegio Secundario número 41 de Río Gallegos.
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3: Fue lindo conocer a mis familiares. Lástima que están todos en el cielo. Lisandro Sobeira, 3º E, Colegio número 21 José Font, localidad Gobernador Gregorio.
4: El rey solo muere, mueve una vez. Iván Arcet, 3º B, Colegio número 21, José Font, Gobernador Gregorio.
5: Me sonreí y mi reflejo no lo vio. Tierra Duarte, 3º B, Colegio número 21, José Font, Gobernador Gregorio.
6: Ayer iba a cortarme el pelo, pero recordé que estoy pelado. Julio Cama, 3º B, Colegio número 21, José Font.
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1: El Consejo Provincial de Educación implementó el dispositivo pedagógico Escuelas de Verano de fortalecimiento y recuperación de contenidos. En este marco, la alumna Angelina del Colegio Secundario número 24 de Puerto Deseado comparte con nosotros su testimonio sobre estas actividades.
2: Hola, mi nombre es Lucía Angelina. Me ayudó bastante, he aprobado matemática, he sacado previas y me ha funcionado demasiado. Me quedan pocas materias para aprobar y ya pasaría a otro curso. Han sido muy buenas las profes, en oral te han ayudado demasiado, te han ayudado mucho con los conversatorios y todo eso.
1: Escuchábamos a Angelina, alumna del Colegio Secundario número 24 de Puerto Deseado. Escuelas de Verano 2026.

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1: Mateo Barrial. El amanecer tiñe de naranja un barrio construido con fragmentos, chapas desparejas, maderas que alguna vez fueron muebles, cartones que resguardan del viento. Entre ese paisaje, un niño recorre el suelo con la mirada atenta de quien busca tesoros en lo que otros consideraron inútil. A su alrededor, el barrio comienza a despertarse. Las ollas golpean, los perros ladran, los camiones de recolección avanzan arrastrando ruedas cansadas. Pero él parece aislado del ruido. Carga pequeñas piezas de metal, trozos de plástico gastado, cables que asoman como raíces. Mientras otros observan el entorno con resignación, él lo mira como un taller gigante. Su mundo nace de las obras. Cada pedacito encontrado tiene un nuevo propósito que solo él imagina. Con sus manos arma una pequeña figura. Algo entre máquina y sueño, un intento de vida hecha de restos. El sol sube y la rutina del barrio avanza, pero él continúa concentrado. No busca escapar, busca transformar. Donde los adultos ven abandono, él ve posibilidades. Donde otros ven peso, él encuentra impulso. Cuando termina su creación, la sostiene en alto. No vuela, no se enciende, no hace nada extraordinario. Pero para él significa un mañana distinto, algo pequeño que puede crecer. El ruido del día se mezcla con el viento que mueve ligeramente su invento. Y aunque nada mágico sucede, el niño sonríe como si lo hubiera visto volar.
0: Escuchábamos a Brianna Ruiz, de segundo año B del Colegio Secundario número 36, con Mateo Barrial, producción personal para la clase de teatro. 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

0: Santa Cruz se sumó a la Maratón Nacional de Lectura. Cientos de estudiantes se unieron a esta celebración de la lectura, participando en actividades organizadas por diferentes instituciones educativas, con el objetivo de fomentar el placer de leer, desarrollar habilidades lingüísticas, mejorar la capacidad de comprensión y expresión y fortalecer el pensamiento crítico. Los estudiantes, además, participaron de actividades complementarias, pensadas para enriquecer y diversificar sus aprendizajes. Compartimos a continuación parte de la lectura del cuento Una caperucita llamada Libertad, en la voz de estudiantes del Colegio Secundario número 25 de Río Gallegos.
1: Soy Facundo Cés, del secundario 25, del año 5B, y les voy a leer un fragmento del libro del cuento Una caperucita llamada Libertad. Cerré los ojos esperando caer sobre la nieve dura y fría, pero para mi sorpresa, algo mullido y tibio me recibió en el aire e impidió que me golpeara contra el suelo. Eran cientos de manos. Mis amigas, mis amigos, mis amigues, familiares, vecinos y vecinas me habían venido a buscar y llegaron justo a tiempo. Nos dimos un montón de abrazos, nos dimos un montón de besos, reímos y también lloramos. Y corrimos tomadas de las manos, huyendo de la Guardia Real. Al recuperar mi libertad, conté todo lo sucedido. El príncipe es un abusador, dije. Muchas personas no me creyeron, opinaron. Es culpa de ella. Ella seguro que lo provocó. Se lo ha buscado. Va sola por el bosque. Además, ¿te fijaste cómo se viste? Otras dijeron, eso no tiene nada que ver. Las mujeres somos libres de vestirnos como más nos guste y de hacer lo que queremos. Nos tienen que respetar.
2: Soy Otilia Orieta, soy del secundario 25 y les voy a leer un fragmento de Una caperucita llamada Libertad. Hoy voy a poner patas arriba el mundo de los cuentos. Les voy a contar mi verdadera historia, porque llevan años mintiendo. ¿Qué digo años? Llevan siglos mintiendo. Ups, perdón, no me presenté. Soy Caperucita Roja. Bueno, en realidad mi verdadero nombre es Libertad. Así me llamaron mi papá y mi mamá cuando nací, porque ellos aman la libertad. Luego, la gente empezó a llamarme Caperucita Roja por el abrigo que me regaló mi abuela. Me encanta y lo llevo puesto todos los días. Esta es mi historia. Último momento. Hay princesas encerradas en castillos, en casas y en un montón de lugares. No es fácil escapar de las torres que fabrican los príncipes, con sus engaños, sus mentiras, sus amenazas. Son como tela de araña. Pero entre todos podemos tejer redes para ayudarnos, para acuerparnos, para cuidarnos. Para crear un mundo en el que quepan todos los mundos. Un mundo lleno de respeto, amor, igualdad, reciprocidad y de diversidad. Porque poder disfrutar de nuestros cuerpos y hacer lo que a cada uno nos hace feliz.
3: Un resumen, ¿qué te pareció esta actividad? ¿Cómo te sentiste leyendo?
2: Me pareció un libro que trata mucho sobre los temas modernos que hay hoy en día, sobre cómo a veces la gente te obliga a hacer cosas que vos no querés. Y está bueno el papel que hace Caperucita, que se llama Libertad, porque ella como que toma el rol de, como le dice su nombre, Libertad. Se encarga de eso, de hacer justicia, nunca se rindió. Y siempre pudo hacer lo que pudo y se puede decir que terminó ganando, porque tuvo libertad. Y está bueno.
4: Somos Calvonte Cielo Montserrat, soy de secundario 25, soy de 5B y voy a leer una partecita del libro Una caperucita llamada Libertad. Dice, cuando escuché la palabra abuela, di un gran salto. Amo a mi abuela, porque es una mujer hermosa, tiene la cara llena de arruguitas y su pelo, largo y blanco, cae sobre su espalda como una cava plateada. Sabe mucho sobre plantas medicinales, dice que cada bosque nativo es como un gran laboratorio. Cuando la gente del pueblo se enferma, vas a su casa en busca de medicinas. También ayuda a mujeres a parir, es decir, a que nazca su bebé. Y les cuento un secreto, nunca quiso casarse. Por todo, por eso, algunos la llaman bruja. Pero a ella no le importa. Y yo pienso, soy la nieta de una bruja. Si las brujas son como ella, entonces quiero ser una. Así que muy contenta le di un beso a mi papá, otro a mi hermanita, agarré la canasta y emprendí el viaje. Dale muchos besos a la abuela, de mi parte, y disfruta el paseo. Saludos, de mi papá. Es un bosque que contiene sus plantas y animales originales. Nunca fue explotado. ¿Sabías que el 70% de los bosques nativos de Argentina fueron talados? Ahora en su lugar hay bosques del silencio, o capos de soja.
3: Silo, para terminar, te quería preguntar, ¿qué te pareció participar de esta actividad? ¿Qué fue lo que, te pareció más lindo? ¿Qué fue lo que más te llamó la atención?
4: Nada, es que fue re bonito, porque esto creo, no, en esta escuela nunca lo hicimos. Es un momento para relajarse entre todos, ver, escuchar, leer y no estar con el celular, sino prestar más atención a los demás, a los que leen. Ya, es un lindo momento donde se puede compartir con todos.
0: Escuchábamos a estudiantes del Colegio Secundario número 25, quienes participaron de la Maratón Nacional de Lectura.

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1: El Consejo Provincial de Educación implementó el dispositivo pedagógico Escuelas de Verano. El fortalecimiento y recuperación de contenidos. En este marco, el alumno César Ojeda, del Colegio Secundario número 41 de Río Gallegos, comparte con nosotros su testimonio sobre estas actividades.
2: Hola, ¿qué tal? Soy Ojeda César y le quería comentar, en el taller de Historia y Fe de Escuelita de Verano, pude aprobar mis materias y aprender mucho del totalitarismo, del gobierno y muchas cosas más. Y nada, me fue muy bien y me ayudó a poder aprobar las materias previas que tenía y fue una muy buena experiencia. Muchas gracias.
1: Escuchábamos al alumno César Ojeda, del Colegio Secundario número 41 de Río Gallegos.

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1: La noche. La noche era oscura y silenciosa, pero al fondo de la calle había un par de ojos callados. Reconocí los ojos asustadores, pero no había un cuerpo para dejar mis sustos. Martín Damián Choque, Terceros Sociales, Escuela Provincial de Educación Secundaria número 21, José Font, Gobernador Gregores.
2: Un astronauta se encontraba solo en su nave. Pasó meses solo hasta que tocaron la ventana. Cori Ángel, Tercero B, Colegio 21 José Font, Gobernador Gregores.
3: Ella miró fijamente, me sonrió y me agarró la mano. Fue algo aterrador. No sabía que mi reflejo podía hacer eso. Quife Camila, curso tercero B, colegio número 21, José Fon, Gobernador Gregores.
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0: 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A continuación, compartimos el testimonio de Lautaro Berrueta.
1: Lautaro, contanos, ¿qué es lo que estuvieron realizando hoy? ¿Qué actividad tuvieron hoy?
2: Hoy estuvimos entrevistando a un héroe de Malvinas. Hicimos diversas preguntas entre mis compañeros. Algunas las cambiamos, otras no. Y bueno, estuvimos haciendo eso hoy.
1: Lautaro, ¿qué función cumplís dentro de la radio y cómo fue la preparación de este programa?
2: Y la preparación fue muy rápida. Estuvimos el día de ayer recién modificando las preguntas, hoy estuvimos igual practicando bastante y yo cumplí el rol de preguntar y también creo darle la confianza a mis compañeros de poder hacer bien la entrevista.
1: ¿Hace cuánto estás en la radio y qué es lo que más te gusta de hacer radio acá?
2: Recién hoy, literalmente. Hoy arranqué la radio y me pareció algo bastante bueno, un lugar donde uno se puede expresar y puede dar su opinión.
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0: El Consejo Provincial de Educación implementó el dispositivo pedagógico Escuelas de Verano de fortalecimiento y recuperación de contenidos. En este marco, docentes del Colegio Secundario número 24 de Puerto Deseado comparten con nosotros sus impresiones sobre la realización de estas actividades.
1: Mi nombre es Lucio González, soy profe de Educación Física. Presenté el proyecto para trabajar en la escuela de verano, donde me tocó el ciclo básico, primero y segundo año, y alumnos del ciclo orientado que se llevaron la materia en primero y segundo. La verdad que muy contento porque han concurrido muchos chicos para poder sacar las materias. Hemos estado realizando actividades en la sala de audio también referida a la actividad física, y los chicos también han presentado algunos trabajitos compensatorios que debían de la materia. Pero la verdad que el balance es positivo porque los chicos han sido responsables, han asistido a clase y la verdad que les sirvió muchísimo para poder sacar la materia.
0: Escuchábamos a docentes del Colegio Secundario número 24 de Puerto Deseado. Escuelas de Verano 2026.
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3: Un barrio hecho de chapas onduladas y maderas encontradas, donde las calles eran ríos de tierra y el viento llevaba consigo el ruido de talleres y motores. Vivía Mateo del Sol. Un chico con los ojos llenos de curiosidad y una sonrisa que iluminaba hasta los días nublados. Mateo no tenía juguetes comprados, pero tenía algo mejor, su imaginación. Cada pedazo de metal oxidado y cada cable perdido se convertía en un tesoro. Recorriendo las calles con una bolsa en el hombro, juntaba restos que otros tiraban. Para muchos eran basura, pero para él eran estrellas que esperaban formar parte de un nuevo universo.
2: Escuchábamos a Camila Monasterio, de segundo año B del Colegio Secundario número 36, con Mateo del Sol, producción personal para la clase de teatro. 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

0: El Consejo Provincial de Educación implementó el dispositivo pedagógico Escuelas de Verano, de fortalecimiento y recuperación de contenidos. En este marco, la alumna Micaela del Colegio Secundario número 41 de Río Gallegos comparte con nosotros su testimonio sobre estas actividades.
1: Hola, mi nombre es Micaela Tolay. La verdad, la escuela de verano me pareció muy linda y me reayudó. Yo me llevaba FEC de quinto y la profe súper buena onda con una repaciencia para explicar. Esta es mi primera vez en la escuela de verano y la última, pero espero que el otro año se vuelva a repetir para otros estudiantes.
0: Escuchábamos a la alumna Micaela del Colegio Secundario número 41 de Río Gallegos.

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1: Pedro chocó el auto, ayer. Pedro chocó un perro, al intentar esquivarlo, chocó un árbol. Seguirá vivo, Delgado Matías, tercero B, colegio número 21, José Font, gobernador Gregores.
2: Jonathan y sus dos amigos se adentraron a un orfanato abandonado, del que se cuenta que hace mucho tiempo 10 niños fueron ahogados. Se escuchó un suspiro y un "te encontré". Noticia del siguiente día, 3 adolescentes desaparecidos. Donaire Maximiliano, tercero B, colegio 21, José Font, gobernador Gregores.
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0: Compartiremos a continuación el programa semanal El Saber Ocupa Lugar, conducido por los profesores Martín Palomo, Andrea Martín y Cristina Ferreira, del Colegio Provincial de Educación Secundaria número 2417 de agosto de Puerto Deseado. Este programa se emite a través de FM 88.5, integrante de la red RACE, dependiente del Consejo Provincial de Educación. Además, cuenta con la presencia de alumnos de quinto año de la orientación Ciencias Sociales y Humanidades. Cuentan con una materia Proyecto Sociocomunitario Solidario que apunta a que los alumnos organicen proyectos educativos pensados para ofrecer acciones comunitarias con la sociedad. Escuchamos a continuación a los alumnos de quinto año hablándonos sobre el proyecto Títeres Mágicos.
1: Bien, nuestro proyecto se trata de hacer una obra de títeres para los niños de las escuelas en primer grado. Buscamos, bueno, a través de esos títeres como transmitir una magia, que sea divertido, que se puedan divertir con algo distinto, digamos.
2: Estamos hablando de organizar nada más y nada menos que una obrita de títeres para niños, ¿decías de qué edad?
1: De 6 años, de primer grado. Años.
2: Y esto, la idea es que pueda llevarse a cabo en las escuelas.
1: Exacto.
2: ¿Cuál sería la finalidad de hacer esto de los títeres? ¿Qué objetivos persigue el proyecto? ¿Cómo lo podríamos explicar?
1: Nuestros objetivos serían que, bueno, que los chicos se diviertan, como te había dicho, que puedan pasar un momento distinto, ¿no? Porque es algo que no se ve, ahora están como todo el tiempo con el celular y todo eso. Y también a través de eso que puedan aprender algo que, bueno, en esta historia que estamos haciendo, sería aprender a pedir ayuda, que, bueno, ahora lo vemos como una problemática.
2: Vos decías algo distinto porque, claro, va a irrumpir la horita en el día a día de la escuela. De pronto alguna de las materias que ellos tienen van a hacer una pausa y va a empezar a desarrollarse la horita de títeres. Bueno, es genial la idea. Además, es una historia que intenta, como decía Kiara, dejar un mensaje, poder llevar a, no solamente contar un cuento, contar una historia, sino también dejar alguna reflexión con los niños tan pequeños. Qué lindo desafío, porque han optado por una idea así y no por otra cosa. Por ahí, ¿por qué se les ocurrió?
3: Porque sentimos que los títeres son, llaman más la atención a los nenes. Aparte que es más divertido y más lindo porque podemos crear historias y dar enseñanza a través de las historias también. Como también que se diviertan y que aprendan, pero se diviertan a la vez, que se entretengan y la pasen bien. Que no se aburran, como son nenes, tenemos que entretenerlos también.
2: Sí, sí, tal cual. Bueno, bien, yo creo que es como lo veníamos charlando, es un proyecto muy noble que apunta a trabajar con los niños, una experiencia, y que mucho tiene que ver también con la orientación que ustedes persiguen, obtener su título como bachilleres, que es en las ciencias sociales, que tiene mucho que ver con el trabajo con personas. Y en una buena cantidad de veces esto pasa con niños, así que en ese sentido la felicito porque es un... han tenido valor en poder decidir por una propuesta así. ¿Para cuándo más o menos tienen pensado que esto se pueda llevar adelante?
1: Bueno, nosotros tenemos pensado más o menos, como ya estamos casi dando los toques finales, tenemos pensado más o menos para la semana que viene.
2: Bueno, y me imagino que organizar esta actividad implica no solo prepararse para la puesta en escena de la obra de títeres, sino también... Estábamos con unos dilemas como para qué títeres, cómo hacer los títeres, cómo caracterizarlos, algo que también tiene mucho que ver con el arte, ¿no? ¿Cómo lo han pensado eso?
1: Bueno, nosotras queríamos, ¿no?, también hacer, y bueno, estamos en eso de comprar los materiales y todo eso, y para realizar los títeres. Tenemos más o menos que realizar dos títeres, nos quedan. Uno ya estaría hecho.
2: Bueno, están en proceso. Lindo sería que una vez que puedan hacer la experiencia, me lo voy imaginando, tenemos en la ciudad diferentes escuelas primarias, ir visitando las escuelas y después que nos cuenten la experiencia, cómo les fue, cómo fue estar con los chicos.
1: Bueno, nosotros tenemos pensado visitar a todas las escuelas de Puerto Deseado, las escuelas primarias.
2: Bien.
1: Eso es lo que tenemos en mente hasta ahora, no sé si se va a poder o no, pero eso es lo que tenemos en mente. También, bueno, a través de este proyecto por ahí es como que a uno le agarra un poco de vergüenza, pero yo veo que podemos, digamos, como hacerlo sin, trabajar esto sin vergüenza, porque, bueno, no nos ven los niños, porque nos estamos atrás de los títeres y podemos como transmitir quiénes somos tras de esos títeres.
2: Excelente la idea, y sí, lo que va a implicar de todos modos que va a haber que poner mucha expresividad, pero van a tener la posibilidad de ensayar, de practicar y un poco hacer algo de la escuela, que ustedes ya hace varios años que están, por fuera de un aula, ¿no? Porque casi siempre hacemos las cosas del cole adentro de un salón, y esta es una posibilidad de poner en práctica algo en la vida real, más allá del aula, ¿no? Bueno, las felicito nuevamente, les agradezco que hayan venido, equipo completo, y bueno, toda la suerte, todo el éxito, yo confío en que lo van a poder hacer muy bien. Sí, hay que ir avanzando paso a paso, no quedarse en la idea, ir concretando cada actividad. Muchas gracias.
1: Muchas gracias a vos.
2: Bueno, ahí estábamos con las chicas del proyecto educativo sociocomunitario Títeres Mágicos, contándonos de su idea de trabajar con niños de primer grado en las diferentes escuelas primarias de la ciudad.
0: Escuchamos El Saber Ocupa Lugar, las voces de los alumnos de quinto año del Colegio Provincial de Educación Secundaria número 24, 17 de agosto, de Puerto Deseado.

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2: Lugar donde no había colores ni alegría. Entre todas esas mentes con pura tristeza, había una diferente, la de Ivy. Una joven que tenía planes por delante para poder mejorar su vida y la de los demás. Ivy no solo era una mente brillante, era pura imaginación. Tenía algo que no muchos tenían. Ella estaba cansada de un mundo sin colores, lo cual era deprimente para ella. Ivy desde hace mucho tiempo soñaba con un mundo que tuviera colores oscuros, claros y diferentes. No solo blanco y negro. Cuando ella era una niña, ya planeaba crear esto, pero sus padres decían que era una idea muy rara y extraña. Aquella pequeña, aunque la hayan juzgado, igual pensaba seguir sus sueños. Le dio igual cualquier mirada juzgadora, incómoda o crítica. Cuando cumplió los 20 años de edad, empezó a investigar, experimentar y probar cómo empezar a hacer la creación de colores. Luego de unos meses intentó. Ella logró formar una fórmula por la cual cumpliría ese sueño que tanto anhelaba. Utilizó una flor y apenas roció el líquido en ella, esta empezó a descolorarse y a cambiar a un color bello, un color morado. Ella muy feliz empezó a utilizar esa poción para pintar los árboles, el cielo, las plantas, todo. Nadie podía creerlo. Todos quienes la habían juzgado estaban demasiado impresionados por lo que ella había hecho. Ivy había convertido todo en un mundo lleno de colores diferentes y hermosos. Por eso, Ivy con su historia deja algo en claro. Aunque las personas juzguen tus sueños, jamás te rindas.
1: Escuchábamos a Daira Agüero, de segundo año A del Colegio Secundario número 36, con YBI, producción personal para la clase de teatro. Gracias por tu escucha atenta y hasta una próxima lectura.

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0: El Consejo Provincial de Educación implementó el dispositivo pedagógico Escuelas de Verano. El fortalecimiento y recuperación de contenidos. En este marco, los alumnos Brian, Carlos y Tiziano del Colegio Secundario número 41 de Río Gallegos comparten con nosotros su testimonio sobre estas actividades.
1: ¿Cómo te llamás?
2: Brian Ariel Callahan Ábalos.
1: Bueno, vos estuviste asistiendo a estos colegios abiertos en verano y contanos cómo fue tu experiencia, en qué materia participaste, qué tipo de actividades hiciste.
2: Y la verdad fue solo matemática y lengua. Y de ahí estuvo muy bueno porque ayuda a la gente que venga a recuperar la materia que debe y necesite.
1: Nos comentabas hace un rato que habían hecho una especie de práctica que tenía que ver específicamente con una materia que vos te había llevado.
2: Sí, así es. Es sobre un coche, había que hacer su distancia, su masa y su lo que recorría. Había que hacer desarrollarlo y calcularlo.
1: O sea que fue una serie de operaciones matemáticas aplicando fórmulas, ¿no?
2: Así es.
1: Vos puntualmente participaste por matemáticas, pero el espacio en el que participaste también abarcaba otras materias.
2: Sí, física y matemática. Está bueno porque igual te enseña la física y matemática. Combina las dos.
1: ¿Tu nombre?
3: Carlos Sánchez Alberto.
1: Bueno, vos también estuviste asistiendo a estos colegios abiertos en verano y contanos puntualmente por qué espacio curricular participaste, por qué materia.
3: Yo vine por matemática para poder aprobar.
1: Bien, ¿y cómo fue esta experiencia? ¿Desde cuándo la vienen desarrollando?
3: Desde el 19 de enero y me pareció buena porque estuve aprendiendo muchas cosas que la verdad no entendía nada.
1: O sea que durante este espacio tuviste la oportunidad de aprender cosas y comprender cosas que quizás no habías aprendido tan bien, digamos, a lo largo del año.
3: Sí, exacto. O sea, estuvimos viendo ecuaciones, muchas cosas.
1: ¿Tu nombre?
4: Tiziano Agustín Díaz. Pasa segundo, era el primero de...
1: ¿También estuviste asistiendo a estos espacios, puntualmente también por matemática y física o por uno de ellos dos?
4: No, eran dos materias, pero yo solamente tengo que rendir física.
1: ¿Cómo estuvieron trabajando? ¿Qué estuvieron haciendo desde el 19 hasta ahora?
4: Estuvimos trabajando midiendo la distancia con un péndulo y un autito. Estuvimos trabajando en grupo de 6 y con dos profesores.
0: Escuchábamos a los alumnos Brian, Carlos y Tiziano del Colegio Secundario número 41 de Río Gallegos.
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6: Un grito entra por la ventana. Si lo dejo salir, volverá a molestar. Rápidamente bajo las persianas y me entiendo con él. Le propongo sonar libremente en los horarios que prevé el reglamento. Él es frugal, yo soy generosa. Sin embargo, la convivencia nos resulta imposible. A la larga, dormir toda la noche con un grito reprimido suele traer dolores de cabeza. Ana María Yúa, Nayara Mesa, 3B, Colegio 21, localidad Gobernador Riola.
7: Aparece un señor muy misterioso y encuentra a la mujer desaparecida en mal estado. La lleva a la comisaría, la interroga. Mauricio Aguado, 3B, Colegio 21, José Font, Gobernador Gregores.
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0: Compartiremos a continuación el programa semanal El Saber Ocupa Lugar, conducido por los profesores Martín Palomo, Andrea Martín y Cristina Ferreira, del Colegio Provincial de Educación Secundaria número 24, 17 de agosto, de Puerto Deseado. Este programa se emite a través de FM 88.5, integrante de la red RACE, dependiente del Consejo Provincial de Educación. Además, cuenta con la presencia de alumnos de quinto año de la orientación Ciencias Sociales y Humanidades. Cuentan con una materia Proyecto Sociocomunitario Solidario que apunta a que los alumnos organicen proyectos educativos pensados para ofrecer acciones comunitarias con la sociedad. Escuchamos a continuación a los alumnos de quinto año refiriéndose al proyecto La Voz del Colegio.
1: El proyecto se llama La Voz del Colegio y tenemos pensado que sea una radio informativa.
2: Bien, bien, un proyecto sobre radio, o sea que van a estar acá. Sí, bueno, ahora vamos a charlar un poco más sobre eso. Entonces, ¿y quién más integra el equipo?
3: Lo integra Ariana Lizárraga y yo, Mauro Petillán, que hoy no puedo venir, y yo, que Liz Villanueva.
2: Bien, Mauro estará escuchando.
3: Sí, seguramente.
2: Esperemos que sí.
3: Le mandamos un saludo.
2: Imagínense. Bueno, qué buena idea, chicos. La verdad que yo, al estar como profe y bueno, hablando con otros profes también, deseábamos que de alguno de los grupos surgiera esta idea de poder desarrollar una actividad a través de este medio de comunicación que tanto queremos y del que tanto se puede aprender, que es la radio. Ya lo vamos a ir experimentando. ¿Cómo te sentís con esta idea de hacer el programa de radio? ¿Por qué se les ocurrió esto?
1: La idea nace porque estuvimos observando lo que estuvieron haciendo otros quintos y nos pareció entretenido el programa radial.
2: Claro, es cierto. Han habido en años anteriores otras experiencias similares, pero ustedes le van a poner su impronta y no hay ningún programa igual a otro. Así que esperemos que tenga su propia identidad. Y le han dado a llamar, el programa se va a llamar entonces...
3: La Voz del Colegio.
2: Bueno, La Voz del Colegio, que va a estar saliendo por esta misma emisora, 88.5 Radio Socioeducativa. Va a estar genial, espero poder acompañarlos. Y bueno, si bien la idea, como decía Tiago, es pasar un buen momento, van a ver que se va a poder ir aprovechando para ir aprendiendo muchas cosas sobre comunicar, hoy tan importante que es comunicar para la vida y para el crecimiento personal. Y esto va a estar saliendo una vez por semana, tenemos pensado, ¿no es cierto? ¿Y tienen ya alguna idea de cuál va a ser, de qué se va a llenar el programa? ¿Qué tipo de contenido?
3: Más que nada de información del colegio, pero también tenemos información del pueblo y nacional. También información de deportes y nada. Y vamos también a hacer sorteos.
2: Bien.
3: Y eso.
2: Muy interesante la idea de los juegos, porque ahí vamos a ver si se nos enganchan otros estudiantes, también las familias. Y dependiendo un poco del horario que termine saliendo el programa, ya lo vamos a ir contando, quizás hasta nos puedan escuchar los mismos estudiantes estando acá en la escuela. ¿Y cómo han pensado la parte musical de esto? ¿Qué tipo, algún tipo de música en particular? ¿Cómo viene esa idea?
1: No, tenemos pensado poner todo tipo de música, ya que también es bueno saber de música en general.
2: Muy bien, bastante variado y capaz hasta... teniendo audiencia, que seguramente va a ser así, algunos pedidos, ¿quién les dice? Vamos a tener, como para ir compartiendo. ¿Y se han organizado de alguna forma en particular en cuanto a los roles? ¿Ya tienen pensado alguna distribución de roles? ¿Cómo lo han pensado?
3: Sí, eso ya lo pensamos. Tiago va a estar en la parte de sonido.
2: Bien.
3: Ariana en la parte de producción. Uh-huh. Y locutores va a ser Mauro y yo.
2: Buenísima esa distribución. Cada uno un rol específico, a aprender también a trabajar en equipo, va a estar genial. Yo creo que me gustaba la idea de que podamos venir aquí, así ustedes conocen el ámbito de la radio, podamos estar en contacto con nosotros, también con la compañía de Juan Manuel, que siempre nos va orientando, por supuesto, sobre esta tarea. Y bueno, ojalá que muy prontito puedan empezar y que La Voz del Colegio sea una experiencia que, más allá de que puedan aprender, les quede en el recuerdo para cuando, no va a faltar mucho, ya están en quinto año, van a seguir con sus proyectos de vida y que sea una experiencia que recuerden y de la que puedan sacarle el jugo, ¿no? ¿Están con ganas? ¿Cómo se sienten?
1: Como en todo proyecto, siempre al principio nos sentimos nerviosos, pero nada, tenemos pensado que sea un programa entretenido y que estemos sin nervios.
0: Escuchamos El Saber Ocupa Lugar, las voces de los alumnos de quinto año del Colegio Provincial de Educación Secundaria número 24, 17 de agosto, de Puerto Deseado.

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2: El Consejo Provincial de Educación implementó el dispositivo pedagógico Escuelas de Verano, de fortalecimiento y recuperación de contenidos. En este marco, la alumna Lara Vallejos, del Colegio Secundario número 24 de Puerto Deseado, comparte con nosotros su testimonio sobre estas actividades.
3: Soy Lara Vallejos, de primero B. La escuela de verano me ayudó mucho. Me llegaba a 10 materias y al C8, y me quedan 2 nomás. Y los profesores estuvieron muy atentos y me estuvieron ayudando un poquito. Y gracias a ellos estoy por pasar.
2: Le escuchábamos a Lara Vallejos, alumna del Colegio Secundario número 24 de Puerto Deseado. Escuelas de Verano 2026.

0: 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A continuación, compartimos el testimonio de Antonella Troncoso.
1: Yo soy Antonella Troncoso, de Quinto B.
2: Antonella, contanos qué función cumplís acá en la radio de Virgo Valle.
1: Bueno, yo mayormente soy lo que es la locución y bueno, también ayudo a hacer los guiones, más que nada en la radio.
2: ¿Hace cuándo arrancaste en esa función y qué es lo que más te gusta?
1: Bueno, nosotros arrancamos en tercer año, creo que fue, en 2024. Y bueno, a mí me encanta venir a la radio, me encanta hablar. Entonces, bueno, me encanta lo que es la locución.
2: ¿Cuál es el aspecto que más te divierte o te entusiasma de tu función?
1: Y lo que es poderme comunicar, poderme expresar con la gente. Y bueno, más me encanta lo que es la interacción de lo que hay entre la radio y las personas. Lo que es estar atrás del micrófono, bueno, eso me encanta. Poder que me escuchen y yo escuchar.
2: Finalmente, ¿qué es lo que te llevas de tu experiencia en hacer radio?
1: Yo lo que más creo que me llevo es los recuerdos con mis compañeros, más que nada. Nosotros estamos con mi grupo de amigas, entonces como que me llevo muchísimos más recuerdos. Y bueno, un montón de experiencias igual. Recién pudimos entrevistar a un veterano de Malvinas, que eso es una re linda experiencia igual. Así que más que nada me llevo los lindos recuerdos y bueno, las experiencias.
2: ¿A futuro quisieras hacer lo que tuviera que ver con radio, con comunicación?
1: Sí, yo quiero estudiar comunicación social y bueno, periodismo. Espero que a la gente le guste y siga con lo que es la comunicación.
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3: Pablito Laguna vivía en un barrio pobre, muy cerca de un gran basural que parecía no tener fin. Cada mañana salía de temprano con una bolsa al hombro y su fiel compañero, un perrito flaco y callejero llamado Moro. Juntos recorrían los montones de basura buscando latas, cartones y pedazos de metal para vender. Moro siempre caminaba a su lado, moviendo la cola y ladrando cada vez que encontraba algo curioso entre los desechos. El humo del basural llenaba el aire y el sol pegaba fuerte sobre sus cabezas. Pero Pablito no se detenía. Con lo poco que conseguía, ayudaba a su mamá y compartía el pan con Moro, que nunca lo dejaba solo. A veces, cuando el día terminaba, se sentaban sobre una montaña de cartones, miraban el cielo, imaginando que las estrellas eran luces de una ciudad lejana donde podrían vivir mejor. Con los restos que encontraba, Pablito construía juguetes y pequeñas casitas de chapa. Le gustaba inventar historias sobre un futuro distinto donde él y su perro tuvieran un hogar limpio y tranquilo. Aunque la pobreza lo rodeaba, no perdían la esperanza. Aprendía, creaba y soñaba cada día, demostrando que el corazón puede brillar incluso entre la basura. Pablito Laguna y su perro Moro eran inseparables, dos amigos que entre el ruido y el olor del basural encontraban la forma de seguir adelante con el alma llena de imaginación y ganas de vivir.
0: Escuchábamos a Evelyn Alves, de segundo año A del colegio secundario número 36, con Pablito Laguna y su perrito Moro. Producción personal para la clase de teatro. 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El Programa Provincial de Radios Socioeducativas promueve la inclusión de estudiantes en la radio. De esta manera, colegios secundarios de Santa Cruz elaboran sus producciones radiales. Estos son algunos momentos del programa La Voz del Estudiante del Colegio Secundario número 30 de la localidad de Tres Lagos.
4: Este proyecto tiene como finalidad ofrecer un espacio de expresión de voces locales y la difusión de información relevante.
5: Y hoy tenemos, como dijimos, un programa muy especial porque nos visita nuestra profesora de turismo, Laura Rojas, en este espacio hecho por y para los estudiantes y la comunidad.
6: Hay un proyecto que se está trabajando con la profe de biología y la profe de educación física, que justamente es el recorrido de lo que es la reserva de Laguna Nimes, ¿sí? Que donde van a trabajar un poquito de la biodiversidad, flora, fauna.
7: Volvimos a La Voz del Estudiante. Y antes de seguir con el programa, vamos a leer unos mensajes de nuestros queridos oyentes.
0: Escuchamos fragmentos del programa La Voz del Estudiante, del Colegio número 30 de Tres Lagos, que se emite los lunes de 17:30 a 18:30 a través de la 95.5 MHz, Radio Comunal de Tres Lagos.
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0: 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A continuación compartimos el testimonio de Perla Macarena Pérez.
1: Macarena, contanos, ¿qué estuvieron realizando hoy acá en este programa alusivo a los veteranos de Malvinas, Aldo Verde?
2: Estuvimos haciendo una entrevista a un veterano de Malvinas.
1: ¿Qué función cumpliste?
2: Entrevistadora.
1: Bueno, ¿cómo fue el tema de prepararse, armar un guión, armar las preguntas?
2: Y si no te pones de acuerdo con tus compañeros puede ser difícil, pero ahí la tomamos y fue divertido. Nos divertimos bastante haciendo el guión. Y practicando nos pusimos bastante nerviosos.
1: ¿Cómo se superan los nervios? ¿Cómo se supera ese miedito por ahí a hablar?
2: Y tener buenos compañeros que te hagan reír es una solución. O respirar hondo e intentar hacer lo mejor que puedas.
1: ¿Era como imaginabas hacer radio? ¿Habías hecho radio previamente?
2: No había hecho radio previamente, pero sí fue bastante a lo que yo creía que íbamos a hacer. Bastante divertido.
1: Finalmente, ¿qué le recomendarías a alguien que todavía no hizo radio, que no se animó, pero que quiere probar?
2: Y que pruebe con sus amigos que tiene más confianza y que se divierta lo más que pueda.
1: ¿Algo más que quisieras agregar de esta experiencia o que me digas que te llevas de balance para tu casa de la experiencia?
2: Y la experiencia es que intente lo que creo que no puedo, que tenga más confianza y hablar más.
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0: El Consejo Provincial de Educación implementó el dispositivo pedagógico Escuelas de Verano de fortalecimiento y recuperación de contenidos. En este marco, la alumna Sabrina, junto con la rectora Gabriela Kipildor, del Colegio Secundario número 24 de Puerto Deseado, comparten con nosotros su testimonio sobre estas actividades.
1: Hola, soy Sabrina y para mí la escuela de verano fue de mucha ayuda. Por ciertos problemas de salud, me quedaron algunos materiales y siento que fue un gran alivio y una gran ayuda. Porque

0: buscaron, me ayudaron a hacer la actividad, me acompañaron y no solo estoy logrando aprobar las materias, sino que también estoy aprendiendo. Más o menos lo que no aprendí en lo que queda del año y lo estoy aprendiendo ahora. Sí, fue muy significativo y de mucha ayuda, ya que yo quiero seguir estudiando la carrera de economía y ellos me ayudan mucho a entender la materia porque yo no algunas cosas no entendían y ellos me ayudan a entender y después de aprobar esta materia quiero seguir estudiando y hasta ahora tengo, digamos, la información para seguir. No quedarme de la nada sin el conocimiento básico que me están enseñando ahora y pues avanzar.
1: Escuchábamos a Sabrina, alumna del Colegio Secundario número 24 de Puerto Deseado. Escuelas de Verano 2026.
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0: 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A continuación compartimos el testimonio del profesor Darío González.
1: Profesor, cuéntenos, ¿cómo fue esta experiencia hoy con los chicos de quinto año?
2: Bien, esto surge en el marco de la conmemoración del Día del Veterano y de los caídos de guerra en Malvinas. Desde el campo de Ciencias Naturales y Tecnología que representa, pudimos armar un proyectito y a la mañana pudimos elaborar un acto alusivo a la fecha y a la tarde, vinculado con el área de, con el profesor Hugo Ugarte de Arte y Comunicación, pudimos armar esta propuesta, un proyecto de radio en el que podían participar los quintos años, quinto A, quinto B, quinto C, en el que como invitado especial pudimos convocar los veteranos de guerra. En este caso ahora está Raúl Vázquez y a la mañana estuvo Carlos Contreras con Raúl Vázquez. Bueno, y hoy los chicos están haciendo una experiencia de entrevistas sobre un recorrido del trayecto que Raúl Vázquez, bueno, tiene en su experiencia como veterano de guerra. Así que bueno, los vemos muy contentos con las preguntas, con compartir el día a día, las experiencias, tan curiosos. Así que bueno, nos pones contento esa experiencia, que los alumnos puedan participar de un programa de radio acá en el Colegio del 41.
1: ¿Qué balance se lleva?
2: Bien, nos parece sumamente positivo porque sabemos que el recurso radio dentro de una escuela es un recurso didáctico muy potente. Podemos hacer programas online, programas producidos y después, bueno, sacado al aire. Así que vemos que la experiencia de los chicos es altamente positiva porque a veces en el aula hay algunos chicos que no son muy comunicativos, entonces vemos que en este espacio tienen otras libertades, otras expresiones, las expresiones radiales que decimos, se ponen en el personaje, en el conductor, en el operador, y nosotros como profesores solamente podemos acompañar y orientar con un guión, con un programa. Así que vemos que el balance es muy importante porque bueno, pudieron rememorizar y reconocer todo esto de Malvina para que no quede en la historia, ¿no? Un poco lo que decían nuestros veteranos, revalorizar esa experiencia y que no quede solamente en los libros de texto, sino poder llevarlo en el día a día. La idea central de esta propuesta radial, justamente como colorario con el acto Día del Veterano y de los Caídos de Guerra de Malvinas, es revalorizar esta experiencia que no queda en la historia, en los libros de texto, sino que transmitida en este caso por Raúl Vázquez, su experiencia personal como veterano de guerra, pueda contarle cara a cara, decimos, a los alumnos, su experiencia, cómo lo vivió, los sentimientos, y lo más importante, la hora. Malvinas quedó en historia, pero bueno, ahora cómo continuamos, ¿no? No perder ese trayecto. Así que creemos que sirvió la efeméride para poner en juego este trabajo interdisciplinar, equipo directivo, profesores de distintas áreas, y bueno, nuestros estudiantes, que para eso estamos formados.
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0: El Consejo Provincial de Educación implementó el dispositivo pedagógico Escuelas de Verano de fortalecimiento y recuperación de contenidos. En este marco, docentes del Colegio Secundario número 24 de Puerto Deseado comparten con nosotros sus impresiones sobre la realización de estas actividades.
1: Soy la profesora Liliana Maroñal, de Educación Artística, y bueno, la verdad es que estoy muy conforme con el espacio, es la primera vez que participo, pero hay muy buena participación de todos los alumnos, con mucha expectativa los chicos, y también hay muchos chicos que han podido sacar las materias, así que la verdad es que me parece una buena oportunidad para ellos, para probar instancias, y sobre todo las que están previas. Para mí me parece muy positivo.
0: Escuchábamos a docentes del Colegio Secundario número 24 de Puerto Deseado. Escuelas de Verano 2026.

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2: El Consejo Provincial de Educación implementó el dispositivo pedagógico Escuelas de Verano. El fortalecimiento y recuperación de contenidos. En este marco, el alumno Maximiliano del Colegio Secundario número 41 de Río Gallegos comparte con nosotros su testimonio sobre estas actividades.
3: Soy mi Jorge Maximiliano y bueno, quería comentar de que en el taller de la escuelita de verano de Historia y Fake voy a traer mi materia y se lo recomiendo.
2: Escuchábamos al alumno Maximiliano del Colegio Secundario número 41 de Río Gallegos.
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0: 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A continuación, compartimos el testimonio de Lucián Ancalipe.
1: Luciano, contanos, ¿qué es lo que estuvieron realizando hoy y qué función cumpliste vos?
2: Hoy estuvimos haciendo una entrevista al ex veterano de Malvinas, Raúl Vázquez.
1: ¿Y qué función cumpliste vos?
2: Tuvimos que, con mis compañeros, la oportunidad de poder entrevistarlo y hacerle preguntas referidas a esa época.
1: ¿Qué representó esta experiencia para vos? ¿Cómo la viviste y qué fue lo que te llevas?
2: Y me llevo un recuerdo muy lindo de chico, así, que me gustan las cosas más de la historia, un poco de la guerra. Me llevo un recuerdo muy lindo de poder conocer a un veterano de Malvinas.
1: ¿Normalmente qué función cumplís acá en la radio o es tu primera experiencia?
2: No, de la mayoría de los chicos somos la primera experiencia que estamos en la radio y la verdad que es muy, muy lindo.
1: Finalmente, ¿qué mensaje le dejarías a quien quiere hacer radio, que se quiere sumar, que le puede llamar la atención y todavía no hizo?
2: Que se anime, porque es muy lindo, capaz que para nosotros los alumnos también es personal en un par de cosas, que o dar ideas, como por ejemplo la de entrevistar a alguien de veterano Malvinas.
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0: cual era deprimente para ella. Ivy desde hace mucho tiempo soñaba con un mundo que tuviera colores oscuros, claros y diferentes, no solo blanco y negro. Cuando ella era una niña, ya planeaba crear esto, pero sus padres decían que era una idea muy rara y extraña. Aquella pequeña, aunque la hayan juzgado, igual pensaba seguir sus sueños. Le dio igual cualquier mirada juzgadora, incómoda o crítica. Cuando cumplió los 20 años de edad, empezó a investigar, experimentar y probar cómo empezar a hacer la creación de colores. Luego de unos meses intentó. Ella logró formar una fórmula por la cual cumpliría ese sueño que tanto anhelaba. Utilizó una flor y apenas roció el líquido en ella, esta empezó a descolorarse y a cambiar a un color bello, un color morado. Ella muy feliz empezó a utilizar esa poción para pintar los árboles, el cielo, las plantas, todo. Nadie podía creerlo. Todos quienes la habían juzgado estaban demasiado impresionados por lo que ella había hecho. Ivy había convertido todo en un mundo lleno de colores diferentes y hermosos. Por eso, Ivy con su historia deja algo en claro. Aunque las personas juzguen tus sueños, jamás te rindas.
1: Escuchábamos a Daira Agüero, de segundo año A del Colegio Secundario número 36, con YBI, producción personal para la clase de teatro. Gracias por tu escucha atenta y hasta una próxima lectura.

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0: El Consejo Provincial de Educación implementó el dispositivo pedagógico Escuelas de Verano, de fortalecimiento y recuperación de contenidos. En este marco, los alumnos Brian, Carlos y Tiziano del Colegio Secundario número 41 de Río Gallegos comparten con nosotros su testimonio sobre estas actividades.
1: ¿Cómo te llamás?
2: Brian Ariel Callahan Ábalos.
1: Bueno, vos estuviste asistiendo a estos colegios abiertos en verano y contanos cómo fue tu experiencia, en qué materia participaste, qué tipo de actividades hiciste.
2: Y la verdad fue solo matemática y lengua. Y de ahí estuvo muy bueno porque ayuda a la gente que venga a recuperar la materia que debe y necesite.
1: Nos comentabas hace un rato que habían hecho una especie de práctica que tenía que ver específicamente con una materia que vos te había llevado.
2: Sí, así es. Es sobre un coche, había que hacer su distancia, su masa y su lo que recorría. Había que hacer desarrollarlo y calcularlo.
1: O sea que fue una serie de operaciones matemáticas aplicando fórmulas, ¿no?
2: Así es.
1: Vos puntualmente participaste por matemáticas, pero el espacio en el que participaste también abarcaba otras materias.
2: Sí, física y matemática. Está bueno porque igual te enseña la física y matemática. Combina las dos.
1: ¿Tu nombre?
3: Carlos Sánchez Alberto.
1: Bueno, vos también estuviste asistiendo a estos colegios abiertos en verano. Y contanos puntualmente por qué espacio curricular participaste, por qué materia.
3: Yo vine por matemática para poder aprobar.
1: Bien. ¿Y cómo fue esta experiencia? ¿Desde cuándo la vienen desarrollando?
3: Desde el 19 de enero y me pareció buena porque estuve aprendiendo muchas cosas que la verdad no entendía nada.
1: O sea que durante este espacio tuviste la oportunidad de aprender cosas y comprender cosas que quizás no habías aprendido tan bien, digamos, a lo largo del año.
3: Sí, exacto. O sea, estuvimos viendo ecuaciones, muchas cosas.
1: ¿Tu nombre?
4: Tiziano Agustín Díaz. Pasa segundo, era el primero de...
1: ¿También estuviste asistiendo a estos espacios, puntualmente también por matemática y física o por uno de ellos dos?
4: No, eran dos materias, pero yo solamente tengo que rendir física.
1: ¿Cómo estuvieron trabajando? ¿Qué estuvieron haciendo desde el 19 hasta ahora?
4: Estuvimos trabajando, midiendo la distancia con un péndulo y un autito. Estuvimos trabajando en grupo de 6 y con 2 profesores.
0: Escuchábamos a los alumnos Brian, Carlos y Tiziano del Colegio Secundario número 41 de Río Gallegos.
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6: Un grito entra por la ventana. Si lo dejo salir, volverá a molestar. Rápidamente bajo las persianas y me entiendo con él. Le propongo sonar libremente en los horarios que prevé el reglamento. Él es frugal, yo soy generosa. Sin embargo, la convivencia nos resulta imposible. A la larga, dormir toda la noche con un grito reprimido suele traer dolores de cabeza. Ana María Yúa, Nayara Mesa, 3B, Colegio 21, localidad Gobernador Reola.
7: Aparece un señor muy misterioso y encuentra a la mujer desaparecida en mal estado. La lleva a la comisaría, la interroga. Mauricio Hugado, 3B, Colegio 21, José Fon, Gobernador Gregores.
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0: Compartiremos a continuación el programa semanal El Saber Ocupa Lugar, conducido por los profesores Martín Palomo, Andrea Martín y Cristina Ferreira, del Colegio Provincial de Educación Secundaria número 24, 17 de agosto, de Puerto Deseado. Este programa se emite a través de FM 88.5, integrante de la red RACE, dependiente del Consejo Provincial de Educación. Además, cuenta con la presencia de alumnos de quinto año de la orientación Ciencias Sociales y Humanidades. Cuentan con una materia Proyecto Sociocomunitario Solidario que apunta a que los alumnos organicen proyectos educativos pensados para ofrecer acciones comunitarias con la sociedad. Escuchamos a continuación a los alumnos de quinto año refiriéndose al proyecto La Voz del Colegio.
1: El proyecto se llama La Voz del Colegio y tenemos pensado que sea una radio informativa.
2: Bien, bien, un proyecto sobre radio, o sea que van a estar acá. Sí, bueno, ahora vamos a charlar un poco más sobre eso. Entonces, ¿y quién más integra el equipo?
3: Lo integra Ariana Lizárraga. Ariana Lizárraga y yo, Mauro Petrillán, que hoy no puedo venir, y yo, que Liz Villanueva.
2: Bien, Mauro estará escuchando.
3: Sí, seguramente.
2: Esperemos que sí.
3: Le mandamos un saludo.
2: Imagínense. Bueno, qué buena idea, chicos. La verdad que yo, al estar como profe y bueno, hablando con otros profes también, deseábamos que de alguno de los grupos surgiera esta idea de poder desarrollar una actividad a través de este medio de comunicación que tanto queremos y del que tanto se puede aprender, que es la radio. Ya lo vamos a ir experimentando. ¿Cómo te sentís con esta idea de hacer el programa de radio? ¿Por qué se les ocurrió esto?
1: La idea nace porque estuvimos observando lo que estuvieron haciendo otros quintos y nos pareció entretenido el programa radial.
2: Claro, es cierto. Han habido en años anteriores otras experiencias similares, pero ustedes le van a poner su impronta y no hay ningún programa igual a otro. Así que esperemos que tenga su propia identidad. Y le han dado a llamar, ¿el programa se va a llamar entonces?
3: La Voz del Colegio.
2: Bueno, La Voz del Colegio, que va a estar saliendo por esta misma emisora, 88.5 Radio Socioeducativa. Va a estar genial. Espero poder acompañarlos y, bueno, si bien la idea, como decía Tiago, es pasar un buen momento, van a ver que se va a poder ir aprovechando para ir aprendiendo muchas cosas sobre comunicar. Hoy tan importante que es comunicar para la vida y para el crecimiento personal. Y esto va a estar saliendo una vez por semana, tenemos pensado, ¿no es cierto? ¿Y tienen ya alguna idea de cuál va a ser, de qué se va a llenar el programa? ¿Qué tipo de contenido?
3: Más que nada de información del colegio, pero también tenemos información del pueblo y nacional. También información de deportes y nada. Y vamos también a hacer sorteos. Y eso.
2: Muy interesante la idea de los juegos, porque ahí vamos a ver si se nos enganchan otros estudiantes, también las familias. Y dependiendo un poco del horario que termine saliendo el programa, ya lo vamos a ir contando, quizás hasta nos puedan escuchar los mismos estudiantes estando acá en la escuela. ¿Y cómo han pensado la parte musical de esto? ¿Qué tipo, algún tipo de música en particular? ¿Cómo viene esa idea?
1: No, tenemos pensado poner todo tipo de música, ya que también es bueno saber de música en general.
2: Muy bien, bastante variado y capaz hasta teniendo audiencia, que seguramente va a ser así, algunos pedidos, ¿quién les dice? Vamos a tener como para ir compartiendo. ¿Y se han organizado de alguna forma en particular en cuanto a los roles? ¿Ya tienen pensado alguna distribución de roles? ¿Cómo lo han pensado?
3: Sí, eso ya lo pensamos. Tiago va a estar en la parte de sonido.
2: Bien.
3: Ariana en la parte de producción.
2: Uh-huh.
3: Y locutoria va a ser Mauro y yo.
2: Buenísima esa distribución. Cada uno un rol específico, a aprender también a trabajar en equipo, va a estar genial. Yo creo que me gustaba la idea de que podamos venir aquí, así ustedes conocen el ámbito de la radio, podamos estar en contacto con nosotros, también con la compañía de Juan Manuel, que siempre nos va orientando, por supuesto, sobre esta tarea. Y bueno, ojalá que muy prontito puedan empezar y que La Voz del Colegio sea una experiencia que, más allá de que puedan aprender, les quede en el recuerdo para cuando, no va a faltar mucho, ya están en quinto año, van a seguir con sus proyectos de vida, y que sea una experiencia que recuerden y de la que puedan sacarle el jugo, ¿no? ¿Están con ganas? ¿Cómo se sienten?
1: Como en todo proyecto, siempre al principio nos sentimos nerviosos, pero nada, tenemos pensado que sea un programa entretenido y que estemos sin nervios.
0: Escuchamos El Saber Ocupa Lugar, las voces de los alumnos de quinto año del Colegio Provincial de Educación Secundaria número 24, 17 de agosto, de Puerto Deseado.

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0: El Consejo Provincial de Educación implementó el dispositivo pedagógico Escuelas de Verano de fortalecimiento y recuperación de contenidos. En este marco, docentes del Colegio Secundario número 24 de Puerto Deseado comparten con nosotros sus impresiones sobre la realización de estas actividades.
1: Soy la profesora María Velázquez, estoy en la... En esta escuela entra en la parte de trayectoria de verano y bueno, mis materias son química, biología y tecnología del ciclo básico. Sí, estoy haciendo cargo también del ciclo superior de química y tecnología. Bueno, a mí me pareció muy buena la idea de esta escuela de verano porque los chicos tienen más oportunidades para poder sacar las materias. Si bien hubo bastantes problemas, digamos, durante el año, que el clima, que es una buena oportunidad para que los chicos puedan recuperar los saberes, ¿sí?, y poder aprobar las materias. Sí, se presentaron muchos chicos, como vuelvo a recalcar, las materias que yo tengo y han aprobado, ¿sí? Ya vinieron con el trabajo ya algunos hechos de los compensatorios que debían de diciembre y que le quedaron a mí y que no pudieron presentarse, pero bueno, es una linda oportunidad estar en esta etapa. Bueno, gracias a ustedes y a todo el consejo igual por darnos una oportunidad para los chicos.
0: Escuchábamos a docentes del Colegio Secundario número 24 de Puerto Deseado. Escuelas de Verano 2026.
2: 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De esta manera, colegios secundarios de Santa Cruz

0: Ecológica, que justamente es el recorrido de lo que es la Reserva de Laguna Nimes, ¿sí? Que es donde van a trabajar un poquito de la biodiversidad, flora, fauna.
1: Volvimos a la voz del estudiante y antes de seguir con el programa vamos a leer unos mensajes de nuestros queridos oyentes.
2: Escuchamos fragmentos del programa La Voz del Estudiante del Colegio Número 30 de Tres Lagos, que se emite los lunes de 17:30 a 18:30 a través de la 95.5 MHz, Radio Comunal de Tres Lagos.
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0: El Consejo Provincial de Educación implementó el dispositivo pedagógico Escuelas de Verano. El fortalecimiento y recuperación de contenidos. En este marco, el alumno César Ojeda, del Colegio Secundario número 41 de Río Gallegos, comparte con nosotros su testimonio sobre estas actividades.
1: Hola, ¿qué tal? Soy Ojeda César y le quería comentar, en el taller de Historia y Fe de Escuelita de Verano, pude aprobar mis materias y aprender mucho del totalitarismo, del gobierno y muchas cosas más. Y nada, me fue muy bien y me ayudó a poder aprobar las materias previas que tenía y fue una muy buena experiencia. Muchas gracias.
0: Escuchábamos al alumno César Ojeda, del Colegio Secundario número 41 de Río Gallegos.

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0: 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A continuación compartimos el testimonio de Mariana Robledo.
1: Mariana Robledo de Quinto B. Muchas gracias por la oportunidad de volver a contactarme y darme esta mini entrevista.
2: Mariana, contanos, ¿cuál es tu función acá en la radio de los Valdovalle y, bueno, cómo te acercaste allá?
1: Mi función en la radio, más que nada, como siempre, es ser locutora principal de los programas. He estado dirigiendo, con ayuda de algunos profesores, dos programas, incluso dando algunos programas chiquitos, pero siempre me han evaluado como locutora principal, que es algo muy bonito. Y la verdad, inicié desde muy chiquita yendo a radios a grabar voces de personajes animados para cuentos redactados en una radio. Entonces algo me quedó y dije, bueno, me subo a la radio. La primera vez que vine a esta radio, a la Hugo Jiménez Agüero, fue cuando me hicieron una entrevista a través de la dinámica de la fotografía, ya que hacía un tiempo yo tenía planeado hacer un proyecto sobre la fotografía en la escuela y hacer como una competencia fotográfica entre escuelas, pero como no se dio el tiempo, entonces quedó como una idea archivada y de ahí fue como entré a la radio. Después fui incursionando con el programa Aulas Verdes junto a un profesor de biología y algunos compañeros, entonces algo me quedó. Después me fui sumando a un programa que quedamos con mis otras compañeras que ya fueron entrevistadas, en un programa ya como un magazine, siendo un programa educativo, pero como multifuncional, algo más libertario, algo más lindo. Teníamos juegos, encuestas, mensajes, peticiones de canciones, de enviar saludos. Era mucha onda hasta que, digamos, ahora me encuentro en quinto año, hasta que el año pasado, bueno, nos cortaron un poco las salidas debido a las materias que estábamos debiendo, lo cual se nos hacía un poco injusto porque a fin de cuentas le dábamos un poco de popularidad a la radio y de paso nos íbamos forjando en eso, pero como digo, es una experiencia muy linda, no importa si nos han cortado o no, este año ya lo digamos, lo tenemos más concentrado como materia. Y el mensaje que queremos dar a los chicos, no solamente de la escuela, sino por fuera, es que hablen, que se expresen, que sepan tener personalidad, que tengan más personalidad, no importa si se equivocan, si dicen algo mal, lo pueden corregir sin ningún tipo de dudas, porque a fin de cuentas queremos que tengan personalidad y que se sepan expresar como puedan.
2: ¿Qué sería lo más lindo que te llevas vos de tu experiencia estos 3 años de trabajar en radio y a futuro, si tenés ganas de profundizar en el género, digamos, el periodismo, la comunicación?
1: Bueno, a mi parecer creo que me llevo un lindo recuerdo acá con mis compañeras. Algunas tensiones, algunos chistes, muchas cosas, muy lindas experiencias con ellas, y no solo con ellas, sino también con otros chicos que ahora están entre segundo y tercer año, y también intentar compartir momentos con los chicos de primer año, porque ya repitiendo lo mismo, estoy en quinto año y ya nos vamos, entonces queremos dejar una huella a estas personas, a estos chicos, para que sepan que pueden venir a la radio cuando quieran, que bueno, es una radio educativa, y que tengan más experiencia para hablar, porque no solamente es, digamos, redactar lo que está en un guión o solamente tener personalidad, también te ayuda a la vida cotidiana, le perdés miedo por ahí, como dijo mi compañera Andalera hace unos instantes. Al principio te podés equivocar, podés tener vergüenza, podés tener un montón de cosas, pero a fin de cuentas te termina ayudando muchísimo como un ser humano, expresándote de la mejor manera posible. Y dando mis planes a futuro, tengo planeado realmente estudiar algo que tenga que ver con psicología, algo que no tenga que ver con la comunicación, pero en un futuro me gustaría hacer algún tipo de podcast con este tema de la psicología, de la salud mental, venir acá en instantes a la radio a presentar estos temas, porque a fin de cuentas seguro que nos van a tener en cuenta nosotros como los principales pioneros de la radio, e invitar a los chicos que se sumen sin duda alguna a compartir esta hermosa experiencia, porque seguro se van a llevar algo bueno, no solo como locutores, sino también pueden ser productores escribiendo guiones, pasando temas, todas estas cosas, y también como operadores, también, sabiendo algo de lo técnico. Eso es lo más bonito que me voy a llevar en el corazón, y supongo que después de la escuela voy a estar viniendo igual para apoyar a los chicos, porque es lo que más me gusta y supongo que a las chicas también les va a gustar.
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0: El Consejo Provincial de Educación implementó el dispositivo pedagógico Escuelas de Verano de fortalecimiento y recuperación de contenidos. En este marco, la alumna Agostina del Colegio Secundario número 24 de Puerto Deseado comparte con nosotros su testimonio sobre estas actividades.
1: Me llamo Agostina Cetone y estoy con la modalidad de cuarto para pasar a quinto. Y la verdad, para mi experiencia, los trabajos están siendo bastante fáciles, siempre y cuando me pongas dedicación y tiempo. Para mí fue una oportunidad rápida de poder sacar muchas materias en tan poco tiempo, ya que fueron 3 semanas de trabajos más simples de lo normal. Y poder aprovechar también la semana que viene de febrero para poder ya pasar directamente a quinto. Agradecer a los profesores también que nos ayudaron un montón y que hicieron mucho más fácil el poder rendir los trabajos realmente.
0: Escuchábamos a Agostina, alumna del Colegio Secundario número 24 de Puerto Deseado. Escuelas de Verano 2026.

0: Santa Cruz se sumó a la Maratón Nacional de Lectura. Cientos de estudiantes se unieron a esta celebración de la lectura, participando en actividades organizadas por diferentes instituciones educativas, con el objetivo de fomentar el placer de leer, desarrollar habilidades lingüísticas, mejorar la capacidad de comprensión y expresión y fortalecer el pensamiento crítico. Los estudiantes, además, participaron de actividades complementarias pensadas para enriquecer y diversificar sus aprendizajes. Compartimos a continuación una entrevista realizada a las alumnas Emilce Quinteros y Alma Roberts del Colegio Secundario número 25 de Río Gallegos.
1: Estamos con Emi, que acaba de participar de la Maratón Nacional de Lectura en el Colegio 25. Contanos, Emi, que en tu caso, ¿qué leíste?
2: Leímos como un conjunto de cuentos, de historias, que se llama Miedo en el Sur, el dirigente de otros cuentos, y nos tocó leer un capítulo que se llama Vida de Perros, que habla sobre la leyenda del lobizón y de cómo, bueno, es como un mito, una leyenda, que el séptimo hijo varón se transforma en lobizón, creo que es lo que entendí. Y nada, estuvimos ahí leyendo con todos nuestros compañeros y algunos andaban medio perdidos, pero sí, estuvo bueno la experiencia de que un ratito podamos salir de lo habitual y poder compartir también este pasatiempo, por así decir, que estaría bueno que todos puedan tenerlo.
1: ¿Cómo resultó esta experiencia de leer en público ante tus compañeros?
3: A mí personalmente leer es algo que me gusta bastante, o sea, estoy acostumbrada y más que nada con mis compañeros de curso es algo habitual para mí leer. Pero la verdad me gustó porque hay confianza y aparte lo mismo que dijo mi compañera, poder leer todos, como compartir, es como algo lindo para hacer fuera de lo habitual justamente. Y que todos podamos de a poquito ir perdiendo el miedo de leer al frente en público también está bueno porque nos sacamos como ese miedo que en algún momento nos va a servir. Así que a mí personalmente me gustó bastante.
1: ¿Tuvieron alguna otra actividad? ¿Van a tener?
3: Vamos a tener una actividad supuestamente en el gimnasio de la escuela, todos juntos, y ahí van a hacer preguntas y todo eso, acorde a lo que leímos, las experiencias y todo eso.
0: Escuchábamos a las alumnas Emilce Quinteros y Alma Roberts del Colegio Secundario número 25, quienes participaron de la Maratón Nacional de Lectura.
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1: El Consejo Provincial de Educación implementó el dispositivo pedagógico Escuelas de Verano. El fortalecimiento y recuperación de contenidos. En este marco, la alumna Micaela del Colegio Secundario número 41 de Río Gallegos comparte con nosotros su testimonio sobre estas actividades.
2: Hola, mi nombre es Micaela Tolay. La verdad, la escuela de verano me pareció muy linda y me reayudó. Yo me llevaba FEC de quinto y la profe súper buena onda con una repaciencia para explicar. Esta es mi primera vez en la escuela de verano y la última, pero espero que el otro año se vuelva a repetir para otros estudiantes.
1: Escuchábamos a la alumna Micaela del Colegio Secundario número 41 de Río Gallegos.

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1: Un grito entra por la ventana. Si lo dejo salir, volverá a molestar. Rápidamente bajo las persianas y me entiendo con él. Le propongo sonar libremente en los horarios que prevé el reglamento. Él es frugal, yo soy generosa. Sin embargo, la convivencia nos resulta imposible. A la larga, dormir toda la noche con un grito reprimido suele traer dolores de cabeza. Ana María Yuba, Nayara Mesa, 3B, Colegio 21, localidad Gobernador Rivera.
2: Aparece un señor muy misterioso y encuentra a la mujer desaparecida en mal estado. La lleva a la comisaría, la interroga. Mauricio Abogado, 3B, Colegio 21, José Fon, Gobernador Gregores.
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1: El Consejo Provincial de Educación implementó el dispositivo pedagógico Escuelas de Verano de fortalecimiento y recuperación de contenidos. En este marco, docentes del Colegio Secundario número 24 de Puerto Deseado comparten con nosotros sus impresiones sobre la realización de estas actividades.
2: Cubriendo materias de modernización física, química, biología, orientación a las ciencias naturales. Y el promedio viene bastante bien, los chicos están realizando los trabajos de los cuatro meses que deben, así que con ayuda mía, los puntos que no entienden, algunos les traen resultados de la casa. ¿Se acuerdan que le hicieron un trabajo? Si por ahí hay algún puntito o dos que por ahí faltan para aprobar, hacemos un repaso del trabajo en general y si me lo contestan bien, les voy a aprobar la materia.
1: Escuchábamos a docentes del Colegio Secundario número 24 de Puerto Deseado. Escuelas de Verano 2026.

0: 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Estos son algunos momentos del programa La Voz del Estudiante del Colegio Secundario número 30 de la localidad de Tres Lagos.
1: Este proyecto tiene como finalidad ofrecer un espacio de expresión de voces locales y la difusión de información relevante.
2: Y hoy tenemos, como dijimos, un programa muy especial, porque nos visita nuestra profesora de turismo, Laura Rojas, en este espacio hecho por y para los estudiantes y la comunidad.
3: Hay un proyecto que se está trabajando con la profe de biología y la profe de educación física, que justamente es el recorrido de lo que es la Reserva de Laguna Nimes, ¿sí? Que es donde van a trabajar un poquito de la biodiversidad, flora, fauna.
4: Volvimos a La Voz del Estudiante, y antes de seguir con el programa, vamos a leer unos mensajes de nuestros queridos oyentes.
0: Escuchamos fragmentos del programa La Voz del Estudiante del Colegio número 30 de Tres Lagos, que se emite los lunes de 17:30 a 18:30 a través de la 95.5 MHz, Radio Comunal de Tres Lagos.
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1: El Consejo Provincial de Educación implementó el dispositivo pedagógico Escuelas de Verano, de fortalecimiento y recuperación de contenidos. En este marco, los alumnos Brian, Carlos y Tiziano del Colegio Secundario número 41 de Río Gallegos comparten con nosotros su testimonio sobre estas actividades.
2: ¿Cómo te llamás?
3: Brian Ariel Callahan Ábalos.
2: Bueno, vos estuviste asistiendo a estos colegios abiertos en verano y contanos cómo fue tu experiencia, en qué materia participaste, qué tipo de actividades hiciste.
3: Y la verdad fue solo matemática y lengua. Y de ahí estuvo muy bueno porque ayuda a la gente que venga a recuperar las materias que debe y necesite.
2: Nos comentabas hace un rato que habían hecho una especie de práctica que tenía que ver específicamente con una materia que vos te había llevado.
3: Sí, así es. Es sobre un coche, había que hacer su distancia, su masa y su lo que recorría. Había que hacer desarrollarlo y calcularlo.
2: O sea que fue una serie de operaciones matemáticas aplicando fórmulas, ¿no?
3: Así es.
2: Vos puntualmente participaste por matemáticas, pero el espacio en el que participaste también abarcaba otras materias.
3: Sí, física y matemática. Está bueno porque igual te enseña la física y matemática. Combina las dos.
2: ¿Tu nombre?
4: Carlos Sánchez Alberto.
2: Bueno, vos también estuviste asistiendo a estos colegios abiertos en verano. Y contanos puntualmente por qué espacio curricular participaste, por qué materia.
4: Yo vine por matemática para poder aprobar.
2: Bien. ¿Y cómo fue esta experiencia? ¿Desde cuándo la vienen desarrollando?
4: Desde el 19 de enero y me pareció buena porque estuve aprendiendo muchas cosas que la verdad no entendía nada.
2: O sea que durante este espacio tuviste la oportunidad de aprender cosas y comprender cosas que quizás no habías aprendido tan bien, digamos, a lo largo del año.
4: Sí, exacto. O sea, estuvimos viendo ecuaciones, muchas cosas.
2: ¿Tu nombre?
5: Tiziano Agustín Díaz. Pasa segundo, era el primero de...
2: ¿También estuviste asistiendo a estos espacios, puntualmente también por matemática y física o por uno de ellos dos?
5: No, eran dos materias, pero yo solamente tengo que rendir física.
2: ¿Cómo estuvieron trabajando? ¿Qué estuvieron haciendo desde el 19 hasta ahora?
5: Estuvimos trabajando, midiendo la distancia con un péndulo y un autito. Estuvimos trabajando en grupo de 6 y con dos profesores.
1: Escuchábamos a los alumnos Brian, Carlos y Tiziano del Colegio Secundario número 41 de Río Gallegos.
0: Compartiremos a continuación el programa semanal El Saber Ocupa Lugar, conducido por los profesores Martín Palomo, Andrea Martín y Cristina Ferreira, del Colegio Provincial de Educación Secundaria número 24-17 de agosto de Puerto Deseado. Este programa se emite a través de FM 88.5, integrante de la red RACE, dependiente del Consejo Provincial de Educación. Además, cuenta con la presencia de alumnos de quinto año de la orientación Ciencias Sociales y Humanidades. Cuentan con una materia Proyecto Sociocomunitario Solidario que apunta a que los alumnos organicen proyectos educativos pensados para ofrecer acciones comunitarias con la sociedad. Escuchamos a continuación a los alumnos de quinto año refiriéndose al proyecto La Voz del Colegio.
6: El proyecto se llama La Voz del Colegio y tenemos pensado que sea una radio informativa.
7: Bien, bien, un proyecto sobre radio, o sea que van a estar acá. Sí, bueno, ahora vamos a charlar un poco más sobre eso. Entonces, ¿y quién más integra el equipo?
8: Lo integra Ariana Lizárraga. Ariana Lizárraga y yo, Mauro Petrillán, que hoy no puedo venir. Y yo, que Liz Villanueva.
7: Bien, Mauro estará escuchando.
8: Sí, seguramente.
7: Esperemos que sí.
8: Le mandamos un saludo.
7: Imagínense. Bueno, qué buena idea, chicos. La verdad que yo, al estar como profe y bueno, hablando con otros profes también, deseábamos que de alguno de los grupos surgiera esta idea de poder desarrollar una actividad a través de este medio de comunicación que tanto queremos y del que tanto se puede aprender, que es la radio, ya lo vamos a ir experimentando. ¿Cómo te sentís con esta idea de hacer el programa de radio? ¿Por qué se les ocurrió esto?
6: La idea nace porque estuvimos observando lo que estuvieron haciendo otros quintos y nos pareció entretenido el programa radial.
7: Claro, es cierto. Han habido en años anteriores otras experiencias similares, pero ustedes le van a poner su impronta y no hay ningún programa igual a otro. Así que esperemos que tenga su propia identidad. Y le han dado a llamar, ¿el programa se va a llamar entonces?
8: La Voz del Colegio.
7: Bueno, La Voz del Colegio, que va a estar saliendo por esta misma emisora, 88.5 Radio Socioeducativa. Va a estar genial. Espero poder acompañarlos y, bueno, si bien la idea, como decía Tiago, es pasar un buen momento, van a ver que se va a poder ir aprovechando para ir aprendiendo muchas cosas sobre comunicar. Hoy tan importante que es comunicar para la vida y para el crecimiento personal. Y esto va a estar saliendo una vez por semana, tenemos pensado, ¿no es cierto? ¿Y tienen ya alguna idea de cuál va a ser, de qué se va a llenar el programa? ¿Qué tipo de contenido?
8: Más que nada de información del colegio, pero también tenemos información del pueblo y nacional. También información de deportes. Y nada, y vamos también a hacer sorteos.
7: Bien.
8: Y eso.
7: Muy interesante la idea de los juegos, porque ahí vamos a ver si se nos enganchan otros estudiantes, también las familias. Y dependiendo un poco del horario que termine saliendo el programa, ya lo vamos a ir contando, quizás hasta nos puedan escuchar los mismos estudiantes estando acá en la escuela. ¿Y cómo han pensado la parte musical de esto? ¿Qué tipo, algún tipo de música en particular? ¿Cómo viene esa idea?
6: No, tenemos pensado poner todo tipo de música, ya que también es bueno saber de música en general.
7: Muy bien, bastante variado y capaz, hasta teniendo audiencia, que seguramente va a ser así, algunos pedidos, ¿quién les dice? Vamos a tener, como para ir compartiendo. ¿Y se han organizado de alguna forma en particular en cuanto a los roles? ¿Ya tienen pensado alguna distribución de roles? ¿Cómo lo han pensado?
8: Sí, eso ya lo pensamos. Tiago va a estar en la parte de sonido.
7: Bien.
8: Ariana en la parte de producción. Uh-huh. Y locutores va a ser Mauro y yo.
7: Buenísima esa distribución. Cada uno un rol específico. A aprender también a trabajar en equipo. Va a estar genial. Yo creo que me gustaba la idea de que podamos venir aquí, así ustedes conocen el ámbito de la radio, podamos estar en contacto con nosotros, también con la compañía de Juan Manuel, que siempre nos va orientando, por supuesto, sobre esta tarea. Y bueno, ojalá que muy prontito puedan empezar y que La Voz del Colegio sea una experiencia que, más allá de que puedan aprender, les quede en el recuerdo para cuando, no va a faltar mucho, ya están en quinto año, van a seguir con sus proyectos de vida, y que sea una experiencia que recuerden y de la que puedan sacarle el jugo, ¿no? ¿Están con ganas? ¿Cómo se sienten?
6: Como en todo proyecto, siempre al principio nos sentimos nerviosos, pero nada, tenemos pensado que sea un programa entretenido y que estemos sin nervios.
0: Escuchamos El Saber Ocupa Lugar, las voces de los alumnos de quinto año del Colegio Provincial de Educación Secundaria número 24, 17 de agosto, de Puerto Deseado. 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

0: 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A continuación compartimos el testimonio de Micaela Pérez.
1: Micaela, contanos un poco tu experiencia de hoy y qué fue lo que te llevas, lo que rescatás de ella.
2: Y a mí me gustó mucho porque, igual, además de gustarme, me dio mucho sentimiento saber todo lo que pasó al señor y al soldado, ¿no? Y me llevo los recuerdos también de lo que contó.
1: ¿Qué significó para vos la posibilidad de hacer la entrevista a un veterano de Malvinas y revivir un poco esa experiencia en una fecha tan importante?
2: Y significó mucho para mí porque igual veo que tienen mucho, sacan su tiempo para darnos a nosotros y contarnos la historia de las Malvinas.
1: Finalmente, ¿qué fue lo que más te llamó la atención de hacer radio y te gustaría continuar a futuro con esta experiencia?
2: Me gustaría seguir, la verdad que sí me gustó y la experiencia me gustó también, sí. ¿Cuál era la otra pregunta?
1: Digamos, ¿qué fue lo que te llevarías de esta experiencia?
2: Y me llevaría toda la información que nos otorgan y los recuerdos que dejan.
1: Bien, ¿era lo que esperabas? ¿Te habías imaginado que era así un programa de radio o fue diferente?
2: Y me esperaba un poco, sí, había algunas cosas que eran diferentes, pero me ayudé a acoplar un poco ahí con mis compañeros.
1: Bien, ¿algo más que quisieras agregar para algún chico que quiera hacer radio, que se quiera sumar? Todavía no se animó, no tuvo esta experiencia.
2: Y que se anime, porque la verdad parece difícil por los nervios, pero te acostumbras, te puedes relajar con el ambiente, ya te puedes acostumbrar y todo. Y va a ser fácil, solo hay que momento de soltarse y relajarse.
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0: Santa Cruz se sumó a la Maratón Nacional de Lectura. Cientos de estudiantes se unieron a esta celebración de la lectura, participando en actividades organizadas por diferentes instituciones educativas, con el objetivo de fomentar el placer de leer, desarrollar habilidades lingüísticas, mejorar la capacidad de comprensión y expresión y fortalecer el pensamiento crítico. Los estudiantes, además, participaron de actividades complementarias pensadas para enriquecer y diversificar sus aprendizajes. Compartimos a continuación parte de la lectura de la novela Harry Potter en la voz de la alumna Victoria Higuera del Colegio Secundario número 25 de Río Gallegos.
1: Pequeña cicatriz en la frente.
2: Con la forma de un rayo. Esa cicatriz existía desde que tenía memoria. Lo primero que recordaba haberle preguntado a su tía Petunia era cómo la había hecho. En un accidente automovilístico donde tus padres murieron, respondió, y no hagas preguntas, no hagas preguntas. Era la primera regla para una vida tranquila con los Dursley. Tío Vernon entró en la cocina cuando Harry estaba dando vuelta el tocino. Peínate, ladró, como saludo matinal. Una vez por semana, tío Vernon miraba por encima de su periódico y gritaba que Harry necesitaba un corte de pelo. A Harry le habían cortado el pelo más veces que el resto de otros niños de su clase todos juntos. Pero no hacía diferencia, su pelo simplemente crecía de esa manera, en todas direcciones. Harry estaba viendo los huevos para Dudley. Llegó a la cocina con su madre. Dudley se parecía mucho a tío Vernon. Tenía una cara grande, rosada, poco cuello, ojos pequeños y un azul opuoso y pelo rubio y espeso que cubría su cabeza gorda. Tía Petunia decía a menudo que Dudley parecía un bebé de ángel. Harry decía a menudo que Dudley parecía un cerdo con peluca. Harry puso sobre la mesa los platos con huevo y tocino, lo que era difícil porque había poco espacio. Entre tanto, Dudley contaba sus regalos. Se alargó su cara. 37, dijo, mirando a su madre y padre. Eso es 2 menos que el año pasado. Querido, ¿no contaste el regalo de tía Marvel? ¿Ves? Está debajo de este paquete grande de mami y papi. Muy bien, 37 entonces, dijo Dudley poniéndose colorado. Harry podía venir a ver un gran berrinche de Dudley. Comenzó a comer su tocino lo más rápido posible por si daba vuelta a la mesa. Tía Petunia sin duda también sintió el peligro porque dijo rápidamente, íbamos a comprarte 2 regalos más cuando salgamos hoy. ¿Te parece pichoncito? 2 regalos más. ¿Está todo bien? Dudley pensó durante un momento, parecía un difícil trabajo. Por último, dijo lentamente, entonces tendré 30 y 30 y 39 dulzura, dijo tía Petunia. Oh, Dudley se dejó caer pesadamente en su silla y tomó el regalo más cercano. Entonces está bien. Tío Vernon rió entre dientes. El pequeño chiquillo quiere que le den lo que vale, igual que su padre. Dado revolvió el pelo de Dudley. En ese momento sonó el teléfono y tía Petunia fue a atender. Mientras Harry y tío Vernon contemplaban a Dudley desenvolver la bicicleta de carreras, la filmadora, un avión de control remoto, 16 juegos nuevos para la computadora y una videograbadora. Estaba rompiendo el envoltorio de un reloj de pulsera de oro cuando tía Petunia regresó de hablar por teléfono, enojada y preocupada a la vez. Malas noticias, Vernon. La señorita Flynn se fracturó la pierna, no puede cuidarla. Torció la cabeza en dirección a Harry. La boca de Dudley se abrió con horror, pero el corazón de Harry dio un salto. Cada año, en el cumpleaños de Dudley, sus padres lo llevaban con un amigo a pasar el día, a un parque de diversiones, a comer hamburguesas o al cine. Cada año, Harry se quedaba con la señora Flynn, una anciana loca que vivía a 2 cuadras. Harry detestaba ir allí. Toda la casa olía a repollo y la señora Flynn Le hacía mirar fotos de todos los gatos que había tenido. ¿Y ahora qué hacemos?, preguntó tía Petunia, mirando furiosa a Harry como si lo hubiera planeado todo. Harry sabía que debía sentir pena por la pierna de la señora Flitwick, pero no era fácil cuando recordaba que pasaría un año antes de tener otra vez a Tiblis, Towe, el señor Pago y a ti. Podemos llamar a Marley, sugirió tío Vernon. No seas tonto, Vernon. Ella odia al chico. Los Dursley hablan a menudo sobre Harry de esa manera, como si no estuviera allí. O más bien como si pensaran que él era muy tonto para entenderlo.
0: Escuchábamos a la alumna Victoria Higuera, del Colegio Secundario número 25, quien participó de la Maratón Nacional de Lectura.

0: El Consejo Provincial de Educación implementó el dispositivo pedagógico Escuelas de Verano de fortalecimiento y recuperación de contenidos. En este marco, el alumno Santiago del Colegio Secundario número 24 de Puerto Deseado comparte con nosotros su testimonio sobre estas actividades.
1: Buen día, me llamo Santiago. La verdad que esta escuela de verano estuvo muy bien, saqué mucha materia, estuvo excelente. La verdad que muy bien y espero que en los otros años siga estando.
0: Escuchábamos a Santiago, alumno del Colegio Secundario número 24 de Puerto Deseado. Escuelas de Verano 2026.
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3: La Tierra fue expulsada de su órbita y comenzó un lento, pero en verdad rápido, viaje hacia los límites del sistema solar. En un primer momento, la población entró en pánico. Tenía suficientes motivos. Señalaban el sol que retrocedía cada día más y decían: estamos yendo por el mal camino, amigo. Pero luego, bajo una agradable sensación general de inevitabilidad, la gente salía y jugaba partiditos en las calles. Eso fue hasta que la luz se hizo tan tenue que ya no se podía ver la pelota. Y hacía frío.
2: Escuchábamos a Gabriel Díaz, de segundo año A del Colegio Secundario número 36, con poema de ciencia ficción, El Astronauta. Gracias por tu escucha atenta y hasta una próxima lectura.

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1: ¡Vibrante! ¡Aplausos pido para Pablo y para Facu! ¡Delsa!

0: Marshall! Paco y Pablo, tremendo.
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2: El Consejo Provincial de Educación implementó el dispositivo pedagógico Escuelas de Verano. El fortalecimiento y recuperación de contenidos. En este marco, el alumno Lionel Díaz, del Colegio Secundario número 41 de Río Gallegos, comparte con nosotros su testimonio sobre estas actividades.
3: Y 11 materias y las clases de verano me parecieron una buena oportunidad para repasar contenidos que durante el año regular tal vez no habían quedado del todo claros. Sirven para repasar temas importantes, practicar más y ganar confianza para el próximo ciclo lectivo. Además, al ser un periodo más corto, muchas veces las explicaciones van más directo a la esencial y eso ayuda a entender mejor algunos temas. También me parece positivo que me permiten mantener el hábito de estudio y no perder el ritmo académico durante las vacaciones.
2: Escuchábamos al alumno Lionel Díaz, de cuarto A, del Colegio Secundario número 41 de Río Gallegos.
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4: Las estaciones del amor. Cuando empezó, todos los árboles no tenían hojas. Fueron creciendo con nosotros. Hoy me toca ver cómo cambian de color, cómo su ciclo de vida se acaba y se caen, para que un día vuelvan a crecer, más fuertes y a lucirse como nunca en primavera. Sangüesa Soraya, Alarcón Luz, tercero B, Colegio 21, José Font, Gobernador Gregores.
5: Le tiró un tiro a ese tipo, 30.000 pesos en un par de minutos. Gael Gómez, tercero B, Colegio 21, José Font, localidad Bonobre.
6: Al terminar el poema, preparó la cuerda. Caetano Castro, tercero B, Colegio José Font, número 21, localidad Gobernador Gregores.
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0: 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A continuación, compartimos el testimonio de Antonella Troncoso.
1: Yo soy Antonella Troncoso, de Quinto B.
2: Antonella, contanos qué función cumplís acá en la radio de Los Balboas.
1: Bueno, yo mayormente soy lo que es la locución y bueno, también ayudo a hacer los guiones, más que nada en la radio.
2: ¿Hace cuándo arrancaste en esa función y qué es lo que más te gusta?
1: Bueno, nosotros arrancamos en tercer año, creo que fue, en 2024. Y bueno, a mí me encanta venir a la radio, me encanta hablar. Entonces, bueno, me encanta lo que es la locución.
2: ¿Cuál es el aspecto que más te divierte o te entusiasma de tu función?
1: Y lo que es poderme comunicar, poderme expresar con la gente. Y bueno, más me encanta lo que es la interacción de lo que hay entre la radio y las personas. Lo que es estar atrás del micrófono, bueno, eso me encanta. Poder que me escuchen y yo escuchar.
2: Finalmente, ¿qué es lo que te llevas de tu experiencia acá en hacer radio?
1: Yo lo que más creo que me llevo es los recuerdos con mis compañeros, más que nada. Nosotros estamos con mi grupo de amigas, entonces como me llevo muchísimos más recuerdos. Y bueno, un montón de experiencias igual. Bueno, recién pudimos entrevistar a un veterano de Malvinas, que eso es una re linda experiencia igual. Así que más que nada me llevo los lindos recuerdos y bueno, las experiencias.
2: ¿A futuro quisieras hacer lo que tuviera que ver con radio, con comunicación?
1: Sí, yo quiero estudiar comunicación social y bueno, periodismo. Espero que a la gente le guste y siga con lo que es la comunicación.
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3: El Consejo Provincial de Educación implementó el dispositivo pedagógico Escuelas de Verano de fortalecimiento y recuperación de contenidos. En este marco, docentes del Colegio Secundario número 24 de Puerto Deseado comparten con nosotros sus impresiones sobre la realización de estas actividades.
4: El programa me parece espectacular, o sea, es una ayuda inmensa para los chicos. Digamos, yo no creí que ellos iban a aprender, si iban a venir esta fecha del año, desconocía porque es el primer año que estoy trabajando. Y estaba hablando con los chicos y para ellos una ayuda tremenda que hacemos con todos los profes, obviamente, o sea que me parece espectacular. Estoy hablando del espacio de FEC y de filosofía. Aparte, justamente a mí me tocó todos los ciclos, del primero, o sea, del básico al orientado, y bien, las primeras semanas estaba con muchísimos alumnos que iban trabajando, pero bien, ordenadamente. Eso es lo bueno, que ellos estaban trabajando, cada cuatro les daba, imprimí trabajitos, les daba a ellos, entonces no tenía necesidad de gran copiadora ni nada de eso. También, como mi proyecto se basaba en la utilización de la IA, entonces también les estaba enseñando a armar prompt, todo eso. El internet le daba yo si alguno no tenía, y bueno, ahí íbamos trabajando, o sea que...
3: Escuchábamos a docentes del Colegio Secundario número 24 de Puerto Deseado. Escuelas de Verano 2026.

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1: Magia. El mago Risotto no conocía ningún truco. Su número era bien sencillo. Golpeaba su galera con una varita azul y luego esperaba que apareciera una paloma. Naturalmente, la total ausencia de dobles fondos, de mangas hospitalarias y de juegos de manos conducía siempre al mismo resultado desalentador. La paloma no aparecía. Risotto solía presentarse en teatros humildes y en festivales de barrio, de donde siempre lo echaban a patadas. La verdad es que el hombre creía en la magia, en la verdadera magia. Y en cada actuación, en cada golpe de su varita azul, estaba la fervorosa esperanza de un milagro. Él no se contentaba con las técnicas del engaño. Quería que su paloma apareciera redondamente. Durante largo tiempo lo acompañaron la desilusión y los olvidos. Otro cualquiera hubiera abandonado la lucha, pero Risotto confiaba. Una noche se presentó en el Club Fénix. Otros magos lo habían precedido. Cuando le llegó el turno, dio su clásico golpe con la varita azul y desde el fondo de la galera salió una paloma blanca que voló hacia una ventana y se perdió en la noche. Apenas si lo aplaudieron. Los mechedumbres prefieren un arte hecho de trampas aparatosas a los milagros puros. Risotto no volvió a los escenarios. Tal vez siga haciendo aparecer palomas en forma particular.
0: Escuchábamos a Olivia Cárdenas, de segundo año A, del colegio secundario número 36, con el microrrelato El mago Risotto, de Alejandro Dolina. Gracias por tu escucha atenta y hasta una próxima lectura.

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